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Son las 7 de la tarde con 8 minutos. Continuamos con más música. Siga marcando. Recuerde que hasta las 7:30 tendremos el espacio de saludos y complacencias. Aún hay líneas disponibles para usted, querido hermano, hermana, que nos acompaña en esta tarde. Un saludo para mi hermana María Ramírez, acá en la ciudad de Reynosa, Tamaulipas, México. Bendiciones para ella y para toda su familia.

Son las 7:12. Vamos a complacer al hermano José Espinosa, que nos llamó del área de Brosville. Nos está pidiendo esta selección con el hermano Valdemar Quintero cantando Las Tormentas. Bendiciones y gracias por acompañarnos.

Así escuchamos esta selección, Las Tormentas, con el hermano Valdemar Quintero. Gracias por acompañarnos, gracias por sus telefonemas al 956-968-7777. Recuerde que hasta las 7:30 tendremos el espacio de saludos y complacencias. Bendiciones para mis hermanos, para el pueblo de Dios, que también nos escucha vía internet, allí en el www.radiovida.com. Usted también puede tener contacto con nosotros, solamente de clic donde dice saludos y complacencias, escribe su nombre, el lugar donde nos está escuchando, el saludo que desea que mandemos y el canto que también desea escuchar para nuestros hermanos, para el pueblo de Dios que nos escucha vía internet, ahí en el www.radiovida.com. Gracias por sintonizarnos. Le informo que a las 7:30 ya vendrá el programa Sembrando la Semilla, de 7:30 a 8 de la noche. Así que esté muy al pendiente del programa Sembrando la Semilla. Saludamos a mi hermano José Luis de la ciudad de McAllen, Texas, que va rumbo a casita. Bendiciones para él y para toda su familia. Ya va saliendo de su trabajo. Que Dios lo bendiga, que Dios lo fortalezca. Mi hermano José Luis de la ciudad de McAllen, Texas.

Escuchamos esta selección con el hermano Denny Berríos cantando Alaba a Dios. Bendiciones a toda nuestra audiencia que nos acompaña en esta tarde, en este día miércoles primero de julio del 2026. Deseando que las bendiciones de nuestro Dios sean con cada uno de ustedes. Nuestra oración siempre es a favor de cada familia, de cada hermano y hermana, que respalda este ministerio radial para seguir adelante. Un saludo para mi hermana Sonia Murillo y familia en la ciudad de Mission, Texas, que Dios la siga bendiciendo grandemente, y seguimos orando por todas las peticiones y gracias por estar en sintonía de Radio Vida. Vaya un saludo para nuestra hermana Sonia Murillo y familia en la ciudad de Mission, Texas. Le informo nuevamente que a las 7:30 ya viene el programa Sembrando la Semilla, como todos los miércoles de 7:30 a 8 de la noche. Un saludo para mi hermana Eloísa Díaz, allá en Matamoros, que ya está lista para escuchar el programa Sembrando la Semilla. Cierro con este último tema del hermano Leonel Tuches, No Te Voy a Dejar, con el hermano Leonel Tuches.

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0: Dios bendiga a todas las familias del mundo.
1: Así es que preste mucha atención a este mensaje bajo el tema El papel de los padres, enseñar. A este pequeño mensaje, como introducción, un padre y su hijito estaban caminando una tarde cuando el niño preguntó: "Papi, ¿cómo pasa la electricidad por los alambres que están tendidos entre los postes de teléfono?", preguntó el niño. Y le responde el padre: "Pues no sé, mijo. Nunca he sabido mucho sobre la electricidad", dijo el padre. Caminando un poco más, el niño preguntó: "¿Qué es lo que causa relámpagos y truenos?" "Para decirte la verdad", contestó el padre, "yo nunca lo he entendido". El muchacho continuó haciendo preguntas durante la tarde, de las cuales ninguna pudo contestar el padre. Por fin, acercándose a la casa, el hijo dijo: "Papá, espero que no te moleste que te haga tantas preguntas". El padre contestó: "Por supuesto que no. De otra manera, ¿cómo vas a aprender?", le dice el padre. Tarde o temprano, este muchacho va a dejar de hacer preguntas a su padre, y eso será triste, porque la curiosidad y el deseo de aprender de los niños debe ser alimentado. Los padres necesitan siempre tener una actitud de desear de aprender de ellos, también si quieren que sus hijos sean buenos alumnos. Hay tres responsabilidades básicas de los padres: enseñar, amar y disciplinar. Así es que el punto número uno de este mensaje o de esta enseñanza: enseñemos, por ejemplo, y por instrucción. Ahora, ¿qué nos dice la palabra de Dios? Que enseñemos, por ejemplo, y por instrucción. Proverbios 6, versículos 20 al 23. Proverbios 6, del verso 20 al 23, dice: "Guarda, hijo mío, el mandamiento de tu padre, y no dejes la enseñanza de tu madre. Cuando duermas, te guardarán. Hablarán contigo cuando te despiertes, porque el mandamiento es lámpara y la enseñanza es luz y camino de vida las reprensiones que te instruyen". Otro proverbio más que dice ahí en el capítulo 21.

uno de educar a sus hijos es usted como padre o madre. No es el líder de la iglesia, no es el maestro de escuela dominical, no es el pastor, es parte de ello, pero principalmente la educación empieza en casa. La educación empieza en el hogar. Porque usted vive ahí en ese hogar. Quizás no las 24 horas. Usted sale a trabajar, quizás entre 6, 7, 8 horas al día. Llega a su casa, usted como padre o madre, y quizás trabaja, algunas hermanas, pero la importancia de que cada uno de nosotros como padres debemos enseñar, educar, disciplinar a vuestros hijos. Así es que lo que nos enseña la palabra de Dios, número uno, decía el tema de este mensaje o esta enseñanza, el papel de los padres, enseñar. Número uno, o inciso A, como usted quiera ponerlo ahí, apuntarlo en su libreta, en sus apuntes. ¿Qué es lo que tenemos que enseñar a vuestros hijos, a su hijo? Inciso A es respeto. El respeto. Proverbios 20:20 dice: al que maldice a su padre o a su madre, se le apagará su lámpara en oscuridad tenebrosa. 23:22 de Proverbios dice: oye a tu padre, aquel que te engendró, y cuando tu madre envejeciere, no la menosprecies. Proverbios, el libro de Proverbios, llenos de consejos sabios, escritos por un hombre sabio, muy sabio. Ahora, si queremos que nuestros hijos, escuche bien, si queremos que sus hijos lo respeten, ahora y en su vejez, hay que enseñarles. También es importante que aprendan respeto hacia todas las personas mayores. La madre es la persona clave para inculcar respeto hacia el padre de los hijos. Aun si él fuere una persona desobligada e infiel, él es el padre de sus hijos. Y Dios ordena a los hijos respetar a sus padres. La madre que siembra crítica hacia su esposo delante de sus hijos va a pagar un precio alto. Así es que enseñe respeto a cada uno de sus hijos. Que aprenda a respetar a papá o a mamá. Y a también a la gente mayor. Además, si es el niño, observa que sus padres siempre critican a las autoridades civiles, a sus líderes espirituales, a los maestros o al director de la escuela, entonces él crecerá con falta de respeto hacia sus mayores. Enseñar al hijo buenos modales también es muy importante y provoca respeto hacia otros. Así es que enseñe el respeto, querido hermano, hermana que me escucha.
porque estamos hablando esta enseñanza.

enseñanza hacia los padres. Inciso B, lo que usted debe enseñar como padre a sus hijos. Inciso B, gratitud, la gratitud. Lo que usted tiene que enseñar a sus hijos es la gratitud. En otras palabras, por favor y gracias. Deben ser algunas de las primeras palabras que aprenda el niño. Si incluimos una actitud de gratitud al hijo, probablemente no será un adulto negativo ni renegado. La Biblia está llena de versículos que nos instruyen a vivir en gratitud. Dad gracias en todo, lo que la Biblia dice ahí en Primera de Tesalonicenses capítulo 5 versículo 18. Así es que enseñe a sus hijos la gratitud, ser agradecidos. Ser agradecidos. Cuando su hijo se levante de la mesa de haber comido, almorzado, cenado, qué sé yo, gracias mamá por la comida. Aparte de orar, claro que sí. Pero también agradecerle a mamá o quizás a papá que hizo la comida. Gracias papi, gracias mamá. Enseñarles a vuestros hijos que sean agradecidos. Esos son los modales buenos que tenemos que enseñarles a vuestros hijos. Inciso C, la integridad. Enseñe a sus hijos a ser hombres o mujeres íntegros. Proverbios 19:26. Escuche lo que dice Proverbios 19:26. El que roba a su padre y ahuyenta a su madre es hijo que causa vergüenza y acarrea oprobio. Proverbios 27. Camina en su integridad el justo, sus hijos son dichosos después de él. Proverbios 20:11 dice, aún el muchacho es conocido por sus hechos, si su conducta fuere limpia y recta. La integridad, que incluye la honestidad, es la mejor herencia para dar a sus hijos que una cuenta bancaria. Para enseñarles a decir la verdad, nunca mienta delante de ellos ni los obligue a decir mentiras. ¿Cómo? Dile que no estoy. Se cuenta una historia verídica que sucedió en China. Los chinos gastaron años de esfuerzo y mano de obra y una cantidad de dinero increíble para edificar la Gran Muralla China para proteger a su patria. Sin embargo, a algunos les faltó enseñar integridad a sus hijos, ocasionando que una noche llegaron enemigos que pudieron sobornar a los porteros para que abrieran los portones. Así es que enseñe a sus hijos integridad. Inciso C, inciso D, perdón, enseña a sus hijos la diligencia. Enseña a sus hijos la diligencia. Inciso D, Proverbios 10:5 dice, el que recoge en el verano es hombre entendido, el que duerme en el tiempo de la siega es hijo que avergüenza. Proverbios 29:15 dice, mas el muchacho consentido avergonzará
a su madre. La diligencia es otro valor muy importante, y dichosa es la persona que lo aprende de niño en su hogar. Si el hijo aprende que tiene que recoger sus juguetes, que no pueda tirar basura en el suelo y que tiene que ayudar en las tareas domésticas, probablemente será un adulto que sepa cumplir con sus responsabilidades. Al dar una orden o asignar una tarea, es sumamente importante tomar el tiempo para explicar exactamente cómo se hace. Un padre no tiene derecho de esperar diligencia y buen desempeño en su hijo si él es el que, como padre, no ha invertido tiempo y esfuerzo para instruir al hijo cabalmente. Así es que enseña a sus hijos la diligencia. Inciso E, la moralidad. Enseña a sus hijos acerca y hable de moralidad. Segunda de Timoteo 2:22, huye también de las pasiones juveniles. Nuestros hijos viven en un mundo muy diferente de aquel en que nosotros vivimos cuando éramos niños y jóvenes. Hay personas sexuales por todos lados que les enseñan. Se sienten bien, hazlo. No podemos vigilarles 24 horas al día, pero sí podemos instruirlos en el temor de Dios y acerca de la importancia de la pureza sexual. Muchas personas sufren toda la vida por los descuidos y pecados sexuales en su juventud, porque nadie les habló de moralidad. Así es que enseña a sus hijos, hable con ellos. Los mejores amigos que tienen en el hogar son sus padres. Allá en el mundo van a escuchar consejos de inmoralidad sexual, pero como padres tenemos la responsabilidad de educar a vuestros hijos, enseñarles qué es lo que agrada o desagrada a Dios. Avanzo. F, inciso F de este mensaje, ¿qué debemos de enseñar a vuestros hijos como padres? Los caminos de Dios. De toda la responsabilidad de los padres, quizá la más fuerte es la responsabilidad de enseñar a los hijos acerca del carácter de Dios. Y es esencial que los conceptos correctos sobre Dios se inculquen desde temprana edad. Por ejemplo, muchos conceptos dañinos que duran toda la vida se aprenden con afirmaciones tales como: Dios no te quiere cuando tú eres desobediente. O si te portas siempre bien, vas a ir al cielo. Con tales afirmaciones estamos enseñando un concepto erróneo del carácter de Dios. Así es que hable a sus hijos, enseña a sus hijos. Ahora, ¿qué nos dice ahí en el libro de Deuteronomio, capítulo 11, versículos 18 al 21? Escuche lo que dice el libro de Deuteronomio, capítulo 11, versículos 18 al 21. Por tanto, pondréis estas palabras en vuestro corazón y en vuestra alma, y las enseñaréis a vuestros hijos, hablando de ellas cuando te sientes en tu casa, cuando andes por el camino, cuando te acuestes y cuando te levantes, y las escribirás en los postes de tu casa y en las puertas, para que sean vuestros días, los días de vuestros hijos, tan numerosos sobre la tierra que Jehová juró a vuestros padres que las había de dar, como los días de los cielos
sobre la tierra. Dios consideraba tan importante enseñar su palabra a los hijos que Él mandó al pueblo de Israel a instruirles por la mañana y en la noche, aun a escribir sus enseñanzas en los postes de su casa. Les exhortó repetidas veces que contaran a sus hijos las cosas maravillosas que Él había hecho por ellos. Si usted lee más adelante en Éxodo capítulo 10, verso 1 y verso 2, Deuteronomio capítulo 4, verso 9, Isaías 38, 19, las cosas que tenemos que enseñar a vuestros hijos, los caminos de Dios. Enseñarles la palabra, la Biblia, enseñarles a vuestros hijos. Compre una Biblia a su hijo. Si compramos un juguete caro, compramos o invertimos en esto, en aquello, cómprele la palabra de Dios. Si puede comprarle la Biblia físicamente, ese libro, ya quizás por la tecnología, los hijos ven la Biblia en la tableta, en el teléfono. Pero qué importante es que su hijo tenga la Biblia en sus manos, ese libro. Quizás para usted piense, hermano Padilla, pues es lo mismo. Pero yo creo ciertamente, hermano, hermana, cuando usted compra un libro, cuando usted compra la Biblia a su hijo, ese hijo va a valorar lo que la palabra de Dios dice y va a aprender más y más de la palabra de Dios. Y quizás sea una Biblia de estudio, qué mejor, pero regale una Biblia a su hijo. Para los hijos pequeños hay Biblias ilustradas que también sus hijos puedan aprender más y más de la palabra de Dios. Así es que estas son las 6 cosas que tenemos que enseñar como padres a vuestros hijos. Inciso A, decíamos, el respeto. Inciso B, la gratitud. Inciso C, la integridad. Inciso D, la diligencia. Inciso E, la moralidad. E inciso F, los caminos de Dios. 6 cosas que tenemos que enseñar a vuestros hijos como padres. Enseñe a sus hijos. Y lo digo nuevamente, la enseñanza principal viene desde el hogar. Lo que usted enseña a sus hijos, eso es lo que van a practicar en la escuela, en el colegio, en el trabajo. Lo que usted enseñó a ellos, eso es lo que va cada uno de sus hijos a practicar, a hacer, a accionar. Así es que todo depende de lo que uno enseña. Que Dios me lo bendiga en esta tarde. Bendiciones, y los esperamos el próximo miércoles a esta misma hora. Y tratando estos temas muy importantes para la familia, aprovechando, decía, el tiempo que vuestros hijos están de vacaciones en estos días, y quiero aprovecharlos para traer estos mensajes, estas enseñanzas, para que sus hijos aprendan y valoren la enseñanza que estamos tratando en estos mensajes. Que el Señor de gloria me los bendiga a toda la audiencia que nos está escuchando a esta hora de la tarde. Los esperamos el próximo miércoles de 7:30 a 8 de la noche. Que tenga un día, una tarde bendecida de parte del Señor.

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Ya son las 8 de la noche con 12 minutos, 8 con 12 minutos. Regresamos con el espacio de música, de saludos y complacencia. Llámenos al 956-968-7777. Si usted no ha llamado, le invitamos para que nos llame. Ya hay líneas disponibles. Hasta eso de las 9 tendremos el tiempo de saludos y complacencia. Solamente le pido, por favor, llame a tiempo, no lo deje para los últimos minutos. Iniciando saludos y complacencias.

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1: 8:15, escuchamos esta selección con nuestro hermano Jacobo Ramos cantando el tema titulado Tú eres rey. Gracias por acompañarnos. 956-968-7777. Recuerde que hasta las 9 tendremos el espacio de saludos y complacencia. Líneas abiertas para que usted empiece a marcar en esta noche. Voy un saludo para mi hermana María Reina y familia ahí en el área de Harlingen, Texas, y a todas las hermanas que nos acompañan a esta hora de la tarde. Así es que bendiciones para todas mis hermanas. Les saludo con ese tema de la hermana Marcela Gándara cantando Valiente y Esforzada. Para todas mis hermanas, para todas las mujeres que nos están escuchando a esta hora de la tarde. Muy especialmente para mi hermana María Reina del área de Harlingen, Texas.

0: Bendiciones, mis hermanos. Dios es bueno y sé que muchos de nosotros podemos decir que es cierto. 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Le agradezco muchísimo por atender este llamado. Gracias. Muchas gracias.
1: Ya son las 8 de la noche con 20 minutos, 8 con 20 minutos. Gracias por acompañarnos. Saludamos a mi hermano Oscar Castillo, que nos llamó del área de Reynosa. Mi hermano Oscar Castillo de la ciudad de Reynosa y nos ha pedido esta selección, El Buen Samaritano, con el hermano Nacho Galindo. Siga marcando al 956-968-7777. Usted que se encuentra fuera de los Estados Unidos, fuera del país, marque primero 001-956-968-7777. Quizás sea la primera vez que usted nos llame o también nos esté escuchando. Bienvenido a la programación de Radio Vida. Transmitimos desde la ciudad de West Laco, Texas, al sur de Texas. Así es que bendiciones para nuestra audiencia, para nuestros hermanos que nos sintonizan por primera vez.

8:24, avanzamos con más música aquí en Radio Vida. Y complaciendo a mi hermana María Esquivel de la ciudad de McAllen, Texas, nos pidió esta selección con el hermano Roberto Orellana cantando Dependo de Ti.

0: gracias, Señor.
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Ya son las 8:37, 8:37. Gracias por acompañarnos, gracias por comunicarse con nosotros para saludos y complacencias. Hasta las 9 de la noche tendremos el tiempo de saludos y complacencias. Si usted no ha llamado, le invito a que nos llame al 956-968-7777 para este pequeño espacio ya de lo que resta de esta hora de saludos y complacencias. Saludamos a mi hermano Jesús Hernández, que nos llamó del área de Brosville y nos ha pedido algo del grupo Oasis. Un saludo para todos mis hermanos de la República Mexicana, especialmente de allá de Oaxaca, donde nos menciona nuestro hermano Jesús, que es originario. Así es que vaya un saludo para él y para toda su familia.

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1: Ya son las 8 de la noche con 45 minutos, 8 con 45 minutos. Y avanzamos con más música, complaciendo a mi hermano Marcos Quiroz, que nos llamó del área de Reynosa. Él nos está pidiendo algo del Grupo Paz. Esperamos que esta selección sea de su agrado y de bendición para su vida. Un saludo para toda la familia Quiroz en la ciudad de Reynosa, Tamaulipas, México.

Ya son las 8:53 minutos, 8:53 minutos. Quiero informarle que a las 9 de la noche vendrá ya el programa Evangelio de Jesucristo, de 9 a 10 de la noche. En esta ocasión será un programa pregrabado, repito, en esta ocasión será un programa pregrabado. Así es que no le cambie, siga en sintonía de Radio Vida, repito, programa pregrabado en esta ocasión del programa Evangelio de Jesucristo con el hermano Eddie García, programa pregrabado. No le cambie, siga en sintonía de Radio Vida. Después del programa tendremos más música, más saludos y más complacencias. Bendiciones para toda la bella audiencia de Radio Vida que nos sintoniza a esta hora de la noche, algunos llegando de sus trabajos, también algunos llegando de sus respectivas iglesias. Así es que mayormente miércoles tienen servicio nuestras iglesias, tanto aquí en el Valle de Texas como en la frontera de Tamaulipas, también allá por el estado de Coahuila y hasta donde está llegando nuestra señal de Radio Vida a esta hora de la noche. Les saludamos con el gusto de siempre para toda nuestra audiencia que nos sintoniza día y noche, que siempre está al pendiente de toda nuestra programación, que le ofrecemos bendiciones a toda la audiencia en general. Un saludo para mis hermanas Pérez en la ciudad de Huehuetlaco, Texas. Bendiciones para toda la familia Pérez aquí en la ciudad de Huehuetlaco, Texas.

8:57 minutos. Nuevamente le informo que a las 9 ya vendrá el programa Evangelio de Jesucristo. En esta ocasión será un programa pregrabado de 9 a 10 de la noche. Vendrá ya el programa Evangelio de Jesucristo con el hermano Eddie García, programa pregrabado en esta ocasión. Después del programa tendremos saludos y complacencias. Así es que mis hermanos, esté al pendiente, no le cambie por nada su dial, siga en sintonía de Radio Vida.

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1: Esta noche es una noche de oportunidad. Es una noche más donde podemos tomar ese camino, el camino correcto, el camino que tanto nos ha pedido nuestro Señor a seguir. Hoy, esta noche, es una oportunidad que se nos da. Que usted esté escuchando esta noche no es una consecuencia, no es una casualidad, no para nada. Esto es nuestro Señor Dios haciéndose presente en su vida una vez más. Él está buscando la manera, de una y de muchas maneras, cómo hacerse presente en tu vida. Y de que por casualidad, así como usted lo cree, ha llegado hasta aquí, quiero decirle que no es casualidad. Dios, nuestro Señor Dios y soberano, es un Dios con un plan. Es un Dios que todo lo que Él hace, todo lo que Él tiene un plan, el plan de vida. Él tiene una manera, ya está todo procesado, ya está todo estudiado, todo analizado. Es un plan. Y que usted esta noche esté escuchando es parte de su plan. Dios nos da una oportunidad a todos nosotros. En su tiempo, hermanos, antes de que yo metiera las cuatro, como se dice, Dios me habló muchas veces, cantidades de veces hizo presente, por medio de extraños, por medio de familiares, por mi madre, por mi padre, por mis hermanos. Por muchas maneras trató de alcanzarme para no cometer tantos errores. Aún así, a veces nosotros no queremos escuchar. Apagamos el radio, nos tapamos los oídos, no queremos ver, no queremos entender, no queremos oír. Es más, en ocasiones nos dicen una y otra vez y aún así no escuchamos nada, ni atención ponemos. Es más, hasta nos enfadan que nos digan. Probablemente, ojalá que usted no sea una de estas personas esta noche, que Dios le dé la oportunidad de manifestarse en su vida como lo está haciendo en este momento, pero que usted le permita a nuestro Señor Dios. Nuestro Señor Dios te dio la libertad de escoger. Tú tienes la oportunidad de decidir, de ir por el camino correcto, de regenerarte, de reconciliarte con nuestro Señor Dios. Hoy, esta noche, es una noche especial para ti. Hermanos míos, muchas gracias. Primero que todo, muchas gracias a los hermanos que se presentaron la semana pasada y por sus halagos, sus oraciones, sus peticiones. Y cada uno de aquellos que se han hecho presente, que me dicen, hermano, siempre lo he escuchado. Quiero decirles que ustedes son mi propulsión, son los que hacen que siga adelante, que le siga echando ganas. Claro está, mi deber con mi Señor, porque Él ha hecho mucho por nosotros y así también conmigo. Él ha hecho muchas cosas conmigo. Me mantiene y me tiene aquí. Así que le debemos mucho a nuestro Señor Dios. Y este es uno de los motivos que estamos aquí reunidos, por la preciosísima sangre que se derramó allá en Israel de nuestro Señor Jesucristo. Por esa representación estamos aquí hoy en día. Buenas noches. Esta noche, hermanos, empecemos con una petición, con una oración Señor, calma mi mente, apacigua mi corazón. Señor, calma mi pensamiento, apacigua mi sentimiento. En el nombre de nuestro Señor, amado Jesucristo. Y así empezamos esta noche, con esta petición. La voy a decir una vez más para aquellos que no se percataron. Señor, calma mi mente, apacigua mi corazón. Señor, calma mi pensamiento, apacigua mi sentimiento. En el nombre amado de nuestro Señor Jesucristo. Hermanos, en la vida, especialmente en este planeta Tierra, hay muchas injusticias. Injusticias que desde niño ya existían. Solo que como éramos niños, pues no nos percatábamos por causa del nacimiento también, ¿verdad? Por causa del nacimiento. Siendo que el alma está en el aposento de Dios, y esto es diciendo, y antes que te formaste en el vientre te conocí, y eso está en Jeremías 1:5. Entonces, que estoy aquí hablando de esta manera, porque para el increyente, hermanos míos, quiero que sepan, quiero que entiendan, para el increyente, aunque ponga la mano en la herida, no va a creer. Aunque este ponga la mano en la herida, no cree. De hecho, las escrituras lo redactan bien natural. Como dicen los apóstoles, ahora te entendemos, porque estás hablando claramente. Y aún así, el increyente, aunque ponga la mano en la herida, no va a creer. Y yo me he topado con cantidad de personas que dicen que son fieles al Señor, y es mentira. Es una gran mentira. Son religiosos que andan ahí entremezclados, pero no son hermanos de la fe. Y vuelvo a decir una vez más, el alma, estando en el aposento de Dios, siendo ahí diferente, en una diferente memoria, vamos a decirlo así, con otros recuerdos, y llegando ahora el alma llegando aposentando en el cuerpo, viene siendo como un vino nuevo en odre nuevo, un volver a nacer, a que se conserve, ¿eh? Porque estamos hablando desde antes que te formaste en el vientre, te conocí. Jeremías 1:5. Y es por eso que les digo que es por causa del nacimiento. Y la memoria, hermanos míos, el recuerdo, o compilación, funciona como un almacén, tomando de allí conclusiones para proceder nuestras acciones del día con día, aún en las que nosotros creemos que son simples, acciones, pero de simple, hermanos míos, no tienen nada, absolutamente nada. Si fuera así, hermanos míos, los animales también tomaran esas simples acciones que ustedes toman por simples acciones, y que muchas veces pues no nos ponemos a pensar o a analizar la complejidad que tienen ciertas decisiones o conclusiones que tomamos para hacer una decisión. Y he aquí, viene el principio del problema. Este es el principio de nuestro problema, de su problema y mi problema. Y en las conclusiones que tomamos, para tomar, para proceder en las acciones del día con día. Ese es el problema que tenemos nosotros. O también puede ser la solución para todos, porque también esto puede ser la base, la raíz. Y esto es cuando acertamos en las cosas del bien. Pero cuando no acertamos, este es nuestro problema, porque cuando pecamos, para que sepan, para que entendamos, en el pecado existe la enfermedad. Muchas de las enfermedades que tenemos por causa del pecado. Y esto lo digo para el creyente y para el que todavía va empezando a conocer. La Biblia nos enseña muchas de la raíz, de la causa de nuestras enfermedades, la base, la razón, es el pecado que hacemos día con día. Y eso, por eso es que estoy hablando de esto, de las conclusiones, de las decisiones, de nuestras acciones, de dónde vienen todas estas cosas. Y si nos vamos desde niño, que no nos percatamos que ya existían todas esas injusticias, que nos llevan a almacenarlas a través de los años y después cerramos con facilidad. Pero en un tiempo estuvimos con Dios y las cosas eran diferentes, nuestro pensamiento era diferente, nuestro sentimiento era diferente. Pero cuando llegamos a aposentar aquí en la tierra, como dice Jeremías, como lo presenta Jeremías, empezamos a errar por nuestras decisiones. Y fíjese, en la cátedra de Jesús nos enseñó bien claro. Porque como dice uno de los maestros, cuando dice se sentó, y era para enseñar, la cátedra de nuestro Señor. Si usted rebusca en las escrituras, puede decir que él se sentó, y es que él daba cátedra a sus discípulos. Y en Marcos 7:15, dice, nada hay fuera del hombre que entre en él, que le pueda contaminar, pero lo que sale de él, eso es lo que contamina al hombre. Una vez más, para aquellos que por primera vez lo escuchan, Marcos 7:15, yo siempre les digo a los que me hablan, que dice que quieren estudiar la Biblia por primera vez, siempre les digo, empiecen por Marcos, por el Evangelio de Marcos, siempre inician ahí, porque Marcos fue muy claro en su hablar, y es el principio. Entonces, siempre empiezan por Marcos. Dice, nada hay fuera del hombre que entre en él, que le pueda contaminar, pero lo que sale de él es lo que contamina al hombre. Y esto nuestro maestro se lo enseñó en público, al público, y en público a los discípulos. Después, para darles más claridad, más entendimiento a la verdad, estando dentro de la casa, nuestro maestro fue muy explícito con sus discípulos. Y les dijo así, también vosotros estáis así, sin entendimiento, no entendéis que todo de afuera que entra en el hombre no le puede contaminar, porque no entra en su corazón, sino en el vientre, y sale a la letrina. Y eso es la pregunta, los cuestionaba, pero es una pregunta retórica. Y esto decía, haciendo limpio todos los alimentos. Y hermanos míos, entendiendo a los discípulos, después recibiendo los demás por causa de Marcos y Mateo, porque Mateo lo confirma en 15:17. esto que estamos hablando, el mensaje de Marcos. La escritura de Marcos lo confirma también Mateo en 15:17. Y dice de esta manera, pero decía, porque nuestro Señor Jesucristo lo explicó Marcos y Mateo para que me entiendan, pero decía que lo que del hombre sale, eso contamina al hombre. Porque dentro del corazón de los hombres salen los malos pensamientos. De ahí no salen los problemas, hermanos, de los malos pensamientos. Del corazón, del sentimiento, para que me entiendan. Lo voy a poner de esta manera. Porque dentro, de adentro, el sentimiento de los hombres, salen los malos pensamientos. Los adulterios, las fornicaciones, los homicidios, los hurtos, las avaricias, las maldades, el engaño, la lascivia, la envidia, la maledicencia, la soberbia, la insensatez, todas estas maldades de dentro salen y contaminan al hombre. Ahora, voy a extender este pedacito, tan importante, y hablando sobre el sentimiento de los hombres, del corazón de los hombres, y de sus pensamientos, los adulterios, las fornicaciones, los homicidios, ahí, hasta ahí llega el 21. Y quiero que sepan que en estas acciones también hay seres oscuros a su alrededor, señores, que los aconsejan, que les muestran y los ponen la tentación en su oído, en sus ojos, y también tientan al contrario y les endulzan el oído. Y es cuando se produce el adulterio, la fornicación y los homicidios. Y el homicidio también los ensalza, los hace enojar. Mire cómo se te quedó viendo. Te vas a dejar, mire cómo te está hablando, mire, te está humillando, mire esto. Y te está calentando el oído. De la misma manera a la otra persona le está calentando el oído. Mira, te vas a dejar. No te dejes, y este el otro. Y lo mismo. Terceras personas que se encuentran al lado de ustedes, como puede ser amigos, extraños, que les puede decir, mira, a ti también se te quedó viendo, ándale, háblale tú por teléfono, búscala, mira, vas a dejarlo por, y ahí está. Y así es como funciona el mal, así funciona la tentación. Y los homicidios también. El robo también, los hurtos, eso empieza en la 22. Los hurtos también. ¿Y quién te va a ver? ¿Crees tú que nadie te está viendo? Dios todo lo mira. A él no se le escapan ni las cosas buenas que hacen, ni las cosas malas. Y hay gran cantidad de seres, tanto seres de luz como seres de oscuridad, que están alrededor tuyo, que están observando tus acciones. Recuerden que siempre hay alguien que los acusa. Los hurtos, las avaricias. Uf, yo conozco muchas personas que son muy avariciosas. Y tienen un gran amor a la moneda. Para ellos ese es su Dios. Maldades, cantidad de personas son maldades. Les encanta hacer maldades, disfrutan de la maldad. Y ellos se gozan con la maldad. El engaño, hermanos míos, si empezamos por el engaño, no. ¿Dónde vamos a dar? A la lascivia. A la lascivia, hermanos míos, entra más que todo por el ver, por el observar, por el desear, por todas esas cosas. Si usted se planta sus ojos en las redes sociales, venden el sexo izquierdo y derecha en alguna manera, se lo hacen ver, cosas así. La envidia, hermano, envidia es algo tan horrible, tan mugroso. Yo no pienso, no me acuerdo de algún día haber envidiado, porque en sí hubo un tiempo que abría el refrigerador y solamente había frijoles cocidos y tomate y se voy a pasar una salsa y unas tortillas. Y un amigo mío dice, y a veces nada más agua fría. Y es cierto, hermanos, y esto que hablo. Y no siento yo haber tenido un recuerdo de envidia sobre algo o alguien. Nunca se me dio, ni se me ha dado, y bendito Dios, Dios me ha proveído todo lo necesario. Pero sí me he topado con gente que han envidiado mi trabajo, han envidiado lo que Dios me ha dado, y es horrible, es sumamente horrible. Pero ¿qué podemos hacer? Nada más dejarlos que sigan envidiando, y es todo. La maledicencia, hermanos, a veces las personas se enojan y se les sale el coraje, el odio, todo lo que están hirviendo, y como hoy express dicen palabras que no deben de mencionar, palabras que Dios no las mira bien. La soberbia es algo, es pobreza. La soberbia es pobreza. He visto personas, me he topado personas, y creo que ustedes también, con ricos, con una riqueza que ni ellos saben, y que a veces son tan ricos estas personas, y tan humildes, tan con una buena educación primero que todo para hablar, tan amables y tan bien portados. Y hay personas que en verdad no tienen nada y tan prepotentes, tan soberbios, yo miro como si tan pobres que los miro yo, estas personas. Y la insensatez, que también la menciona, la insensatez, sí, hay cosas que hay personas que proceden por la insensatez, no tienen razón, no tiene lógica lo que hacen, no tiene, simplemente lo hacen, no miran el daño que le hacen a los demás, no miran el daño que se hacen a sí mismos. Por regular, la persona insensata termina sin esposa, sin esposo, en la cárcel, muerto o en el hospital. Nada bueno puede venir de algo insensato. Y también destruyen sus hogares. Tanto la esposa como el esposo, el insensato destruye todo. Destruye amistades, destruye trabajos, destruye estudios, todo lo echa a la basura. El insensato es una persona que no le entra consejo ni palabra, solamente la vida lo compone. Porque ustedes saben que la vida es muy buena para componernos. A ella no se le escapa ni uno. Ahí no hay perdón, ahí no hay, como dice aquí, el sorry, no procede. La vida te arregla y te ajusta como es debido. Todas estas maldades, dice, de adentro salen y contaminan al hombre. El apóstol Pablo, hermanos, concluye con lo siguiente, Y esto lo puede usted hallar en Romanos 1:24. Dice de esta manera: las concupiscencias de sus corazones, de modo que deshonran entre sí sus propios cuerpos. Las concupiscencias de sus corazones, de modo que deshonraron entre sí sus propios cuerpos. Las concupiscencias son los malos pensamientos. Eso es lo que es las concupiscencias, malos pensamientos. Y así que, hermanos míos, oremos, porque solo no vamos a poder. Solo nos queda hacer oración, porque solo no podemos hacer esto. Necesitamos la ayuda de nuestro Padre Celestial para poder percatarnos de nuestros hechos, de nuestras acciones, y es por eso que me inicié con la petición. Padre Celestial, calma mi mente, apacigua mi corazón, en el nombre de Cristo. Padre nuestro, calma mi pensamiento, apacigua mi sentimiento, en el nombre de su Hijo amado, Jesucristo. Porque, hermanos míos, por sí solo no podemos, Señor. Y esa es la verdad. Y cuando es la verdad, hermanos míos, nosotros tenemos que reflejar de nuestros errores, de aceptar nuestros errores, de reconocer nuestras debilidades, de saber que dónde erramos, pero no solamente saber que erramos, sino saber que es la base, que es la raíz del problema. ¿Por qué me encuentro en este estado? ¿Por qué las cosas no me salen mal? ¿Por qué en la vida me va como en feria? ¿Por qué me encuentro enfermo? ¿Por qué pierdo el trabajo tras trabajo tras trabajo? ¿Por qué me pasa solamente a mí? Y aquí es esto, que necesitamos, como las personas que caminan en el monte, en el desierto, te tienes que detener, levantar tu mirada y ver a dónde te diriges, cuál es tu camino. Y esto es esta noche, esto es lo que estamos haciendo esta noche. Estamos haciendo una pausa, estamos levantando la mirada y viendo hacia dónde vamos. Porque si seguimos tomando Coca-Cola, toda negra, nada bueno puede ser lo que va a salir de ahí. Tarde o temprano se va a presentar la diabetes, el hígado con problemas, los riñones, nuestras venas sanguíneas van a estar por puerta, y el páncreas ni se diga, la insulina por sin ningún rumbo, y la gordura extrema. Así que, hermanos, hay varios alimentos que nos causan mucho daño, y cuando llegamos ya después de tanto tomar ventaja, aprovechándonos de nuestro cuerpo, de nuestras acciones, de nuestras, después solo nos queda confrontar nuestra consecuencia, porque hemos estado usando de este templo, de este cuerpo, que para muchos no se percatan, pero este es un templo del Espíritu, es el vehículo que Él usa para manifestarse en este planeta Tierra. Y muchas veces no le damos nosotros el cuidado adecuado. Comemos carne todos los días, pues hay consecuencias. Nos gusta el brisket, la fajita y el chivo y todo, la barbacoa, el menudo. Y de todas estas cosas que he dicho, hay muchos que ahorita ya se están saboreando. Y así, ahí está el problema. Ahí está el problema. Y no estoy mencionando vicios, nada más le estoy pegando donde más les duele, pero Ese es el inicio de muchos problemas. Y esto es nada más en los alimentos. Imagínense a los que están, que les encanta el adulterio, que les encanta lo que no les pertenece. Pues allí hay más problemas, porque eso viene a ser como algo podrido, que al parecer estaba dulce, estaba sabroso, pero terminaron pudriendo todo lo que Dios les había dado. ¿Qué tal el que roba? En la mañana estaba hablando con una persona, creo que era inspector, y me dice que la ley en Estados Unidos los deja como los marranitos del 24, los deja que se hinchen, que se pongan bien gorditos, y luego el mero 24, ¡paz!, se acabó. Y así es lo que les pasa a todos los que roban y a todos los que engañan aquí en Estados Unidos. Estados Unidos no se les escapa, nada más los deja que se pongan bien gorditos y a la hora de la hora les quitan todo. Y no, y eso pasa todo el tiempo. Y lo mismo es para el que comete adulterio y al que anda engañando. Y todas estas cosas tienen consecuencias. Por ahorita se creen bien vivos, bien abusados. Y pueblo, y es por eso que debemos nosotros reflejarnos en nosotros mismos antes de apuntar con el dedo al vecino, al que sigue, al otro. No, primero fíjense, yo tengo mis problemas y conozco la causa de mis problemas y conozco la debilidad de mis problemas. A mí me encantaba comer la carne y ahorita estoy pagando las causas y ahora como una carne una vez a la semana. Porque me dijo el doctor, ¿sigues comiendo carne? Y yo sufro mucho de acidez y el hígado graso, y eso porque he abusado de mis alimentos, y una de esas causas, una principal, fue la carne. Y fíjense nada más, todos tenemos nuestros problemas, nuestras situaciones, unos más peores que otros, entre comillas, porque dice la palabra bien clarita, si cometes, si erras en una ley, erras en todas. Así lo dice Santiago. Miren, no se fijen, pueblo, en mí, porque yo soy pecador. Pongan su mirada en Cristo. Confíen en el Señor. Tampoco, hermanos, no se fijen en el líder de su iglesia, porque él es pecador. Pongan su mirada en Cristo, confíen en Cristo. Y digo esto, lo voy a decir bien claro, lo digo esto para eliminar gran cantidad de errores de los nuevos feligreses, todos los que apenas están llegando a una iglesia y que por primera vez están escuchando Radio Vida y se están buscando por muchos lugares cómo escuchar más de Dios y se quieren llenar de la palabra y quieren saber más y más y más. Lo bueno es que ya empezaron. Es lo bueno. Y les voy a decir, la vida con Cristo todo es más sabroso, todo es un deleite. La vida sin Cristo es nefasta, es horrible, no tiene base, no tiene fundamento, no tiene nada. Pero la vida con Cristo todo es mejor. Y usted como nuevo feligrés, quiero decirle, confíe en Cristo. Tenga en mente, tenga en su conocimiento que por muy, muy buena persona se le haga el líder de su iglesia, él es pecador igual que usted. No ponga su mirada en el líder de su iglesia. Por él, por más que muerda los dientes, la lengua y se pesque las uñas en lo que sea, tarde o temprano va a pecar. él es un pecador. Y si usted pone la mirada en ese hombre, en esa persona, usted se va a desanimar. Y si no, me habla. Si Dios me da vida y estoy aquí, me habla y me dice, hermano Eric se equivocó. Porque mi sacerdote, mi pastor, él es un santo. Pero yo le aseguro que tarde o temprano él va a meter las cuatro igual que todos nosotros. Vamos a errar porque somos pecadores, porque somos débiles, porque somos gente de poca fe. Por mucha fe que creas que tengamos, somos personas de poca fe. Y es honesto, es bueno ser honesto, es algo que todos nosotros debemos ser honestos. Cuando usted escuche esas personas que se presentan en el nombre del Señor y que predican la santidad y que se dicen que son santos, son charlatanes. Son personas que andan atrás de su bolsillo viendo cómo escarbarle un dólar. Y si no, me hablan. Y hermanos míos, y es que hay que ser correctos, porque las iglesias se nos están vaciando por causa de estas personas. No pongan su mirada en el líder. Tengan fe en Cristo. La persona que está ahí, Dios lo sacó de lo más profundo, de lo más oscuro, de lo más pantanoso, de lo peor, porque Dios quiere ver qué es lo que puede, si Él puede hacer esto con esta persona, ¿qué no podrá hacer contigo que eres un alma de Dios? Contigo puede hacer cosas enormes. Y con nosotros, a nosotros nos tomó de ejemplo para mostrarlo. Pero ustedes que son almas de Dios, con ustedes puede hacer tan cosas tan buenas. Y a veces cuando miro una persona que es un alma blanca, se puede decir así, porque son personas que no conocen de malicia, son pequeños, son jóvenes, les digo, haz una oración por mí, le digo, porque la oración del justo puede mucho. Pide por mí, haz una oración por mí, porque sobre todo los de los niños, porque ellos tienen su corazón blanco. Como dije, digo todo esto para eliminar gran cantidad de errores en el futuro. Y para eso les voy a decir algo. La sal de la tierra. Mateo 5:13. Vosotros sois la sal de la tierra, pero si la sal se desvaneciere, ¿con qué será salada? No sirve más para nada, sino para ser echada fuera y hollada por los hombres. Hollada quiere decir pisoteada, hermano. Muchos de ustedes tienen una gracia, tienen un don, tienen un talento que Dios les confió. Y esto así es, créanlo. Usted tiene un talento, usted tiene un don, usted tiene una gracia. Y eso, téngalo por seguro, hermano. Aparte de los hermanos que son buenos con los instrumentos de música,

poseen la sonrisa, hay otros que poseen la amistad, hay otros que son maestros en la paciencia, hay quienes tienen el don de resolver situaciones, hay quienes son como estables como una palmera, que en medio de la tormenta, pues, ellos, donde lo voy a poner, donde la palmera se mueve con fuerza y los árboles caen, estos solo observan, estudian la situación y traen soluciones y alivios. Y mi respeto para estas personas. Y ven como si hay muchos con gracia y con don. Muchos. ¿Y qué tal la madre que hace unas tortillas maravillosas uniendo a toda una familia cuando ella cocina? Donde aquí no hay ni distancia que no se pueda recorrer para llegar a aquella cocina. Y estos son momentos que muchos deben de aquilatar, porque esos tiempos, esos momentos ya no regresan, ya no vuelven. Un día se detiene y ya no regresa. Hay quienes traen la fiesta al lugar, y por un momento, cuando estas personas traen la fiesta al lugar, todas las cargas que traen se caen por un momento, como que se las ponen por un ladito cuando llegan estas personas. ¿Y qué tal aquellas personas que poseen la mano amiga, que salen cuando más lo necesitan? Y saben, pueblo, ser creyente es bueno, pero ser un siervo de Dios es un deleite. Los siervos llegan con Cristo, cubiertos de una luz verdadera. En los tiempos de la enfermedad, en los tiempos de la partida, en los tiempos de consuelo, comparten estas personas lo que Dios les otorgó. Son ministros de la palabra, compartiendo lo que han recibido. Y en ocasiones son polémicos porque no todo el tiempo siguen las normas de la humanidad, no todo el tiempo siguen las reglas de la sociedad, ¿no? Y ellos son polémica. Por ejemplo, vamos a decir, ahorita todos quieren aprobar el homosexualismo y todas estas cosas. En este tiempo ellos son polémicos porque ellos van con la palabra de Dios y la Biblia dice que esto no es correcto. Y punto. Y aunque la sociedad se ponga de cabeza, el siervo de Dios dice que no. Porque la palabra de Dios dice que no. Al punto que les parece estas personas que son una locura. Los hechos de estos, aún sus palabras les proceden como que si son una locura. Pero es que ellos tienen sus propias reglas. Las reglas de Dios. Muchas de las veces no son ni bienvenidos en lugares. Muchos de estos ministros, muchas de estas personas que siguen a Dios, como no los entienden, porque las personas los ven como si fueran santos, pero estos ministros también son pecadores igual que cualquier otra persona. Y los ven mal, con malos ojos, con malas intenciones. No son bienvenidos en casas. Muchas veces no son bienvenidos en las iglesias. Muchas veces no son bien recibidos ni por sus propias familias. Los miran mal, hablan atrás de sus espaldas. No son bienvenidos en sus trabajos. No son respetados. No caben en el mundo. Los siervos de Dios no caben en el mundo. No los pueden ver. Estas personas les es locura.

cura para el mundo. Porque estas personas ya no caminan en un mundo terrenal. Ellos caminan en el camino de Dios. Y sí son pecadores. Así como en un tiempo que Pedro y erró una y otra vez y otra vez. Y Pedro erraba. Pero era un siervo de Dios. A lo mismo también hay maestros, hay pastores que yo he visto que he sido que han errado. Yo también he errado, no crean que no he errado, yo también he errado. Y han sido muy severos con ellos. Y es que, hermanos míos, tus siervos satisfacen a Dios, ya no satisfacen al hombre. Y ese es el pago que tienen ellos que pagar por seguir a Cristo. Y están de acuerdo. Ese es el pago que ellos tienen que hacer, que tienen que dar, que tienen que entregar. Amados por unos, rechazados por muchos. De solo hecho, hermanos, que muchos de estos siervos vienen de las profundidades de la oscuridad, como así como les dije ahorita, de entre el lodo, de entre el pantano, vienen asqueados de pecados, que de tal manera que no son ni bienvenidos, ya no eran bienvenidos por su familia desde antes, y ahora que son siervos de Dios, tampoco son bienvenidos. Porque muchas veces les dicen que son hipócritas, que son mentirosos, que este, que el otro. Porque no pueden aceptar que ahora están recibiendo la palabra de Dios. Que ahora ellos se quieren reconciliar con Dios, que ellos están buscando las cosas de Dios. Y no son bienvenidos ni por su familia, ni en su colonia, ni por su, ni el mundo que los rodeaba tampoco los desecha. Y cosa extraña. Que estos siervos de Dios son aceptados por extraños, por personas que no los conocían, y son bien recibidos. Y esto se cumple lo que cuando Jesús, nuestro maestro, fue a Galilea y no hizo muchos milagros, porque lo conocían. Pero en otras partes Jesús se desbordó de milagros. Y vuelve una vez, otra vez, como que se repite. Fíjense, la naturaleza tiene una manera de comunicarse con la humanidad. Sabiendo Dios que el Espíritu todo lo escudriña, todo, dejó los diamantes y el oro en las profundidades de la tierra. De la misma manera, hermanos míos, de la misma manera, también los verdaderos siervos de Dios los trae a la luz para que todo se maraville, y los sacó de las profundidades. Me recuerda el diamante de nuestro Señor Jesús, y a este lo sacó del mar. Y este dijo, aléjate de mí porque soy pecador, Señor. Y estoy hablando de Pedro. ¿Saben también? Hay siervos que no tienen que ser nombrados para ser discípulos. Discípulos de Cristo. Ahí está Natanael, siempre presente. Pero muchos de ustedes, a base de esfuerzo y la oportunidad que Dios les otorgó, en unión con su salud, el día con día, muchos de ustedes han logrado poseer la moneda hoy en día. Les recuerdo, las palabras del apóstol, solo acuérdense de los pobres. Así dijo el apóstol, solo acuérdense de los pobres, para todos aquellos que Dios les dio la oportunidad de poseer la moneda hoy en día. Y también dijo que su religión sea la viuda
y el huérfano. Y estas son palabras de Cristo. Cuando entregas la moneda, te ayuda a no ser sujeto al poder de la moneda, reconociendo que la moneda no es tu Dios y que tienes poder sobre ella. A la vez, te da poder porque nadie te podrá comprar de allí en adelante, porque para ti el poder de la moneda murió, ya no tiene fuerza sobre ti. Ahora tú tienes poder sobre la moneda. Nadie te va a poder comprar, nadie te va a poder sobornar, porque la moneda perdió su poder sobre ti. Espero que me entiendan lo que acabo de decir. Y si no, compruébenlo, lo que les digo. Para todos aquellos que todavía tienen un poco de avaricia, inténtenlo. Pérdale un poquito de amor para que veas de lo que estoy hablando. Hermanos, ¿has descubierto tu don, tu talento? Ahora, trabájalo, úsalo, analízalo, estúdialo. En muchos de nosotros se encuentra el pesimismo. Vemos solo nuestros impedimentos, nuestra enfermedad, nuestra edad, nuestra incapacidad, y nosotros lo hacemos como unas grandes montañas. Como dijo Cristo, pues arráncalas y échalas a la mar. Con un poquito de fe, hermano, así dijo Cristo, con un poquito de fe. Es todo lo que necesito. Con un poquito de fe. Y lo estoy poniendo en esta interpretación para que me puedan entender. Arráncalas y échalas a la mar con un poquito de fe, hermano. Pueblos, ¿cuántos han visto el don de una mesera o de un mesero que le trae vida y gozo a un restaurante? ¿O qué tal el cocinero que con todo su amor por la perfección y su buen sabor, hermanos míos, no le dio vida a aquel restaurante y le dio ese éxito? ¿O qué tal la bienvenida y la sonrisa que te llevan a tu mesa? La delicadeza del conserje al mantener todo limpio. Todos y cada uno de ellos que se esfuerzan y dan lo mejor de sí son aquiletados por los mejores y los más grandes administradores de la tierra. Cada uno de estas personas, fíjense lo que acabo de decir, son aquiletados por los mejores y los más grandes administradores aquí en la tierra. De la misma manera, hermanos míos, quiero que entiendan, en el ministerio de Dios, la misma manera. Porque el que mucho siembra, mucho levanta. Escrito está, hermanos. Dirán ustedes, ay, hermano, nos está dando por nuestro lado. Ya está usted como los charlatanes que escuchamos todo el tiempo. Pero no, hermano, si me escucharon los mensajes anteriores, usted puede darse cuenta y sabrán que yo no soy así. Solo que me gusta dar buenos comentarios cuando bien se lo merecen. Y lo que deseo es que no solo observen lo negativo, hermano, lo oscuro. Porque si nomás ponen su mirada ahí, eso va a incrementar. El pesimismo va a hacerse enorme, va a hacerse otra montaña para ustedes. Deseo que observen lo positivo, la luz, para que aumente vuestra fe. Que se descubran a sí mismos, que encuentren su don, que se descubran. Y es que las tinieblas, pueblo, no prevalecen en la oscuridad, en la luz, perdón, ya como ando, las tinieblas no prevalecen en la luz, hermanos, y
Y en una ocasión, fíjense, en una ocasión, mientras esperaba mientras esperaba el auto, el camión, la troca, porque sufría un ataque de acidez, pero a mí me dan unas acideces horribles, es que me ando ahogando yo solo, que ando tos y tos. Y mientras me pegó esta acidez horrible, observé una pareja que estaba allí también. Y esta pareja se estaban cortejeando entre ellos y estaban risa y risa y abrazo y abrazo y este y el otro. Y dije yo en mi mente, mira, mientras unos empiezan a construir una relación, dije, otros la están destruyendo. Y me fui, jamás lo observé y me fui. Y observar es uno de mis dones. Como si Dios me dice en ese momento, levanta tu mirada y observa. Y después el Señor me da una cátedra. Y de allí es como saco todos estos mensajes que entrego todos los miércoles, hermano, de observaciones y de la enseñanza de Dios. Y en ese momento, fíjese, mi cuerpo estaba a punto de la desesperación. Pero en ese momento mi espíritu se aparta de lo que está sucediendo, el suceso, para comunicarme yo con Dios en ese momento. Y si en verdad, hermanos, si en verdad uno quiere construir buenos matrimonios, uno lo hace. Claro está, cierto, hermanos. Es un proyecto de dos personas. El buen matrimonio es un proyecto de dos personas. Es un proyecto de una sola persona. Y si una sola persona está construyendo ese matrimonio, tarde o temprano lo va a destruir. Se va a acabar. No van a llegar a ningún lado porque el matrimonio es un proyecto de los dos. Pero con el solo hecho, pueblo, hermanos, los dos recuerden cuál es su base, todo lo demás se va a dar. Y es que hay que vivir, pueblo. Hay mucha maldad y mucho daño nos han hecho. Estoy de acuerdo con ustedes. Aún muchos de ustedes están todavía con las heridas abiertas y otros de plano no quieren cerrar. Estas son la causa de la razón que no podemos vivir sanamente y gozarnos con los días que nuestro Señor Dios nos da, su regalo de vida que siempre nos da. Y a la verdad, nadie sabe cuántos días nos quedan. Y esta es la maravilla, que no sabemos cuántos días nos quedan. Bendito sea nuestro Señor Dios. Hermanos, yo soy su hermano Eric Gilberto García. Y de esta misma manera usted me puede encontrar en YouTube, hermano Eric Gilberto García. Ahí usted puede encontrar la Reina Valera en audio, otros mensajes como este, hay oraciones y el propósito es que busquemos a Dios día con día, acomode el lugar, porque se nos está acabando el tiempo. Y esta es la oportunidad que entendamos que se nos está acabando el día, se nos está acabando el tiempo. Y estamos buscando la manera cómo acertar más, cómo tener más aciertos que errores, arrepentirnos de nuestros hechos, buscar cómo agradar a Dios día con día, presentarnos todas las mañanas con una bendita oración y, ¿por qué no?, aprenderse un canto, un himno de gloria, apréndaselo y para que vea qué gran gozo va a llevar
aquí en este planeta Tierra, y cuando cruce de este planeta al otro cielo, va a llevar un gran gozo, porque usted va a llevar un himno de gloria en su corazón, y cuando usted va llegando cantando, hermano, cantando. Bendito sea mi Señor Dios por esta oportunidad que nos dio esta noche. Los espero el otro miércoles, con la ayuda de Dios, a las 9 de la noche, y que Dios me dé otra reflexión para que se las pueda entregar. Bendito sea nuestro Señor Dios por todas las cosas maravillosas que hace en nuestra vida. Y hoy también fue una cosa maravillosa, que el día de hoy escuchó a Cristo Jesús, lo grande que puede hacer en nuestras vidas, las grandes maravillas que puede hacer con nosotros. Como le dijo aquel paralítico, levántate y anda. Y eso es todo lo que tenemos que hacer, levantar y andar. Podemos fijarnos en todo, poner muchas quejas, pero Dios dice, levántate y anda. Muy buenas noches, que Dios os colme de bendiciones, les dé su petición, que tan anhelada que tienen. Una muy bonita noche.

0: 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En esta ocasión iniciaremos el espacio de música, de saludos y complacencias.
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Ya son las 10 de la noche con 7 minutos, 22 horas con 7 minutos. Nuevamente le estamos invitando para que nos marque ya en estos momentos, iniciando el espacio de saludos y complacencia. Línea ya disponible para que usted empiece a marcar en esta noche, y contamos con tiempo suficiente para poderle programar el canto, la melodía que desea escuchar. Si usted no ha llamado, si usted no se comunica con nosotros durante la tarde o noche, ya puede hacerlo al 956-968-7777. Fuera del país, marque primero 001-956-968-7777. Iniciando saludos y complacencias.

bueno nuestro Dios. Qué bueno nuestro Dios. Cuando nadie invertía nada en nosotros, Él invirtió la sangre de su Hijo en la cruz del Calvario. El Dios que se acuerda de los ignorados, el Dios que sabe pensar en los pequeños, el Dios que sacó del anonimato nuestra vida. 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

10 de la noche con 12 minutos, 10 con 12 minutos. Gracias por acompañarnos en esta noche, mis hermanos, hermanas, pueblo de Dios que están por allí en casita. Algunos ya tratando de descansar, de dormir. Así es que bendiciones para toda nuestra audiencia que va llegando también de sus respectivas iglesias. Así es que bendiciones a aquellos que fueron a la iglesia por ahí a alabar y bendecir el nombre del santo nombre del Señor, porque Dios es bueno y para siempre es su misericordia. Así es que, hermano, hermana, gracias por acompañarnos en esta noche, y las líneas ya están disponibles para que usted llame y solicite el canto, la melodía que desea escuchar. Un saludo muy especial para Edito Luévano. Le mando un saludo a Edito, que me pidió el tema. Por acá andaba con su papi, con nuestro hermano Eddie Luévano. Edito Luévano nos está pidiendo esta selección. Bueno, me pidió el tema del hermano Chali Martínez. El canto se titula Hay que ser como un niño. Bendiciones a la familia Luévano aquí en la ciudad de Huexlaco, Texas.

Son las 10 de la noche con 18 minutos. Escuchamos a nuestro hermano Charly Martínez cantando Hay que ser como un niño. Y complaciendo y saludando a Edito Luévano, bendiciones para él y para toda su familia acá en la ciudad de Huéslaco, Texas, que nos está escuchando a esta hora de la noche. Bendiciones y gracias por acompañarnos. Avanzamos con más música, con más complacencias. Aún usted puede marcar. Si usted no ha marcado durante la tarde o noche, puede hacerlo al 956-968-7777. Contamos con tiempo suficiente para poderle programar el canto que desea escuchar. En estos momentos, líneas abiertas para que usted marque al 956-968-7777. Usted que se encuentra fuera del país, fuera de Estados Unidos, marque primero 001-956-968-7777. Vamos a complacer también a la hermana Zoila Torres, que nos llamó de la ciudad de Álamo, Texas. Saludando especialmente a su hijo José Torres, que hoy está cumpliendo un año más de vida. Así es que antes de finalizar este día, esta noche, le mandamos un saludo a su hijo José Torres, de parte de su mami Zoila Torres, de la ciudad de Álamo, Texas. Nos pidió esta selección musical con el hermano Miguel Leal cantando En las alas de tu amor.

Y avanzamos con más música, con esta siguiente selección. Saludo a mi hermano Rolly Vela, de aquí de la ciudad de Huexlaco, Texas. Nos pidió el tema No Te Voy a Dejar, con el hermano Leonel Tuches.

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Ya son las 10 de la noche con 38 minutos. Aquí en los cronómetros de Radio Vida. Gracias por acompañarnos. Y vamos a complacer también en esta noche a nuestro hermano Jesús Hinojosa, que nos llamó de Matamoros. Y saludando especialmente a su hija Yaretsi Sujei, que por ahí se encuentra en su recámara, en su cuarto, escuchando Radio Vida. Le mandamos un saludo con esta selección de nuestra hermana Nena Leal, El Alfarero, para la jovencita Yaretsi Sujei, de parte de su papá Jesús Hinojosa de Matamoros.

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1: El Espíritu Santo sobre la iglesia se va.
2: Ya son las 10 de la noche con 42 minutos. Avanzamos con más música de parte de la pastora Luna de aquí de la ciudad de Huetlaco, saludando a Jessica y a todas sus compañeras con esta selección de la hermana Telma Peña cantando Se Puede con Dios, Telma Peña a través de Radio Vida.

Escuchamos esta selección con la hermana Telma Peña cantando Se Puede con Dios, con la hermana Telma Peña a través de Radio Vida. Ya son las 10 con 47 minutos en esta noche. Aquellos que ya se están disponiendo para dormir, para descansar, no se le olvide, querido hermano, no se le olvide, hermana, orar a nuestro Dios antes de acostarse. Tome un tiempo de comunión, de comunicación con nuestro Dios. Dios también quiere hablar a su corazón, a su vida personal. Si lo puede hacer personalmente o lo puede hacer en pareja, juntamente con su esposo, su esposa, o también toda la familia reunidos antes de acostarse, antes de dormir. Y sobre todo, si usted tiene niños pequeños, enséñeles a buscar el rostro de nuestro Dios, a pedir a Dios en oración, a hablar con Dios. Así es que enséñele a sus pequeños orar y también leer la palabra de nuestro Dios. Instruya al niño en su camino, que cuando fuere viejo no se apartará de él. Así es que bendiciones para todos mis hermanos, para toda la audiencia que aún están despiertos, pero ya están a punto de acostarse, de dormir, de descansar, y que la fuerza de nuestro Dios, la fortaleza de Él, sea con cada uno de ustedes. Si aún se mantiene despierto, despierta, puede llamar al 956-968-7777. Si usted no se ha comunicado, hágalo en esta noche. Queremos complacerle y saludarle en estos momentos. Aún hay líneas disponibles para usted. Vamos a complacer a nuestro hermano Oscar, que nos llamó de aquí de la ciudad de Donna, Texas, saludando especialmente a su mamá, nuestra hermana Andrea Reyes, y también a sus hijas Estrella y Ashley. Le mandamos un saludo con esta selección que nos está pidiendo del grupo Clamor, cantando Reflexión.

Así escuchamos Reflexión, ese tema con el grupo Clamor Reflexión. Ya son las 10 de la noche con 53 minutos. Vamos a complacer también en esta noche a la hermana María Ramos, que nos llamó de la ciudad de Igupaz y nos está pidiendo esta selección con la hermana Marcela Gándara o el grupo de alabanza del Centro Cristiano Vino Nuevo. Les mandamos un saludo en esta noche a la hermana María Ramos y nos pidió el tema Por las Llagas.

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Ya son las 11 de la noche con 7 minutos, 11 con 7 minutos. Estamos en saludos y complacencia, recuerde, hasta las 12 de la medianoche. Así es que usted está a tiempo para comunicarse con nosotros y pedir el canto de su elección. Complaciendo a la hermana Rosa Romo, que nos llamó de la ciudad de Igopaz y nos está pidiendo esta selección con el hermano Reiner Morales cantando Como Toro Embravecido.

Así escuchamos al hermano Reiner Morales cantando como toro embravecido. Sigue marcando, querido hermano, hermana, usted que nos acompaña en esta noche, aún por ahí en casita, algunos en sus automóviles. Usted puede hacerlo con mucha precaución. Si usted va manejando, llame con mucha precaución al 956-968-7777. Saludamos a todos mis hermanos y hermanas que también se encuentran en alguna prisión federal o estatal acá en los Estados Unidos, en Texas. Nuestra oración a favor de cada uno de ustedes. Así es que si usted tiene la oportunidad de llamarnos, hágalo al 956-968-7777. También saludamos a mis hermanos, hermanas que estarán en algún hospital, y nuestra oración también a favor de cada uno de ustedes, queridos, aquellos que están siempre, siempre en sintonía de Radio Vida. Un saludo para la familia Aguirre en la ciudad de Edinburgh, Texas. Gracias por acompañarnos. Y nos llamó nuestro hermano Francisco Sáenz de acá de la ciudad de Reynosa y nos pidió algo del grupo Judá. Esperamos que esta selección sea de su agrado y de bendición para su vida. Es con el grupo Judá desde la Sultana del Norte cantando No es casualidad.

Así escuchamos al grupo Judá cantando No es casualidad. Ya son las 11 de la noche con 16 minutos. Vamos a complacer también al hermano Eliud Alcalá, que nos llamó de la ciudad de Broadville y nos está pidiendo esta selección con el hermano Eloy Bernal cantando ¿Quién como Jehová?

0: Bendiciones, les habla su servidor Enrique Garza. Agradezco a Dios por esta oportunidad de poder dirigirme a ustedes en estos instantes. Quiero hacer una invitación a todos los consiervos, pastores, evangelistas que nunca han estado en radio. 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Qué bendición estar con los medios de comunicación, de poder transmitir la palabra de Dios a almas que están buscando la paz, buscando algo. Hay un vacío en su ser. Yo creo que el ministro, el pastor, los consiervos tenemos esa palabra que podemos dar, difundir, compartir con esas personas en necesidad. Jesús en cierta ocasión dice en la escritura que él recorría las ciudades, las aldeas, enseñando en las sinagogas de ellos, predicando el evangelio del reino, sanando toda enfermedad y toda dolencia en el pueblo. Y al ver las multitudes, dice la escritura, que tuvo compasión de ellas, porque estaban desamparadas y dispersas, como ovejas que no tienen pastor. Entonces Jesús dijo a sus discípulos: a la verdad, la mies es mucha, mas los obreros poco. Rogar pues al Señor de la mies que envíe obreros a su mies. Sabe que a través de la radio es un medio de que podemos difundir ese mensaje, llevar esa palabra a esas almas que están sediento, esas almas que necesitan un toque de parte de Dios. Yo animo a los pastores consiervos que quizás nunca han estado en radio, que utilicen la Radio Vida como una plataforma para predicar esa palabra. 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Bendiciones.
1: Ya son las 11 de la noche con 22 minutos, 11 con 22 minutos. Vamos a complacer también a la hermana Margarita Salazar, que nos llamó de la ciudad de McAllen y nos está pidiendo esta selección con el hermano Mats Coyote cantando La Mula Misionera.

Escuchamos este tema con el hermano Max Coyote cantando La Mula Misionera. Ya son las 11 de la noche con 26 minutos. Vamos a complacer también en esta noche a la hermana María García, que se reporta de aquí, de la ciudad de West La Coteja, saludándole a ella y a toda la familia García con este tema que nos está pidiendo de la hermana Yesenia Bernal cantando Fortaléceme, Señor.

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Son las 11 de la noche con 48 minutos, 11 con 48 minutos. Gracias por acompañarnos. Bendiciones para todos mis hermanos en ambos lados de la frontera, ya hasta donde esté llegando nuestra señal de Radio Vida Internacional. Por supuesto, también allí en el www.radiovida.com. Aquellos que nos siguen en nuestra página de internet, les mandamos un saludo. Y también, hermano, hermana, puede recomendarnos con algún amigo, con algún familiar, con algún hermano en Cristo que escuchen Radio Vida en cualquier parte del mundo que esté. Esa persona, ese hermano, ese ser querido puede escucharnos vía internet allí en el www.radiovida.com. Seguirnos también las 24 horas escuchando la música, los predicadores, los mensajes que tenemos para nuestra audiencia día y noche. Así es que usted puede recomendarnos que escuchen Radio Vida vía internet allí en el www.radiovida.com. 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Así que siga con nosotros. Bendiciones para todos mis hermanos en ambos lados de la frontera.

11:54, 11:54. Gracias a todos mis hermanos y hermanas que nos han llamado durante esta noche. Que Dios bendiga a toda la audiencia de Radio Vida. Y nuevamente le informamos que a las 12 ya vendrá el programa Perseverando hasta el Fin. Vía telefónica se transmite el programa Perseverando hasta el Fin con el pastor Moisés Gales, vía telefónica desde la ciudad de Amarillo, Texas. Así es que esté muy al pendiente del programa, de 12 a 12:30 de la medianoche. Yo sé que el mensaje, la palabra del Señor, querido hermano, hermana, que estará compartiendo nuestro hermano pastor Moisés Gales, será de grande bendición para su vida. Así es que no le cambie. Después del programa tendremos 30 minutos de saludos y complacencias, así es que esté muy al pendiente. Gracias, gracias a todos mis hermanos y hermanas que aún nos están escuchando por ahí en casita, y esté atento al programa Perseverando hasta el Fin con el pastor Moisés Gales vía telefónica. Vía telefónica se transmite el programa Perseverando hasta el Fin. No le cambie, quédese con nosotros. Bendiciones para todos mis hermanos que nos están escuchando en ambos lados de la frontera. Ya está donde está llegando nuestra señal de Radio Vida Internacional.

0: Gracias por acompañarnos. 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

Amado pueblo de Dios, Radio Se Escucha de esta noche, los saludo muy afectuosamente, pidiéndole bendiciones, como siempre, a nuestro Creador, para que proteja a cada uno de ustedes de la mejor forma posible. Les supla en abundancia y a la vez la santa paz de nuestro Señor more en vuestras vidas, en vuestros hogares, en vuestros trabajos y en cada actividad cotidiana que diariamente realicen. Bendiciones a todos ustedes y placer de saludarlo nuevamente. El Ministerio Perseverando Hasta el Fin de las ciudades de Amarillo, Texas, emite este programa el día miércoles de 12 a 12 y media. Últimamente hubieron dos programas que no pude estar con ustedes por problemas ya de fuerza mayor, que no estaba aquí en la ciudad, estaba lejos, con horas diferentes, así que no pude tener los programas como se debe, por la comunicación con ustedes. Pero a Dios gracias que nuestro gran siervo y todos ahí en Radio Vida son muy gentiles, muy amables y muy servicial en todo aspecto cuando la gente necesita. Y el hermano Padilla en esta oportunidad hizo su programa de alguna manera, sea grabado como sea. Anteriormente era el hermano Ramón Pérez, que Dios lo bendiga, también mucho tiempo que no lo veo, a él, la familia, igual que la familia del hermano Padilla, y de todos ahí en Radio Vida y de todos ustedes, bendiciones. Tenía un tema que quedó pendiente. Yo, como les dije, este ministerio trata de abarcar o tomar temas que están en vigencia. Por ejemplo, en una oportunidad, alguien me preguntó a mí, ¿tiene algo de enseñanza o para explicar si es pecado quemar a un muerto, incinerar, lo que se llama? En otra oportunidad han preguntado por distintas cosas, y esto está muy en boga, el acerca del tatuaje, de pintarse la piel o decorarse la piel, como se le llame. Esa es una respuesta en realidad un poquito confusa, pero si mezclamos eso, digamos, lo comparamos con qué dice la Biblia, no es ningún problema, está bastante claro. Tatuarse la piel o decorarse el cuerpo, donde puede estar un poquito más complicado cuando la persona decora su cuerpo con figura anticristiana, ante Dios, ateo, en otras palabras, agnóstico, no creyente, gente satánica. Ahora, por ejemplo, yo estuve en Denver, siempre tenemos mucho trabajo de uno u otro tipo, aunque no estemos en eso directamente. Pregunta nos consulta, la gente nos consulta, ¿qué pasa con este problema? ¿Cómo se puede hacer? ¿Cómo se puede liberar la persona? Distintas cosas. Y entre en esta oportunidad conversé con hermanas de la iglesia, mi esposa también, tuvimos lindas charlas, así individual prácticamente. Y hay una hermanita que se dedica a evangelizar y ha tenido mucha pelea con los brujos, mucha pelea con las brujas, con los ateos, con los agnósticos, la tratan mal, la maldicen, insultan el Evangelio, hasta el Espíritu Santo no se escapa de esa gente. El que insulta al Espíritu Santo no tiene perdón, son cinco pecados que no tienen perdón. Más adelante se lo voy a mencionar otra vez. ¿Y por qué no tienen perdón? Pero uno solo es el que no tiene perdón. Se pida, se llore,
en quien rodilla la persona, el Espíritu Santo no perdona quien lo ofende. No hay perdón para eso. Entonces, lo único que le dije a esta persona, que nunca hay que prácticamente no darle las pernas a los marranos. No discutir con gente así. Porque esa gente está llena de odio, de demonios, qué sé yo. Tratar de evitarlo, lo mismo que discutir con los testigos de Jehová. Es como darle las perlas a los marranos. No entiende, gente que no tiene razonamiento. Así que el trabajo nos sale por distintas partes. Ahora voy a tomar este tema nuevamente. Algo mencioné acerca de esto, de los tatuajes. Y no es como la gente también lo enjuicia. La Biblia no dice nada de enjuiciamiento. Sí que tenemos que ser muy cautelosos. Porque si la palabra de Dios no enjuicia eso, hasta ahora no he escuchado. En el Antiguo Testamento sí menciona que dice rasguñarse o cortarse la piel o hacerse tatuaje así. Y es pecado cuando se hace como religión. ¿Qué religión hacen con eso? Los que se tatuaban antes, escribiendo algo en la piel, ofensivo a Dios, cortarse la piel, qué sé yo, era pecado porque lo hacían para tener contacto con seres extraterrenales, seres diabólicos, con almas de los muertos, espíritus de los muertos, que en el fondo no se comunican con los muertos, se comunican con los demonios. Los demonios son los que se hacen presentes a nombre de la persona que ya murió. Eso sí que es pecado. Pero otro tipo de tatuaje que está en Levítico 19, más o menos Levítico, capítulo 19, que ya te... Aquí voy a seguir con ese tema. Si no termino hoy día, termino la próxima oportunidad. Porque el otro tema que tengo yo en lista, que también es interesante, y pienso tratarlo, no soy erudito en esto, me baso en muchas investigaciones que ya fueron hechas por ministerios. Muchas nos han autorizado y otras piden que se le dé publicidad a la gente para que tenga conocimiento. De una u otra forma ayuda a la gente. Por lo menos, si no es para mal, es para bien. El otro tema que tengo en serio, o sea, en el tema, es la inteligencia artificial. Y hago una pregunta, ¿es bendición o maldición? Hay inteligencia artificial, la que se está usando comúnmente, AI, o AI, inteligencia artificial. Hay también, segunda, la inteligencia espiritual. Hay dos tipos de inteligencia. Y eso precisamente está muy metido con la palabra de Dios, porque se analiza la palabra de Dios ahí. Se busca respuesta. Y en el tema que estoy tratando del tatuaje, encontré precisamente que un erudito, investigador, usó la inteligencia artificial para aclarar en la forma más verdadera y precisa posible acerca del tatuaje por medio de la inteligencia artificial. Obtuvo respuesta, pero la respuesta que tuvo ahí fue la que puso una secta religiosa. O sea que la inteligencia artificial trata estos temas, pero hay que tener mucho cuidado cuando la persona trata de indagar, de investigar,
la inteligencia artificial en temas bíblicos. Hay que estar muy seguro de dónde viene la respuesta. Esas máquinas, igual que los computadores, usan el algoritmo. Y hay cuatro pasos de procedimiento y gasta mucha agua, no para bañarse porque se calienta mucho. Y son máquinas igual que los computadores, máquinas tontas. Dan respuesta, sí. Algoritmos dan respuesta. Después de muchos billones de procedimientos de trabajar con algoritmos, con la información que se le da. Pero son máquinas tontas porque es más inteligente un gusano que un computador o que este sistema de algoritmos. Porque el gusano tiene cabeza, se mueve solo, tiene decisiones propias y si tiene hambre come, qué sé yo, hace lo que quiere propio. No se le da órdenes. Pero el computador, si usted no le pone orden, no le da algún comando que haga, que realice, o algoritmo, qué sé yo. O, por ejemplo, cuando yo era estudiante, estudié con la IBM 1132, un inmenso computador que con las tarjetas perforadas del sistema digital, perforado, lenguaje científico, era un problema eso. Si no se le daba orden, no trabajaba, se calentaba mucho. Entonces, lo que le estoy diciendo, que si el ser humano no le da orden a las máquinas, no trabajan, no pueden ser tan inteligentes como se dice. Porque si no reciben orden, no se le dan parámetros para trabajar, no sacan ningún resultado, ahí están inertes. Pero cualquier otro insecto, un animalito, cualquier cosa, tiene pensamiento, tiene cerebro propio. Cosa que la electrónica no. Se usan sensores, se usan distintos, la cibernética, distintas cosas para trabajar. Por eso también el próximo tema quiero tratar en medida modesta y poco y nada que sé, también tratar ese tema. Porque ese tema precisamente de la inteligencia artificial es el que va apurando bastante el nuevo orden mundial. Ya está ahí bastante documentado en terreno, en hecho, cómo ha ido avanzando eso a través de los bancos, todo, solo que la gente no se da cuenta. Ahora voy a empezar con el tema que tengo pendiente. Padre Dios.

0: creación del ser humano, el único Dios verdadero viviente, y no hay otros dioses. A usted, Padre, que está siempre con su pueblo, siempre con los creyentes, con su iglesia. ¿Quién tiene a usted en su vida? Nunca está solo, porque ahí está presente el Dios Todopoderoso, en su santísima deidad, de un Padre, de un Hijo y de un Espíritu Santo, que mora en cada creyente. Gracias por eso, Padre. Gracias por esa maravilla gloriosa que nos da también, nos hace partícipe de alguna manera en esa protección divina instantánea. Te agradezco, Padre. Gracias, Señor, por llevarle un viaje fuera de Amarillo, largo viaje, y regresar sin ningún problema. Lo demás está en tus manos, Padre. Si tengo que tener esa operación delicada, la voy a tener. No estoy enfermo, solo herido. Ataque del enemigo de alguna manera. Ataque de la fuerza del mal. Porque no le agrada que toque temas que son sensibles y que le dan duro al demonio. Y el Señor Todopoderoso, no en vano dice su palabra en Colosenses, versículo 15, capítulo 2, que despojando a los principados y potestades, lo decidió públicamente, triunfando sobre ellos en la cruz. Padre Santo, voy a seguir con este tema. Y ya que hablé de Colosenses, voy a tomar este texto. Colosenses capítulo 2, versículos 16 y 17, que en alguna manera refuerzan lo que estoy tratando de explicar, lo que empecé antes, Padre, acerca del tatuaje en Levítico, del capítulo 19, que es el capítulo base, y algunos versículos como el 19 y otros versículos más que apoyan lo que estoy hablando. En este caso, un versículo, un capítulo paralelo, Colosenses 2, versículos 16 y 17, va a ser usado acá. Espero bendiciones, Padre Santo, para poder explicar esto de la mejor forma posible. Porque queda mucho tema todavía que explicar en esto. Yo pensaba, con lo que había hablado, que ya bastaba. Pero al revisar los temas, al revisar este tema, me di cuenta que falta lo principal. Falta la conclusión. El por qué no es un pecado tatuarse. Siempre y cuando no se use ese tatuaje en una forma religiosa. Ahí sé que entramos en pecado y en conflicto con usted, Padre. Guíeme en la mejor forma posible para que la explicación sea lo más correcta posible. Empiezo, Padre Santo, con su bendición de santa, divina y protección santa, leyendo los versículos del capítulo 2 de Colosenses, versículos 16 y 17. Empiezo con el 16. Gracias, Padre, en nombre de su Hijo amado Jesús. Amén y amén. Versículo 16. Por tanto, nadie juzgue en comida o en bebida, o en cuanto a días de fiesta, luna nueva, o días de reposo. Todo lo cual es sombra de lo que ha de venir, pero el cuerpo es de Cristo. Bueno, ya escuchó, hermano. La sombra, imagen proyectada de algo que vendría después. La ley ceremonial no era el destino, era el mapa, no era la realidad, era la promesa de la realidad. Ahora bien, ¿en qué categoría cae la prohibición de mezclar tipos de temas en Levítico, capítulo 19, versículo 19, claramente en la ceremonia de esta ley no refleja un principio moral eterno. Dios no se opone a mezclar fibra sintética, como dice un versículo anterior que leí, mezclar fibra sintética por razones éticas. Esta ley era una señal de distinción, una barrera visual que separaba a Israel de las naciones paganas que la rodeaban. Que practicar todo tipo de mezclas en sus rituales mágicos y religiosos era una manera de decirle al pueblo de Israel: ustedes no se mezclan, ustedes son apartados, ustedes son míos, decía Dios. Y cuando Cristo vino y cumplió todo perfectamente lo que la ley predicaba, estas señales externas de distensión ritual cumplieron su propósito. Por eso el apóstol Pedro, en Hechos de los Apóstoles, capítulo 10, recibe la visión del lienzo con animales impuros. Y Dios le dice: lo que Dios limpió, no lo llames común, no lo llames tú común. No estaba alabando solo, o sea, hablando solo de comida. Estaba declarando el fin de la barrera de la era de las barreras ceremoniales. O sea, prácticamente está haciendo el fin de las barreras ceremoniales. Si lo que está escuchando está comenzando a hacer algo en su alma o en el corazón, esta es la manera en que cambia cuando lee la Biblia para siempre. Entonces, si la ley ceremonial fue cumplida en Cristo, ya no es vinculante como revelación actual. ¿Por qué algunos creyentes siguen citando Levítico capítulo 19, versículo 28, para condenar los tatuajes? Esa es exactamente la pregunta correcta, y la respuesta requiere que miremos ese versículo con mucha más atención de la que usualmente se le da, porque hay algo en ese texto, algo que está en el idioma original. Algunas de la mayoría de las producciones modernas o revisiones bíblicas no capturan o no comprenden completamente, y que cuando lo leas ven completamente, va a cambiar totalmente la comprensión de este debate. Porque hay ciertas palabras, especialmente una palabra griega, que no está traducida en una forma, digamos, entendible. Está más o menos como guessing. Ahora, la palabra que cambia todo, cuando los eruditos examinan el texto en hebreo original de Levítico, capítulo 19, versículo 28, lo que encuentra va mucho más allá de una prohibición general de la marca de la piel. El texto de hebreo original, una expresión muy poco conocida en hebreo, no está muy bien traducida. Ahora, Levítico 19, 28 dice lo siguiente: y no haréis rasguño en vuestro cuerpo por un muerto, ni imprimiréis vosotros esas señales en una forma, digamos, religiosa. En ese sentido, sí, está limitado. Era como una prohibición porque era como un ataque a Dios. Era otra forma de religión que Dios no acepta. La expresión que le está hablando original, que sale una sola vez en la Biblia, es ka'aka, en griego. Esta palabra, la mayoría de las traducciones bíblicas la traducen como señal o marca, al tatuarse, una señal o una marca. Pero los hebreístas y arqueólogos del mundo antiguo tienen mucho más que decir de su significado preciso. El erudito Michael Cougar, profesor de la Universidad de Harvard y editor de Oxford Encyclopedia, en su libro So the Bible, señala que esta expresión en el antiguo cercano oriente se refiere específicamente a marca con significado de adoración a deidades o rituales fúnebres, de funerales, es decir, en forma espiritual, tratar de hablar con seres ya que se fueron, cosa que es imposible porque son demonios los que se presentan en representación de esas almas, de esos espíritus malos. No se trata de decoración personal, se trata de práctica religiosa pagana, eso de cortarse la piel y hacerlo en forma religiosa. El contexto inmediato del versículo lo confirma. La primera parte del versículo dice: no harán tajadura en su cuerpo por un muerto. Esas dos prácticas van junto en un contexto porque eran prácticas paganas vinculadas a las naciones alrededor de Israel. Se cortaban el cuerpo y se marcaban como acto de duelo ritual, como manera de honrar a los muertos o invocar a los espíritus. Esto cambia todo el panorama, porque ya se hace en una forma, digamos, religiosa. La pregunta bíblica correcta no es: ¿está bien hacerse un tatuaje? La pregunta bíblica podría ser: ¿está marcando tu cuerpo como acto de adoración a una deidad que no es individuo o como ritual de innovación a los muertos? Eso es lo que el texto prohíbe, y eso sigue siendo completamente vigente, no porque sea ley o ley ceremonial, sino porque toca el núcleo de la ley moral. La ley moral que dice, cuando Dios dice: no tendrá dioses ajenos delante de mí. Ahí tocando el núcleo de Dios prácticamente. Y ahí sí que estamos en problemas con Dios. Hay algo que maestros bíblicos te van a decir sobre este tema. En el Antiguo Testamento no vuelve a mencionar los tatuajes en ningún lugar de la Biblia, solamente en el Antiguo Testamento. Y una sola vez, el apóstol Pablo escribió sobre la libertad cristiana con una profundidad extraordinaria, que enseñó que en Cristo y la circuncisión ni la incircuncisión valen nada, no tienen valores, sino la fe que obra por el amor. Ese mismo Pablo nunca incluyó los tatuajes en ninguna lista de prohibiciones para los cristianos creyentes. ¿Y qué dice el Nuevo Testamento sobre el cuerpo? Lo que dice el Nuevo Testamento sobre el cuerpo dice algo que tiene implicaciones mucho más transformadoras. Lo que dice, por ejemplo, en el versículo 19 de 1 Corintios capítulo 6, ¿o ignoráis que vuestro cuerpo es el templo del Espíritu Santo, el cual está en vosotros, el cual tenéis de Dios, y que no sois vuestro? O sea, tenemos que cuidar el cuerpo porque es el templo del Espíritu Santo. Porque habéis sido comprados por precio. Glorificad, pues, a Dios en vuestro cuerpo y en vuestro espíritu, los cuales son de Dios. Ese es el principio que el Nuevo Testamento establece para el cuerpo de un creyente. No una lista de cosas prohibidas, sino principio de orientación. Hermano, quedo hasta aquí. Me queda muy poco ya para terminar el tema. Si Dios quiere, viene antes, será para la próxima semana, para estar entrando al otro tema, todo desde el punto de vista bíblico. Nada mundano o nada por apariencia, porque tenemos que tocar ciertos temas que de alguna manera nosotros nos afectan los cristianos. Porque ahí se está metiendo la apostasía también en la inteligencia artificial muy sutilmente, que la gente no se da cuenta. Y hay que ser guardianes de la palabra de Dios. Que Dios lo bendiga a todos. Bendiciones, hermano Padilla, y a todos los radioescuchas. Que Dios los protege y los guarde. Amén y amén.
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Ya son las 12 de la medianoche con 46 minutos. 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Que Dios siga bendiciendo a cada uno de ustedes.

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Ya enseguida viene el programa El Dios que mueve montes, vía telefónica con la hermana Rosario Torres. Prepare papel y pluma para que se apunte el teléfono de su interés. 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

0: Adelante, sierva, estamos al aire.
1: Gracias, mi mamá. Dios los bendiga, Dios con este día. Dios me voy a cada uno de ustedes en este nuevo día, aleluya. Gloria a Dios que es misericordia. Dios es bueno, Dios es fiel. Siempre digo esto, aleluya, porque es así, hermano. Cuando tú experimentas en el día a día, tú eres Dios. Y yo no estoy hablando de todos los días cuando, estoy hablando de cuando tendrás que enfrentar el día malo, cuando viene el día bueno, cuando viene la noche, cuando viene el día. Pero que tú sabes que Dios está contigo, que tú sabes que tienes que estar contigo, que tú sabes que a pesar de todo Dios vive ahí, hermano, te das cuenta que Dios es bueno y Él es fiel. Y cada día, hermano, Él hace milagros en tu vida. A veces milagros que nosotros no entendemos, a veces milagros que nosotros no comprendemos, a veces milagros que nosotros no nos damos cuenta, pero Dios es fiel. Él te ha librado de cosas que a veces ni tú lo puedes saber. Aleluya. Yo dije a Dios en mi vida, obrando de formas que yo no imaginaría. Yo me recuerdo, aleluya, que en el tiempo del COVID, cuando yo me enfermé, el Señor permitió que yo pasara por eso, ese proceso difícil, que me enfermé del COVID, estuve en casa, estuve muy mal. Yo realmente pensaba que iba a morir, porque estaba realmente mal. Y yo estaba haciendo memoria en los días, hace unos días atrás, estaba recordando qué difícil fue ese tiempo, un tiempo de mucha dificultad, porque en medio de todo tenía que estar en la cama, no podía levantarme, no podía pensar en nada, estaba tan turbada, tan contenida por eso, que solo en el fondo de mi alma, en mi corazón, en mi espíritu clamaba y oraba. A pesar de todo eso, a pesar de que no me podía hincar, no me podía postrar delante de Dios, estaba acostada ahí, no me podía, porque fue un tiempo tan difícil, hermano, sin poder respirar, con tanta fiebre, con todos los síntomas que usted no imagina o se imagina. Y estaba recordando, hermano, que hubo unos días que la fiebre era tan alta. Yo me recuerdo que me revisé la fiebre y estaba en 42 grados centígrados. Y yo me sentía tan mal, que sentía que los ojos me iban a explotar, que sentía que la cabeza se iba, no sé, sentía terrible, nunca sentía así. La fiebre era de 42 y yo entendía que era bastante alta, pero realmente no sabía cuán grave era eso. Hasta que hace unos días Dios me hizo ir a eso y yo dije, bueno, realmente qué era eso. ¿Qué significaba eso de fiebre? Yo no sé mucho. Y entonces yo me recuerdo que un momento que yo me ejecuté la fiebre, ya el termómetro llegó a un punto que ya no la revisaba más. De este marcado en el recuerdo que era tan alta que ya el termómetro no pudo revisar, ya no la pudo, aleluya, probar. Y entonces estaba más de 42. Y yo busqué la otra vez que el ser humano, ¿cuánto puede resistir con vida teniendo una fiebre? Y entonces yo vi, cosa que yo no me iba a imaginar, que un ser humano, al llegar a una fiebre de 40 grados, dice que ya es bastante grave, que tiene que ser medicado, que tiene que ser intervenido clínicamente, porque difícilmente una persona puede soportar. Y al llegar a 42 dice que el cerebro colapsa, los demás órganos se paran, comienzas a convulsionar y mueres, más si tú no estás medicado. Yo me recuerdo que estaba en mi casa, yo no tenía nada para el cerebro, no tenía nada y estaba solo clamando a Dios. Ni siquiera me imaginaba lo que estaba pasando. Y mire, yo sé que Dios me sacó de ahí, que Dios me sanó de COVID, que el Señor quitó todas las secuelas, porque yo sé que muchos fueron afectados y vivieron y sufrieron todo eso en sus pulmones y todo eso, y gente que aún se aparece. Dios me libró de todo eso sin quedar mal nada al día de hoy. Pero cuando yo vi que lo que esa fiebre, tan solo la fiebre me podía haber causado, yo digo, gloria a Dios, que sin yo saber ni el milagro que Dios estaba haciendo, que sin tener un médico ahí, sin tener, literalmente, yo no tenía una persona que estuviera a mi lado para que clamara por mí. No tenía una persona ahí que estuviera orando por mí, reprendiendo, intercediendo, no, hermano. Quizás había en algún lugar alguien orando por mí, pero ahí no tenía alguien. Y yo, cuando me invitaba todo eso, dije, Señor, tú eres fiel y tú estás haciendo milagros que nosotros ni siquiera imaginamos. No solo me libró de ese virus, no, con solo esa fiebre yo podía haber muerto. Pero gloria a Dios, hermano. Cada día que nos libra de cosas que ni pensamos. Tú sales a la calle y tú no sabes lo que va a venir a querer destruirte, pero Dios te libró. Y por eso es que nosotros día a día, aunque veas el tiempo de dificultad, aunque tú veas que no te va bien de nada, dile gracias, Señor, porque seguramente tú me estás librando de todo lo que yo ni siquiera me imagino. Dios es fiel, hermano. Él hasta aquí te ha traído. A veces nosotros nos olvidamos de lo que Dios hace. A veces nosotros nos olvidamos de la misericordia de Dios. Nos olvidamos de sus promesas. Nos olvidamos, aleluya, pero Él no se olvida de ti. Mira, yo estaba escuchando un mensaje, una prédica el día pasado, y recuerdo que estaban hablando de ven a Dios antes de que se hecho ruinas, ven a Dios antes de que se destruya tu vida, tu hogar, ven a Cristo. Porque dijo, decía esa persona, con esto te he destruido, es difícil, pero yo quiero decirte que Dios es el Dios que ayuda al que viene antes de estar en ruinas, pero también es el Dios que se preocupa de aquel que está en ruinas, de aquellas ruinas que dice no vale la pena. Hay tanta gente que cree que como no ha podido cambiar, que como no ha podido avanzar, o que como no ha podido ser lo que Dios quisiera que fuera, como no ha podido resistir ante las pruebas, ante las tentaciones, ante los ataques, usted ha pensado, ya no valgo nada, yo para qué sirvo, o ya no tengo remedio. Hay tantas personas que quieren quitarse la vida porque dice ya quién da algo por mí. Y yo te voy a decir, a ver,

0: Adelante, hermana.
1: Amén. Aleluya. Decía, a veces no habrá un ser humano que dé algo contigo. A veces el ser humano te va a descalificar y te va a decir, tú no sirves, tú no. Eres suficiente, tú no tienes, tú esto. Porque el ser humano mira conforme a lo que es y conforme a lo que tiene. Pero Dios, cuando tú vienes humillado, arrepentido, Dios de las ruinas también te puede levantar. Él es el Dios que se fija en aquel por el que ya nadie da nada, en aquel del cual ya muchos se rindieron, porque hay personas que están con nosotros, que nos apoyan, que nos ayudan, pero a veces nosotros somos tan necios, hermano. A veces no es culpa de las personas, a veces sí ha sido culpa nuestra, que hemos sido necios y no hemos aceptado la ayuda de la gente. Pero ¿sabes qué? Hay personas que llegan a un punto que te dicen que ya intenté, no pude, tú no quisiste, te dejo, te suelto. Pero te voy a decir que aún después de que la gente te soltó, después de todo eso, después de que tú mismo te soltaste, ya no sabes más qué hacer, vienes a Cristo, Él puede restaurarte y quiere restaurarte. Vamos a orar. Gracias, Padre, por todos los milagros y milagros que tú has hecho, por todas las veces que nos has librado sin que nosotros supiéramos, por todas las veces que nos ayudaste sin que nos diéramos cuenta. Gracias, Señor. Gracias, Padre. En este día bendice a tu pueblo con tu palabra, con tu toque, y hazles entender que tienen un valor para ti, que a pesar del estado en el que estén, Señor, tú puedes hacer algo especial. Espíritu Santo, ven y levanta a tu pueblo, levanta a aquel que está caído, levanta, salva a aquel que está perdido, Señor. Abre su entendimiento, su corazón, su mente, para que se arrepientan, Señor, para que vengan de tu presencia tiempos de refrigerio. En el nombre de Jesús, se ha quitado lo que estorba de las mentes, de los corazones, de los hogares, todo impedimento a tu palabra, se ha quitado ahora en el nombre de Jesús, y tu palabra fluya y entre y penetre en cada corazón, en el nombre de Jesús. Amén. Aleluya, quiero leer rápidamente ahí la palabra del Señor, una palabra que el Señor me acaba de dar ahorita antes de llamar. En Isaías, capítulo 44, gloria a Cristo, en el versículo 21, dice: en el nombre del Padre, del Hijo y del Espíritu Santo, amén. Acuérdate de estas cosas, oh Jacob, e Israel, porque mi siervo eres, yo te formé, siervo mío eres tú, Israel, no me olvides. Yo deshice como una nube tus rebeliones y como niebla tus pecados. Vuélvete a mí, porque yo te redimí. Él pagó un precio por ti. Él te rescata de lo que te perdiste. Y dice versículo 23, cántenlo ahora estos cielos, porque Jehová lo hizo. Griten con júbilo, profundidades de la tierra. Prorrumpid montes en alabanza, bosque y todo árbol que en él está, porque Jehová redimió a Jacob y en Israel será glorificado. Versículo 24 dice: así dice Jehová, tu redentor que te formó desde el vientre, yo Jehová que lo hago todo. Mira quién es quien lo dice. No es que lo dice la predicadora, el predicador, la pastora, el pastor, el hermano, la conocida, tu vecina. Está hablando el Dios que te creó en el vientre de tu madre. El Dios que te puso ahí, quizás, aun cuando ni siquiera tu madre te había planeado, aun cuando tu madre ni siquiera quería tenerte, tal vez, quizás cuando tú ni siquiera había esperanza de que tú llegaras, o que quizás te deseaban, pero había complicaciones, pero desde el vientre, ahí te puso y desde ahí te ha guardado, desde ahí te ha protegido, desde ahí Él es tu Dios. Aún si tú no le conocías. ¿Sabes por qué? No porque fue tu Dios que tú tomaste, sino porque Él te tomó a ti, porque Él te escogió a ti, porque Él puso sus ojos en ti. Y dice: yo Jehová que lo hago todo, que extiendo solo los cielos, que extiendo la tierra por mí mismo, el que no necesita ayuda de nadie, el que no necesita de nadie para bendecirte, hermano, pero que se complace en usar a la gente, porque la gente usada también es bendecida. Aleluya. Aquel que no tiene que pedirle permiso a nadie para perdonarte a ti, Él es Dios que hoy te habla, el Dios que te ha escogido, el Dios que no necesita preguntarle a otro si te quiere aprobar, porque Él es el que decide aprobarte, no porque tú hayas hecho algo bueno, no porque tú tengas algo bueno, sino porque Él puso algo de Él en ti. Aleluya. Versículo 25 dice que destaco las señales de los adivinos. Ese es Dios, el que destaca las señales de los adivinos. Y dice, y enloquezco a los agoreros, que hago volver atrás a los sabios y desvanezco su sabiduría. No hay un Dios como Él, ni nadie que iguale su obra. Él es tan grande y tan poderoso, tan fiel, hermano, que cuando tú estás con Él, puedes tener a todos enemigos y Él sigue estando contigo. Puede levantarse contra ti, pero Él sigue estando contigo. Puede venir la tormenta tan fuerte, golpearte, y el diablo venir a zarandearte como al trigo, como pidió para hacerle a Pedro. Puede venir y tú sentir que ya estás en ruinas, que hay ruinas en tu vida, porque yo sé, hermano, lo que es que cuando tú estás pasando esos procesos difíciles, hermano, lo que tú ya no sientes ganas ni de seguir, pero aún así has seguido caminando. Yo sé, hermano, los pensamientos que el enemigo te envía pensamientos que te dice, mira para qué sigues, mira de qué sirvió, mira ya no tienes nada, mira ya destruí esto, ya te acabé con aquello, ya esto, ya lo otro, y te comienza a decir el enemigo, que el Señor lo reprenda, comienza a decirte que ya todo está perdido, que ya destruyó tu casa, que ya destruyó tu fe, que ya destruyó tu familia, que ya destruyó tu ministerio, que ya estás caído, que ya no vas a volver a levantarte, que ya Dios no te usa, que ya Dios no te oye. Y el diablo habla esas mentiras hasta el punto en que tú te convenzas de que tú ya no podrás seguir, de que Dios ya no podrá hacer nada. Pero yo te vengo a decir, no existe una cosa donde Dios ya no pueda hacer algo. No, hermano, mientras que tú estés ahí respirando todavía, mientras que estés con vida, mientras que estés con vida, aún si estás en un hospital y estás enfermo y débil y muy enfermo, que ya no te sirven tus órganos, ahí todavía Dios puede hacer algo. Aún cuando ya se perdió todo lo que tú tenías, aún cuando ya se te destruyeron tus planes, Dios puede hacer algo. Aún cuando el enemigo ya te haya convencido de que tú eres una ruina, Dios ya hizo de haber podido hacer algo. Y dice este versículo, que es la palabra que Dios me envía a darte a ti, el versículo 26, Isaías 44, 26, yo, dice el Señor, yo, el que despierta la palabra de su siervo y cumple el consejo de sus mensajeros. Él es el que pone la palabra en el siervo. ¿Quién es el siervo? Yo, y todo aquel que te ha mandado, que te ha traído el mensaje que el Señor te ha enviado. Toda palabra que te ha llegado, esa palabra no vino de hombre. Esa palabra que te dijo, yo estaré contigo. Esa palabra que te dijo, ve y haz aquello. Y fuiste a hacerlo y aún así te fue mal. Te voy a decir, Dios despertó esa palabra y la palabra de Dios es fiel. Él es el que cumple el consejo de sus mensajeros. Cuando el Señor te envía la palabra, Él respalda. Porque no respalda a un siervo, Él respalda su propia palabra. Cuando es palabra de Él. No, hermano, aún se puede levantar contra ti el que te haya dado la palabra, el que haya sido el mensajero, el que haya servido de mensajero, se pudiera levantar y decirte, ya no creas porque esa palabra que te di no era así. Pero si en tu espíritu tú sabías que era la palabra que tú necesitabas de Dios y que tú recibiste de Dios, no escuches a esa persona cuando quiera destruir esa palabra, porque fue palabra de Dios. Y a pesar de todo eso, Él cumplirá tu palabra. Mira lo que dice este versículo. Él cumple el consejo de sus mensajeros, que dice a Jerusalén, serás habitada, y a las ciudades de Judá reconstruidas serán. y sus ruinas reedificaré. Mira lo que te dice el Señor, serás habitada y la ciudad reconstruida, serás habitada y reedificaré las ruinas. Aún lo que tú dices, yo me siento vacío, yo me siento solo, yo no tengo nada, yo estoy así, hay tantas cosas que usted puede estar sintiendo, hermano, pero aún con ese vacío, el Señor va a volver a llenarte, el Señor va a volver a levantarte, hermano. No le creas al diablo que te dice que toda la temporada que tú viviste en el pasado ya fue lo único. Dios todavía tiene más para ti y para mí. Créelo, levanta tu mano allí donde tú estás y di, Señor, tú todavía tienes cosas para mí. Señor, no se ha acabado el tiempo en el que tú me has querido usar. Todavía tienes cosas para mí. No se ha acabado tu plan para con mi casa. Dile, tú tienes todavía cosas para mí. Cosas para mi ministerio. Cosas para mi familia. Dile al Señor. A veces, hermano, aún la gente que está en liderazgo, que tiene un ministerio, siente tan seco, tanta sequedad en su ministerio, en su caminar con Cristo, en el servicio que le hace a Dios, y dice, ¿ya de qué sirve que yo esté aquí sirviendo? ¿Ya de qué sirve que predique si la palabra no está fluyendo, si es lo otro? Dios todavía tiene unción para derramar sobre ti. Dios todavía tiene fuego para derramar sobre ti. Dios todavía puede encender su fuego en ti. Dios todavía puede soplar vida en ti, aleluya. Créalo, hermano. Nosotros tenemos que volvernos. ¿Quién? Los principales que proclamen la palabra que Dios ha hablado sobre nuestra propia vida. Nosotros siempre buscamos al ungido, la ungida. Que venga alguien y me dé palabra. Y ya Dios te dio la palabra. Y ahora, después de que te dio la palabra, vino un tiempo de calamidad, vino un tiempo de dificultad. No crea que la palabra se anuló. La palabra de Dios es firme, es firme. La palabra de Dios permanece. Entonces, ¿qué necesitas? No vaya y busque un siervo, una sierva. Si usted necesita una sierva, un siervo, Dios lo va a enviar aunque tú no lo busques. Dios va a llevar a un profeta, Dios va a llevar a un ungido si es lo que tú necesitas. Pero a veces, te diré como el Señor me dijo un día cuando yo dije, Señor, ¿por qué no envías un profeta? ¿Por qué no envías? Así como tú me has enviado a llevar palabra a alguien, ¿por qué no me envías a alguien a mí? El Señor me dijo, porque hay momentos que tú serás tu único profeta. Y así como has profetizado, y así como yo te he usado para profetizar a otros, me dijo el Señor un día que yo estaba en la enfermedad, hermano, que yo no podía ya más levantarme de la cama. Yo me recuerdo que el Señor me dijo, levanta tu mano, ponla sobre tu cabeza y profetiza sobre ti. Y yo dije, ¿qué voy a profetizar, Señor? Y el Señor me dijo, levanta la mano y profetiza. Y puse mi mano en mi cabeza y el Espíritu vino y comencé a profetizar. No cosa que venía de mí, el Espíritu comenzó a hablar. Y yo me recuerdo que el Señor me hizo hablar esa palabra que decía, vida, declaro vida, declaro vida. Y después de ahí, el Señor me levanta. ¿Qué vengo a decirte? Usted tiene la autoridad en Cristo Jesús. Usted es un escogido de Dios. Usted es una escogida. No necesita ser pastor o pastora. Usted para creer en Dios, para creerle a Dios, para confiar. Él espera fidelidad en el momento de dificultad. Es ahora, en el momento de dificultad que usted y yo tenemos que mostrar que somos fieles a Dios. Porque en el momento de la riqueza, en el momento de la abundancia, en el momento del mejor momento, cualquiera alaba, cualquiera glorifica, cualquiera agradece. Cuando tiene la mano llena, cualquiera agradece, cualquiera alaba a Dios, cualquiera va al culto cuando está contento. Pero, aleluya, cuando viene la dificultad, cuando usted se siente mal, cuando usted ya no puede, cuando no tiene fuerza, cuando no entiende, eso es valorado por Dios. Hay tanta gente que uno no sabe por qué Dios tanto la usa, por qué Dios tanto la levanta. Hay gente que uno dice, ¿y esa persona qué es? Porque mira, a pesar de tanta falta, ¿por qué siempre Dios está con esa persona? ¿Sabe por qué? Porque usted no sabe lo que esa persona ha pasado. Porque hay personas que a pesar de las dificultades, a pesar de no entender a Dios, a pesar de que miran que Dios los ha dejado ser probados en cosas tan difíciles, decidieron no renegar contra Dios, decidieron seguir creyéndole a Dios, y Dios es fiel y no se olvida de los que son fieles. Dice la palabra, hay un versículo que se queda en mi corazón, es ese versículo que dice, los ojos de Jehová están mirando alrededor de la tierra, están mirando alrededor de la tierra para ver a quién favorecer, para ver a cuál es aquel que anda con un corazón recto para favorecerlo, mirar en qué lo puede favorecer. Porque Dios es bueno y Él es fiel con los que son fieles con Él. Aleluya. Si Él es fiel con el que es infiel, si Él es fiel, como dice la palabra, cuando nosotros somos infieles, Él permanece fiel porque Él no puede negarse a sí mismo. Si Él ha sido fiel con el infiel, ¿cómo no será fiel con aquel que es fiel? Con aquel que, a pesar de lágrimas, a pesar de dificultades, a pesar de enfermedad, a pesar de pobreza, porque hay gente que cree que el cristiano nunca puede pasar por necesidad o escasez. El cristiano también va a pasar por esto, porque tiene que ser probada su fe. Pero si a pesar de todo eso, usted se levanta y dice, tú sigues siendo mi Dios. Oh, Padre, tú sigues siendo mi Padre. A pesar de lo que yo no pueda entender, hermano, Dios es fiel. Y Él vendrá y recompensará. Y recuérdate esta palabra que dice, serás habitada, serás reconstruida otra vez. Las ruinas que hay en tu vida el Señor las va a reedificar. Lo que ya estaba en escombros, el Señor hará que se levante y sea muros otra vez. Todo lo que ahora te sentía vulnerable, que te sientes que por todos lados llega ataque, que por todos lados ya te llegan pleitos, te llegan dardos, que por todos lados te están atacando, el Señor va a levantar los muros, te va a reconstruir. Levanta tu mano y recibo en el nombre de Jesús. Hoy no voy a querer recibir llamadas, pero levanta tu mano y vamos a orar ahí. Cualquiera sea tu necesidad, ahora créelo, que el Espíritu Santo está ahí. Dile, Señor, tú sigues siendo mi Dios, tú sigues siendo fiel. Y desde ahora, Señor, yo voy a proclamar la palabra que has hablado para mi vida. Yo voy a proclamar y voy a profetizar sobre mi vida lo que tú ya hablaste. Y voy a declarar que tú vas a cumplir, aunque yo no lo entienda, aunque yo no lo vea, aunque muchos se burlen, aunque muchos se levanten, Señor, tú eres fiel. Mi Redentor vive, mi Redentor vive. Ahora oro, Padre, que todo aquel que está ahí, que se siente arruinado, Señor, que quizás, Señor, está siendo maltratado, está siendo burlado por el opresor, por los enemigos, porque nuestra lucha no es sangre y carne, son los principados, las potestades, los espíritus que usan esta gente. Pero, Señor, fiel eres tú, que no nos dejarás, aleluya, ser tentados, no nos dejarás en la prueba que nosotros no podamos, Señor, pasar, aleluya. Yo te pido, Padre, que tú vayas ahí con tus siervos, levanta sus manos, fortalécelos, Señor. Y todo aquel que no entiende, pero aún sigue creyendo, oh Dios, levántalo. Oh Dios, todo aquel que ha sido fiel a pesar de la enfermedad, el Espíritu Santo sopla vida y sopla sanidad sobre ellos. En el nombre de Jesús, te lo pedimos y bendigo a tu pueblo en el nombre de Jesús. Amén y amén. Que Dios les bendiga. Muchas bendiciones.

Así quedó este bonito programa de nuestra hermana Rosario Torres, el Dios que mueve montes. Bueno, ella no se encuentra aquí en cabina. Por esta ocasión no puede, hoy no va a recibir llamadas. Y bueno, así quedó este bonito programa.

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2: Muy buenos días, son la 1:32 y bueno, les saludo a su hermano en Cristo, Rey Rivera. Les pido que nos acompañe hasta las 5 de la mañana, voy a estar por aquí. Y recuerde que ahorita estamos en Salud y Complacencia. Si usted quiere escuchar algún canto de su agrado, bueno, márquenos 956-968-7777 y con gusto le atendremos. Les saluda a su amigo en Cristo, Rey Rivera.

Así escuchamos a Irma Cristina con el tema de Cristo. A continuación queremos mandar saludos a nuestra hermana Anastasia Rodríguez de la ciudad de McAllen, que por ahí nos está escuchando y nos pide este bonito tema con Oscar Medina, El Poder del Cristiano. Y le invito a que no le cambie, siga con nosotros en Radio Vida.

0: Bendiciones, mis hermanos. Dios es bueno y sé que muchos de nosotros podemos decir que es cierto. Estamos agradecidos con nuestro Dios por permitirnos estar al aire por más de 35 años y hemos visto la mano de Dios a favor de su pueblo. 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Le agradezco muchísimo por atender este llamado. Gracias. Muchas gracias.
1: Es la 1:40 de esta mañana. Jueves 2 de julio. Escuchamos a Bless, maravilloso es.

Escuchamos a Bless con el tema Maravilloso Es. Y bueno, quiero recordarle que en punto de las 2 de la mañana viene el siguiente programa con el pastor Paco Jiménez, Visión Completa, en punto de las 2 de la mañana.

Es la 1:55 a.m. y bueno, les recuerdo que ya en 5 minutos más viene el siguiente programa con el pastor Paco Jiménez, Visión Completa, así que no le cambie. Y bueno, también quiero mandar saludos para nuestra hermana María Sanz de la ciudad de McAllen. Y bueno, nos pide este bonito canto. Espero que sea de su agrado. Por aquí este tema.

bueno, quiero mandar saludos para mi esposa que por ahí nos está escuchando en esta mañana. Bueno, nos pide este bonito canto con Mauri Sosa. No me dejes sola.

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1: Fortaleza. ¿Cuántas cosas nosotros podemos recibir de Dios cada día si nosotros realmente pusiéramos atención y nos diéramos cuenta, ¿verdad?, de las bendiciones que tenemos, del privilegio que tenemos, de la oportunidad que tenemos cada día que Dios nos da? La vida. ¿La vida para qué? Para buscarle a Él, ¿verdad? Lo dice el libro de los Hechos, que Dios nos dio la vida para que le busquemos a Él. De alguna manera, dice, aunque palpando, podamos encontrarlo, podamos darnos cuenta de que no solamente Dios existe, pero de que Él está aquí, Él está allí donde usted se encuentra, Él está presente, siempre constante, siempre pendiente, no solamente de su creación, pero especialmente de su iglesia. El Señor Jesucristo lo dijo muy claramente cuando Él declaró que, bueno, toda potestad le había sido otorgada, ¿verdad?, por Dios Padre. Él, al ir a la cruz, al vencer la muerte, al vencer al diablo, al cumplir con todos los requisitos para poder quitar el pecado de toda la humanidad, le fue dada no solamente una potestad, le fue dado un nombre sobre todo nombre, ¿verdad? Y no hay otro nombre dado a los hombres, si no hay ningún otro nombre que se nos haya dado, que se nos haya mencionado. Ha habido personas muy famosas que han existido a través de la historia de la humanidad, sí, pero ninguna persona famosa, ninguna persona de renombre, ninguna persona de fuerza, ninguna persona ha existido que pueda darnos lo que Jesucristo nos ha dado, lo que Jesucristo nos presenta, la oportunidad, la oferta de Jesucristo. No solamente es una oferta, sino es una demostración de nuestro Padre Creador, ¿sí? Algo que en este día ocurre aquí en la Unión Americana y en muchos países también de Latinoamérica, es que en este día se celebra, se observa el Día del Padre, el Día del Padre, ¿verdad? Así es que felicidades a todos los que están celebrando el Día del Padre, ¿verdad? Aunque pienso yo que el Día del Padre, pues todos los días es el Día del Padre, porque uno una vez que ya toma ese rol en su vida, ¿verdad?, ya pues ese rol sigue hasta que el Señor nos llama a su presencia, ¿verdad? Y Dios Padre, el Padre Creador, el Padre Protector, el Padre Proveedor, el Padre Restaurador, ¿verdad? El Padre que es un compañero, no solamente en una ocasión importante, pero el compañero todos los días, ¿verdad? Dios mostró ese amor como Padre amoroso, como Padre misericordioso, como Padre clemente que Dios es. Sí, una persona clemente es una persona que se compadece del sufrimiento de otras personas. Y el Señor conoce, nuestro Dios Padre Todopoderoso y Eterno, conoce la condición en que nos encontramos usted y yo, ¿verdad? Nosotros, a lo mejor no todos los hermanos, no los amigos que me están escuchando, no todos son padres, ¿verdad? No. Algunos son jóvenes, algunos no se han casado, ¿verdad? Pero sí todos son hijos, todos somos hijos, ¿verdad? Entonces, como hijos, crecemos con esos bonitos recuerdos, la mayoría de todos nosotros, de nuestros padres, ¿verdad?, que nos educaban, que nos orientaban, que nos daban consejos, y que en los momentos más de mayor necesidad nos daban ese apoyo ya no como, como niños, sino como hombres, ¿verdad? Y llega un momento en que uno ya, ya no es el hijo, ya no es niño, ahora uno ya es el padre. Ahora ya tengo la responsabilidad de llevar mi casa y de, por eso es que la palabra, ¿verdad?, es casado, porque tengo la responsabilidad de una casa, de una casa. Pero llega un momento en que uno como padre también se ve limitado y uno quisiera volver a vivir esos momentos cuando era niño y tenía uno un problema y venía con su papá y papá, ayúdame, ¿verdad? El típico niño, ¿verdad?, que a lo mejor jugando con su juguete favorito se le rompió, lo rompió, lo descompuso. ¿Y qué viene? El niño viene con su padre a que su padre le ayude y lo arregle. Y entonces el padre, ¿verdad?, el típico niño que le regalaron un carrito y le quita las ruedas y ya ahora ya no puede jugar, ¿verdad? Usted hizo eso cuando era niño, desarmaba el juguete inmediatamente que se lo daban y un juguete nuevo ya lo rompió. ¿Y qué venía? Venía con papá, papá, llorando venías, ¿verdad? Y papá de alguna manera lo volvía a poner junto, lo volvía a armar, ¿verdad? Y tú podías seguir jugando. A veces quisiéramos hacer eso con nuestra vida, poder venir con un papá que pudiera arreglar lo que no podemos arreglar. Y eso es lo hermoso de ser creyente, eso es lo maravilloso de ser cristiano, lo privilegiado que tenemos nosotros los hombres, que somos casados, que tenemos responsabilidad de familia, que aún así, aunque seamos ya varones grandes, maduros, hechos, derechos, bien sentados, todavía podemos venir con nuestro Dios Padre Todopoderoso y venir como un hijo viene a un padre. Sí, venir como un hijo viene a un padre, pero ahora no vengo con mi juguete, ahora vengo con mi vida, ahora vengo con mi casa, ahora vengo con mi cuerpo enfermo, ahora vengo con mis problemas y puedo venir con papá Dios. Y lo más maravilloso de esto es que cuando venimos con nuestro Padre Dios, ustedes que son varones, ustedes saben que a veces cuando hablamos asuntos con nuestras parejas, con nuestras familias, aún con nuestras amistades nos escuchan o nos entienden a veces como mejores amigos, no sé. Pero siempre que uno está tratando de hablar algo, y usted no me va a dejar mentir, las personas te interrumpen, las personas te regañan, ¿no? Y yo te lo dije, ¿y para qué hacías esto? Y nunca entiendes. Oye, sales regañado, sales peor que como... Por eso a veces uno no dice nada. Amén, amén. Yo digo amén por ti, hermano. Por eso mejor uno no dice nada. ¿Por qué? Porque las personas por las que a veces acudimos, y no se enojen las personas que están escuchando, pero a veces nosotros como varones no podemos encontrar apoyo en nadie. Salimos regañados, salimos criticados, salimos hasta condenados. O se burlan de ti, ¿sí? Y todo junto. No solamente te regañan, pero se burlan de ti. Bueno, eso no pasa cuando tú vienes con Dios. Cuando tú vienes con Dios, Él te escucha. Él no te va a interrumpir. Él no te va a criticar. Él no te va a condenar. Él te va a entender. Y si le pides ayuda, Él te va a ayudar. Gloria a Dios. Gloria a Dios. Como padre amoroso, Él no te va a decir, yo te lo dije, ahora aguántate, ahora aprende. Si te perdono, nunca vas a aprender. ¿Ha escuchado usted esa? ¿Ha escuchado usted esa? No, es que no lo puedo perdonar, porque si lo perdono, nunca va a aprender. Mejor así, sin perdonar, para que aprenda. Yo no sé de dónde sacaron esa idea. ¿Sí? Qué bueno que Dios no es hombre, como dice la Biblia, ¿verdad? Qué bueno que Dios no dice, pues nunca voy a perdonar al ser humano para que aprenda. Ese Padre amoroso del cual te estoy hablando, amó al mundo de tal manera que dio a su Hijo Jesucristo para que todo aquel, sea papá, sea joven, sea viejo, sea un niño, ¿sí?, sea una persona que apenas está saliendo a la vida, Pero toda aquella persona que llegue a creer en Él como el Hijo de Dios Salvador, como el Hijo de Dios que llevó el pecado de toda la humanidad, como el Hijo de Dios que no solamente nació como ser humano, sino que se despojó de su divinidad para tomar forma de hombre, y en forma de hombre tomó forma de siervo, y en forma de siervo fue un siervo obediente, obediente hasta la muerte, muerte en la cruz. Por lo cual Dios lo exaltó hasta lo sumo, ¿sí? Ya no se puede elevar a Jesucristo más, porque ya no hay otro lugar más en donde pueda ser puesto Jesucristo. Dios lo elevó hasta lo sumo y le dio un nombre, sobre todo nombre, ¿sí? Para que en el nombre de Jesucristo, ¿sí? En el nombre de Jesucristo tengamos salvación. No hay otro nombre, no hay otro nombre, por famoso que sea, ¿sí? No hay otro nombre dado a los hombres en que ese nombre significa lo que significa el nombre de nuestro Señor Jesucristo. A Él sea la gloria. Gloria a Dios, porque en esta mañana usted y yo, que estamos celebrando el Día del Padre, podemos también acudir a nuestro Padre Celestial en busca de ayuda, en busca de renovación, de restauración, en búsqueda de una solución, en búsqueda de guianza, en búsqueda... Y esto no es solamente para los padres, esto es para toda aquella persona que pueda llegar a creer. Y todos podemos creer, pero no todos creemos, ¿sí? Pero toda aquella persona que llegue a creer esto, ¿sí? A recibir esto como una verdad absoluta, como una verdad poderosa, ¿sí? Que llegue a creer esto como una verdad que le da vida, que le da esperanza. Y sabes que a lo mejor alguien diga, ustedes los creyentes agarran todo eso como una muleta, de ahí se agarran, primero van y pecan y hacen y deshacen, y me dice usted que ahora yo puedo venir y pedir perdón a Jehová y ser creyente, ya después de que hice y deshice. Me está diciendo eso, predicado, me está diciendo eso, pastor. Bueno, yo no lo estoy diciendo, yo simplemente lo estoy repitiendo. El que dijo eso fue Dios, cuando envió a su Hijo Jesucristo para que todo aquel que en Él crea, ¿sí? Yo no lo dije, lo dijo Dios. Yo no lo hice, lo hizo Dios. Yo solamente estoy repitiendo un mensaje que ya se ha transmitido millones de veces. Yo no traigo un mensaje nuevo, no traigo un mensaje diferente, no traigo un mensaje que se me ocurrió a mí. Esto es algo que se le ocurrió a Dios en un plan perfecto para ayudar a una humanidad caída. De manera que este mensaje no es solamente para los padres, este mensaje es para toda aquella persona que en este momento reconoce que necesita un Salvador, que necesita un cambio en su vida, pero no ha podido cambiar, que necesita que su vida tenga un sentido, un propósito. ¿Por qué? Porque su vida está vacía. Usted sale, se divierte, usted trabaja, hace mucho dinero, usted tiene amistades, es conocido, es poderoso, es famoso, tiene control, tiene autoridad, tiene prestigio. Sin embargo, usted se siente vacío, usted se siente triste, aunque es una persona considerada quizá de éxito en donde usted vive. A lo mejor usted en su familia es el rico de la familia, el exitoso, el que acabó la escuela, el que tiene buen trabajo, el que tiene casa grande, el que tiene carros nuevos, el que tiene todo para poder vivir feliz. Sin embargo, usted en su interior sabe que lo que la gente ve no es la realidad de su vida. Este mensaje es para toda aquella persona que pueda creer que existe un Salvador y se llama Jesucristo. ¿Sí? Y aún así nosotros como padres podemos venir a nuestro Padre Celestial como un hijo. Eso es lo maravilloso de ser creyente. Que aun cuando yo soy una persona de responsabilidad y de responsabilidad grande, ahora cuando yo ya soy el papá, aún puedo venir a Dios como un hijo viene, desesperado, angustiado, sin poder hacer nada para resolver su problema. La Biblia está llena de historias que reflejan esto que estoy hablando. Pero hay una en especial que se encuentra en Marcos capítulo 5. donde un padre le pide a Jesús que sane a su hija que está muriendo, ¿sí? Y dice la historia que vino uno de los principales de la sinagoga llamado Jairo, y luego que le vio, se postró a sus pies y le rogaba mucho, diciendo: mi hija está agonizando. Ven y pon las manos sobre ella para que sea salva y vivirá. Dice la palabra del Señor, dice la Biblia, que Jesús, cuando se presentó esto, cuando se presentó este hombre, fue pues con él, ¿sí? Y le seguía una gran multitud y le apretaban. Vino este hombre desesperado a pedirle a Jesucristo que viniera, que pusiera las manos sobre su hija, ¿verdad? Porque ella se estaba muriendo. Y dice la palabra que Jesús fue pues con él. No hubo ninguna palabra más. No hubo ningún cuestionamiento, no hubo ningún regaño, no lo cuestioné, ¿qué le diste de comer? ¿O qué fue lo que pasó? ¿Sí? ¿Te das cuenta de la naturaleza de nuestro Señor Jesucristo? ¿Sí? ¿Te das cuenta? Este hombre viene con una situación desesperante, angustiante, en donde él vio que él no puede resolver. Ese hombre viene con Jesús, le expone su situación, dice, y Jesús fue pues con él. Así de sencillo, pero así de difícil. Toma que una persona se quebrante delante de Jesucristo, ¿sí? Y Jesucristo atiende ese llamado inmediatamente. No es una persona que está, bueno, ahora sí, ahora que necesitas ayuda, ahora sí vienes a buscarme. No. Vamos a encontrar a un salvador, a un ayudador, a alguien que sabe nuestra condición, que entiende nuestro corazón, que sabe nuestra limitación y que está dispuesto a mostrarnos su amor a través de la ayuda de las cosas que usted y yo enfrentamos que no podemos resolver. ¿Sí? Me llama la atención porque dice que era una persona principal de la sinagoga, o sea, como quien dice, un pastor, ¿verdad? Así nosotros los pastores, pues somos los principales en las congregaciones, ¿verdad? Y somos las personas encargadas de los asuntos espirituales y también las personas encargadas, responsables de los asuntos de administración de la congregación. Entonces Jairo vendría a ser como un pastor de hoy en día, ¿verdad? Y Jairo le dijo a Jesucristo: ven, pon las manos sobre ella para que sea salva. Sí, Jairo tenía una gran confianza en Jesucristo. Repito, él era uno de los principales de la sinagoga. Era un judío. Sí, los judíos no necesariamente aceptaron a Jesucristo. La mayoría de los judíos, sí, la gran mayoría de los judíos rechazaron a Jesucristo. Ellos no creían que Jesucristo era el Salvador, que era el Mesías. Sin embargo, este hombre sí llegó a pensar. Él no pensaba así, pero ahora ya está pensando acerca de Jesús de una manera diferente. ¿Sí? Por eso Pablo dice, estando persuadido de esto. Esto es lo que significa la palabra persuadido. Pablo está diciendo, yo no pensaba así, pero ahora yo mismo estoy convencido. ¿Sí? Ahora yo pienso ya de una manera diferente. No pensaba así, pero ahora pienso y estoy plenamente convencido, estoy persuadido. Eso es lo que significa persuadir. Que no pensaba, pero ahora ya piensa de una manera diferente, ¿verdad? Pero este hombre tenía una gran confianza en Jesús y él creía, Jairo, que Jesús tenía todo el poder para sanar a su hija. Qué bonito. Qué tremendo, como decimos nosotros los creyentes. Pero ¿sabes qué? Jairo estaba equivocado. Aun cuando Jairo, sí, tenía esa confianza en Jesús, Jairo estaba incorrecto, equivocado, porque él creía, Jairo creía que Jesucristo debía de estar allí físicamente para que esto pudiera suceder. Por eso le dice, ven, pon las manos sobre ella. Si te das cuenta que a veces nosotros tenemos ideas equivocadas de nuestro Dios, de nuestro Salvador, y una idea muy equivocada que tenemos acerca de Jesucristo y acerca de Dios Todopoderoso es que nosotros mismos decimos, no, no me va a ayudar. No, no, ya, mi vida ya quedó así. No, ya estoy muy grande, ya ni para qué, ya, ¿para qué le muevo? Si pensamos que nuestra vida no tiene remedio, que no hay esperanza, y nosotros al tener esos pensamientos, ya estamos cambiando al Dios de la Biblia. ¿Sí? Nuestro Dios es un Dios todopoderoso y eterno, omnipresente, omnisciente, omnipotente. Pero bueno, Jairo, como todo hombre, quizá tenía una superstición ya en su mente, creyendo que así eran las cosas, como él pensaba que el sanador tenía que estar presente. Puede ser que él está acostumbrado, como un doctor, para en aquellos tiempos, ¿verdad? Si acaso había médicos, tenían que ir a verte, lógico, ¿verdad? Él estaba acostumbrado a solucionar las cosas como las personas lo hacen, pero la forma en que Dios obra en nuestras vidas no es como un hombre lo haría, ¿sí? Es más, Jairo nunca pensó que una persona podría ser sanada de ninguna otra manera, ¿verdad? Sea cual fuere la idea que tuviera Jairo, su manera de pensar limitaba a Jesús. Para que sanes a mi hija, tú tienes que venir a mi casa y tú tienes que poner las manos sobre ella. ¿Se da cuenta de eso? Porque a veces nosotros tenemos unos pensamientos de Dios que parecen correctos, pero están equivocados. ¿Sí? Hay otro pasaje en donde hay un centurión romano que vino a Jesús en una situación similar, pero no era su hija, era su criado el que estaba enfermo. Y Jesús ni siquiera fue a la casa del centurión. ¿Por qué? Porque este centurión entendió, dice, yo soy hombre de autoridad, entonces Jesucristo tiene más autoridad que yo. Yo no tengo que ir a hacer las cosas, yo le digo a uno, ve y haz esto y lo hace. ¿Cuánto más Jesucristo? Él puede sanar a mi siervo. Entonces Jesucristo simplemente desde lejos pronunció que su siervo estaba sano. Sin embargo, aquí Jesucristo no le dice a Jairo, oye, acabo de sanar a uno a larga distancia, ¿por qué tú no eres como él? Jesús simplemente fue con Jairo. No trató de darle un estudio bíblico en ese momento, no le trató de dar un estudio teológico en ese momento, no le dio catecismo, no le dio doctrina, no le dio nada, fue con él. Gloria al Señor, gloria, gloria al Señor, que Jesucristo responde a la fe que tenía Jairo, aunque su fe estuviera incorrecta. ¿Sí? Jesucristo lo único que nos pide es que le demos la fe que tenemos, ¿sí? Aunque esté incorrecta, pero que sea toda para él, exclusivamente para él. Nada más para él, no para su mamá, no para su papá, no para sus discípulos, solamente para él, ¿sí? Solamente para él. Que nuestra fe esté solamente en Cristo Jesús, sabiendo que Él es Hijo de Dios Salvador y que Él murió por todos los hombres, para que todo aquel que en Él crea no se pierda. Mucha gente se pierde en sus pensamientos, se pierde en sus ideas, limitando a Dios, y han llegado a crear otro Dios, no el Dios que dice la Biblia, todopoderoso, eterno, bueno, misericordioso, tardo para la ira, grande en misericordia. Y ellos dicen, no, Dios no me va a ayudar, no, Dios no me va a perdonar, no, Dios ya me trae de encargo, no, ya Dios me está castigando. ¿Sí? Sin embargo, Jairo en su desesperación, ¿sí?, nos da una lección en su fe equivocada, si lo quieres poner así. Pobre Jairo, ahora ya la gente lo va a tener en menos prestigio por lo que acabo de decir, pero es la realidad. La Biblia no le tapa a nadie sus errores. Amén. Pero Jairo mostró cosas que son necesarias para vivir un milagro poderoso. Tú sabes que la hija de Jairo se estaba muriendo y tú sabes que no murió. Y si acaso murió, sí, porque sí murió. El Señor la resucitó. Un problema que ya no tenía remedio, ¿sí? Un problema que ya no tenía solución. Un problema que era muy doloroso. Un problema que era injusto, porque era la hija de Jairo. ¿Sí? La única hija. Tuvo solución. Hubo un milagro poderoso. ¿Qué fue lo que hizo Jairo? Él vino a ponerse en la presencia de Jesús. Dice la Biblia, vino uno de los principales. No le importó su prestigio, no le importó que la gente, oye, este es Jaime, oye, espérate, ¿qué está haciendo aquí? No, eso no le importó. Él vino a ponerse en la presencia de Jesús. Y qué bueno que usted y yo nos presentemos delante de Dios en un sacrificio vivo, ¿no le parece? Pero no solamente eso, sino que Jairo se humilló con sinceridad delante de Jesús. Dice la historia, se postró a sus pies. ¿Sí? O sea, date cuenta, la gente está ahí viendo a Jesucristo porque dice que lo seguía una multitud. Sin embargo, vino Jairo y todo esto, y la gente está viendo a Jairo. Y a Jairo no le importa que la gente lo vea, que la gente lo vea gritar, llorar, que la gente lo vea suplicar a Jesucristo, que la gente vea que Jairo no es una persona todopoderosa, al contrario, Jairo es humano, grita, llora, se desespera, se angustia, se humilla delante de Jesucristo. Y dice la historia que le rogaba mucho, no cesaba de orar. ¿Sí? No cesaba de pedirle a Jesucristo que le ayudara. No cesaba de venir ante Jesucristo y decirle, Señor, necesito tu ayuda. Y solamente tu ayuda para que mi problema sea resuelto. ¿Verdad? Jairo tenía una confianza total. ¿Sí? En el poder, él tenía una confianza total. Una seguridad en la bondad de Jesús. El impacto de Jesucristo en la vida de Jairo, dice, yo quiero ese poder, yo quiero que ese poder obre en mi casa, obre en mi hija que se está muriendo. Por eso Jairo no tenía problema en rogarle mucho a Jesucristo, ven, pon las manos sobre mi hija para que sea salva y vivirá. ¿Sí? La confianza total, eso se llama fe, ¿sí? La seguridad total de que Jesucristo podía hacerlo. Y él le estaba rogando que viniera a su casa. Él estaba rogando que hiciera el milagro. Él estaba pidiendo y no le importaba que la gente lo viera. ¿Sabes? Eso en gran parte hizo que Jesucristo fuera con él sin ningún cuestionamiento. Es cierto que la fe de Jairo quizá tenía... no era perfecta, como tampoco tu fe y mi fe son perfectas. ¿Por qué? Porque son las fes de hombres imperfectos. Pero a veces esa fe imperfecta basta a Jesucristo para recibirnos y para ayudarnos. Por eso en este día del Padre, no solamente festejes este día como un día para celebrar a los padres, pero celebra que tú y yo tenemos un Dios Padre Todopoderoso que nos entiende, que nos ayuda, y en los momentos de mayor angustia, Él está para manifestarnos no solamente su poder, pero su amor incondicional. Su amor que, aunque tú y yo hemos fallado, aunque tú y yo hemos sido infieles a las promesas que le hemos hecho al Señor. Amén. Yo soy culpable de eso. Sí, yo muchas veces, en mi ignorancia, ¿verdad? Le decía, te prometo, Señor, que ya no...

0: de todo esto es que aun cuando el Señor sabe que tú vas a seguir fallando, aun cuando el Señor sabe que yo voy a seguir fallando, Él me sigue amando igual. Él te sigue amando igual. Por eso en este día celebremos a nuestro Dios Padre, Todopoderoso, nuestro Dios Padre, amoroso, misericordioso, clemente, grande en misericordia, ¿sí? Salvador, galardonador de los que le buscan. El tiempo se me ha terminado, pero en este día acerquémonos a nuestro Padre. No solamente le demos gracias por todas las bendiciones que nos permite vivir, que nos permite tener, pero adorémosle. Démosle un abrazo con nuestra alabanza, con nuestra adoración, con nuestra vida misma. En el nombre de Cristo Jesús. Amén. Que Dios les bendiga, que Dios les guarde. Que pues, celebren en este día los que todavía tienen a sus papás aquí. Celébrenlo y dele gracias a Dios. Dele un abrazo y dígale gracias, papá, por todo lo que tú tuviste que hacer y sufrir para darnos la vida que tenemos. Que Dios les bendiga. Hasta pronto. Bendiciones. Bye.
1: Así quedó este bonito programa con el pastor Paco Jiménez, Visión Completa. Le recuerdo que fue un programa pregrabado. El pastor no se encuentra aquí. Por favor, no llame. Él no se encuentra aquí.
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Ya son las 2:46. Y bueno, le recuerdo que en punto de las 3:00 a.m. viene el siguiente programa con nuestro hermano Manuel Ortega. El programa La Victoria. 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

Recordarle que en 8 minutos más viene el siguiente programa, La Victoria, con nuestro hermano Manuel Ortega. 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

0: Adelante, siervo, estamos al aire.
1: Muy buenos días, gloria al Señor Jesucristo. Muy buenos días ahí en cabina, que Dios nos los bendiga mucho. Son nuestros mejores deseos. Gloria a Dios. También le mandamos saludos a todos los confinados de los cárceles allá por la Villita, acá por el Limburgo, por Puerto Isabel, por cualquier parte de la Unión Americana. Gloria a Dios. Le mandamos saludos fraternales. Gloria a Dios. Y espirituales de parte de nuestro Dios. Por allá le mandamos saludos también a Pericle Paz. Pericle Paz le mandamos saludos allá a Reinaldo Vaquera y Reinaldo Vaquera Junior. Le mandamos saludos por allá. Gloria a Dios. También le mandamos saludos a Lázaro de Matamoros, Javier Alviso, don Javier Alviso, Lorena Jiménez Treviño y Griselda Jiménez Treviño en Houston. Una en el Valle y la otra en Houston. Gloria a Dios, Noemí Muñoz, que Dios le bendiga mucho. Lupita de Coahuila, Lupita es predicadora de la Santa Palabra de Dios. Margarita Bautista de Álamo, Terra, Jerónimo Meléndez. Jesús Martínez, del Progreso Médico. Rubén Cruz, de Dallas, Texas. María de Reynosa. Emanuel Villarreal, de Sullivan City. Celia Segovia, de Bar, Texas. David Silva, de Bronze. José Covarrubias, de Peñitas, Texas. Gil Ortega, de Mercedes, Texas. Dios le bendiga mucho. Modesto Leo, de Bellahermoso. Mario Hernández. Juan. Gloria a Dios. Maribel Dávila. Y su hijo Eugenio. Máximo de Fausta. Alonso Benjamín. Alonso Benjamín y su esposa Marta García Quintanilla, del ejido Presiliano Delgado, algo así. Dios les bendiga mucho. Saludamos a Rebeca Serrano de Bar, Texas. Y a Juan Antonio. Juan Antonio de Broadville, Texas. Y Marta Alicia de Matamoros. Gloria a Dios. También saludamos a quién más. A Lidia López. Gloria a Dios, Lidia López, de Bar, Texas, que Dios le bendiga mucho. Saludamos también a Doralicia y su hijo José María Lara. Que Dios les bendiga mucho, gloria a Dios, son nuestros mejores deseos. Y nos vamos a la palabra de Dios. Vámonos a la Santa Palabra de Dios. Gloria al Señor Jesucristo. Vamos al libro de San Juan. Vamos al libro de San Juan, capítulo 20. San Juan, capítulo 20, versículo 29. San Juan 20, versículo 29. Para la honra y la gloria de Dios, la santa palabra de Dios se lee en el nombre del Padre, el Hijo y el Espíritu Santo. Amén. Dice el versículo 29 en adelante. Jesús le dijo, porque me has visto, Tomás, le dice, porque me has visto, Tomás, que bienaventurados los que no vieron y creyeron. E hizo además Jesús muchas otras señales en presencia de sus discípulos, las cuales no están escritas en este libro. Pero estas se han escrito para que creáis que Jesús es el Cristo, el Hijo de Dios, y para que creyendo tengáis vida en su nombre. Palabra de Dios. Se da cuenta. Tomás había andado con él. Tomás había andado con él. Gloria a Dios. Pero le dice, porque tú, por Jesús le dijo, porque me has visto, Tomás, creíste. Pero también son bienaventurados los que no vieron y creyeron. Pero Tomás había andado con el Señor. Ya había andado con él. Entonces, ¿estaría creyendo o no estaría creyendo? El dilema de todo es que no hay que despegarse de la santa palabra de Dios. ¿Tendría alguna dudita o algo? ¿Alguna duda que tendría o algo? ¿Verdad? Porque pues, somos humanos y nuestra cabeza siempre anda haciendo propósitos en nuestra mente. ¿Y cuántos propósitos no hacemos en nuestra mente, en nuestro pensar? Y aquí Tomás, bueno, pues a lo que me da a entender, él creía, ¿por qué? Porque estaba con el maestro. Pero la lección que le da el Salvador del mundo ahí dice, Tomás, porque creíste. Ahora, nuestro Señor Jesucristo conoce nuestros pensamientos, conoce nuestro corazón, y le dice, porque me has visto, Tomás, creíste. Pero le da la enseñanza de que creyéndole la palabra, somos bendecidos, gloria a Dios, de una manera bien suculenta, porque es la palabra de Dios. Aquí miramos el juicio general que Jesucristo expresa acerca de esto. Y esto, Jesús le dijo, porque me has visto, Tomás, has creído. Bienaventurados los que no vieron ni creyeron. Cristo, con estas palabras, reconoce a Tomás como creyente. Por eso, como le estaba diciendo yo anteriormente ahorita, es mejor, mire, seguir siempre para adelante, creyéndole a Dios. Siga para adelante creyéndole a Dios. Y la palabra de Dios es el único poder que puede haber aquí en el mundo. ¿Qué me da por un grande poder aquí en el mundo? Dígame. ¿Qué poder? Hay poderes terrenales que los mismos gobiernos se otorgan en sus trabajos que tienen que hacer, ¿verdad? Y son poderes terrenales. Pero estoy hablando de un poder que lo sane, que lo salve. La Biblia lo dice, que ni con todo el oro del mundo puede tener uno la vida eterna. ¿Cómo? ¿Cómo si esa más proviene de Dios? Nosotros hemos creído sin mirar a Jesús. Dijo el profeta, si no me equivoco, el profeta Jeremías. Dijo el profeta Jeremías, antes nomás te miraba así nomás, así te miraba, o sea, no, pero ahora no, ahora mis ojos te ven, la fe en Dios, dése cuenta. Estamos hablando de profetas que realmente profetizaron mucho acerca del Mesías, gloria a Dios, y que Jeremías fue uno de los profetas más sufrientes en el camino de la profecía, gloria a Dios, en lo que Dios le mandaba, porque le hacían travesuras, de burlarse de él en la calle. Había un profeta, falso profeta, que ahí viene en la Biblia, ahí viene, su nombre es Hananías. Es de Hananías, cómo le hacía la vida imposible a Jeremías, pero Dios lo mandaba. Ves y haz esto, gloria a Dios. Por eso le digo que siempre conviene estar en el camino de Dios, porque cuando usted piensa que más lejos está Dios de usted, es cuando más cerca está de usted. ¿Por qué? Porque está tratando con usted, y Dios nunca va a dejar de tratar con el ser humano hasta que no dejemos esta tierra. ¿Se da cuenta? Dese cuenta, las cosas de Dios son eternas, y gloria a Dios. Bienaventurados los que creen sin ver, bienaventurados los que creen sin ver, o creyeron sin ver, pero se fueron de este mundo, los que se fueron creyendo en que la vida eterna, gloria a Dios, la tiene. Y estoy hablando de los privilegios, de la fe, gloria a Dios. Desde los primeros siglos del cristianismo hasta nuestros días, los creyentes en Cristo Jesús han sido, un enigma para aquellos que les rodean, gloria a Dios, y no han puesto su fe en Cristo Jesús. Los historiadores paganos se maravillaban de que hombres y mujeres y niños se ponían su vida siempre por seguir para adelante en la creencia, en la creencia más socorrida, podemos decirlo de una manera, de que nuestro Señor Jesucristo nos dio la vida eterna en su resurrección, en la crucifixión y luego en la resurrección. ¿Cómo no? Lo primero que Dios nos da, creyéndole, somos bienaventurados creyéndole, aleluya. Miramos, gloria a Dios, como creyentes los cristianos sanos, genuinos, sinceros, aunque sean lentos y débiles en su fe, son amablemente admirados y recibidos por el Señor. Tan pronto como Tomás, tan pronto como Tomás prestó que le creyó a Jesús, andando ya haber andado con él, gloria a Dios, y haciéndole como el verdadero creyente que Dios quiere, un verdadero creyente, gloria a Dios, pero también le echa, gloria a Dios, el ser obstinado de sus demandas y llegar tanto a sus consuelos, gloria a Dios, quienes sinceramente aprecian la comunión con el Señor. Por fuera han de lamentarse de no haber entablado antes un sistema, gloria a Dios, y rendirse y creer en la resurrección del Señor, pues, gloria a Dios, exigió usar los sentidos, no solo de la vista y los oídos, sino también del tacto, pero si todo el mundo presentase tales exigencias para creer en el Evangelio, o sea, en la palabra de Dios, ¿cómo podrán ser persuadidos los incrédulos a creer los mensajes y convertirse al Señor? Por eso Jesús le recrimina, por eso Jesús le recrimina por querer también tales pruebas, gloria a Dios. En cambio, alaba y recomienda la fe de los que creen sin haber visto. Aleluya. Si no, vaya a Primera de Pedro, vaya a Primera de Pedro, capítulo 1, versículo 8. Tomás ha llegado a creer por fin y recibir su bendición. No se olvide que, como el apóstol, era necesario que viera al Señor ya resucitado, gloria a Dios, pero Cristo reserva una bendición bien, bien especial para los que han creído sin haber visto, gloria a Dios, ni su resurrección, ni sus milagros, como dice, aleluya, gloria a Dios, la santa palabra de Dios, que solamente el poder, milagros y milagros, como lo dice la palabra de Dios aquí en el capítulo 20, así como lo testifica Juan el teólogo, que todos los milagros que nos son apuntados no cabieran en la Biblia. Sabemos que estamos hablando de un poderoso, el único poderoso en el mundo es Jesucristo. Hace más de 26 años, según estadísticas, empezando desde el primer día, día de los tiempos de Dios, empezando el primer día, gloria a Dios, estamos hablando del primer día que nació, creció, se formó, formó su ministerio, formó la iglesia, y todavía y para siempre se va a estar hablando de un salvador del mundo. Usted nunca se va a cansar de estar hablando de él, porque estamos hablando de una persona que, de un personaje bendito, un personaje que se merece toda honra y gloria, toda honra y gloria, dígame. Él dio la vida por usted y por mí en la cruz del Calvario. ¿Cuándo lo vinimos a saber? Cuando aceptamos a Jesucristo. Nos damos cuenta por las enseñanzas de otros siervos que también nos vinieron a enseñar, gloria a Dios. Algunos ya han pasado a otra vida, pero sus legados siguen. ¿Por qué? Porque así es. La santa palabra de Dios. Tenemos un Dios eterno que podemos, es más, podemos platicar con él, más dígame. Podemos platicar con él, podemos ponerle nuestros problemas, nuestras angustias, nuestras victorias. Así, platicando con él, y sabemos Él nos escucha, ¿eh? Él nos escucha porque Él vive y reina para siempre. Bendito sea Dios. ¿Se da cuenta? Aleluya. Hay muchas cosas que dan placer y aún han llegado a dar vidas. El que se somete a Dios, el que se somete a Dios, siempre, gloria a Dios, va a explicar, gloria a Dios, que Dios es su devoción. La fe es un encuentro, la fe es un encuentro espiritual con Cristo. La respuesta nos da el propio apóstol Pedro en una carta dirigida a los cristianos del siglo primero, fíjese, los cristianos del siglo primero, escrita unos 30 años después de la resurrección de Jesús y a un grupo de creyentes, los apóstoles y discípulos de Cristo, después de la resurrección vivieron muchos años, el único que murió por la edad ya avanzada fue el teólogo al que se le reveló el libro de Apocalipsis, gloria a Dios, un grupo de creyentes perseguidos les recordó que la tenacidad por el amor del evangelio o la eternidad por el amor de la palabra de Dios era posible porque habían encontrado a Cristo y le conocían y le amaban. Gloria a Dios. Si no escuche las palabras que dice Pedro allí en el capítulo 1, versículo 18, escuchemos las palabras. Estos eran creyentes que habían entrado al Señor, se da cuenta, y aun cuando no le habían visto en su cuerpo resucitado, sí tomamos en cuenta que solo fueron algunas 500 personas que vieron a Jesús resucitado en sus diferentes apariciones, sus diferentes apariciones, comprenderemos la forma en que estos creyentes encontraron a Jesús. Gloria a Dios. Él ya había resucitado, pero lo digo que él ya había resucitado cuando anduvo pasando las paredes. ¿Se da cuenta? Dese cuenta nomás del maravilloso poder que tiene Dios para los suyos. Gloria al Señor Jesucristo. La fe requiere evidencias. La fe requiere evidencias. En la misma carta del mismo apóstol Pedro exhorta a los creyentes a estar preparados para presentar defensa contra mansedumbre, gloria a Dios. ¿Se da cuenta? Gloria a Dios. Gloria al Señor Jesucristo. Le damos toda honra, toda gloria y reverencias ante todo aquel que les demandará razón de la esperanza que habían en ellos. Gloria a Dios. Por eso ahí en el versículo 15 del Primera de Pedro, capítulo 3, versículo 15, naturalmente tales razones se basaban en aquellos tiempos, en lo que los creyentes de aquella generación habían oído referir de los apóstoles y demás testigos de la resurrección de Cristo. Gloria a Dios, acerca de aquel hecho indudable, y aunque ellos no habían sido testigos del mismo, tenían tenían sobradas razones para presentar a quienes estaban alejados de la fe. Gloria a Dios. ¿Se da cuenta? Gloria a Dios. Dios lo hace a usted también hacedor de las cosas de Dios, porque lo puede preparar para llevar a otras personas, llevarles el consejo de la palabra de Dios, seguir para adelante, gloria a Dios, en el camino de Dios. Siempre estamos aprendiendo, ¿eh? Siempre estamos aprendiendo, gloria a Dios. Dios lo enseña, gloria a Dios. Hoy cuando casi 2000 años nos separan, tan glorioso hecho de la defensa, que es mucho más complicada, gloria a Dios, que en aquellos felices, pero muchos más difíciles tiempos, no obstante existentes, gloria a Dios. Podemos decir que nuestro Señor Jesucristo, lleno de amor, aleluya, Pablo le recomendaba, Pablo le recomendaba a Timoteo los consejos que había adquirido acerca del caminar en Cristo Jesús. Aunque Pablo no anduvo con el maestro, no anduvo con él, pero fue el que lo convirtió en el camino de Damasco, ahí en el capítulo 9 en adelante, gloria a Dios, hasta llegar al versículo 6, por ahí 7, miramos la conversión de Pablo, siendo Pablo una persona que antes le caían mal cuando hablaban de Jesús. Dígame, aleluya, gloria a Dios. Pero nuestro Salvador del mundo, gloria a Dios, vive y reina para siempre. Por eso nunca deberíamos de apartarnos del camino de Dios. ¿Para qué? Yo digo, ¿para qué? Si no hay nada que pueda satisfacer, nada, el único es la palabra de Dios. Padre nuestro que estás en el cielo y en todo lugar, Señor Santo de la Gloria, en el nombre de Jesús, oramos, Señor, te damos gracias, Señor, oramos por todos los damnificados de allá de Venezuela, Señor, nos ponemos en tus manos, Señor Santo de la Gloria, a todo el pueblo venezolano en todo el mundo, Señor, porque en todo el mundo se encuentran venezolanos, en Europa, Señor, en Miami, en varias partes del mundo, Señor. Y yo te pido por aquellos colaboradores que están poniendo su granito de arena para juntar víveres y llevarlos para allá, para Venezuela. Yo te pido que los bendigas a todos ellos, Señor, a los organizadores de esos grupos, Señor. Hazles el trabajo más placentero, Señor. Los ponemos en tus manos, Señor, porque solamente en tus manos están seguros. Señor, bendíceles a cada uno de ellos y que sigan para adelante, Señor, con ese llamamiento de ayudar a la gente, de hacer caridad, Señor. Yo te pido que les bendigas. También te pido por los presidentes de cada nación, Señor, incluyendo los Estados Unidos con Donald Trump. Señor, yo te pido que les bendigas también a este hombre. Gloria a Dios, ya que tiene varias guerras por arriba, Señor. Bendícele, Señor. También te pido por Claudia Sheinbaum. Te pido por ella, Señor. Te pido por Rusia, por Ucrania y todos los demás países que están en conflicto, Señor. Los pongo en tus manos, Señor, como también te pongo a todos tus siervos, en tus manos, a todos mis hermanos en la fe, Señor. Los pongo, Señor, y a todos los enfermos que están en los hospitales, en sus hogares, Señor. Bendíceles. Gracias, Señor. Y dame el programa para mañana de 3:30. Mi nombre es Manuel Ortega y hasta la próxima. Amén, amén y amén.
0: Y bueno, así quedó este programa, este bonito programa con nuestro hermano Manuel Ortega, el programa La Victoria. Él no se encuentra aquí en cabina, el programa fue en vía telefónica. Pero bueno, tenemos su número si usted necesita oración y quiere hablar con nuestro hermano Manuel Ortega. Bueno, márquele 863-509-3261. 863-509-3261 con nuestro hermano Manuel Ortega, el programa La Victoria.
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Son las 3 de la mañana con 46 minutos y bueno, quiero recordarle que en punto de las 4 de la mañana viene el siguiente programa, La Puerta es Jesucristo, con el pastor Ramiro Belmares y su esposa que por aquí va, tienen este programa. 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

0: Bendiciones, mis hermanos. Dios es bueno y sé que muchos de nosotros podemos decir que es cierto. 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Le agradezco muchísimo por atender este llamado. Gracias. Muchas gracias.
1: Son las 3 de la mañana con 50 minutos. Y bueno, quiero mandar un saludo a nuestra hermana Leti Espiricueta desde la ciudad más bonita, Progreso. Y bueno, ella nos pide este bonito tema de Saraí Rivera, Suelto. Bendiciones, hermana Leti, bendiciones. Gracias por sintonizarnos.

Bonito tema de Saraí Rivera Suelto. Bueno, saludando a nuestra hermana Leti Espiricueta desde la ciudad más bonita de Texas, Progreso. 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Este siguiente programa, La Puerta es Jesucristo, con el pastor Ramiro Belmares y su esposa, en punto de las 4 de la mañana. 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

0: Adelante, pastora Rafael, estamos al aire.
1: Gloria a Dios. El Señor les bendiga en esta mañana, amados hermanos. El Señor les bendiga. El Señor guarde su entrada y su salida en esta mañana. Dios Todopoderoso, en el nombre de Cristo Jesús, en esta mañana vamos a llevar el mensaje de nuestro Señor Jesucristo para gloria de su nombre. Esta mañana, ¿verdad? Vamos a estar a través de no vamos a estar allí en Radio Vida, pero damos gracias al Señor por eso. Esta mañana vamos a llevar el mensaje de salvación, el mensaje, ¿verdad?, que Dios tiene para nosotros. Vamos a, amados hermanos que nos escuchan a través de Radio Vida, damos gracias al Señor por Radio Vida, ¿verdad?, por los locutores que están ahí ahorita en esta hora, que el Señor es bueno y misericordioso con nosotros. El Señor bendiga. Bueno, yo siempre digo, mis amados hermanos, que no vamos a pedir que bendiga su palabra, porque su palabra es bendita, ¿verdad?, desde el principio. Entonces vamos a llevar el mensaje de esta mañana que el Señor nos ha dado, su palabra, que es verdad, ¿verdad? Vamos a orar, hermanos, a aquellos que nos escuchan a través de Radio Vida. Vamos a orar para dar principio a la programación de La Puerta es Jesucristo, con el pastor Ramiro Belmares y su servidora Rafaela, ¿verdad?, su esposa, ¿verdad?, su compañera, en el nombre de Jesús. Vamos a orar para que la palabra de Dios penetre a nuestro corazón y el Espíritu Santo de Dios haga lo que tenga que hacer en nuestra vida, mis amados hermanos. Poderoso Dios y buen Padre, en esta hora, Señor amado, postrándonos delante de tu presencia, Señor, y dándote gloria, dándote honra, porque tú la mereces, porque tú eres el gran Yo Soy, el Todopoderoso. Padre, ante tu presencia estamos, Señor, y ayúdanos, Señor, en esta mañana, que tu palabra, Señor, haga el efecto para la cual ha sido enviada a nuestra vida y a la vida de los oyentes de Radio Vida, Padre. En esta mañana, Señor, declaramos victoria, Padre. Declaramos, Padre de la gloria, que tú tienes el control, Señor, de cada alma que está escuchando a través de Radio Vida, Señor amado. Ponemos en tus manos esta programación, Señor, en esta hora, en el nombre poderoso de Jesús de Nazaret, Padre. Gracias te doy, Señor. Ahora, mi Dios amado, ponemos en tus manos, Señor, a nuestro hermano, pastor Ramiro Belmares, Señor, lo ponemos en tus manos, Padre. Gracias por este privilegio que nos das para llevar a cabo, Señor, tu palabra, Señor. Ayúdanos, Padre. Ayuda a mis hermanos que van a escuchar tu palabra, que estén prestos, que estén apercibidos de tu palabra, Señor amado. Oh, Señor, porque tu palabra es verdad, Señor. En ella solo encontramos, dice tu palabra, palabra de vida eterna, Señor. Esa es la única verdad, Padre, en esta mañana. Toda honra y toda gloria es para ti, Señor Jesús. Amén, amén. Bueno, mis amados hermanos, todo está en la mano del Todopoderoso. Creemos a Él que su palabra es verdad, que lo que Él nos ha prometido, mis amados hermanos, es real. Tenemos que creerlo en el corazón. Tenemos que creer que lo que nos ha llevado a creer en su evangelio ha sido un milagro en nuestra vida, y que Él ha venido para el perdón de nuestros pecados, y que Él está buscando que usted y yo busquemos su verdad, busquemos su presencia del Espíritu Santo de Dios. En esta mañana vamos a leer en el libro de San Juan, capítulo 15, ¿verdad?, para honra y gloria del nombre de nuestro Señor Jesucristo. Dice: yo soy la vid verdadera y mi Padre es el labrador. Todo pámpano que en mí no lleva fruto lo quitaré, y todo aquel que lleva fruto lo limpiaré para que lleve más fruto. Ya vosotros estáis limpios por la palabra que os he hablado. Gloria al Señor. Vamos a estar allí leyendo algunos versículos de este capítulo, mis amados hermanos, y le pedimos tanto al Espíritu Santo que nos dé guianza, que le dé sabiduría a usted que escucha y a nosotros que vamos a llevar el mensaje, ¿verdad? En esta hora, Dios ha sido bueno, misericordioso y bondadoso, y estoy segura que también para usted. Estoy segura que también para usted, allí donde se encuentra, en su hogar, allí donde va en camino, allí donde va a su trabajo en esta mañana, ¿verdad?, en esta madrugada de esta mañana, que ya es rápido, se van las horas, rápido se van los días, pero una cosa el Señor nos ha prometido, mis amados hermanos, que Él iría a preparar morada para estar donde Él está, donde Él fue, ¿verdad? Dice que si no fuera así, Él no lo hubiera dicho a nosotros, amados hermanos. Así que la palabra del Señor, ¿verdad? Dice que Él es, dice, yo soy la vid verdadera y mi Padre es el labrador, ¿verdad? Qué preciosas palabras, porque nos está dando a saber quién es Él, ¿verdad? En esta palabra preciosa dice, ya vosotros, el versículo 13, ya vosotros estáis limpios por la palabra que os he hablado. Cuando nosotros, amados hermanos, hemos venido a los pies de nuestro Señor Jesucristo, Él nos ha limpiado, Él nos ha guardado, ¿verdad?, para ese día glorioso de que entregamos nuestra vida a Él, ese día glorioso en el cual nosotros vinimos a sus pies a honrarle y a glorificarle. Dice que Él ya nos ha limpiado de toda maldad y de todo pecado. Él nos ha limpiado, ¿para qué, hermanos? Aleluya. Para que nosotros podamos llevar frutos, frutos de arrepentimiento, frutos del Espíritu Santo de Dios, mis amados, amados. Porque es necesario que su pueblo esté arrepentido con todo el corazón, para que en el día malo Él nos guarde del día malo, para que Él, nosotros estemos bajo su cobertura, como dice el Salmo, ¿verdad? Uno de esos salmos dice que el que habita al abrigo del Altísimo morará bajo la sombra del Omnipotente. Así que, mis amados hermanos, tenemos en su palabra, palabra de vida, palabra preciosa, palabra que el Señor quiere, dice, santificar más nuestra vida, amados hermanos. Dice, ya vosotros estáis limpios, ¿verdad? Ya vosotros hemos sido limpiados, como mi amado hermano, hemos sido limpiados a través de su palabra. Hemos sido limpiados, hemos sido limpiados por la palabra de nuestro Señor Jesucristo, ¿verdad? Hemos sido, dice, ya vosotros estáis limpios por la palabra que os he hablado. Él nos habló su palabra. Él vino a nosotros a morir por nuestros pecados. Y cuando usted y yo hemos aceptado a Cristo, porque dice que es necesario que nosotros le aceptemos para ser hijos de Él, confesarle, dice, con nuestros labios, mi amado hermano, dice que nosotros hemos sido limpiados de pecado, hemos sido santificados. Entonces dice su preciosa palabra y nos aconseja nuestro Señor Jesucristo, permaneced en mí y yo en vosotros. Como el pámpano no puede llevar, dice, fruto por sí mismo, si no permanece en la vid, así tampoco vosotros si no permanecéis en mí. Nos está diciendo, mis amados hermanos, que es necesario que nosotros permanezcamos en Él para que llevemos fruto, para que llevemos fruto, porque solos no podemos llevar fruto, porque solos la carne va a vencer al Espíritu, porque damos lugar a la carne. Pero el Señor Jesucristo dice que con Él podemos vencer, mis amados hermanos, que podemos nosotros llevar fruto, y por eso dice, ¿verdad?, que nosotros ya fuimos limpiados. A veces estamos caminando, mi amado hermano, y estamos luchando con cosas en los pensamientos, con pensamientos vagos, estamos luchando con los deseos de la carne, pero déjame decirte que dice su palabra que tú hayas sido limpiado y que necesitamos caminar bajo la gracia de nuestro Señor Jesucristo. Necesitamos caminar conforme a Él le ha agradado ya, porque Él ya pagó por tus faltas, Él ya pagó por tus pecados, Él ya pagó por lo que tú hiciste en tu vida pasada. Ahora dice que necesitas permanecer, ser pegado a la vid, para que lleves mucho fruto, frutos dignos de arrepentimiento, mi amado hermano, porque déjame decirte que habemos muchos cristianos diciendo que hemos sido cambiados y transformados, pero le negamos con nuestros hechos, le negamos con nuestras acciones, le negamos con el mal testimonio que damos. Pero dice aquí el Señor que permanezcamos en Él como Él permanece en el Padre, ¿verdad? Eso es lo que quiere decir, permanecer, dice, en mí y yo en vosotros. Si nosotros permanecemos, Él va a permanecer, porque Él es verdad, porque Él no miente, porque Él desde el momento que tú viniste a sus pies, Él dijo que estaría contigo hasta el fin del mundo. Él prometió estarlo y lo va a estar, mi amado hermano. Oh, poderosa es su palabra. Oh, Espíritu Santo de Dios, te rogamos que ahí donde están escuchando tu palabra, Señor amado, tú hagas, Señor, el efecto, Padre, que tiene tu palabra poderosa, Señor, en cada uno de nuestros hermanos. Por aquellos que están, mi Dios amado, batallando, Padre, que están luchando para vencer, Señor, las cosas de la carne, Padre. Aquellos hermanos, Señor, que están todavía allí luchando, Padre. Pero tú eres verdad, Señor amado. Así dice tu palabra, que es necesario que permanezcamos en ti, Padre, para que tú permanezcas en nosotros, Padre. Y así, Señor, llevemos ese fruto que tú quieres que tengamos en la vida de cada uno de tus oyentes, Padre de la gloria. Dice su palabra, mi amado hermano, en el versículo 5, yo soy la vid, vosotros los pámpanos, el que permanece en mí y yo en él, este lleva mucho fruto, porque separados de mí nada podéis hacer. Mire, mi amado hermano, el Señor nos ama tanto que cada vez que se nos predica una palabra, cada vez que hay una palabra de esperanza, nuestra vida es una oportunidad para nosotros. Él nos está diciendo, Él es la vida y vosotros somos los pámpanos, mis amados hermanos, pero que necesitamos estar pegados a esa vid que es nuestro Señor Jesucristo, para que haya en nosotros y podamos permanecer en Él como Él en nosotros, mi amado hermano. Oh, poderosa es su palabra. Oh, dice allí, ¿verdad?, que es necesario, mi amado hermano. Oh, porque ya hemos santificado por su gracia, no tuvimos que pagar un precio, no tuvimos que decir, necesito dar esto para esto. Él simplemente vino, se dio, Él se dio en la cruz, en muerte de cruz, aleluya, y Él nos dio santidad allí. Cuando tú has venido a los pies del Maestro, tú eres santo, pero santifícate, sigue santificándote en su presencia a través de su Espíritu Santo, pidiendo la alianza del Espíritu Santo para que puedas permanecer en Cristo Jesús, porque sin Él, dice aquí su palabra, mi amado hermano, que nada podemos hacer tú y yo, si no es bajo la voluntad de nuestro Dios, mi amado hermano, nosotros nada podemos hacer, aleluya. Dice su palabra, ¿verdad? Dice, yo soy la vid, vosotros los pámpanos, el que permanece en mí y yo en él, este lleva mucho fruto, porque separados de mí, nada podéis hacer. ¿Qué podemos hacer nosotros si no es con el poder de su Espíritu Santo para permanecer en él, mi amado hermano? Oh, porque fuera de él, nada podemos hacer bueno. Todo fuera de él es pecado, es maldad, es vanidad de vanidades. Oh, todo fuera del Señor Jesucristo, oh Señor, estamos perdidos, pero con Él hemos encontrado la salvación, pero a través de Él nos ha dado salvación el Padre. Así que mi amado hermano, en esta mañana yo te quiero recomendar que busques a Cristo Jesús. Mira todas las cosas que acontecen, mira todo lo que está pasando en el mundo, no seamos indiferentes a lo que está sucediendo, pero es precioso, porque dice que es necesario que así acontezca para los hijos del Señor. Oh, aleluya, es necesario, dice, que así acontezca, mi amado hermano. Dice aquí su palabra, que es necesario para que nosotros llevemos fruto, porque separados de Él, nada podemos hacer, Señor, hermanos. Separados de nuestro Señor Jesucristo, mi amado hermano, usted y yo nada podemos hacer. Nada podemos hacer con nuestras fuerzas naturales. Hay muchas cosas que hacemos con nuestras fuerzas naturales, pero eso a veces no nos lleva a nada bueno, mi amado hermano. Dice el 6, el que en mí no permanece será echado fuera como pámpano y se secará, y los recogen y los echan en el fuego y arden. Dice la palabra del Señor, si permanecéis en mí y mis palabras permanecen en vosotros, pedid todo lo que queréis y os será hecho. Mira, algo tan especial que tenemos que hacer. Aquí nos está diciendo que es necesario que permanezcamos en Él, porque dice el Señor en su palabra que cuando nosotros nos apartamos de su presencia, mi amado hermano, nos pasa como esta. Dice, el que en mí no permanece será echado fuera como pámpano. Dice, y se secará y lo recogen y lo echan en el fuego y arde. Porque separado de nuestro Señor Jesucristo, mi amado hermano, nosotros no llevamos fruto y somos secados. Así como está hablando de esta, ¿verdad? Que dice que el pámpano es quitado, hermano, de donde está pegado. Y es echado, pero este pámpano tiene vida cuando está pegado a la vida es Jesucristo. Pero si se aparta, si los quitan de allí, mi amado hermano, y lo que te va a apartar de allí es el pecado, la maldad, la malicia, los malos pensamientos, que es con lo que más se lucha, ¿verdad? Te va a apartar de su presencia, pero dice que nos vamos secando, mi amado hermano, se van secando los huesos, como aquellos huesos secos que estaban, ¿verdad? Y que le dijo el Señor, le preguntó a su siervo, ¿vivirán? Y él contestó, tú lo sabes, mi Señor. Y dice que aquellos huesos secos fueron cobrando vida, vida en Cristo Jesús. Nosotros vamos cobrando vida en Cristo Jesús cuando estamos pegados a Él, a la vid que es Él. Y cuando somos quitados, somos secados, se vamos secando, como aquellas ramas que quitas del árbol, como aquellas ramas que le podas al árbol. Se van secando, mi amado hermano, ¿eh? Ese que luego los recogen y los ponen en el fuego y arden, se hacen, queman. Oh, yo quiero decirte en esta mañana, mi amado hermano, que nos escuchas, no te apartes de su presencia. Tal vez tú digas, es que usted, hermano, no pasa por lo que yo paso, es que usted no siente lo que yo siento. He clamado a Dios y no me ha contestado. Déjame decirte, dice su palabra, que todo tiene su tiempo. Que nada es fuera del tiempo de nuestro Señor Jesucristo, sino que todo tiene su tiempo. Por eso es necesario seguir permaneciendo, porque Él ha prometido estar contigo allí. Allí donde tú te encuentres, allí donde tú estés postrado en una cama, allí, si tú dices que le pides al Señor con todo tu corazón, con toda tu mente, Él te va a responder. Si tú le gimes, si tú le clamas, Él lo va a hacer. Así que es necesario que tú y yo permanezcamos en el que tiene vida, para no ser arrancados, para no ser quitados de la vid, para no ser que esa rama se seque. Tú y yo somos esa rama de la cual hemos alcanzado salvación a través de nuestro Señor Jesucristo. Por eso dice que el que no permanece en Él será quitado, mi hermano, y será echado en el fuego y arderá. Aleluya. ¿Quién quiere, mi amado hermano, ir a ese fuego eterno? Nadie. Así que yo te animo a que sigas adelante, mi amado hermano, a que allí luches. Sigue luchando por lo que tú deseas. Sigue creyéndole a Dios que Él lo va a hacer, porque Él lo va a hacer. Dice que cuando pides en oración, creyéndolo en el corazón, mi amado hermano, vas a recibir el milagro. Pero es necesario que tú clames a Dios. Es necesario que tú tengas esa comunión con el Espíritu Santo de Dios para que puedas permanecer en Él. Aleluya. Porque déjame decirte que es necesario que llevemos nuestras cargas al Señor. A veces esas cargas, mi amado hermano, mi amada hermana, nos escuchas, no te han dejado permanecer en el Señor. Te han desviado. Has desviado tu mirada, has desviado la mirada y has puesto la mirada en el ser humano. El ser humano se equivoca, el ser humano te va a fallar, el hombre natural te va a fallar. Pero déjame decirte que el Cristo de poder, el Cristo que dio su vida en la cruz, que tú pagarás nada, es el mismo que quiere que permanezcas en Él. Quiere que permanezcas en Él, en el nombre de Jesús, en el nombre de Cristo. Quiere que allí permanezcas para que tengas vida y vida eterna en Él. Aleluya. Padre, en esta hora te ruego por cada uno de nuestros hermanos que están ahí luchando en sus pensamientos, pensamientos que divagan, pensamientos de muerte y no de paz, Padre. Oh, Señor amado, te ruego que les des paz, Señor. Dice su palabra, mi amado hermano. Aleluya. Gracias, Señor. Si guardares mis mandamientos, permaneceréis en mí, en mi amor, así como yo he guardado los mandamientos de mi Padre y permanezco en su amor. Dice este es el versículo 10, mi amado hermano. Precioso nuestro Dios. Mira, es una clave que nos está dando nuestro Dios a través de su palabra, que si guardamos sus mandamientos, permanecemos en Él y permanecemos en amor y vivimos por el amor de Él, no por el de nosotros. Dice que así como Él ha guardado los mandamientos del Padre y permanece en su amor, así tú y yo tenemos que permanecer en ese amor. Necesitamos no desprendernos de la vid verdadera. Estás luchando con pensamientos. Pues repréndelos en el nombre de Jesús. Échalos fuera de tus pensamientos. Pide a Dios, clama a Él, porque Él es el único que te puede responder. Él es el único que puede responder a tu necesidad, mi amado hermano. A veces solamente nosotros somos portadores de su palabra. Nosotros solamente somos los que Dios en este momento está usando para llevar su mensaje. Pero Él quiere que tú tengas una comunión personal con Él. Él quiere que tú le busques con voz en cuello, le estés clamando ahí y le digas, Padre, ayúdame. Espíritu Santo de Dios, ayúdame. Fortalece mi vida. No sé por lo que tú estás pasando, pero el Señor sí lo conoce. El Señor sabe tu sufrimiento. El Señor sabe cuánto el hombre te ha maltratado. Pero déjame decirte que sigue creyendo que Dios lo va a hacer. Sigue creyendo, Dios va a hacerlo. En el nombre de Jesús. En el nombre de Jesús. Sigue creyendo que Dios va a hacer la obra. Tan solo cree. Yo no sé cuál es tu situación, pero no te despegues de la vid verdadera. Estás a punto de decir, Dios no me ha contestado, Dios no escucha mi oración. Hoy es el día de tu salvación, mi hermana. Hoy es el día que Dios hizo para ti. Porque has querido hacer cosas que a Dios no le agradan. Pero estás luchando con tus pensamientos. Estás luchando con las tentaciones del mundo. Oh, dile al Espíritu Santo que te dé fuerza, que te fortalezca. Dile al Espíritu Santo que guíe tu vida. Dile al Espíritu Santo, búscale, porque es necesario buscar al Espíritu Santo. Aleluya. Es necesario que busquemos su presencia, mi amada hermana, para poder permanecer, para poder estar firmes en el día malo, para poder estar bajo la cobertura de nuestro Dios Todopoderoso. Dice que el que habita al abrigo del Altísimo morará bajo la sombra del Omnipotente. Así que mi amado hermano, en esta mañana, nuestro Dios es nuestra vida. Necesitamos santificarnos. Necesitamos, como dice su palabra, que ya estamos limpios por su palabra. Si nosotros permanecemos en su palabra, Él permanece en nosotros. Si nosotros sus mandamientos atendemos, Él permanece en nosotros, mi amado hermano. Él es la vid y necesitas estar pegado de Él para que lleves fruto, porque sin Él, dice su palabra, nada podéis hacer. Así que mi amado hermano, en esta maravillosa madrugada, este ha sido el mensaje de hoy, que no te despegues. Tal vez estabas a punto de apartarte de su presencia, estabas a punto de decir, ya no sigo adelante, pero el Señor te ha dado una palabra, permanezcas en Él, porque Él permanece en ti. Así que mi amado hermano, en esta mañana damos gloria a Dios por su palabra y espero en el nombre de Jesús que la haya recibido con agrado, sabiendo que hay esperanza en Cristo Jesús, porque Él es la vid verdadera. Dice que si vinieran y nos predicaran otro evangelio, no lo aceptes, mi amada hermana, no lo aceptes. Solo en Cristo hay salvación, solo en Cristo hay vida eterna. Aleluya. En esta hora, así, esa es su palabra. Tú Él es la vid y tú eres el pámpano. No te despegues. Aunque la situación se encuentre fuerte en tu vida, las circunstancias, las situaciones, Él está ahí contigo. Porque tú no vas sola a la barca, Él va contigo. Él va contigo. Créelo en la oración que has hecho. Créelo en tu corazón. Dice que todo lo que pidas en oración, creyéndolo en el corazón, lo vas a recibir, mamá. Buscas un milagro, si lo crees, en tu corazón va a suceder, mi hermana, en el nombre de Jesús. Así en esta mañana, ese ha sido el mensaje de nuestro Señor Jesucristo. No nos despeguemos de la vid. Ahora, amados hermanos, allí, ¿verdad? Esta programación, damos gracias al Señor porque se llama La Puerta es Jesucristo, con el pastor Ramiro Belmar, una servidora, para honra y gloria de su nombre. También te pedimos que no declines Te pedimos en esta mañana y vamos a orar por todos aquellos que han estado escuchando. Le pedimos también a Armando Flores, que mi esposo se ha tratado de comunicar con el hermano Armando Flores y no ha podido comunicarse con él. No sabemos si no tiene teléfono, no sabemos, ¿verdad? Pero pedimos por Armando Flores. Pedimos que si él puede comunicarse al número de mi esposo, que es el 956-405-5153. Y la programación, el programa se llama La Puerta es Jesucristo. Dice que es la única puerta para entrar a la vida eterna, en el nombre de Jesús. No hay otro nombre dado a los hombres en el cual haya salvación, mi amado hermano. Así que en esta mañana vamos a orar porque, como siempre, el tiempo se va rápido, el tiempo nos apremia. Pero déjame decirte en esta hora, vamos a orar por cada radio oyente que estuvo oyendo. Vamos a orar en el nombre poderoso de Jesús. Vamos a dejar lugar a nuestro hermano pastor en esta mañana, que hemos creído que el Señor ha sido también con él, ¿verdad? Lo ponemos en sus manos, ponemos en sus manos cada hogar que nos escucha, cada muro que se levanta, como poderoso ahí nuestro Señor Jesucristo a favor de nosotros. Así voy a dejarle lugar a mi esposo para que él ore en esta mañana. En el nombre de Jesús, que el Señor le bendiga, mi amado hermano.
2: Gloria a Dios, aleluya. Qué bonito mensaje, hermano. Eso es para meditar en nuestra propia vida, hermano, si realmente estamos haciendo la voluntad de Dios o le estamos fallando. Eso es, tenemos que preguntarnos, hermano, aleluya, porque es personal. Es nuestra salvación, hermano. Estamos peligrando, aleluya, que realmente le estamos sirviendo a Dios con todo nuestro corazón o le estamos fallando. Y tenemos que hacer esa preguntando nosotros mismos si le estamos haciendo bien el trabajo de Dios, hermano. Porque realmente eso es lo que Dios espera de cada uno de nosotros, que le sirvamos con todo nuestro corazón, aún pasando por adversidades, no importa, a través de todo eso, hermano, de enfermedad, tribulaciones, escasez, miseria, pobreza, todo eso, hermano, aleluya, tenemos que levantar el nombre poderoso de Cristo Jesús en alto, porque Él nunca nos deja solos, Él nunca nos deja de su mano poderosa, Él siempre está con nosotros, aleluya, gloria a Dios. Aquí estamos, hermano. Y si tú quieres oración en tu hogar o quieres un culto, hermano, puedes llamarme al número de teléfono, es 956-405-5153. Pastor Ramiro Belmares, aleluya. Ahí puedes llamarme, gloria a Dios, como quiera, para las peticiones, llámeme. Y aquí le contestamos. Y si no contesto en ese momento, yo le regreso la llamada en el nombre de Jesús, ¿verdad? Pero aquí le he tratado de estar hablando al hermano, pero no me contesta, hermano, si usted me está escuchando, gloria al Señor, aleluya, ahí hábleme, hermano Flores. Padre, gracias te doy en esta mañana, Señor, por todo lo que está pasando en esta hora, en el nombre de Jesús de Nazaret. Escúchame bien, Satanás, tú no tienes parte ni suerte en cada oyente, en cada hermano, en cada hermana, aleluya, en esta hora. Yo te pido, Espíritu Santo, empieza a orar, empieza a tocar, empieza a sanar, en el nombre de Jesús de Nazaret. Oh, la unción de Dios te toca ahora. Recibe tu sanidad, recibe esa unción del Espíritu Santo, empieza a tocar, empieza a liberar, empieza a romper toda cadena, toda barrera, toda maldición, toda brujería, toda hechicería, fuera, en el nombre de Cristo Jesús, aleluya, sanidad divina, toca ahora, ahora, recíbelo, hermano, recíbelo, hermana, aleluya, por fe, créelo, que Dios te va a sanar en estos momentos. En el nombre poderoso de Cristo Jesús. Gracias, Señor, le damos en esta hora, en esta mañana, Señor. Y así lo despedimos. Y les bendigamos el próximo jueves. Dios me lo bendiga. Y hasta la próxima. Bendiciones. Amén, hermano. Dios me lo bendiga, hermano.
0: Y bueno, así quedó este bonito programa. con el pastor Ramiro Belmares y su esposa. El programa La Puerta es Jesucristo. Y bueno, si usted quiere oración, nuestro pastor aquí nos ha dado el teléfono. Si usted quiere anotarlo, es 956-405-5153 con el pastor Ramiro Belmares. Una vez más, el teléfono 956-405-5153. Si usted necesita oración, bueno, márquele ahí al pastor.

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Son las 4:44 de esta mañana, ya jueves 2 de julio. Y bueno, quiero recordarles que en punto de las 5 de la mañana viene el siguiente programa con la pastora Irma Rafael. 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Y bueno, aprovechando, nuestra hermana Petra González de Santa María. Quiero mandar saludos para la pastora Irma Rafael. Y nos pide este bonito canto de ese canto que se llama Ánimo de la pastora Irma Rafael.

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1: Y bueno, quiero recordarles que en punto de las 5 de la mañana viene el siguiente programa con la pastora Irma Rafael, con el programa Soy un Milagro, así que no se lo pierda en punto de las 5 de la mañana. Ahora yo soy. Y bueno, también quiero también despedirme del programa de hoy. Gracias por los que nos estuvieron acompañando desde la 1 de la mañana. Bendiciones, y está escuchando su estación preferida, Radio Vida, así que no le cambie. Y bueno, también entra mi compañero de locutor, mi hermano Juan. Bendiciones, Juan Medrano. Bendiciones, mi hermano. Ya se queda con ustedes de 5 a 8 y media, me parece que por ahí va a estar mi hermano. Bendiciones a cada uno de los que nos escucharon. Bendiciones. Muy buenos días.

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2: Muy buenos días, pastora Rafael. Estamos al aire. Adelante, por favor.
3: Amén, amén. Dios me lo bendiga, mi hermano. Bendiciones. Hoy, 2 de junio, amén. Ya empezamos un nuevo mes que el Señor lo regala. Amén. No sé cuáles sean tus metas en este mes, pero primeramente, ¿verdad?, tenemos que poner esa meta de alcanzar almas para el Señor y poner al Señor en primer lugar en nuestras vidas. Amén. Primer jueves del mes de junio. Wow, ya estamos mitad de año, si lo piensa, ¿verdad?, si medita en eso, cómo se han pasado los meses tan rápido. Ya empezamos un nuevo mes, espero que este mes sea de mucha bendición, que el Señor lo guarde, que el Señor lo bendiga de una manera especial a cada radio audiente que esté escuchando, todos los que se conecten ahí en el Facebook. Amén, ya estamos para 5 meses para terminar el año, mis hermanos, el año 2026, amén. Y si Dios nos da la vida y salud, ¿verdad?, pues llegaremos al fin de este año, ¿verdad? Le damos gracias al Señor por todo lo que ha hecho. Dios ha sido bueno, Dios ha sido fiel, amén. Ha habido pruebas y luchas, pero levantamos nuestras manos en señal de victoria. Queremos saludar a mi esposo, sus trabajadores que van para el trabajo en esta mañana. Que Dios lo bendiga, que Dios lo guarde, amén. Y le damos gracias al Señor por sus vidas, a todo radio audiente que esté escuchando en esta hermosa mañana. El Señor los regala, ¿verdad? Muchas gracias por sus oraciones, por su apoyo a nuestro ministerio Soy un Milagro. Estamos muy, muy agradecidos. Estamos orando por sus necesidades, por sus peticiones. Amén. Queremos saludar a nuestra hermana Espinosa. Amén, aleluya, que el otro día me habló mi hermana, ¿verdad? Y el Señor le puso en su corazón hablarme para orar por sus necesidades. Amén. Y pues qué bonito, ¿verdad?, que el Señor toca los corazones, ¿verdad? Y también queremos saludar a nuestro hermano Jesús Medina, gracias por su apoyo a nuestro ministerio Soy un Milagro, a nuestra hermana María Camacho, fiel oyente de los programas, María, y también a nuestra hermana Marisol Delgado, que los habló también, ¿verdad?, los mandó por un texto por el WhatsApp. Recuerde que el número es igual, ¿verdad?, al WhatsApp, y para que los llame al 616-293-3297 si se encuentra en la Ciudad de México. Queremos saludar a toda la gente de México, amén, Tamaulipas, Reynosa, amén. También queremos saludar a nuestra hermana Esther Conde, ¿verdad?, que también se conecta con nosotros. Y recuerde que los puede llamar al 616-293-3297, comunicarse por texto o correo de voz, amén. Y también los puede escribir al P.O. Box 9, Wayland, Michigan, 49348, amén. Ya casi se acerca el 4 de julio, amén, el Día de la Independencia de Estados Unidos, y vamos a hablar de esa palabra al Señor que ha puesto en mi espíritu, en mi alma y mi corazón para compartir con ustedes. Estábamos hablando, ¿verdad?, de la semana anterior de los frutos del Espíritu Santo, pero el Señor cambió el tema para el día de hoy. Vamos a hablar de esto, ¿verdad?, lo que la palabra del Señor dice, amén, de la dependencia de Estados Unidos, de nuestra dependencia en él. Y es algo bien bonito porque el Señor habló primeramente a mi vida, amén, aleluya, y quiero compartir este corto mensaje, este corto pensamiento para con ustedes, amén. Y pues recuerde que tenemos un nuevo mes en nuestras manos y tenemos que lograr, mis hermanos, cada minuto, cada hora, cada instante. Estamos viendo tantas cosas terribles, queremos orar, ¿verdad? Si usted tiene familiares, por todo lo que está pasando en Venezuela, estamos orando constantemente. Amén, aleluya. Hoy son ellos, a lo mejor podemos ser nosotros mañana. Tenemos que pensar y ponerlos en las manos del Señor, que el Señor los guarde, porque la vida es tan frágil. Y ponemos a pensar, estamos hoy en este día aquí, pero mañana no lo tenemos prometido. Amén, aleluya. Y tenemos que tomar conciencia de todo lo que está pasando alrededor de nosotros. Yo me pongo a meditar en todo lo que pasa y estamos en los últimos días, mis hermanos. Ya no hay tiempo de jugar, ya no hay tiempo de descansar, ya no hay tiempo de esperar, de pensar, no, mañana voy a servir al Señor, no, cuando tenga 20 años voy a servir al Señor, o 30 años, o cualquier edad que usted tenga, usted está pensando hacerlo para mañana o el otro mes. No, la palabra del Señor muy claramente dice que no dejes para mañana lo que puedes hacer hoy. Amén, aleluya. Vamos a llevar una corta oración porque hay mucha palabra del Señor para el pueblo del Señor esta mañana y tenemos muy corto tiempo y el tiempo avanza. Padre Celestial, te damos gracias, te bendecimos en esta mañana por tu amor que es incondicional. Gracias te doy por nuestras vidas, por nuestra familia, nuestros hijos, nietos, nuestras nietas, por todo el pueblo y cada radio oyente que está escuchando en esta hermosa mañana, en esta hora. Muchas gracias te damos, Señor, te adoramos, te alabamos, te damos gracias por todo lo que has hecho y todo lo que harás en nuestras vidas. Espíritu Santo, bienvenido a esta hora, te damos gracias, Padre Celestial, y te ponemos a Venezuela en tus manos. Señor, tú tienes la última palabra, tú sabes lo que está pasando, tú sabes lo que vas a hacer, Señor, te lo ponemos todo en tus manos, todas nuestras cargas, nuestras luchas, nuestras pruebas, te las ponemos en ti queremos descansar, en ti queremos tomar ese aliento de gozo, de vida y de paz en nuestras vidas, Señor, y cada quien que esté escuchando en esta hora, Padre, que tú lo bendigas, tú lo guardes, tú lo protejas, Padre, nuestra entrada, nuestra salida, Señor, nuestros hijos, Padre, nuestro hogar, Señor, de todo incendio, de todo problema, todo accidente, Padre, líbralos de todo mal, Jehová, en el nombre de Jesús, y declaramos vida, Señor, declaramos paz, declaramos gozo en nuestras vidas, Señor, reprendemos y atamos todo lo que el enemigo quiera levantar contra nosotros, Señor, te lo ponemos en tus manos, Señor, bendito sea tu nombre, porque tú eres un Dios tremendo, un Dios poderoso, eres el mismo ayer y hoy para siempre, y te damos toda la honra y gloria y lo declaramos hecho en el nombre de Cristo Jesús, que es sobre todo nombre. Amén, amén. Gloria al Señor. Mis hermanos, la Biblia no menciona el Día de la Independencia moderno, ya es una que es una festividad, ¿verdad?, cívica reciente, sin embargo, contiene fuertes enseñanzas sobre la libertad. Y cuando yo, ¿verdad?, leí la palabra libertad, también aleluya, el Espíritu, ¿verdad?, me lo dejó entender y resaltar en mi vida, que qué hermoso servir al Señor, es lo más hermoso que podemos hacer en este mundo. Amén, aleluya, tener la libertad de poder adorar y glorificar el nombre del Señor cada día, cada instante de nuestras vidas, amén. La soberanía de las naciones y la responsabilidad cívica de dar frente al Creador, nuestro Señor Cristo Jesús, ¿verdad? Hay unos conceptos bíblicos sobre la libertad y la soberanía, amén. La libertad espiritual está en el Nuevo Testamento, enseña que la libertad verdadera proviene de Dios. No de nadie más, no de nada más, no de nadie más, sino que del Señor. Gloria al Señor. Y en Gálatas 5:30 dice, porque vosotros, hermanos, a libertad habéis sido llamados, solamente que no uséis la libertad como ocasión para la carne, sino por amor, servicio los unos a los otros. Amén, aleluya. El Señor quiere que seas libre en esta mañana. El Señor te está hablando a tu vida, no es por casualidad que te estés escuchando este programa, pero tú estás cansado ya de dolor, estás cansado de tristeza, estás cansado de sufrir, estás cansado de pobreza, estás cansado de todo lo que esté pasando alrededor de tu vida, cualquier problema que tú estés pasando, ya estás cansado, ya has probado todo. Prueba a Jesús, Jesús nunca te va a fallar, amén. Y esa libertad que el Señor los quiere dar, mis hermanos, en esta mañana es algo indescriptible, que no se puede ni explicar en palabras. Amén, aleluya. cuando yo estaba estudiando este tema, ¿verdad?, de la libertad, la dependencia, cómo hemos olvidado de dónde el Señor los ha sacado. Amén, aleluya. Vienen pruebas y más pruebas a nuestras vidas, y claro que van a venir más pruebas en nuestras vidas. Eso no va a parar mientras estemos en este mundo. Su palabra claramente lo dice: mientras que estemos en este mundo tenemos aflicciones, pero que no temamos, porque Él venció al mundo. Amén, aleluya. Gloria al Señor. El enemigo, que Dios lo reprenda en el nombre de Jesús, siempre quiere venir a atacar tu mente, decir que no puedes, que no vales nada, que todos te odian, que tú no puedes prosperar, tú no puedes ser sanado, no puedes ser liberado. Muy claramente la palabra del Señor dice que Él es padre de mentiras, y Dios lo reprendemos en el nombre de Jesús en esta mañana. Él vino a matar, a destruir y a robar. Él quiere robar todo lo que el Señor quiere plantar en tu vida, quiere robar tu propósito, amén, aleluya, quiere robar tu gozo, tu paz en esta mañana. Dios te dice que tú eres libre en el nombre de Cristo Jesús. Amén, aleluya. Jesús explica que conocer la verdad es lo que hace una persona libre, verdaderamente libre. En Juan 8:31, entonces Jesús les dijo, amén, a los judíos que habían creído en Él: si vosotros permanecéis en mi palabra, seréis verdaderamente mis discípulos. ¿Cuántos de nosotros permanecemos en la palabra de Dios? Wow. Eso está muy, muy profundo, mi hermano. Está muy, muy cierto de que si nosotros permanecemos en la palabra de Dios, seremos verdaderamente sus discípulos. Pero muchos creemos que solamente porque tenemos títulos, cantamos bonito, predicamos bonito, ya somos discípulos del Señor, y afuera del altar o fuera de donde estamos presentados, somos diferentes, totalmente diferentes. Pero aquí su palabra muy claramente dice: si vosotros permanecéis en mi palabra, seréis verdaderamente mis discípulos. Ahí te puede explicar también la libertad que tú puedes tener en Cristo Jesús si tú te permaneces en su palabra. Yo muchas veces que he estudiado la palabra, estoy meditando, leyendo, escribiendo, el enemigo siempre viene a susurrar en mis oídos: ¿qué estás haciendo? Mejor vete al mall, mejor vete con tus amigos, vete a disfrutar el día con tus hijos, con tus nietos. Estás perdiendo el tiempo ahí sentada más escribiendo y estudiando, y yo lo reprendo en el nombre de Jesús. Estoy cubierta con la sangre de Cristo. Su palabra dice: si meditaréis, que meditéis en la palabra del Señor día y noche. Amén, aleluya, gloria al Señor. Allí en Juan 8:32 dice: conoceréis la verdad y la verdad los hará libre. Amén. Es muy necesario, muy importante que usted pueda leer la palabra, mis hermanos. Amén. El verso 33 le dice: y le respondieron: simiente de Abraham, como si jamás fuimos esclavos de nadie, como dices tú, seréis libres. Y Jesús le respondió: de cierto digo, todo aquel que hace pecado, esclavo es del pecado. Amén, aleluya, mis hermanos. Desde pequeños, nuestros padres nos han enseñado qué es lo bueno y qué es lo malo. Y el Señor es tu Padre, mi Padre Celestial, amén, aleluya, y Él te quiere enseñar qué es lo bueno y lo malo, pero siempre nosotros escogimos lo malo, amén, por no conocer, por no permanecer en la palabra de Dios, amén, aleluya. Si tú permaneces en la palabra del Señor, seréis verdaderamente discípulos, y la verdad te hará libre. No es que lo diga yo, no es que lo diga el hermano, no es que lo diga la pastora, el pastor. La palabra del Señor se cumple, mis hermanos. Miren lo que está pasando ahorita en el mundo: terremotos, enfermedades, tantas cosas. Eso ya está escrito en la palabra del Señor. No podemos cambiar nada. El Señor ya lo ha dicho, que a los fin del mundo, los últimos días, va a haber muchos señales de que la venida del Señor viene pronto. Y aún así, que miramos las cosas que están pasando, todavía no queremos reflexionar, todavía no queremos pedir perdón, todavía no queremos reconocer que estamos mal, que estamos haciendo las cosas mal. Ya es tiempo de ponerlos a cuentas con el Señor, mis hermanos. Y lo pasado es pasado, hoy es el presente, hoy es el día que el Señor ha hecho para que yo y tú lo gocemos y los alegremos en Él, y le demos gracias al Señor por todo lo que tenemos, sea poco, sea mucho, pero tenemos que darle gracias al Señor, no quejarnos por cualquier cosita, mis hermanos. Allá en Venezuela hay gente muriendo, hay gente muerta, enterrada, y usted se levanta con un mal genio, con un mal pensamiento del hermano, de la hermana, de un mal recuerdo de 10 años, 20 años atrás. No, mi hermano, es tiempo de ser libres en Cristo Jesús. hay niños muriendo, hay niños que murieron, hay gente muriendo, hay gente abajo de esos escombros en Venezuela, y los otros quejándolos porque les duele un pie, o lo vamos al culto porque les duele la cabeza. No, mis hermanos, para el Señor no hay excusa. Cuando estemos en la presencia del Señor no va a haber excusa, es mejor pedir perdón, es arrepentirnos, es reconocer que estamos mal ante Dios. Sea lo que sea, mis hermanos, no somos perfectos y yo no soy perfecta. Cada día vamos tratando de ser más como Cristo Jesús. Amén, aleluya. Y permanecernos en su palabra para poder ser verdaderamente sus discípulos. Pero a veces no queremos ni leer la palabra del Señor. A veces no los alcanza el tiempo por el trabajo, por los hijos, por los esposos, esposas y tanta cosa que hacemos todo el día, pero no tomamos ni 5 minutos para leer la palabra del Señor. Amén, aleluya. Yo me recuerdo en esos tiempos que no me gustaba leer la palabra del Señor. No la entendía, me desesperaba porque leía y no entendía lo que yo leía. Ahora el Señor me da un versículo, un capítulo, y de ahí puedo sacar 5 mensajes, amén, aleluya, para mi vida primeramente, como en este, amén, aleluya, la libertad. Estamos celebrando la independencia el 4 de julio, ¿verdad? Y es bonito, hacer fiestas, carne asada, se junto con la familia, pero más bonito es tomar un tiempo y darle gracias al Señor por la libertad que los ha dado de poder orar, de poder comer, de poder ir a los cultos, no como esos países que están matando a los cristianos, que no los dejan ni leer las Biblias. En China les quitan las Biblias, las queman. Aquí tenemos la libertad de adorar y a glorificar el nombre del Señor cada instante de nuestras vidas, y aún así no lo queremos hacer. Y pues los quejamos porque el Señor manda su mano. Y pues los quejamos porque Él nos pasa las cosas que nos pasan a veces por no ser obedientes a la palabra del Señor. Porque Él lo dice aquí exactamente, que entonces dijo Jesús a los judíos que habéis creído en Él, si vosotros permanecéis en mi palabra, seréis verdaderamente mis discípulos. Mientras no somos verdaderamente discípulos, mis hermanos. Amén, aleluya. Y pues Jesús le respondió, de cierto los digo que todo aquel que hace pecado, esclavo es del pecado. El 35 dice, y el esclavo no queda en la casa para siempre, el hijo sí permanece para siempre. Amén, aleluya. El 36 dice, así que si el hijo os libertaré, seréis verdaderamente libres. Si el Señor ya te libertó del pasado, Él ya perdonó tus pecados, amén, aleluya. Él conoce tu presente, tu pasado, tu presente y tu futuro. Cuando venga el enemigo a decirte en el oído que tú no vales nada, que todavía estás pensando en el pasado, cuando eras niña, cuando te pasó lo que te pasó, cuando pasaste estos problemas, esa enfermedad, el enemigo te trata de recordar siempre tu pasado. Pero ya no estás en el pasado, ya cuando estás en Cristo es una nueva criatura, ya las cosas viejas ya pasaron. Ahora es una nueva criatura en el Señor, mis hermanos, entienda eso, que el Señor lo ama con un amor incondicional. El Señor no los ve como el hombre los ve, amén, aleluya. Y más cuando usted permanece en la palabra del Señor y usted clama y usted le llora cara al suelo al Señor, el Señor está ahí presente. No se desespere que Él no ha contestado sus peticiones. A veces pedimos cosas que el Señor no quiere para nosotros. El Señor tiene algo mejor para nosotros, amén, aleluya. Pero tenemos que examinarlo si estamos bien delante del Señor, si estamos haciendo las cosas bien delante del Señor, no para el hombre, ni para la hermana, ni para el hermano, sino póngase a pensar si está haciendo las cosas bien delante del Señor, amén. El 38 dice, yo hablo lo que he visto cerca de mi padre, y vosotros hacéis lo que habéis visto cerca de nuestros padres. El día de la independencia, mis hermanos, en Estados Unidos, no es una fiesta nacional en Israel. Pero doy gracias a Dios que crecí en esta nación, tener esa libertad, una vida real, tuve la libertad, tengo la libertad de orar, de hablar, amén, de aprender, amén, aleluya. Y aunque me siento a veces, siento, ¿verdad?, esas tremendas bendiciones del Señor, ¿verdad?, para vivir en este país con esa libertad, amén, aleluya, nunca los podemos olvidar de las bendiciones de parte del Señor por vivir en este país. También estamos en este país que el Señor nos ha traído, amén, aleluya, pero nos quejamos de tantas cosas. El Señor esta mañana quiere dejarte saber que Él quiere que tú seas libre, amén, aleluya, que reconozcas en todo lo que el Señor ha hecho en tu vida, y tenemos esa libertad de alabarle, de glorificarle, pero no queremos. ya no impidas al enemigo que te ape tu boca, tus oídos espirituales. Cuando vayas al culto, pon atención a la palabra, llénate de la palabra del Señor, llénate de su Espíritu Santo, para que tú cobres poder, para que tú puedas avanzar, para que tú puedas vencer esas pruebas, esas luchas que tú estás pasando. Nadie más lo puede hacer por ti. La salvación es individual. Yo no puedo salvar a mis hijos, ellos no me pueden salvar a mí. Yo tengo que pelear por mi salvación. Amén, aleluya. Así que este 4 de julio hagamos una pausa. Amén. Sin bandera, sin cohetes, sin celebración. Una pausa por unos 30 minutos, 10 minutos, lo que usted pueda. Solo minutos para darle gracias al Señor, que nos concederá esa verdadera libertad en Él. Eso es lo que me llenó mi alma, mi espíritu, amén, de reconocer que tengo esa libertad en Cristo Jesús, amén. Gloria al Señor. Y todas esas personas, ¿verdad?, que han sido, ¿verdad?, que conocemos al Señor y somos criados por el Señor, amén. En Génesis 1:27 dice, yo creo que creó Dios al hombre y a su imagen, y a imagen de Dios lo creó, varón y hembra los crió. Amén, aleluya. La declaración, mis hermanos, declaración comienza con la afirmación de que todos los hombres han sido criados iguales. Amén. Y todos somos iguales delante del Señor. Amén. No hay excepción de personas en delante del Señor. Todo ser humano fue criado a la imagen de Dios. Amén, aleluya. Y le damos gracias al Señor por esa libertad que tenemos, que Él nos ha dado en Él. Amén, aleluya. El Salmo 139:13 dice, porque tú formaste mis riñones, me cubriste en el vientre de mi madre. Fuiste tú quien crió mi conciencia y me formaste en el vientre de mi madre. Amén, aleluya. Qué bonito, ¿verdad?, que el Señor los crió, mi hermano. Somos una imagen de Dios. Amén, aleluya. En Salmo 139:14 dice, te alabo porque soy hecha de manera asombrosa y maravillosa. Tu obra es maravillosa. Y lo sé muy bien. Amén. Dios creó la vida, mis hermanos, y por eso ningún gobierno tiene derecho a despojarlos, amén, aleluya, a una persona de su libertad básica. Amén, aleluya. De principio, los seres humanos son criados por Dios. Eso significa que nosotros tenemos derechos, amén, aleluya. Gloria al Señor, y tenemos que defender, mis hermanos, tenemos que defender esa libertad, primeramente contra el enemigo. Usted es libre en Cristo Jesús, amén, aleluya, y tenemos que darle gracias al Señor por esa libertad de poder estar en este país, ¿verdad?, a poder adorarle, poder glorificarle, poder ir al templo, adorarle, a congregarlos con los hermanos, a levantar nuestras manos y alabarle con toda libertad. Amén. Esa palabra libertad tiene mucho poder, pero más cuando está en los caminos del Señor, cuando más usted se acerca al Señor, cuando usted permanece en la palabra del Señor, cuando usted reconoce y sabe quién es usted en los caminos del Señor, quién es usted para el Señor. Amén, aleluya. Y todo lo que hacemos para el Señor no es en vano, dice su palabra. Amén, aleluya. Moisés no dirigió solo, amén, aleluya. Cuando la carga se hizo demasiado grande, su suegro le dijo que diera poder a otros, y el pueblo ayudó y eligió a sus líderes, fíjese, y esos líderes no nacieron para el cargo, fueron elegidos por su carácter. El poder conlleva responsabilidad, el liderazgo también lleva responsabilidad. Hay que ser responsables. Si el Señor te ha llamado a hacer algo, tenemos que ser responsables y tenemos que ser amables, humildes, amén, aleluya, con gozo, paciencia, ¿verdad? Estábamos hablando de los frutos del Espíritu Santo esas semanas y vamos a continuar la otra semana si Dios nos da vida y salud, ¿verdad? Que los frutos del Espíritu es muy importante reconocerlos y aprenderlos y ponerlos por obra. Amén, aleluya, porque ahí dice, ¿verdad? Estábamos leyendo de Moisés, también aleluya, que él también no se dirigió solo. Tenemos que tener apoyo, mis hermanos, tenemos que tener a alguien que sea responsable, que tome las cosas en serio del Señor, amén, aleluya, gloria al Señor, porque la carga a veces es pesada para uno solo, pero el Señor no los hizo solos, Él quiere que estemos en unidad, porque la unión hace la fuerza. Siempre he escuchado eso y es muy verdad. Queremos saludar a nuestra hermana María de Jesús Sánchez, que está ahí en live, y nuestro hermano, ¿verdad?, de la radio, Mi Porción Radio TV, también lo bendecimos, mi hermano, gracias por conectarte. Y qué bonita palabra, mi hermano. Recuerde que este 4 de julio es libertad, ¿verdad? De nacional, 4th of July, celebramos con la familia, pero tome un tiempo. Tome un tiempo en esta mañana, el Señor quiere dejar saber que tú eres libre en Él. Amén, aleluya. Y todos los que creemos, todo lo que creemos en el Señor, amén, somos libres. Amén, aleluya. Y esa palabra libertad te tiene que llenar de gozo. Yo soy libre en Cristo Jesús. Gracias, Padre, por perdonar mis pecados. Gracias, Señor, que no estoy donde estoy. No soy perfecta, no soy perfecto, pero ya no estoy donde estuve, donde tú me sacaste de las drogas, del vicio, de los bailes, de toda la maldad que uno hacía en el pasado. Amén, aleluya. Ahora somos libres en Cristo Jesús. Esa es la libertad que el Señor quiere que tú celebres en este 4 de julio. Amén, aleluya. Que tú tomes tiempo para darle gracias al Señor, porque tú eres libre, tus hijos son libres, tu familia está libre en Cristo Jesús, están cubiertos con la sangre de Jesús. Amén, aleluya. Esa es la libertad que tenemos que gozarnos cada día, que somos libres en Cristo Jesús, mis hermanos. Y es algo tan gran, glorioso, es algo tan poderoso, que hasta que tú lo captes, hasta que tú puedas entender que permaneciendo en la palabra del Señor, serás verdaderamente su discípulo. Amén, aleluya. Toma tiempo para leer la palabra del Señor, mi hermana, mi hermano. Toma tiempo para leer la palabra del Señor. Deja que el Señor hable a tu vida, que el Señor abra tus oídos espirituales. Ya no oigas la voz del enemigo, del hermano, del vecino. Oye, trata de entender que el Señor quiere hablar a tu vida. Pídele al Señor que tú puedas oír su voz. Que Él hable a tu vida para que tú puedas hacer esos cambios que te van a llevar, te van a ayudar a avanzar y te van a ayudar a llegar a ese propósito del Señor. No hay nadie más, mi hermano. Yo traté con todo, personas, de todo, para yo poder entender la palabra del Señor, y no pude hacerlo hasta que yo me enfoqué y permanecí en la palabra del Señor, leyéndola, estudiándola. Yo le gracias al Señor por puesto mi vida en la radio, como yo se lo pedí, para que todos supieran del milagro que Él hizo cuando Él me sanó del cáncer en 2019, y Él está usando la radio para hacer eso. Yo le doy gracias al Señor porque Él escuchó mi oración, pero no tanto eso, sino es un aprendizaje para mi vida también, para poder leer la palabra del Señor, para estudiarla, para meditarla antes de traerle el mensaje a usted. Y eso me ha ayudado mucho a mí espiritualmente, y le doy gracias al Señor por eso. Porque todo lo que hacemos para el Señor no es en vano, mis hermanos. No se queje, no se agobie. El Señor le va a dar su recompensa. Amén, aleluya. En el cielo, primeramente, tenemos una corona de vida preparada para nosotros, pero tenemos que avanzar cada día, un día a la vez. Tenemos que avanzar y avanzar. Ayer ya pasó, no puede ser nada lo que pasó ayer. Hoy es un nuevo día que el Señor le regala para que usted medite primeramente su palabra, deje que el Señor hable a su vida y después ponga por obra lo que el Señor pone en su vida. Y en esta mañana el Señor está diciendo que somos libres. Amén. Este 4 de julio, que esté celebrando con su familia, tronando cohetes, viendo hacer una carne asada, están ahí, tome su familia de la mano, mis hermanos, y haga una oración. Gracias, Señor, por esta libertad que tenemos para poder adorarte, por poder glorificar tu nombre. Cuando mucha gente, Padre, que está muerta, está bajo escombros, que no tienen que comer, no tienen que beber, están pasando necesidad, aquí estoy yo, dándote gracias por esta libertad que tengo en este día, en todos los días de mi vida, para poder adorar y glorificar tu nombre. ¡Wow! ¡Qué bonito mensaje! Si usted no capta esta palabra del Señor, se lo está perdiendo una gran bendición. La palabra del Señor para nuestras vidas es vida. Es una bendición. Él los habla, mis hermanos, por la palabra. Amén, aleluya. Y yo le doy gracias al Señor por esta palabra que ha traído para su pueblo en esta mañana, que tú eres libre en Cristo Jesús. Ya no te agobies, ya no estás en el pasado, ya deja el pasado ir. Hoy es un nuevo día, eres libre en Cristo Jesús, y Él quiere que tú celebres eso cada día de nuestras vidas, no nomás el 4 de julio, sino cada día de nuestras vidas tenemos que celebrar esta liberación que el Señor nos ha dado por su Hijo Jesús, que murió en la cruz, en el Calvario, para el perdón de tus pecados y la salvación de nuestras almas. Qué bonito regalo, cómo no podemos valorar eso, mis hermanos. 4 de julio se celebra, pero se termina. Pero esta libertad tiene que tenemos que tener aquí en nuestra mente. Yo soy libre en Cristo Jesús, yo soy libre en Cristo Jesús. Recuérdelo para usted mismo cada día de su vida. Amén. Recuerde que lo puede llamar al 616-293-3297. Escríbelos al P.O. Box 9, Wayland, Michigan, 49348. Si Dios nos da salud y vida, estaremos aquí el próximo jueves. Y pues gracias al Señor por esta poderosa palabra. Dios me lo bendiga, hermano. Muchas gracias.
2: Bendiciones, pastora. Que pase buen día.
3: Amén, amén.
4: Sigue adelante, no se te acabe el ánimo. Porque no quieres.
2: Bueno, y concluyó el programa con la pastora Irma Rafael, vía telefónica desde el estado de Michigan. ¿Usted necesita hablar con la pastora en estos momentos? Bueno, llámele. Aquí está el número a llamar. Área 616-293-3297. Área 616-293-3297. ¡Ánimo! ¡Ánimo!

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Good morning. Su servidor y hermano en Cristo, Juan Medrano, saludándoles en esta hermosa mañana que el Señor nos ha regalado. Y aquí estamos y no nos vamos hasta más tarde. Esperando serle de mucha, pero mucha bendición con mucha variedad musical, programas y bueno, programación a través de las 24 horas. Jesús Adrián Romero y dice pegado a ti, ¡súbale!

0: Bendiciones, mis hermanos. Dios es bueno y sé que muchos de nosotros podemos decir que es cierto. 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Le agradezco muchísimo por atender este llamado. Gracias, muchas gracias.
1: Continuamos y vamos a complacer a Jesús Salinas de acá de Sullivan City, que ya va llegando allá a su trabajo. Para todos los que van rumbo al trabajo a esta hora de la mañana, bendiciones. Aquí está Dani Berríos, himno de victoria.

0: Bendiciones, les habla su servidor Enrique Garza. Agradezco a Dios por esta oportunidad de poder dirigirme a ustedes en estos instantes. Quiero hacer una invitación a todos los consiervos, pastores, evangelistas que nunca han estado en radio. 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Qué bendición estar con los medios de comunicación, de poder transmitir la palabra de Dios a almas que están buscando la paz, buscando algo. Hay un vacío en su ser. Yo creo que el ministro, el pastor, los consiervos, tenemos esa palabra que podemos dar, difundir, compartir con esas personas en necesidad. Jesús en cierta ocasión dice en la escritura que él recorría las ciudades, las aldeas, enseñando en las sinagogas de ellos, predicando el evangelio del reino, sanando toda enfermedad y toda dolencia en el pueblo. Y al ver las multitudes, dice la escritura, que tuvo compasión de ellas, porque estaban desamparadas y dispersas, como ovejas que no tienen pastor. Entonces Jesús dijo a sus discípulos: a la verdad, la mies es mucha, mas los obreros poco. Rogar pues al Señor de la mies que envíe obreros a su mies. Sabe que a través de la radio es un medio de que podemos difundir ese mensaje, llevar esa palabra a esas almas que están sediento, esas almas que necesitan un toque de parte de Dios. 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Bendiciones.
1: Ya son las 5 de la mañana con 52 minutos, 5 con 52 minutos. Gracias por estarnos acompañando en esta hermosa mañana. Continuamos. Vamos a complacer al hermano Pedro Castro de acá de la ciudad de Harlingen. Muchas, muchas gracias, hermano Pedro, que ya también ya va rumbo al trabajo. Y qué bonito testimonio me dio, ¿verdad? Que Dios, mire, aquí lo voy a mencionar rápidamente. Dice que salió de la prisión y Dios restauró su matrimonio, su familia. Y está bien agradecido con el Señor y está sirviéndole al Señor. Así de que gracias por ese testimonio que compartió conmigo Pedro Castro de la ciudad de Harlingen. Que Dios le siga bendiciendo a él, su familia, su hogar, que sigan adelante, porque es el mejor camino, estar con el Señor, buscando de Dios. Él es el que nos ayuda en nuestro matrimonio, en nuestro trabajo, con nuestros hijos, con los que tenemos nietos. Es pura bendición el Señor. Así de que gracias, gracias Pedro por compartir ese testimonio. Y aquí le vamos a complacer con ese tema que me ha solicitado.
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1: Jesús Adrián Romero,
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1: sumérgeme.
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0: El grupo Salvadori. How far is heaven? ¿Qué tan lejos está el cielo? Regresamos con más música, más música después de este anuncio.
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Escuchamos a Luis Felipe Solano cantando Me Enamoré. Ya son las 6 de la mañana con 15 minutos. Continuamos. Gracias por estarnos acompañando. Ya merito va a empezar a amanecer. Mientras tanto, gócese, mi hermano. Dios es bueno.

Bonito tema con Marian Soto, Bajo Tus Alas. Son las 6:20, quédense con nosotros. A las 6:30 viene ya el siguiente programa, La Trompeta Final, no se lo pierda, de 6:30 a 7. Mientras tanto, más música. Aquí está Lanette López, Me Hace Danzar. Gracias por estarnos acompañando donde quiera que usted se encuentre a esta hora de la mañana. Somos Radio Vida 107.7.

saludando y orando por la hermana Elodia Arriaga, que está en el hospital. Me llamó del hospital, estuvimos orando por ella y que Dios la sane. Y para todos los enfermos, hermanos, el Señor te quiere ver sano, bendecido, prosperado.

Ya nos preparamos para el siguiente programa, La Trompeta Final. Este programa viene directamente desde Dallas, Texas, 6:30 a 7. A las 7 regresamos con más música y aquí los dejo con este tema. Florencio Hernández, prepárate, mi hermano. Hoy nomás.

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5: Nada más que orar, pronto dejará de hacerlo, o sus oraciones llegarán a ser una rutina formal. Cuando los hombres se alejan de la vida social, de la esfera del deber cristiano y de la obligación de llevar su cruz, cuando dejan de trabajar ardientemente por el Maestro que trabajaba con ardor por ellos, pierden lo esencial de la oración y no tienen ya estímulo para la devoción. Sus oraciones llegan a ser personales y egoístas. No pueden orar por las necesidades de la humanidad o la extensión del reino de Cristo. ¿Qué trabajar? La madurez espiritual depende de la oración. Para progresar en la vida espiritual, tenemos que pasar mucho tiempo en oración. Cuando el mensaje de verdad se proclamó por primera vez, ¿cuánto se oraba? ¿Cuán a menudo se oía en las cámaras, en el establo, en el huerto o en la arboleda? La voz intercesora. A menudo pasábamos horas enteras en oración, dos o tres juntos, reclamando la promesa. Canto de alabanza. Hoy está más cerca el día del Señor que cuando primero creímos, y debiéramos ser más dedicados, más celosos y fervientes que en aquellos primeros días. Los peligros que encaramos son mayores ahora que entonces.

no desechasteis ni menospreciasteis mi aflicción que estaba en mi carne. Antes me recibisteis como a un ángel de Dios, como al mismo Cristo Jesús. ¿Dónde está pues vuestra bienaventuranza? Porque yo os doy testimonio que si se pudiera hacer, os hubierais sacado vuestros ojos para dármelos. Me he hecho pues vuestro enemigo diciéndoos la verdad. Tienen celos de vosotros, pero no para bien. Antes os quieren echar fuera para que vosotros los celéis a ellos. Bueno es ser celosos en bien, siempre, y no solamente cuando estoy presente con vosotros. Hijitos míos, que vuelvo otra vez a estar de parto de vosotros, hasta que Cristo sea formado en vosotros. Querría cierto estar ahora con vosotros y mudar mi voz, porque estoy avergonzado de vosotros. Decidme, los que queréis estar bajo la ley, ¿no habéis oído la ley? Porque escrito está que Abraham tuvo dos hijos, uno de la sierva, el otro de la libre. Mas el de la sierva nació según la carne, pero el de la libre nació por la promesa. Las cuales cosas son dichas por alegoría, porque estas mujeres son los dos pactos, el uno ciertamente del monte Sinaí, el cual engendró para servidumbre, que es Agar. Porque Agar o Sinaí es un monte de Arabia, el cual corresponde a la que ahora es Jerusalén, la cual, junto con sus hijos, está en esclavitud. Mas la Jerusalén de arriba, libre es, la cual es la madre de todos nosotros. Porque está escrito, alégrate la estéril, que no das a luz, prorrumpe en alabanzas y clama, la que no estás de parto, porque más son los hijos de la dejada que de la que tiene marido. Así que, hermanos, nosotros como Isaac somos hijos de la promesa. Pero como entonces el que era engendrado según la carne perseguía al que había nacido según el Espíritu, así también ahora. Mas, ¿qué dice la Escritura? Echa fuera a la sierva y a su hijo, porque no será heredero el hijo de la sierva con el hijo de la libre. De manera, hermanos, que no somos hijos de la sierva, sino de la libre. Gálatas capítulo 5. Estad pues firmes en la libertad en que Cristo nos hizo libres, y no volváis otra vez a ser presos en el yugo de servidumbre. He aquí yo, Pablo, os digo que si os circuncidareis, Cristo no os aprovechará nada. Y otra vez vuelvo a protestar a todo hombre que se circuncidare, que está obligado a hacer toda la ley. Vacíos sois del Cristo los que por la ley os justificáis, de la gracia habéis caído. Porque nosotros por el Espíritu aguardamos la esperanza de la justicia por la fe. Porque en el Cristo Jesús ni la circuncisión vale algo, ni la incircuncisión, sino la fe que obra por la caridad. Vosotros corríais bien. ¿Quién os embarazó para no obedecer a la verdad? Esta persuasión no es de aquel que os llama. Un poco de levadura leuda toda la masa. Yo confío de vosotros en el Señor, que ninguna otra cosa sentiréis. Mas el que os inquieta llevará el juicio quien quiera que él sea. Y yo, hermanos, si aún predico la circuncisión, ¿por qué padezco persecución todavía? Pues que quitado es el escándalo del madero. Deseo que fueran también cortados los que os inquietan. Porque vosotros, hermanos, a libertad habéis sido llamados, solamente que no uséis la libertad como ocasión a la carne, sino servíos por la caridad los unos a los otros. Porque toda la ley en esta sola palabra se cumple: amarás a tu prójimo como a ti mismo. Y si os mordéis y os coméis los unos a los otros, mirad que también no os consumáis los unos a los otros. Digo pues, andad en el Espíritu, y no satisfazgáis los deseos de la carne. Porque la carne codicia contra el Espíritu, y el Espíritu contra la carne. Y estas cosas se oponen la una a la otra, para que no hagáis lo que quisierais. Pero si sois guiados del Espíritu, no estáis bajo la ley. Y manifiestas son las obras de la carne, que son adulterio, fornicación, inmundicia, disolución, idolatría, hechicerías, enemistades, pleitos, celos, iras, contiendas, disensiones, herejías, envidias, homicidios, borracheras, orgías y cosas semejantes a estas, de las cuales os denuncio, como ya os he anunciado, que los que hacen tales cosas
no heredarán el reino de Dios. Mas el fruto del Espíritu es caridad, gozo, paz, tolerancia, benignidad, bondad, fe, mansedumbre, templanza. Contra tales cosas no hay ley. Porque los que son del Cristo han colgado en el madero a la carne con sus afectos y concupiscencias. Si vivimos por el Espíritu, andemos también en el Espíritu. No seamos codiciosos de vana gloria, irritándose los unos a los otros, envidiándose los unos a los otros. Gálatas capítulo 6. Hermanos, si alguno fuere tomado en alguna falta, vosotros que sois espirituales, restaurad al tal con el espíritu de mansedumbre, considerándote a ti mismo, para que tú no seas también tentado. Sobrellevad los unos las cargas de los otros, y cumplid así la ley del Cristo. Porque el que estima de sí que es algo, no siendo nada, a sí mismo se engaña. Así que cada uno examine su obra, y entonces tendrá gloria solo respecto de sí mismo y no en otro. Porque cada cual llevará su carga. Y el que es enseñado en la palabra, comunique en todo lo bueno al que lo instruye. No os engañéis, Dios no puede ser burlado, porque todo lo que el hombre sembrare, eso también segará. Porque el que siembra en su carne, de la carne segará corrupción, mas el que siembra en el Espíritu, del Espíritu segará vida eterna. No nos faltemos, pues, de hacer bien, que a su tiempo segaremos, si no hubiéremos faltado. Así que, entre tanto que tenemos tiempo, hagamos bien a todos, y mayormente a los de la familia de la fe. Mirad qué larga carta os he escrito de mi mano. Todos los que quieren agradar en la carne, estos os constriñen a que os circuncidéis, solamente por no padecer la persecución del madero del Cristo. Porque ni aun los mismos que se circuncidan guardan la ley, sino que quieren que vosotros seáis circuncidados para gloriarse en vuestra carne. Más lejos esté de mí gloriarme, sino en el madero del Señor nuestro Jesús el Cristo, por quien el mundo me es muerto a mí, y yo al mundo. Porque en Cristo Jesús ni la circuncisión vale nada, ni la incircuncisión, sino la nueva criatura. Y todos los que anduvieren conforme a esta regla, la paz y la misericordia de Dios será sobre ellos y sobre el Israel de Dios. De aquí en adelante nadie me sea molesto, porque yo traigo en mi cuerpo las marcas del Señor Jesús. Hermanos, la gracia del Señor nuestro, Jesús el Cristo, sea con vuestro espíritu. Amén. La epístola de San Pablo a los Efesios. Efesios capítulo 1. Pablo, apóstol de Jesús el Cristo, por la voluntad de Dios, a los santos que están en Éfeso, y a los fieles en Cristo Jesús que están en Éfeso. Gracia y paz tengáis de Dios, Padre nuestro, y del Señor Jesús el Cristo. Bendito el Dios y Padre del Señor nuestro, Jesús Cristo, el cual nos bendijo con toda bendición espiritual en bienes celestiales en Cristo. Según nos escogió en Él, antes de la fundación del mundo, para que fuésemos santos y sin mancha delante de Él en caridad.

que sobreabundó en nosotros en toda sabiduría y prudencia, descubriéndonos el misterio de su voluntad, por el buen querer de su voluntad, según lo que se había propuesto en sí mismo, de restaurar todas las cosas por el Cristo, en la dispensación del cumplimiento de los tiempos, así las que están en los cielos como las que están en la tierra. En él digo, en quien asimismo tuvimos herencia, quien nos señaló desde antes el camino, conforme al propósito del que hace todas las cosas según el consejo de su voluntad, para que seamos para alabanza de su gloria, nosotros que antes esperamos en el Cristo, en el cual esperasteis también vosotros, oyendo la palabra de verdad, el evangelio de vuestra salud, en el cual también, desde que creísteis, fuisteis sellados con el Espíritu Santo de la promesa, que es las arras de nuestra herencia, para la redención de la posesión adquirida, para alabanza de su gloria. Por lo cual también yo, habiendo oído de vuestra fe en el Señor Jesús y la caridad para con todos los santos, no ceso de dar gracias por vosotros, haciendo memoria de vosotros en mis oraciones. Que el Dios del Señor nuestro, Jesús el Cristo, el Padre de gloria, os dé espíritu de sabiduría y de revelación en el conocimiento de Él, alumbrando los ojos de vuestro entendimiento, para que sepáis cuál sea la esperanza de su llamado, y cuáles sean las riquezas de la gloria de su herencia en los santos, y cuál sea aquella supereminente grandeza de su potencia en nosotros los que creemos, por la operación de la potencia de su fortaleza, la cual obró en el Cristo, resucitándole de los muertos y colocándole a su diestra en los lugares celestiales, sobre todo principado y potestad, y potencia, y señorío, y todo nombre que se nombra, no sólo en este siglo, sino aún en el venidero, y sujetándole todas las cosas debajo de sus pies, y poniéndolo por cabeza sobre todas las cosas a la iglesia, la cual es su cuerpo, y él es la plenitud de ella, el cual llena todas las cosas en todos.

Es imposible estar delante de la presencia del Señor y no percibir, no sentir el gozo, la emoción gloriosa de su presencia y terminar.

caminar solo celebrándolo, alabándolo, bendiciendo su nombre. Hay una grandeza en el conocimiento del Señor que nos impulsa a celebrarlo, a adorarlo. Y cuando nosotros lo hacemos, es increíble lo que sucede. Él se emociona cuando alguno de nosotros lo aceptamos como padre, lo reconocemos como padre, y Él se siente feliz porque puede tenerte a ti como su hijo, como su hija, y poder abrazarte y poder compartir contigo todo lo que tiene y lo que ha hecho. Y lo ha hecho para ti. Para gloria mía los he creado. Para felicidad suya nos ha hecho. Si pudiéramos entender el gozo de nuestro Padre Celestial queriendo compartir con nosotros todo lo que Él posee, todo su poder, todo ese... todo su infinito poder, toda su infinita gloria, toda su infinita grandeza, todo lo que posee en la casa de mi Padre, hay cosas sublimes, maravillosas, increíbles, gloriosas, palacios increíbles, jardines insospechados, indescriptibles. Voy ahora a preparar lugar para vosotros, porque la emoción más grande de mi Padre y mía es que donde yo esté, ustedes también estén. No sé si podemos comprender la emoción de un papá haciendo una fiesta para nosotros en Navidad, después de no estar con ellos por 10 años. Por 5 años, y de repente llegar a casa, eso se convierte en una emoción, en un gozo, en una locura, en una fiesta. No importa cuántas dificultades haya, ellos los allanan para hacer de nosotros una gran celebración. Y si un padre pecador, si un padre terreno y humano es capaz de hacer eso, imagínate ese padre que nos ama tanto que dio a su hijo amado por nosotros y rescatarnos de esa larga ausencia que ha tenido para con sus hijos, para que de una vez estemos juntos por toda la eternidad. Vamos a empezar y vamos a orar. Vamos a orar y vamos a darle gracias a Dios. El tema de esta mañana para mí es muy emotivo, es muy gozoso. No sé cómo se oye decirlo, pero la emoción de este momento no me dejó dormir, pero no es un sacrificio ni estoy arrepentido, estoy feliz porque es maravilloso saber que Él está con nosotros, quiere estar con nosotros, quiere vivir con nosotros y quiere concedernos todas esas cosas lindas, hermosísimas que ha preparado para aquellos que le aman. Vamos a empezar, vamos a orar. Padre nuestro que estás en los cielos, santificado sea tu glorioso nombre. Venga tu reino y permite que se establezca en una emoción especial sobre cada uno de nosotros, para que podamos nosotros gozarnos en tu santo nombre, gozarnos en tu presencia, gozarnos en la emoción de saber que tú eres digno de toda alabanza, de toda adoración, que tu santo nombre es una revelación de lo hermoso que eres, de lo maravilloso que eres, de tu grandeza, de tu majestad, de tu amor infinito,
de tu perdón inagotable, de tu clemencia, de tu bondad. Gracias, muchísimas gracias. Permite que en esta mañana cada uno de nosotros pueda ser bautizado con tu Santo Espíritu para comprender, para entender lo que quieres hacer de cada uno de nosotros. Que toda esa riqueza celestial de gozo, de sabiduría eterna, quieres compartir con nosotros para que podamos tener todo lo que tú posees en beneficio de esta humanidad que perece y agoniza lentamente lejos de ti. Ayúdanos a entender el programa, ayúdanos a hacer tu voluntad y ayúdanos a gozarnos en hacer tu voluntad. Lo rogamos humildemente en el sagrado nombre de Jesús. Amén.

0: He estado pensando mucho en la solemne, sagrada responsabilidad que tenemos cuando Dios contesta nuestras oraciones. Cuando Dios contesta una oración, decíamos el otro día, que Él no termina y dice, bueno, ya resolví. Ya te resolví el problema, así que te vaya bien. No. Cuando Él contesta una oración, apenas empieza el proyecto amoroso de su corazón. Yo me imagino a José llorando en el pozo, viendo los siniestros intentos de sus hermanos de matarlo, pensando en todos esos horribles pensamientos, porque desde allá arriba le gritaban cosas terribles, cosas feas, y él estaba oyendo todos los planes. Vamos a matarlo, vamos a empapar con su sangre ese traje lindo, ese vestido bonito de colores, y vamos a llevárselo a papá para que se acabe esta cosa tan fea de que él se cree el único, el elegido, el escogido. Y todo lo estaba escuchando, y yo estoy seguro que allá abajo, en el cenagoso lugar.
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Música de adoración. Miel San Marcos. Proezas. Muy buenos días, su servidor Juan Medrano saludándoles en esta hermosa mañana. Ya amaneció, ya está saliendo el solecito. Y gracias, gracias por hacernos parte de su día, donde quiera que se encuentre en esta hermosa mañana que el Señor nos ha regalado. Continuamos con más música. Bueno, vamos a complacer a la hermana Raquel García, de acá de Río Bravo, Tamaulipas. Nos llama con un bonito testimonio. Dice que le iban a amputar o cortar un dedo, pero que no hubo necesidad. Y ella está agradecida con el Señor, así como todos nosotros, que el Señor tantas bendiciones que nos da, tanto que ha hecho el Señor por nosotros a cada día. El hecho de ya de haber amanecido, de poder mirar este otro día, es un regalo de parte de nuestro Señor. Y aquí está el canto solicitado. Aquí está Jerry Rodríguez, agradecimiento para todos los que estamos agradecidos con el Señor, como la hermana Raquel García.

Es el grupo Callado, lo más reciente, Lléname. Ya son las 7:13, su servidor Juan Medrano saludándoles. Gracias por estarnos acompañando en esta hermosa mañana que el Señor nos ha regalado. Continuamos con más saludos, más complacencias. Complacemos a la hermana Eloísa Díaz, allá en el ejido Laguna, municipio de Matamoros. Gracias por estarnos acompañando en esta hermosa mañana. Saludando a todo el staff de Radio Vida y a toda la radio audiencia, claro que sí. Ella está agradecida con el Señor por lo bueno que es con ella, con su familia.

Continuamos, gracias por estarnos acompañando. Complacemos a Ramón González y allá de Camargo, Tamaulipas. Saludos a la pastora Iris Castañeda y a su congregación allá en Río Grande City.

Bonito tema con Jesús Adrián Romero, tu bandera. Ya son las 7 de la mañana con 20 minutos. Gracias por estarnos acompañando. Continuamos, pero antes, amados hermanos, amigos, queremos tomar este tiempo porque para nosotros es muy importante agradecerle a cada uno de ustedes por su apoyo económico. 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

Bueno, vamos a hacer esta última complacencia. Complacemos a la hermana Díaz de aquí de Brownsville, saludando a toda la radio audiencia y a todos los prisioneros, prisioneras. Ya después de las 7:30, pues ya nos empezamos a preparar para el primer segmento de oración, que viene a las 8 de la mañana.

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Son las 7:36. Recuerde que a las 8 viene el primer segmento de oración. Ya están llegando los hermanos, ya están aquí hermanas para atenderles. Ya puede usted empezar a llamar para anotar su petición. Área 956-968-7777.

0: Continuamos, son las 7:45 y gracias por estarnos acompañando en esta hermosa mañana. Ya en unos 15 minutos más ya viene el primer segmento de oración, no se lo pierda.
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Sigue llamando para anotar su petición. En unos 5 minutos más viene el primer segmento de oración con el pastor Josué Tafoya. Ya está ahí él y su equipo de oración atendiendo las llamadas para anotar su petición. Siga llamando, área 956-968-7777. 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
1: Bueno, en esta mañana ya está con nosotros una vez más el pastor Josué Tafoya para conducir este primer segmento de oración. Muy buenos días, pastor, adelante, por favor.
2: Muy buenos días, gracias, mi hermano. Dios te bendiga en esta hermosa mañana. Hoy queremos leer y escuchar palabras del Señor en el libro de Lamentaciones, capítulo 3, versículo 22 al 23. Dice su palabra: por la misericordia de Jehová no hemos sido consumidos, porque nunca decayeron sus misericordias. Nuevas son cada mañana. Grande es tu fidelidad. La misericordia de Dios permanece. En esta mañana, muy buenos días a todos. Es un privilegio poder compartir contigo la palabra de Dios. No importa dónde me estén escuchando en esta hora, sea desde tu hogar o camino al trabajo, o quizás en un cuarto de hospital o en cualquier otro lugar, quiero recordarte una verdad que puede cambiar la dirección de tu día. Y eso es la misericordia de Dios, que nunca se acaba. Estas palabras fueron escritas en uno de los momentos más difíciles de la historia del pueblo de Israel. Jerusalén había sido destruida y muchas personas habían perdido a sus seres queridos, y parecía que todo estaba perdido. Sin embargo, en medio de ese dolor, el escritor levanta su mirada hacia Dios y declara: las misericordias del Señor jamás terminan. Cuando todo cambia a nuestro alrededor, Dios aún permanece fiel. La gracia de Dios nos da un nuevo comienzo. Quizá hoy despertaste cargando culpa por lo que ayer hiciste. Tal vez hay palabras que desearías no haber dicho, decisiones que hubieras querido tomar de otra manera, o errores que todavía pesan sobre tu corazón. Pero la palabra de Dios nos recuerda que el ayer no determina nuestro mañana. La gracia de Dios significa que Él no se rinde con nosotros. Su amor no se agota. Su paciencia no tiene fecha de vencimiento. Cada mañana Dios nos ofrece una nueva oportunidad para caminar con Él. Si Dios permitió que vieras un nuevo amanecer el día de hoy, también te está dando una nueva oportunidad para confiar en Él. No vivas prisionero del pasado. Muchas veces el enemigo quiere mantenernos atados al pasado. Nos recuerda constantemente nuestros fracasos, nuestros errores y nuestras caídas. Pero Cristo nos invita a mirar hacia adelante. Cuando confesamos nuestros pecados y nos arrepentimos, Dios perdona y restaura. Él no quiere que pasemos el día encerrados en la culpa. Quiere que caminemos en la libertad que su gracia el día de hoy nos ofrece. No permitas que el ayer robe la paz que Dios quiere darte el día de hoy. Podemos hoy aplicar. Hoy decide recibir la gracia de Dios. Agradece a Dios por su fidelidad. El día de ayer hablábamos tocante la gran gracia del Señor, que no la merecemos, pero aún nuestro Dios nos la extiende. Quizás no somos dignos de su gracia, pero por su amor, Él extiende su gracia hacia nosotros. Vamos a aplicar en agradecer por sus misericordias que son nuevas cada y especialmente esta mañana. El día de hoy podemos también caminar con esperanza. Hoy puedes levantar tu mirada al cielo y confiar que Dios está tomando control de todas tus necesidades. Él es el que provee en tiempos difíciles. Camina con confianza de que Dios va a sostenerte, Dios va a proveer, Dios va a guiar. Camina sabiendo que el Dios que fue fiel el día de ayer seguirá siendo fiel el día de hoy. Así que antes de continuar con tu día, recuerda esta promesa, que las misericordias del Señor jamás terminan, pues nunca fallan sus bondades. Son nuevas cada mañana. Y podemos decir el día de hoy, Señor, grande es tu fidelidad. No importa cómo comenzó tu semana, ni lo que ocurrió el día de ayer. Hoy Dios te ofrece un nuevo comienzo. Así que recibe de su gracia, camina en su misericordia y confía en que su fidelidad te sostendrá en cada paso que tú tomes. Ahí donde tú estás, confía en el Señor. Allí donde quizás en el cuarto de hospital, quizás en tu recámara, quizás en este momento estás en tu sala, estás en tu cocina, allí recibe la gracia del Señor. Allí recibe la gracia que Dios te da, que su misericordia son nuevas cada mañana para ti, para mí, para tu familia. Dios es grande, Dios es fiel. Así que Dios te bendiga, recuerda esta palabra y sigue adelante.
1: Amén, gloria a Dios. Qué bonita, bonita palabra nos ha traído el pastor Josué Tafoya en esta mañana. Pues sigamos confiando en el Señor, hermanos, con todo nuestro corazón. Qué tiempos tan difíciles estamos pasando, pastor, ¿verdad?
2: Amén.
1: Qué cosas tan tremendas que se están viendo en el mundo, los terremotos y tanta gente que ha muerto, ¿verdad?
2: Amén.
1: Gloria a Dios, las guerras y bueno.
2: Amén, señales todo de su venida, amén.
1: Amén. Y hay que buscar más del Señor y confiar en Él, tener fe, la amén. Confianza en Él. Mire, vamos a orar por las peticiones que han entrado esta mañana.
2: Amén.
1: Y luego el pastor estará orando por todas estas peticiones. Nos llamó la hermana Hilda Hernández de Mission. Dice por su hija Julie, por sanidad, por salud y por toda su familia. Juanita Ortiz de aquí de Brownsville dice que va para México para protección divina, que Dios la cuide en el camino. Rosita de Mission, dolores en sus pies, que Dios la sane, claro que sí. Erlinda Martínez de Edinburgh pide por su salud. Jorge, allá en Fanview, por su esposa Juanita Bernal de García, por sanidad, ella tiene cáncer. No hay nada que el Señor no pueda sanar. Angelita Ortega acá en Riondo dice por su hermano Pedro Ramos, por sanidad de cáncer, otra persona con cáncer. Reprendemos todas esas enfermedades en el nombre de Cristo Jesús. Angelita Ortega, bueno, es la petición que acabamos de leer, por Pedro Ramos, que Dios lo sane. Dios. Hermana Flor de Dana dice por su hijo Chris Flores, protección divina, y también por Joel, que necesita un trabajo. Rebeca de Far, salvación para sus hijos, por sanidad y por cosas personales que ella necesita. Juanita de aquí de Huatlaco, oración de estudio en sus brazos. Ella tuvo un accidente y por sus finanzas también. Blanca de Mercedes, oración por la familia de la hermana Blanca y oración por ella misma, por toda su familia. María de San Juan, Oración por inflamación en el estómago. Vamos a orar también. María, de aquí de Huesla, oración por el pastor pequeño. Él está entubado en el hospital de San Antonio. Oración por su casa, que la anda vendiendo. Que Dios ponga un comprador. Esperanza, de aquí de Huesla, sanidad, salvación para su familia y protección. Imelda allá en Matamoros nos llama, dice, por sanidad por su hija Verónica, sanidad por su hijo Antonio, que Dios le dé un trabajo. Claro que sí. María Isabel Torres desde Houston, Texas, dice, por sanidad y para que Dios le siga dando fortaleza. La hermana Díaz de aquí de Brownsville dice, por su hijo, por su salvación. Y por último tenemos aquí que Lupe Barajas de aquí de Far, por sanidad, para Francisca Barajas y por su salud, y por su cuñada María Barajas, y por todos los que están escuchando en estos momentos que no llamaron, pero que tengan alguna petición. Solamente vamos a confiar en este día. Cualquier cosa que sea tu problema, confía en el Señor. Aquí está el pastor que va a orar por todas las peticiones. Adelante, pastor.
2: Amén. Gracias por la oportunidad, hermano. Ahí donde tú estás, si estás en tu mueble, sea que estés en tu hogar, y si puedes y tienes la oportunidad, con toda seguridad, levanta tus manos, impón tu mano donde tengas tu dolor. Si puedes levantar tus manos en señal de victoria, en señal de rendición a Dios, en señal de que el Rey de Reyes está escuchando. Y vamos a orar por estas peticiones. Señor, en esta hora nos acercamos ante el trono de tu gracia, Señor. Primeramente dándote gracias porque estamos confiando que tú ya has hecho la obra. Estamos confiando que tú ya nos has dado la victoria. Y en esta hora levantamos nuestras manos, Señor, en agradecimiento porque ya has hecho tú la obra. Señor, en esta hora oramos protección sobre aquellos que están en sus muebles, por aquellos que van rumbo al trabajo. Protección, Señor, divina. Protección de lo alto, Señor. Aquellos que van saliendo fuera del pueblo o estén regresando a sus hogares. Protección en los trabajos, Señor, y que puedan ver que fue tu mano de poder, que fue tu mano de protección que estuvo con ellos. Señor, oramos por los dolores, las enfermedades que están y han sido puestas delante de ti, Señor. Oramos que tú traigas sanidad completa en estos cuerpos, que ahí donde ellos estén, Señor, puedan sentir tu presencia, puedan sentir ese calor donde tú estás tocando sus cuerpos, sus vidas. Oramos por los corazones que están quebrantados, que tú traigas una restauración divina, Señor, sobre sus vidas. Una sanidad, Señor, que quizás nosotros o los doctores no pueden entender, pero sabemos que fuiste tú, Señor, y que este sea un gran testimonio para poder alcanzar aún a otras almas. Señor, oramos por la salvación de aquellos que no te conocen, Señor, por aquellas familias que tienen a sus hijos o seres queridos que no tienen la salvación, que no te tienen a ti, Cristo Jesús, que puedan tener un encuentro contigo el día de hoy. Señor, oramos también, intercedemos por aquellos que necesitan un trabajo, Señor. Abre las puertas, Señor, y cierra aquellas que no son de bendición. Oramos por aquellos que están a punto de recibir resultados del doctor o que van a estar pasando por terapias. Señor, que el doctor traiga buenos resultados y que tú seas glorificado por medio de ello. Señor, también oramos por los matrimonios, Señor, que sean restaurados matrimonios, Señor, que sean nuevamente enfocados en ti, que tú seas el centro de esos matrimonios. Oramos por las familias, Señor, que en este momento están siendo separadas. Trae una restauración, Señor. Y oramos por la familia pastoral, por aquellos pastores, Señor, que quizás están pasando por pruebas. Oramos por sus vidas, Señor.
1: Amén. Gloria a Dios.
2: En el nombre de Jesús. Amén y amén.
1: Amén. Gloria a Dios. Gloria a Dios. Reciba su bendición ahí donde está usted. Reciba su sanidad. Reciba lo que ha pedido usted. No hay nada, pero nada imposible para Dios. Pues gracias por haber estado con nosotros el día de hoy. Usted regresa mañana, Pastor Tafoya. Amén. ¿Algo más que quiera agregar?
2: Rápidamente, solamente si no tienes iglesia, si estás buscando un lugar de refugio, puedes acompañarnos en el 709 Catarina Street en Progreso, Texas. Quizás en el GPS aparece como Westlaco, pero estamos ubicados en Progreso. Si estás buscando una iglesia, Vida Church está con sus puertas abiertas. Nuestros miembros están con sus brazos abiertos para recibirte. La iglesia se llama Vida Church, ubicada en Progreso. Tenemos los servicios los domingos a las 11:30 a.m. Servicios bilingües, servimos a los pequeñitos, a los jóvenes. Y los miércoles también tenemos culto general familiar a las 7 p.m. Amén. Así que acompáñenos. Si no tienes una iglesia o estás buscando un lugar de refugio, amén, Vida Church en Progreso está con sus puertas abiertas para ustedes. Amén. Dios te bendiga. Amén. Gracias.
1: Rápidamente, tenemos medio minuto. Okay. ¿Tiene los nombres de las personas que le han acompañado ahí para la oración?
2: Claro, sí, que sí.
1: Menciónelo rápidamente.
2: Tenemos a Sister Mary Hernández, que nos acompaña, de nuestra tesorera en nuestra iglesia, a nuestra hermana Leti Espiricueta, que también nos acompaña el día de hoy. Y tenemos al joven Noel Guzmán, que también nos acompaña, nos está ayudando con las oraciones y recibiendo estas peticiones. Gracias a todo el personal de Radio Vida, al Pastor Enrique también, por esta oportunidad que nos ha brindado. Y pues ha sido un gran privilegio. Dios les bendiga a todos. Amén.
1: Lo esperamos el día de mañana, todavía claro regresa mañana. Y gracias por el pan que lo trajo la hermana Espiricueta, pero muchas gracias a todos ustedes. Bendiciones. Bueno, ya hay personal ahí en el área de teléfonos. Ahora ellos estarán ya orando por usted fuera del aire. También ahí va ya el pastor para acompañarles. Van a estar solamente algunos 5 minutos. Llamen estos momentos porque ellos ya van a salir. Solamente unos 5 minutos para orar por usted. Área 956-968-7777.
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Escuchamos a David Yáñez, bonito tema, Desvelos de mi madre. Bueno, hasta aquí su servidor Juan Medrano, gracias por haberme acompañado en esta hermosa mañana. Quédese con nosotros, hay mucha, pero mucha programación. Recuerde que transmitimos las 24 horas a las 8:30, ya viene el siguiente programa, La Palabra Viviente, y a las 9, y bueno, y despuesito de las 9 entra el programa, famoso programa Mercado del Aire. Son solamente algunos de los programas, pero recuerde que aquí estamos. Hay mucha, mucha programación las 24 horas, programas de interés, música, bueno, tantas bendiciones que tenemos, porque todo es bendición para todos nosotros. Así es de que sigue con nosotros, yo me despido, nos escucharemos Dios mediante el sábado a las 9 de la mañana. Bendiciones.

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3: Bienvenidas, queridas amigas, a otro programa más de Conflictos del Corazón. Les saludo a su amiga de siempre, Cari Palmón, y me encuentro muy contenta de poder ingresar a sus hogares por medio de esta emisora. La ciencia médica está muy avanzada. Sin embargo, hay casos que ellos no pueden resolver, ya bien sea porque no hay solución para la enfermedad o porque no hay recursos económicos para pagar por los tratamientos, o tal vez sea porque ha habido negligencia por parte del médico o del hospital. Desgraciadamente, este es el caso de Pepe Lucho, un hombre joven que nos cuenta que terminó postrado en una cama a razón de la negligencia de un doctor debido a una cirugía en su espalda que salió mal. Manténgase en sintonía para escuchar este trágico relato.
4: Saludándola y felicitándola por su programa, estimada señora Cari, le escribo postrado desde mi cama para hacer una denuncia contra un médico negligente que me dejó inválido. Sí, inválido a mis 35 años, con una esposa de 28 que, a Dios gracias, aún no teníamos hijos. No es justo, señora Cari, no es justo. Yo entré al hospital caminando y salí inválido. Estoy deprimido, pues no sé qué hacer. No solo tengo a mi esposa desamparada, sino que también soy una carga para ella. Además, mi madre, que es una anciana, vive conmigo. ¿Sabe? Ojalá nunca hubiera ido a ese hospital. Nunca.
5: Tienes que ir al hospital, pues, Pepe Lucho. No puedes estar así, todo encorvado.
4: Mujer, tranquila. Sabes que con una inyección de diclofenaco me pasa rápido. Tú sabes, siempre he tenido esto. Y con eso basta.
5: No te entiendo. Me gustaría que te vieras cuando te da esa cosa que te quedas doblado.
4: Por Dios.
5: No puedes ni caminar. Te dura días. Claro, tus rotaciones e inyecciones te calman, pero el tiempo te regresa. Eso no está bien, pues, mi amor.
4: Ay,
5: te tienes que tratar.
4: Tranquila, esto lo tengo hace tiempo. Me dio por cargar un peso sin estar preparado, pues. Yo sé lo que tengo. Es el nervio ciático, que está medio inflamado.
5: Lo que quieras, pero mejor vamos al hospital, mi amor. Que te chequen de una vez. De pronto hay algo más potente para que te quite el dolor. Ya pues, me da pena verte así.
4: Mira, ahora me duele al moverme, ¿sí? Te prometo que voy apenas me pase. Así como estoy, no voy a poder ni chequearme.
5: Lo mismo me dijiste la última vez, y cuando te pasó no fuiste nunca.
4: Ay,
5: vamos
4: Noelia,
5: ahorita.
4: Ya, Noelia, tranquila, todo va a estar bien. Bueno, vamos. Pero despacito, por favor. No me muevas mucho. Estoy seguro que me van a querer ver y no me van a poder tocar ni por el dolor. Sí, pues, me tocaron. Y mucho, señora Cari. Me movieron, me jalaron. Me hicieron ver visiones, se lo juro. Y al final me mandaron unas pastillas que nunca me hicieron nada. Pero un médico me citó para consultorio. Según él, para un examen exhaustivo.
6: Ajá. Lo que usted tiene son unas prolongaciones óseas desde el borde de las vértebras llamadas osteofitos. Lo que comúnmente le dicen pico del oro, para que me entienda, ¿eh? Cuando son muy grandes, unen sus vértebras a otras, impidiendo el movimiento de dichas vértebras, provocándole gran rigidez y dolor. ¿Entendió?
7: Sí, sí, doctor. Sabía que tenía muchas cosas defectuosas, pero ¿pico de loro? ¿Eso se cura?
6: Sí, si quiere se puede quedar con el dolor de por vida y no hacer ningún tipo de ejercicio violento, ni jugar pelota, ni... Usted es joven, ¿no? Cumplir sus labores conyugales. ¿Me entiende, no? Puede hacerlo suavemente. O se pone en mis manos y se cura.
7: Pero de eso se trata, ¿no? Que me cure. ¿Qué tipo de tratamiento me sugiere, doctor?
6: Una sencillísima operación a la columna. Le limamos la anomalía, descanso unos días y... como nuevo.
7: Pero, doctor, una operación a la columna... yo sé que puede ser riesgosa, ¿no? Tiene que dejar pensar.
6: Piénselo, mi amigo, piénselo.
8: Te largas. Tú y tu hijo, te largas acá.
9: 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Toda la angustia. 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
7: Al final, Cari, tuve otra recaída. Esta vez de más días. Y por fin me decidí. Fui con el doctor este, pero parece que algo le salió mal. Al principio no podía saberlo, pero me practicaban pruebas, me hacían hacer ejercicios, y la cara de preocupación de los doctores me hacía ver que había algo que no marchaba bien. Pasó un mes de la operación y yo seguía en el hospital. Por eso mi esposa decidió encarar al médico.
10: Doctor, ¿qué está pasando con mi esposo?
6: ¿Su esposo? Nada. Todo marcha bien. Hay que tener paciencia.
10: ¿Cómo
6: nada más?
10: ¿Bien? ¿Cómo me va a decir que todo marcha bien? Todavía no puede mover las piernas.
6: Su esposo no va a volver a caminar, señora. Algo salió mal en la operación y se quedó inválido. Esos son los riesgos y su esposo lo sabía, ¿no?
10: ¿Riesgos? ¿De qué riesgos me está hablando? Pero si le dijo que era una operación sencillísima.
6: Su esposo firmó un documento aceptando los riesgos, señora.
10: ¡Usted le dijo que había que firmarlos! Que era una rutina, que si no, no lo operaban.
6: Pero es así, señora. De cada 100 operaciones, una puede tener complicaciones, ¿no? Mala suerte. Y él le tocó.
10: Por favor, doctor, estamos hablando de una vida. No es un número ni una estadística. Dígame con sinceridad. ¿Hay algo que se pueda hacer para que vuelva a caminar?
6: Lamentablemente no, señora. Yo de verdad lo siento mucho, ¿eh? Y le agradeceré firmar estos documentos para que su esposo le den rehabilitación gratuita y pueda seguir...
10: ¿Rehabilitación? ¿Qué rehabilitación? Si me acaba de decir que no hay nada que hacer. Yo no voy a firmar nada.
6: Bueno, usted comprenderá que necesitamos la cama, ¿no? Va a tener que salir del hospital. No puede quedarse aquí de por vida,
10: ¿no? ¡Yo no voy a firmar nada! Y lo voy a denunciar a la policía, al hospital y al colegio de médicos. Usted no es un médico, es un carnicero. ¡Ha dejado paralítico a mi esposo!
6: Hablemos con claridad, señora. Si usted hace la denuncia, nadie le va a hacer caso. Así que si usted quiere que su esposo continúe bien atendido, dígame, ¿cuánto quiere? Arreglamos y firmamos los papeles y listo.
10: No voy a firmar nada. Es más, ahorita mismo me voy a los periódicos a denunciarlo. Esto no se va a quedar así.
7: Sí, Cari. Quedó así. Me sacaron del hospital. Estoy paralítico. El juicio sigue, pero para nosotros es difícil pagar un abogado ahora. Y no tenemos nada. Pero esta carta no es para pedirle dinero, sino para pedirle que no se pierda la vocación de los médicos. Por una transacción comercial, eso no puede suceder. Cari, voy a estar esperando su consejo. Muchas gracias, en serio.
3: Mi querido amigo, siento mucho saber lo que has sufrido, pero déjame decirte que no estás sin esperanzas. Hay alguien que está muy interesado en tu caso, y se trata de Jesucristo, el Hijo de Dios. Él es el único capaz de cambiar tus circunstancias. Déjame hacerte el relato de mi amiga Vicky. Cuando ella tenía unos 14 años de edad, ella vivía con sus padres en una finca y andaba descalza en el almacén. Lo que ella no sabía es que habían derramado cierto producto químico venenoso en el suelo para matar unos insectos que tenían en el almacén. Al día siguiente, ella comenzó a tener picazón en las piernas y vio como ambas piernas estaban cubiertas de ronchas y extremadamente hinchadas. Según pasaron los días, nuevos síntomas comenzaron a aparecer. Tenía sudores, tenía temblores, comenzó a adelgazar y sus padres, muy asustados, la llevaron al médico, donde le dijeron que ya ella no tenía esperanza, que el veneno había penetrado todos sus órganos vitales y estos estaban en el proceso de cesar su funcionamiento. Sus padres la llevaron de nuevo a la finca, donde solo les quedaba aliviar su dolor y su pesar. Vicky me contó que perdió más de 40 kilos en corto tiempo. Los sudores fríos no la dejaban dormir. El dolor era constante en todo el cuerpo, al punto que ella le pedía a Dios que ya la dejara morir. Pero un día, su papá escuchó que iba a haber una reunión en una iglesia cercana donde Dios sanaría a los enfermos y decidió llevar a Vicky a esta reunión. La pusieron en una silla de ruedas porque sus piernas no funcionaban y sus brazos estaban encogidos y apenas podía erguir su cabeza porque el dolor era intolerable. Cuando llegaron a la iglesia, sus padres, llenos de fe, estaban pidiendo el milagro de la sanidad de su hija. Y de repente, Vicky sintió la presencia de Dios y supo que Dios la había sanado milagrosamente. Esto ocurrió hace más de 35 años atrás y Vicky sigue disfrutando de buena salud y dándole gracias a Dios por este gran milagro. Te diré que Dios no tiene favorito. Si lo hizo por Vicky, lo quiere hacer por ti también. Solamente tienes que creer, pedírselo y recibir, porque no hay nada imposible para el que cree. Mi abuela siempre decía, Cari, mientras hay vida, hay esperanza. Y eso es lo mismo que te digo hoy a ti. Pero quiero agregar que no solo tengas esperanza, pero que tengas fe en Jesucristo, que te amó tanto que fue a morir en la cruz por ti, para salvarte de tus pecados, para restaurar tu vida y sanar tu cuerpo. Déjame hacer una oración por ti. Y también quiero hacer una oración por todos aquellos que me están escuchando, que necesitan un milagro de Dios en sus cuerpos. Padre amado, vengo ante tu presencia en el nombre de Jesús y te pido por mi amigo y por todas las personas que me están escuchando ahora. Te pido que los restaures de la misma manera que tú restauraste a Vicky. Derrama tu presencia y tu poder sobre sus cuerpos. Dios desea curar tu cuerpo, pero Él también desea sanar tu corazón. Entrégaselo tal como está, con todo lo bueno y todo lo malo, y Él te dará un corazón nuevo, capaz de amar y capaz de tener fe en un Dios que hace lo imposible.
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la participación de Alexis Aray con este tema, Borrón y Cuenta. Son las 8 de la mañana con 52 minutos, les habla su servidora Hilda Isidro. Y bueno, le recuerdo que ya solamente en 8 minutos usted escuchará el programa Mercado al Aire. Esté pendiente de este programa a las 9 de la mañana.

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1: Dios los bendiga. Feliz jueves a cada uno de ustedes que se encuentran sintonizándonos en estos momentos, quizás desde su carro, quizás desde su casa, trabajo, no lo sé, pero Dios los bendiga y muchas gracias por estar con nosotros. Y bueno, aquí avisándoles, nuestro hermano Ezequiel de León no pudo el día de hoy compartir la palabra con ustedes, pero el día de hoy estaré yo cubriendo su lugar y bueno, compartiendo estos 30 minutos que restan con todos ustedes, esperando que les sea de mucha, mucha bendición. Y asimismo me presento, mi nombre es Braulio Villegas, venimos de la iglesia de Benecer Worship Center, donde también estamos ubicados en el 209 East Sugar Cane, Weslaco, Texas. Y si usted tiene alguna pregunta o quiere saber más sobre nuestros servicios y nuestros pastores, pues puede marcar al 956-968-8142. Y ahí con todo gusto estarán contestando sus llamadas y preguntas. Y bueno, Dios los bendiga. Ya aquí en esta mañana preparándonos para compartirles pues esta pequeña enseñanza. El día de hoy vamos a estar hablando de un tema muy importante, que es la oración. Y vaya que la oración sigue siendo, claro, para todo creyente, algo muy importante en el día a día de nuestras vidas. Pero, ¿qué hace la oración, hermano? ¿Qué hace la oración hoy el día en nuestras vidas? El poder de la oración mueve aún el corazón también de Dios. Comprender que la oración no es algo que aburrido, sino es una herramienta para todo el creyente. Y es algo muy poderoso que Dios nos dio para ver lo imposible hacerse realidad. Comprender lo que es la oración hoy día, saber exactamente ¿para qué es la oración? Nos abre los ojos para saber y entender que realmente hay alguien allá arriba que nos está escuchando en cada momento. Quizás usted que nos está escuchando puede que ha hecho oraciones, porque me ha tocado escuchar a veces afuera personas de decir, bueno, pues es que yo oré por una cosa, pero pues no me fue contestada. Hay que entender que muchas veces lo que parece no ser contestado, el Señor ya está trabajando en ello y no nos hemos dado cuenta. Así que debemos de poner atención mucho en estas cosas y entender que los planes de Dios son perfectos cada momento. Pero en esta mañana vamos a entrar en una pequeña dinámica. Yo le voy a decir en estos momentos a ti, joven, señor, niño, quien sea que esté escuchando, yo quiero que tú te imagines que tienes acceso directo y las 24 horas del día al teléfono del presidente o de la persona más influyente del mundo, quien quiera que te quieras imaginar, alguna jugador de soccer, algún football player, no sé, tú imagínate a una persona que tienes el acceso directo y las 24 horas del día al teléfono de esa persona. Ahora yo te hago la pregunta a ti, ¿usarías ese acceso para poder hablar con esa persona, ya sea presidente, ya sea o algún jugador de algún deporte, claro que lo harías. Esa es la respuesta más obvia, que claro que sí lo harías. A veces olvidamos que a través de la oración tenemos la línea directa con la persona más grande del mundo, que es el creador del universo. Muchas veces se nos olvida, hermano, pasa a veces en los mismos creyentes que entran en ese momento de prueba y se les olvida orar, o se llega a hacer algo muy común de que, ok, vamos a orar. Pero se olvida lo principal, que tenemos esa línea directa al creador del universo, que todavía el Señor se sigue manifestando poderosamente en este mundo todavía. Pero ¿cuál es el gran error? Muchos ven la oración como el último recurso. Y lo primero que piensan es, bueno, ya hicimos todo lo posible, solo queda orar, cuando debería ser nuestra primer respuesta a cada problema. No realmente tiene que ser algún problema grande para orar. Toma solamente de tener algún pequeño mal momento, ya sea en el trabajo, ya sea en la casa, ya sea en la escuela, ya sea donde sea que pase. Toma solamente de algo pequeño para que tú puedas orar. Así es la manera que debemos responder hoy al día, a cada circunstancia, a cada etapa de nuestras vidas, con oración, con oración. Porque esa es la manera de vivir, esa es la manera de hacer las cosas, esa es la manera de poner y hacerle saber al Señor, nuestro Señor Jesucristo, que Él está por encima de todo problema, por encima de toda situación, por encima de toda preocupación. Eso es lo que le hace saber al Señor, que está por encima de toda circunstancia por la que estemos pasando. Y esa es la manera que Él también logra manifestarse en nuestras vidas, porque estamos dándole la señal de que, mira, te estamos buscando, estamos clamando, estamos haciendo las cosas bien. Que esto jamás se vuelva para ti algo aburrido, más que sea algo que te llene de fuerza, de ganas, al saber de que, mira, sabes que estoy teniendo algún mal momento ahorita, pero estoy buscando al Señor. Que esos malos momentos se conviertan en gozo, porque Él es el que a través de esos malos momentos se manifiesta grandemente y llena nuestros corazones de esa paz. Así que la oración no es cambiar la voluntad de Dios. Y como decíamos, hace algunos momentos, muchos ven la oración como el último recurso. Y dicen, bueno, pues ya hicimos todo lo posible, solo queda orar, cuando debería de ser nuestra primera respuesta. La oración no es cambiar la voluntad de Dios para que haga lo que nosotros queremos. Es alinear nuestro corazón con el suyo para que se haga su voluntad en la tierra. Y cuando hablamos también de la oración, hermano, no solamente es saber el poder que es la oración, pero también saber que, como lo dije ahorita en unos momentos, la oración no es cambiar la voluntad de Dios para que haga lo que nosotros queremos. Es alinear nuestro gozo con el suyo. Muchas veces pensamos que porque no... Muchas veces pensamos también que porque no recibimos exactamente lo que pedimos, nos disgustamos o solemos dejar a lo mejor hasta de orar, cuando debería de ser todo lo contrario. Porque cuando uno pide de corazón, cuando uno pide realmente y se alinea con el Espíritu Santo, créeme, lo que todo trabaja para bien. La oración del justo es poderosa. La Biblia nos dice que la oración es un bonito deseo. Dice que produce resultados reales. Y podemos ver en el libro de Santiago, capítulo 5, versículo 16, que nos dice la oración eficaz del justo puede mucho. ¿Y qué significa eficaz? Significa que tiene energía, que produce un efecto. No es una repetición vacía, sino una oración con fe. Y si te estás preguntando, ¿y qué significa del justo? No significa alguien perfecto, sino alguien que ha sido justificado por Jesús y busca vivir para él. Santiago menciona justo después a Elías, versículo 17 al 18, un hombre con pasiones semejantes a las nuestras, que oró para que no lloviera, y no llovió por 3 años y medio. Qué bonito es escuchar, bueno, leer estas cosas. Que mire que algunas personas suelen pensar, bueno, pues, pero estas cosas, acontecimientos pasaron miles de años atrás. Y estamos totalmente equivocados, porque esas mismas oraciones que fueron contestadas, y tome en cuenta que no fueron cualquier tipo de oraciones, fueron contestadas, oraciones totalmente, imagínense pedirle a orar para que no lluevan en 3 años y medio, y que haya sido contestada esa oración, es algo muy grande, es algo que llena también de ánimo al creyente, saber que si eso fue contestado miles de años atrás, eso puede seguir contestado hoy día en nuestras vidas. Póngale que no uno va a pedir que no lleva 3 años, que no estoy diciendo que sea imposible, porque de hecho hemos visto en nuestra iglesia cómo algunos hermanos se reunían para en oración para pedir que lloviera, y mire que el Señor contestaba, nos mandaba lluvia, y ahí mismo en la iglesia nos decíamos, mira, acabamos de hablar, de orar sobre esto, de orar para que Dios nos mandara lluvia, y mire que pasaba que nos mandaba lluvia el Señor, gracias a estas oraciones de fe de estos hermanos. Y bueno, primero también que nada, pues gracias al Señor por haber escuchado esas oraciones. ¿Y qué quiero llegar con esto? Que realmente podemos estar seguros de que Dios escucha, de que la oración es poderosa, de que Dios se sigue manifestando, de que Dios sigue escuchando, de que Dios sigue al lado de sus hijos cuando claman con fe, cuando claman de corazón, cuando están en un mismo espíritu. Y no solamente eso, sino que sabemos y nos alineamos a la voluntad del Señor, porque cuando te alineas a la voluntad del Señor, guiado por el Espíritu Santo, créeme que la respuesta, aunque no sea la que tú quieres, es para el mejor. Es para algo mejor, aunque no recibamos lo que queramos. Así pasa en algunos momentos, no podremos a veces recibir lo que queremos. Pero cuando es una oración unida a la voluntad del Señor, todo nos va a ser para un mejor. Y bueno, en este versículo de Elías, Santiago menciona justo después, bueno, es lo que acabamos de leer, un hombre con pasiones semejantes a las nuestras que oró para que no lloviera y no llovió por 3 años y medio. La oración afecta la realidad física. La oración nos da paz en medio de la tormenta. Este es otro punto que debemos el día de hoy seguir tomando en cuenta y estar seguros de que estas oraciones no son simplemente oraciones, hermanos, son las oraciones que nos dan la paz en medio de la tormenta. Así que cuando digo tormenta, hermano, cuando usted mira o escucha que viene una tormenta, pues llegan aires fuertes, lluvias, y empiezan a hacer destrocidades aquí en la tierra, asimismo la oración, cuando usted se levanta en la fe, cuando usted se levanta creyendo, cuando usted sabe que el Dios lo está escuchando, ahí en esos momentos el Espíritu Santo da paz, el Espíritu Santo da tranquilidad, el Espíritu Santo en medio de esa tristeza le da felicidad. El poder de la oración no solo cambia las circunstancias externas, primero cambia nuestro mundo interno. ¿Y cuál es el versículo clave de esto? En Filipenses capítulo 4, versículos 6 al 7 dice: por nada estéis afanosos, sino sean conocidas vuestras peticiones delante de Dios en toda oración y ruego con acción de gracias, y la paz de Dios, que sobrepasa todo entendimiento, guardará vuestros corazones y vuestros pensamientos en Cristo Jesús. Nosotros le entregamos a Dios nuestras ansiedades y peticiones, y Él nos devuelve su paz. ¿Y cuál es la clave? La clave es la acción de gracias. Orar agradeciendo de antemano, porque sabemos que Dios tiene el control. Cuando oras, tu perspectiva cambia. Dejas de mirar el tamaño del problema y empiezas a mirar el tamaño de tu Dios. ¿Cuántas veces tú que te encuentras escuchando, le estás permitiendo al problema ser más grande que tu Dios simplemente porque ya no quieres orar? O simplemente porque no tienes tiempo de orar. O Dios te dice, vuelve a orar, porque es así simplemente como Él se manifiesta, aunque tú no lo quieras creer. El Señor siempre nos dice, vuelve a orar, porque ahí es cuando Él comienza a trabajar en tu vida. Ahí es cuando Él comienza a trabajar en el problema. Ahí es cuando comienza Él a trabajar en cualquier problema, circunstancia que tú estés pasando. Así que hay que estar seguros de que en medio de todo eso habrá respuesta en cada instante. Orar en el nombre de Jesús garantiza respuesta. No oramos basados en nuestros propios méritos, sino en los méritos de Jesús. En el libro de Juan, capítulo 14, versículo 13 al 14, dice la palabra del Señor: y todo lo que pidieres al Padre en mi nombre, lo haré, para que el Padre sea glorificado en el Hijo. Si algo pidieres en mi nombre, yo lo haré. Pedir en el nombre de Jesús no es una frase mágica que se repite al final de la oración de forma automática. Significa pedir bajo su autoridad y de acuerdo con su carácter y su voluntad. Cuando pedimos lo que a Él le agrada, el cielo entero respalda esa oración. La oración tiene poder porque nuestro Dios tiene poder. Abre puertas, rompe cadenas, sana corazones y trae paz. El conocimiento sin acción no transforma. El día de hoy te desafío a evaluar tu vida de oración hoy. Sé constante, no ores solo en la crisis, desarrolla el hábito. Sé específico, pídele a Dios exactamente lo que necesitas. Y sé expectante, ora esperando que algo suceda. Porque muchas veces... Si usted se encuentra en algún problema o situación, llámelo como lo quiera llamar, y no está expectante de que usted va a recibir algo o algún cambio, no crea que va a suceder. Porque cuando uno pide, debe ser expectante, creyendo, sabiendo, expectando que algo va a suceder. Porque recuerde, la oración tiene poder, y sin expectación, nada va a suceder. Y con esto nos podemos dar cuenta de muchas cosas. Una, que hay poder en la palabra del Señor. Dos, que podemos estar seguros que Él nos escucha que Él está con nosotros, que Él el día a día camina con nosotros, que la oración tiene poder, que no los problemas nos distraigan, que no los problemas nos desvíen, que no los problemas nos quiten de nuestro corazón el orar y pedir a nuestro Señor Jesucristo. Así que yo en este día te sigo animando a que busques de la dirección del Señor en cada momento, en cada instante, en el trabajo, en la escuela, en aún en la casa, porque los problemas los problemas es algo que sucede siempre en esta tierra, pero mientras vivamos en la tierra es algo que seguirá pasando, pero podemos saber como creyentes que bajo la guianza del Espíritu Santo estos problemas no serán más gigantes que el Dios en el que creemos. ¿Y qué podemos saber más sobre el poder de la oración? Mire que una historia que me agrada mucho de Pablo y Silas era que estaban predicando, las cosas se complicaron, los azotaron severamente con varas y los metieron en el calabozo de más adentro, con los pies sujetos en el cepo, una estructura de madera que los dejaba casi inmóviles. Estaban heridos, sangrando en la oscuridad y en un lugar sucio. Humildemente tenían todas las razones humanas para quejarse o deprimirse. Pero fíjate lo que dice en Hechos capítulo 16, del versículo 25 al 26. Pero a la medianoche, orando, Pablo y Silas cantaban himnos a Dios y los presos los oían. Entonces sobrevino de repente un gran terremoto, de tal manera que los cimientos de la cárcel se sacudieron y al instante se abrieron todas las puertas y las cadenas de todos se soltaron. ¡Qué versículo tan más poderoso! ¡Qué versículo tan más hermoso! Que aún en este año 2026 nos sigue hablando y nos sigue dando un gran ejemplo de cómo Pablo y Silas, a través del servicio del Señor, pues sufrieron cosas que eran injustas. Y no solamente eso, que fueron encarcelados, pero que a pesar de ese problema y a pesar de ser golpeados, porque fueron golpeados muy, muy, muy feo, ellos tomaron en cuenta una cosa: que había poder, y usaron ese poder en el Dios en el cual ellos creían, porque a pesar de estos problemas, ellos usaron ese problema para traer el gran poder del Señor y que el Señor se glorificara en sus vidas, y no solamente en sus vidas, sino que nos dice que después de que cantaban himnos y estaban alabando al Señor, pues las mismas cadenas de ellos se rompieron, y no solamente las de ellos, sino las de las otras presos que estaban ahí alrededor de ellos. Así que podemos ver que el Señor, a través de los problemas, Él se glorifica. Así que no dejes llevarte por esas tormentas, no te dejes llevar por esas temores, no te dejes llevar por esas frustraciones que quizás tengas en donde tú te encuentres. Jamás tengas por menos la oración, porque la oración sigue siendo poderosa y Dios se sigue manifestando poderosamente, así como aquellos tiempos cuando se manifestó con Pablo y Silas. ¿Y cuál es la oración de la medianoche? Representa nuestro momento más oscuro, cuando el dolor es más fuerte o cuando parece que no hay salida. Pablo y Silas no esperaron a salir de la cárcel para adorar. Oraron y cantaron dentro de la prueba. El poder de la oración se activa cuando decidimos buscar a Dios a pesar de cómo nos sentimos. Hoy te hago esta pregunta. ¿Cómo te sientes a través de lo que tú pasas, de la prueba, del problema? ¿Cómo enfrentas estas situaciones? ¿Estás orando lo suficiente? Cuando oras, lo haces con expectativa, sabiendo que vas a recibir una respuesta. ¿Estás cansado? Te vuelvo a hacer la pregunta. ¿Estás orando? Porque dice también en la palabra del Señor que Él se manifiesta por medio de las debilidades, por medio ya vimos los problemas de muchas cosas. Te hago la pregunta de nuevamente. ¿Estás orando? ¿Estás orando? ¿Cuántas veces estás orando? Es la pregunta que te debes de hacer todos los días, porque jamás se nos debe de olvidar una cosa, que el Señor se sigue manifestando a través de todas estas tormentas. El resultado de su oración, de Pablo y Silas, lo que acabamos de leer y alabanza, no fue solo un consuelo mental. Provocó un terremoto espiritual y físico. Las puertas se abrieron y las cadenas se soltaron. La oración tiene el poder legal del cielo para romper adicciones, liberar mentes cautivas por la ansiedad y abrir puertas que el mundo cerró. Quizás hoy no estás en una cárcel de piedra, pero te sientes atrapado por las deudas, por una enfermedad o por un problema familiar. Haz lo mismo que Pablo y Silas. No mire los cerrojos, levanta tu voz en oración y prepárate para ver el terremoto de Dios mover las circunstancias. Y bueno, ya estamos a punto de terminar en estos momentos, pero quiero recordarte que sigas pensando en una cosa, y esa cosa que es, bueno, que tienes la mejor herramienta que te hayan dado en el mundo, que es la oración. Así que en cada instante, en cada oportunidad que tengas, no olvides hacerlo y comunicarte con el Padre, el cual nos dio esa gran herramienta para que la usáremos, sino para que la tengamos guardada ahí nomás en el closet. Y que nomás la saquemos de vez en cuando nos acordemos, sino que es algo que, una herramienta que podamos usar todos los días y todo el día, si así lo deseas tú. Y también sabiendo y creyendo que cuando hagamos esa oración, vamos a recibir una respuesta, porque ¿de qué sirve pedir si ya estamos dudando de esa oración? Y así podemos tener seguro de que pues jamás tendremos respuesta alguna, más cuando oramos creyendo y sabiendo que vamos a obtener una respuesta, tenlo por seguro que ahí estará Dios. Así que bueno, en estos momentos ya vamos a entrar en oración para ser despedidos, y deseando que usted haya podido tomar esta palabra, que le haya ayudado de algo, y que si usted estuvo desanimado, bueno, que esta palabra le haya dado ánimo y aliento para seguir orando, para seguir creyendo de que hoy 2026 aún hay poder en la palabra del Señor, y que el Señor sigue contestando esas peticiones, que Él sigue escuchando, que Él está ahí, de hecho, con usted ahorita mismo, que nos está escuchando, y que puede tener la seguridad de que ahí, en esas palabras, el Dios, el Señor de señores, pues se va a manifestar de una manera impresionante, impresionante. Así que ya saben, primeramente Dios, nuestro hermano Ezequiel de León estará de vuelta con ustedes ya el próximo jueves. Y como lo dije, pues el día de hoy no pudo presentarse, pero tuvimos esa gran oportunidad de poder aquí tomar estos 30 minutos y poder pasarlos con todos ustedes. Así que en estos momentos vamos a ser puestos en oración y cerrar este gran día, pero no se le olvide, siga escuchándonos aquí en Radio Vida, ya que, como sabe, pues hay más predicadoras que estarán compartiendo la palabra. Padre Celestial, hoy en esta mañana te damos las gracias, Señor, por habernos dado esta oportunidad de estar aquí. Te damos las gracias por todos estos hermanos o creyentes que nos están escuchando, Padre. Te damos las gracias por cada uno de ellos. Te pedimos, Señor, que cualquier oración que ellos hayan hecho, que sean respondidas, Señor, y que puedas glorificarte a través de ellas, porque sabemos que en la oración todavía hay poder, Padre, y que tú aún nos escuchas. Así que bendice a cada uno de ellos, cuídalos, protégelos, y que sigan, Señor, en esta fe, y que jamás acabe, en el nombre de Cristo Jesús. Amén, amén y amén. Dios los bendiga.

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1: Son las 9 de la mañana con 31 minutos. Hoy es jueves 2 de julio y queremos enviar un saludo y una felicitación a todos los que cumplen años este día o tal vez aniversario de bodas, ¿verdad? Cumpleaños de casados, pues también estamos aquí para saludarle, felicitarle. Si es el caso, tiene que llamarnos aquí a Radio Vida al 956-968-7777.

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1: Queremos enviar un saludo, una felicitación hoy este día que es cumpleaños de Martín Prado de Houston. Y bueno, su cuñada Eloísa Díaz nos está llamando desde el ejido Laguna, esto en Matamoros, Tamaulipas, y ella quiere enviar un saludo de cumpleaños para su cuñado. Vamos a enviar este saludo de cumpleaños para su cuñado Martín Prado en Houston. Muchas felicidades para todos los que estén cumpliendo años el día de hoy, que es jueves 2 de julio. Les felicitamos de parte de mi hermana Eloísa Díaz para su cuñado Martín Prado en Houston.

Así es, enviamos este saludo de felicitación hasta Houston, Texas, de parte de la hermana Eloísa Díaz, del Ejido Laguna en Matamoros, para su cuñado Martín Prado de Houston. Muchas felicidades para él y para todos los que estén de manteles largos hoy este día, jueves 2 de julio.

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1: Y solamente 10 minutos más, estamos escuchando el siguiente programa, Comunidad Gracia Sublime, con los pastores Isidro, en el FM, a nuestro hermano Sergio Vaquera, con el Ministerio Jesucristo es la Respuesta. Sí.

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1: Tenemos lista la llamada y le damos la bienvenida al pastor Sergio Vaquera. Adelante.
2: Muchísimas gracias, mi hermana. Dios le bendiga. Como siempre, saludamos a todo el staff de Radio Vida y también a toda la audiencia. Que Dios les bendiga grande y abundantemente. Mi nombre es Sergio Vaquera y el ministerio se llama Jesucristo es la Respuesta. Y como siempre, aquí, hermanos, esté al pie del cañón, dándole la cabeza al diablo y la gloria a nuestro Dios. Y hablando de gloria a Dios, vamos a darle gracias a Dios por un día más de vida que nos regala. Padre nuestro que estás en los cielos, en la tierra y en todo lugar, Señor, te doy gracias por tu grande amor, tu grande misericordia, porque hasta aquí me has guardado, ayudado, protegido y bendecido. Señor, no merezco tanto, pero gracias por todo y cada una de las cosas que me has regalado. La gloria es tuya hoy y siempre, en Cristo Jesús. Amén, amén, amén. 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Espero que cuando pase por ahí les diga gracias por patrocinar el programa de Jesucristo la Respuesta. Gracias también por la ofrenda que mandaron para que mandáramos para Venezuela. Gracias a Dios ya hemos mandado, hermano, un promedio de arribita de $2,000 de ayuda a los pastores para que ayuden a las personas damnificadas, porque muchas veces se le manda, hermano, por otros medios y nunca llega, pero de aquí, hermano, damos gracias a Dios que está llegando a donde debe de llegar. De veras, gracias a las poquititas personas que han dicho yo quiero apoyar a Venezuela. Les decía a los hermanos en la mañana por TikTok, por Facebook y por YouTube, les decía, hay dos cosas que se parecen pero son muy diferentes como el día y la noche. Lástima y compasión. Lástima cuando miras las imágenes, ¿no?, de destrucción, hermano, en Univisión, que se murieron, que se apasurraron, que no los encontraron, y eso, y se te quiebra tu corazón y te salen lágrimas. Eso se llama lástima, ¿ok? Lástima, la lástima no sirve para nada. ¿Okay? Compasión es diferente. Compasión es sentir dolor por el mal ajeno, y eso, hermano, que mueve a hacer algo por alguien más. Eso se llama compasión. Muy diferente. Y gracias a las personas que han sentido compasión, hermano, y han hecho algo, ¿verdad?, por esta situación. Ya les digo, de aquí, de este ministerio, que somos tan pequeños, hemos mandado arriba de $2,000. Y bueno, tenemos todavía ahorita $150 que vamos a enviar hoy, primeramente, Dios. ¿Ok? Pero yo les quiero hablar un poco, hermano, acerca de Jesús. Los próximos días que vienen voy a tratar de estar hablando simplemente del líder, de los líderes, del liderazgo. Y le voy a decir por qué. Porque hoy en día tenemos, hermano, la gente no sabe lo que es ser un líder, ¿eh? No sabe. Entonces, el mejor ejemplo que tenemos, hermano, sobre el liderazgo es Jesús. Así que vamos a hablar de muchas cosas sobre el liderazgo, pero quiero empezar con Juan capítulo 13, verso 15. Las palabras de Jesús cuando dijo, porque ejemplo les he dado, para que como yo les he hecho, vosotros también hagáis. Hermanos, Dios nos dejó un ejemplo digno de seguir. Es más, en Pedro dijo también, primera de Pedro capítulo 2, el verso 21 dice la palabra, pues para esto fuisteis llamados, porque también Cristo padeció por nosotros, dejándonos ejemplo para que sigáis sus pisadas. Entonces, hermano, el verdadero líder es Jesús. Y los que quieran ser líderes, siguen, hermano, el ejemplo y los pasos de Jesús, ¿ok? Quieren llegar. Yo siempre he dicho, hermano, que un líder aprende de otros líderes, pero un buen líder aprende de buenos líderes, pero un líder excelente aprendió de de personas excelentes, ¿ok? Entonces, esa es la grande diferencia, ¿ok? Entonces, yo quiero hablar un poquito sobre Jesús. Jesús, el mejor líder y el mejor ejemplo de seguir, ¿ok? Si habláramos, hermano, de todas las virtudes y todas las características y todos los buenos ejemplos que Cristo nos dejó, nunca terminaríamos de hablar de él, ¿ok? Déjeme le digo algo de Cristo. Cristo es un personaje fascinante, ¿ok? La biografía más grande que la encuentras a través de toda la Biblia, pero muy en especial en Mateo, Marcos, Lucas y Juan, hermano, te habla del ser más formidable, más fascinante, más hermoso, mi hermano, que haya existido y caminado sobre la faz de la tierra. Jesús de Nazaret es su nombre, ¿ok? Y yo le quiero hablar acerca, hermano, de sus características, ¿verdad? De sus virtudes que él tenía, que lo hicieron, hermano, el líder de líderes, ¿ok? Así que gracias por tomar tiempo y estar aquí conmigo por estos momentos, ¿ok? Gloria a Dios. Bueno, sí, por favor, aquí está. De repente se nos apaga esta cosa. Ok, perfecto. Ok, vamos a estar hablando de ejemplos de liderazgo, pero vamos a usar a Jesús, ¿ok? Mira, hermano, Jesús, Jesucristo, el Hijo de Dios, fue tan efectivo en su liderazgo que organizó de tal manera a 12 discípulos y los que le seguían, hermano, que hoy en día hay millones y millones y millones y son los que forman la iglesia de Cristo. Eso es lo que hace un líder, pone fundamentos, hermano, y es lo que vamos a hablar de Jesús. Primero que me le digo algo alrededor de su liderazgo. Cuando Cristo hablaba, hablaba diferente a los demás. ¿Me escuchó? Cristo hablaba diferente a los demás. Lucas capítulo 4, verso 21 y 22 dice, y todos daban buen testimonio de él y estaban maravillados de las palabras de gracia que salían de su boca y decían, ¿no es este el hijo de José? La gente se quedaba maravillado de las palabras que salían de la boca de Jesús. Por eso vale la pena aprender, hermano, el ejemplo de Jesús para un día llegar a la plenitud de un varón perfecto como Cristo Jesús. Salmo 45:2 dice que la gracia se derramó sobre sus labios. Cada vez que abría su boca, la gente le escuchaba. Hermano, tenía algo tremendo, que la gente se amontonaba cuando él abría su boca. Hermano, no solamente hablaba diferente a los demás, pero enseñaba muy diferente a los demás. La gente estaba acostumbrada a oír a los sacerdotes, a los escribas, a los fariseos, a los herodianos, hermano. Pero cuando vino Cristo, habló diferente a los demás. Vea, hermano, lo que dice Mateo 7:28, dice, y el 29, y cuando terminó Jesús estas palabras, la gente se admiraba de su doctrina, porque les enseñaba como quien tiene autoridad y no como los escribas. Hablaba diferente a los demás, enseñaba diferente a los demás y hacía las cosas diferente a los demás. Hermano, Cristo fue la excepción, hermano. No se le puede comparar a nadie de los que han existido, hermano. Jesús, dice el autor del libro de Hebreos, es mayor que los ángeles, mayor que los profetas, mayor que Moisés, mayor que Josué, mayor que Abraham, mayor que todos, hermano. Sí, él es Dios. Hacía las cosas diferentes a los demás. Sanaba en sábado, servía, andaba entre prostitutas, andaba entre leprosos, hablaba con mujeres, hablaba con samaritanas. ¿Te acuerdas, hermano, el diálogo que tuvo con la samaritana en Juan capítulo 4, verso 27? Dicen, esto vinieron sus discípulos y se maravillaron de que hablara con una mujer. Y era una samaritana, sin embargo, ninguno dijo qué preguntabas, o qué decías, o qué hablabas con ella, ¿ok? Entonces todo, hermano, este era un líder diferente a los demás, hermano. Con eso puedes aprender de tus pastores, si es bueno, puedes aprender de buenos ejemplos, si es bueno, pero nadie se compara, mi hermano. Por eso quiero hablarles un poco de Jesús, para que nosotros aprendamos, hermano, a seguir las pisadas del maestro. Hermano, cuando hablaba de compasión, él demostró su compasión diferente a los demás. Ya le digo, era muy diferente, hermano. La gente, ay, pobrecito, ay, cómo, hermano, estás viendo una novela, ¿ok? No seas novelero. Quieres, hermano, sientes compasión, es diferente. Mira lo que dice Mateo 14:14. Y saliendo Jesús vio una gran multitud, escuche bien, vio una gran multitud y tuvo compasión de ellos. Hermano, mire lo que hizo la compasión. No más dijo, ay, pobrecito, mira, no. Y sanó a los que de ellos estaban enfermos. Hermano, El Señor hizo la cosa diferente a los demás. Por eso, si usted quiere agarrar un buen ejemplo de lo que es, hermano, realmente un verdadero hermano, un verdadero líder, agarre, hermano, el ejemplo de Cristo. Hablando del amor, no solamente hablaba diferente, no solamente enseñaba diferente, no solamente, hermano, hacía las cosas diferentes, no solamente demostró su compasión diferente, pero demostró su amor diferente a los demás. Hay esa gente que hoy en día, ay, te amo, y mañana, hermano, te están carcomiendo por atrás. No, él es diferente. Romanos capítulo 5, verso 8, no solamente habló del amor, demostró el amor, mas Dios muestra su amor para con nosotros, en que siendo aún pecadores, Cristo murió por nosotros. Por eso dijo el Señor, nadie tiene mayor amor que este, que uno ponga su vida por sus amigos. ¿Sabe, hermano? Con Cristo no fueron solamente palabras, fueron demostraciones de amor. Y en Romanos 5, 8 habla de la demostración del verdadero amor. Dios demostró su amor para con nosotros. Sí, pecadores mereciendo, hermano, el castigo y el juicio eterno. Mas sin embargo, el Señor lo cambió por gozo, por paz y por salvación. Déjenme darles algunas características de su liderazgo. ¿Por qué tuvo el gran éxito que tuvo Jesús? Número uno, Jesús era una persona que tenía carácter. ¿Me escuchó? Tenía carácter Jesús. Tener carácter es estar lleno de convicciones. Nada de lo que hacía o le decían se lo movía de su misión dada por Dios. Mire, hermano, aun cuando las bodas de Caná, en el libro de Juan, en el capítulo 2, hermano, vino su madre y le dijo, se acabó el vino. Le dijo el Señor, ¿qué tienes conmigo, mujer? Aún no ha llegado mi hora. Era una persona de carácter, hermano, tiene convicciones, tiene fundamentos, tiene principios, tiene valores, y no se deja de mover por nadie. Eso es en el carácter. Estás fundamentado, hermano, estás enraizado en una cosa y nadie te mueve de ahí. ¿Qué es lo que necesitamos hoy en día realmente, hermano? Un verdadero líder, hermano. Un líder verdadero, hermano, tiene las características de Jesucristo, el Hijo de Dios. Sí, tenemos que ser personas de carácter. Pablo le dijo a Timoteo, no seas movido por toda doctrina, viento de doctrina. Hermano, ese es el problema. Hoy en día la gente ni siquiera conoce doctrina. Oh, tenemos líderes, sí, líderes de damas, líderes de jóvenes, líderes de varones, líderes de limpieza, hermano, y nomás tiene el puro título, porque, hermano, no tiene ninguna característica que tiene Cristo. Toda persona que trabaja, aún en la limpieza, lavando baños, y si te ponen como líder, hermano, vale más que esté lleno del Espíritu Santo, hermano, para lavar baños, para lavar baños. ¿Recuerdas, hermano, cuando en el capítulo 7, hermano, encontraron a los primeros diáconos, hermano? Creo que era el capítulo 7, si no es el capítulo 4, de ahí en el libro de los Hechos. Hermano, dice que buscaron, hermano, varones llenos del Espíritu Santo. ¿Para qué? Para que sirvieran las mesas, para ser meseros. Todo lo que se hace en la viña del Señor. Por eso, hermano, hoy en día me preocupa, hermano, que ponen, hermano, a tocar gente mundana. No es que nos faltó el bajista y él sabe, hay que animarlo que se suba a tocar. Eso es levantar, hermano, fuego extraño delante de la presencia de Dios. Bueno, mañana vamos a ir hablando de lo apasionante que es, hermano, Jesús. Y le voy a enseñar las pisadas, hermano, para que lleguemos a ser como el maestro lo fue. Yo quiero ser como él. Y usted también. Aprendamos de aquello que realmente es verdadero, de Jesús, el Hijo de Dios. Mañana seguimos hablando sobre el verdadero liderazgo, ¿ok? 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Ok, el número del hermano Vaquera dos veces, apúntelo, llámeme. ¿Quiere ser parte de los que estamos mandando para allá, para Venezuela? Llámeme. 806 es el área. 806-202-1215. 806-202-1215. Mi tiempo se me agotó. Soy el hermano Vaquera del ministerio. Eso es la respuesta.

Bueno, hasta aquí mi tiempo. Usted se quedará en la compañía del hermano Sergio Padilla. Esté pendiente, él llevará a cabo el segmento de oración. Sin más, me despido. Su servidora Hilda Isidro. Hasta la próxima.

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0: Padre, en esta mañana, gracias Dios por esta oportunidad que tú me das de poder estar en este lugar. Yo sé, mi Dios, que tienes algo especial para la audiencia, para mis hermanos, para tu pueblo. Que en esta mañana estarán llamando para pedir una oración. Que en esta mañana, Señor, podamos ver tu gloria y tu poder una vez más. Gracias por esto, por lo que todo lo que tú has estado haciendo durante esta semana, Señor, a favor de tus hijos, tus hijas, que honran y glorifican tu nombre. Y en esta mañana, Señor, gracias por la vida de cada radioyente, donde quiera que se encuentre, donde quiera que estén, unidos en oración en esta mañana. Tú bendigas sus vidas, sus familias, lo que emprendan, lo que hagan, tú les prosperes. Gracias, Dios. Gracias por la vida de nuestro hermano Enrique Garza, su familia, nuestro hermano Eddie Luévano, locutores, programadores, secretarias, todos los que conforman este ministerio. Gracias por sus vidas y sus familias. Sigue bendiciéndoles en una manera muy especial. En esta mañana, querido hermano, hermana, usted que está esperando por ahí para comunicarse con nosotros, ya puede llamarnos al 956-968-7777. Usted que se encuentra fuera de Estados Unidos, marque primero 001-956-968-7777. Las líneas están abiertas para que usted empiece a marcar. Aproveche el tiempo para escucharle. Y yo sé que hay guerreros, guerreras, pueblo de Dios que también se unen con nosotros en esta mañana, en este día jueves 2 de julio del 2026. El nombre de nuestro Señor Jesucristo será glorificado. La sangre de Cristo tiene poder y en su nombre venceremos. Así es que en esta mañana, créale a Dios, créale a Dios, que Él puede operar, que Él puede hacer un milagro en su vida. Él puede resolver el problema en el cual tú estás envuelto en este día. Has recibido una mala noticia de algún médico. Sabemos que Dios es especialista en todo y Él obra a favor de tu cuerpo, a favor de tu vida. Solamente confía en Él y ensalta el nombre de nuestro Dios Todopoderoso. Así que las líneas están abiertas, querido hermano, hermana, al 956-968-7777. Fuera del país, marque primero 001-956-968-7777. Ahí mi hermana que está en casita, únase con nosotros en oración. Yo creo que todo lo que se hace en este lugar, mi hermano, es para honrar y glorificar el santo nombre de nuestro Dios. Ese nombre que es sobre todo nombre, sobre todo nombre. El nombre de nuestro Señor Jesucristo. Y ante este nombre se ha de doblar toda rodilla. En el nombre de Jesús. Así es que en esta mañana siga orando, confiando y creyendo. Tres palabras claves, hermano, que nuestras vidas, en nuestra mente, en nuestro corazón, en nuestra boca, tenemos que tener. Orando, confiando y creyendo, creyendo, creyendo, creyendo a Dios. Vamos a la primera llamada telefónica de México. Vamos a recibirla por acá. Muy buenos días. ¿Con quién hablamos?
1: Conmigo, hermano.
0: Sí, estoy con usted, mi hermana. Buenos días. ¿Con quién hablo?
1: Buenos días, soy de aquí de Matamoros, Josefina.
0: Hermana Josefina de Matamoros, díganos, hermana, adelante.
1: Pues quería tres peticiones para, es para mi nieto y que okay. Tiene 3 añitos. Y,
0: deme los nombres, por favorcito, hermana Josefina. ¿Cómo se llama su nieto?
1: Abraham.
0: Abraham, ¿qué pasa con Abraham?
1: tiene 3 añitos, lo que pasa que está malito de su estómago, yo creo que es una infección que trae diarrea y no quiere comer, y ya lo llevaron al médico y le dieron medicina, pero el niño mucha diarrea y y entonces el doctor les dijo, ¿verdad?, que le dieran pura comidita cocidita, nada de guisado, y entonces pues están batallando con eso, con el niño, ¿verdad?, y que yo le pido a Dios que haga la obra en él. El niñetecito tiene 3 añitos, de que okay, se le vaya ese infectivo.
0: Vamos a orar por él. ¿Algo más, hermana Josefina?
1: Sí, faltan dos. La otra es de con él mismo, con mi nieto, con ese mismo mi nieto que le estoy pidiendo por él, que es muy inquieto, lo quieren llevar con van a pedir ayuda, que le ayuden con él, porque con un especialista, porque el niño es muy inquieto con ellos, con sus papás, y los papás se desesperan, no hayan ni qué hacer con él, y el niño no sé qué tenga, porque no entiende, y no entiende, aunque lo regañe, no entiende. Yo sé que está chiquito, pero no es tranquilo, es bien así, hasta avienta las cosas, se pone como agresivo. Yo pido oración para eso, por mi nieto, es por ese mismo nieto, okay, que estoy diciendo que está malito, y que todo esté bien en mi nieto, que no sea nada de que... Pues es que se nos hace raro que él aquí hace cosas, destrozos y todo. Y nosotros decíamos, ah, no, está chiquito, es un niño, pero no entiende y no entiende.
0: Ok, bueno, mi hermana.
1: Dos, con la otra que mi hijo es Luis, se llama Luis, es el papá de ese bebito. Él y su esposa, Damaris, quieren un solar.
0: Okay.
1: Quieren un solar aquí cerquita de nosotros, o ya sea cerquitas de la casa de los papás de ella, porque ellos quieren tener su hogar. Ellos se acaban de casar hace poquito por la iglesia, y ellos quieren su solar, porque su solar, ellos están viviendo con los pueblos.
0: Bueno,
1: esas son mis peticiones, hermana.
0: Claro que sí, hermana Josefina, estaremos orando por el niño Abraham y por esta petición de tu hijo, para que Dios supla esta necesidad, este solar que ellos quieren tener. Así es que también te unes con nosotros en oración, hermana Josefina, y estaremos orando por Abraham y todo el pueblo de Dios también, que ya ha escuchado tus peticiones, se van a unir con nosotros en oración. Dios te bendiga, hermana Josefina, Dios le guarde, y gracias por llamar, ¿ok?
1: Hermana, gracias, amén.
0: Ándele, bendiciones, bye bye. Vamos a otra siguiente llamada telefónica. Muy buenos días, ¿con quién hablamos? Sí, buenos días.
2: Sí, buenos días, hermano.
0: Sí, Dios le bendice, hermana. ¿Con quién hablamos?
2: Sí, con Juanita Garza.
0: Hermana Juanita Garza, ¿de qué parte nos llamas, hermana Juanita?
2: Sí, de aquí, de Brownsville.
0: ¿De dónde?
2: De Brownsville.
0: De Brownsville, ok, mi hermana Juanita. Sí. Díganos, hermana Juanita.
2: Sí, nada más quería que oraran por
0: mí. ¿Orar por quién, perdón?
2: Por mí, orar por mí. Por sanidad.
0: Orar por usted por sanidad, ok. Sí. Bueno, oramos por usted.
2: Yeah. Mi familia Garza y Soto.
0: Ajá.
2: Y Feliberto Soto.
0: Ok.
2: Y sabe qué, hermano, pues ya tengo bastante que sueño y pesadillas y no se me quieren quitar.
0: Bueno, reprenda todo lo negativo, mi hermana Juanita. Reprenda todo lo negativo.
2: ¿Puedo dormir? Ajá. Ya están orando por mí y no, hermano.
0: Bueno, vamos a estar orando también por ti, mi hermana Juanita, por esta petición y por toda la familia Garza, por la familia Soto, donde quiera que se encuentre, donde quiera que estén. Pero usted solamente, hermana, orando a nuestro Dios, creyendo y confesando y liberando todos los aires ahí en la casa, en el hogar, ungiendo las paredes, su recámara donde usted duerme, haciendo oración y ayuno. Así es que estaremos orando por ti, mi hermana Juanita, ¿ok?
2: Ok, hermano.
0: Ándale, gracias por llamarnos. Bendiciones, ¿ok?
2: Ok, gracias.
0: Ándale, thank you, bye bye.
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0: A otra siguiente llamada telefónica, siga marcando al 956-968-7777. 956-968-7777. Y fuera del país, marque primero 001-956-968-7777. Vamos a la siguiente llamada. Muy buenos días. ¿Con quién hablamos?
4: Buenos días.
0: Sí, Dios le bendice, hermana. ¿Cuál es su nombre?
4: Igualmente, la hermana Raquel.
0: La hermana Raquel. ¿De qué parte nos llamas, hermana Raquel?
4: De
2: Santa Rosa.
0: De Santa Rosa. Díganos, hermana Raquel.
2: Y pido oración por mi cuñada que se encuentra en el hospital, hicieron cirugía.
0: Ajá.
2: Nomás que tiene otras complicaciones.
0: Ok, y ¿cómo se llama ella?
2: Ella se llama Rosa.
0: Rosa, ok.
2: Ayer fui y oré por ella, ¿verdad? Pero para que me ayuden a orar por ella.
0: Claro que sí, vamos a orar por...
2: Para, por Rosa, ajá. Y también mi yerno todavía no me deja ver mis nietos, sus tres nietos. Que Dios le toque el corazón de piedra, le ponga un corazón de amor y de paz para que deje a mí y a mi hija ver los niños.
0: Okay.
2: Aunque la mamá de José falleció. Pero ahora él los tiene y no los deja verme, a mí, a mis hijas.
0: Ah, ok. Bueno, vamos a orar por esta situación que en la cual estás pasando, hermana, y solamente dame el nombre, no más el nombre de él.
2: Eric. Ajá.
0: Okay, vamos a estar orando por Eric para que Dios toque su corazón y puedas ver a tus nietos, mi hermana Raquel.
2: Amén.
0: ¿Algo más, hermana, quieras añadir?
2: Sí, para toda mi familia que no son salvos, ¿verdad? Yo he pasado, pero por hermanos y hermanas que no son salvos, y para sanación y protección para las familias.
0: Okay, ¿cuál es el apellido, hermana, de tu familia?
2: Oviedo.
0: Oviedo, familia Oviedo. Bueno, estaremos orando, mi hermana Raquel, por ustedes.
2: Mande. Yo estoy también orando por ustedes y todo el staff también.
0: Ándale, gracias por comunicarse con nosotros. Dios le bendice.
2: Gracias por todas sus oraciones. Gracias.
0: Ándale, thank you, bye bye. (956) 968-7777, querido hermano, hermana, aproveche el tiempo para que usted mencione sus peticiones al aire en esta mañana, si usted así lo desea, marcando al 956-968-7777 y fuera del país, marque primero 001-956-968-7777. Vamos a la siguiente llamada telefónica. Buenos días, ¿con quién hablamos?
5: Buenos días, hermano.
0: Sí, Dios le bendice. ¿Con quién hablo?
5: Con Bernabé Vázquez.
0: ¿Con quién, perdón?
5: Bernabé Vázquez.
0: ¿Bernabé?
5: Sí, Vázquez.
0: Bernabé Vázquez. ¿De dónde nos llama, hermana Bernabé?
5: De Michigan.
0: Desde Michigan. Dios le bendiga a mi hermana Bernabé, que Dios le guarde. Díganos.
5: Yo más quiero dar gracias a Dios. Ajá. Estoy bien contenta, mi hermano.
0: Gloria a Dios.
5: Porque no podía caminar, me dolía mucho mi pierna. Y había hablado para allá y me sentía bien mal. Me caí, me se me hizo como un agujero en la pierna. Pero le doy gracias a mi Dios que oraron por mí y ya amanecí buena, mi hermano. No podía dormir de mi dolencia. Y le doy gracias a mi Dios porque Él es grande y poderoso.
0: Amén, amén. Gloria a Dios.
5: Estoy bien agradecida con mi Dios. No hay una que decirle que yo amanecí tan buena, mi hermano, por su misericordia de mi Dios. Aquí estoy sola, pero sé que Dios está conmigo.
0: Dios está contigo, mi hermana. Dios está contigo. Dios es el único que nos fortalece.
5: Toda la honra y toda la gloria a mi Dios, que Así Él me es. Levantó. Me caí y me pegué en las espaldas, en el pecho, pero toda la honra es para mi Dios, porque no se me quebraron. No me hice nada, mi hermano, reboté en el cemento. Y le doy gracias a Dios que puso su mano de poder sobre mí, que no tengo nada.
0: Gloria a Dios, mi hermana. Pues Dios te siga bendiciendo, mi hermana Bernabé Vázquez, desde Michigan, que Dios le guarde.
5: Les pido que oren por mí más, que Dios me fortalezca, que Dios me dé fuerza y sabiduría para fe y todo, le pido, mi hermano.
0: Claro que sí, estaremos orando por ti, mi hermanita, para que Dios sea contigo en todo lo que hagas y usted sea esa persona siempre agradecida con el Señor, mi hermana Bernabé, dándole la alabanza y la gloria a nuestro Dios. Amén. Dios te bendiga, mi hermana, que Dios te guarde, ¿ok?
5: Dios me los bendiga y Dios me los guarde a todos los que hablan ahí, mis hermanos, porque por ustedes me estoy, como quien dice, levantando, porque yo los oigo día y noche. Radio Vida la oigo todos los días, todas las noches.
0: Qué bueno, mi hermana, que nos escucha.
5: Dios me los bendiga y Dios me los guarde.
0: Así es, Dios te bendiga una vez más. Gracias por su llamada, ¿ok?
5: Ándale.
0: Thank you, bye bye.
5: Bye.
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0: Dios bendiga a todos mis hermanos que nos escuchan allá en Michigan. Gracias por sintonizarnos. Nuestra hermana Bernabé Vázquez desde Michigan se está comunicando con nosotros en esta mañana. Así es que aún tenemos tiempo. Aún nos restan 14 minutos. Si usted no se ha comunicado con nosotros y desea hacerlo, marque al 956-968-7777, creyéndole a Dios que Él puede hacer un milagro en usted, un milagro en su familiar, en su amigo, su amiga, su hermano en Cristo. Así es que en esta mañana las líneas están disponibles ahora, en estos momentos, para escuchar cada una de sus peticiones. Así que márquenos en esta mañana al 956-968-7777, creyéndole a Dios que Dios va a obrar a favor de usted, que Dios está obrando a favor de tus hijos, de tu familia, de tus seres queridos. Dios es el único que está obrando a favor de nosotros. Dios es especialista en todo, y recuerda que para Dios no hay nada imposible, nada hay imposible para nuestro Dios. Dios está obrando, y Dios es el mismo de ayer y de hoy y por los siglos. Él es el mismo Dios, el mismo Dios que se levantó de entre los muertos, el que vive y reina para siempre, porque Él es el Señor de señores, el Rey de reyes, y a Él le damos alabanza, adoración. Su nombre es glorificado por siempre y para siempre. En esta mañana

0: Hernández de Díaz, sí, acá de Brosby.
1: De Brosby. Díganos, hermana Yolanda.
0: Sí. Mire, mi hermano, ya tengo muchos años padeciendo de mi columna, dolor día y noche. Me han querido operarte, yo no quiero llegar a cirugía. Y ayer me bloquearon el dolor, una inyección en mi columna.
1: Ajá.
0: Y tengo cita el día 15 de este mes para saber si tuve cambio o no, pero yo no quiero llegar a cirugía de columna, mi hermano.
1: Ok, mi hermana Yolanda, pues vamos a mantenerte en oración para que Dios obre completamente, ¿ok?
0: Sí, porque tenemos una obra en San Fernando y queremos le estamos dando vueltas, pero si me operan, pues ya no voy a poder ir.
1: Bueno, mi hermana, vamos a orar y que Dios conceda las peticiones de tu corazón, mi hermana Yolanda, ¿ok? Y solamente creyéndole a Dios que Dios va a obrar a favor de ti. Dios te bendiga, hermana Yolanda. Aquí apunté tu nombre y tu petición, ¿ok?
0: Sí, Dios me lo bendiga mucho.
1: Dios le bendice, hermana Yolanda. Gracias por su llamada. Vamos a la siguiente llamadita. Muy buenos días. ¿Con quién hablamos?
2: Buenos días.
1: Sí, Dios le bendice. Hermana Angélica, ¿de qué parte nos llamas, hermana Angélica?
2: De acá de Amarillo, Texas, oiga.
1: De Amarillo, Texas. Dios le bendiga a mi hermana Angélica de Amarillo, Texas. Y algo que quiera añadir a una petición, hermana, díganos.
2: Sí, por favor, nomás por mis hijos, Dios sabe, las peticiones que tengo son muchas, por mis nietos, y Él sabe mi corazón, y pues por cada una de las personas que están hablando ahorita, que Dios pues obre grandemente nuestras vidas.
1: Okay, ¿y cuál es el apellido de tu familia, hermana Angélica?
2: Se apellidan Velarde en Gardea y Chávez.
1: ¿Velarde Chávez?
2: Sí.
1: ¿Y el otro apellido dices?
2: Y Gardea.
1: Gardea, ok.
2: Sí, por favor.
1: Claro que sí, mi hermana. Estaremos orando por toda tu familia para que Dios los siga bendiciendo, salvación. Si aquellos que no han conocido de nuestro Señor Jesucristo, que puedan conocerle. Y estaremos orando por usted, mi hermana Angélica. Gracias por llamarnos. Bendiciones a ustedes allá en Amarillo, Texas.
2: Muchas gracias, igualmente, Dios los bendiga.
1: Ándele, Dios le bendiga, Dios le guarde, bye bye.
2: Gracias, bye.
3: En este lugar.
1: Vamos a la siguiente llamada telefónica, buenos días, ¿con quién hablamos? Buenos días.
4: Sí, habla María de acá de Odessa, Texas.
1: Hermana María de Odessa, Dios le bendice, mi hermana María, bendiciones, díganos.
4: Amén, hermano, estaba hablando para pedir una petición sobre mí.
1: Ajá.
4: Que el Señor obre mi vida, siga obrando mi vida, ¿verdad? Dándome sabiduría y entendimiento y fuerzas, y que aumente mi fe, porque estoy pasando por unas pruebas.
1: Ajá.
4: Pero yo sé que con su mano de poder voy a salir adelante.
1: Así es. Yo creo que todos, hermana María, en esta vida estamos pasando por diferentes pruebas, problemas, necesidades, pero confiad.
4: Sí.
1: Sí, Jesús mismo dijo, pero confiad que yo he vencido al mundo, ¿sí?
4: Sí, amén.
1: Así es que todos pasamos, todos, todo ser humano, llámese como se llame, aún los pastores, los líderes espirituales, todo cristiano pasa por diferentes circunstancias difíciles en esta vida, pero sabemos que estamos confiando y creyendo a Dios que Él actúa a favor de nosotros. No estás sola, mi hermana María, Dios está contigo. Así es que solamente busca y confía en Él. Dios te bendiga, hermana María. ¿Algo que quieras añadir más?
4: Por mis hijos, ¿verdad? Okay. Por uno de los más pequeños, ¿verdad? Que es con el que estoy pasando ahorita. Una situación que anda en una adicción de droga.
1: Ok.
4: Que el Señor obre en su vida, que le dé sabiduría para que se aparte de todo eso.
1: Okay.
4: Que le hace daño por todos los jóvenes, ¿verdad? Que es el enemigo que quiere destruirlo.
1: Bueno, oramos por salvación principalmente, hermana María, salvación por tu hijo, para que él pueda conocer a Jesucristo.
4: Pues de hecho, él desde que nació, yo se lo he presentado al Señor, y ha crecido en el camino del Señor, y él sabe, ya ha sido bautizado, pero que vuelva atrás al camino del Señor.
1: Sí, pero vamos a orar para que Egipto salga de él, hermanita. Así es que oramos por él. ¿Cómo se llama él?
4: A Randy.
1: ¿Cómo?
4: Randy.
1: Randy, ok. Bueno, estaremos orando por tu hijo y por toda tu familia, por ti, mi hermana María. Gracias por llamarnos en esta mañana, ¿ok?
4: Amén, Dios me lo bendiga.
1: Ándele, Dios le bendiga. Vamos a la siguiente llamada telefónica. Buenos días, ¿con quién hablamos?
5: Buenos

0: Buenos días.
1: Sí, Dios le bendice. ¿Con quién hablo?
0: Le hablo de acá de Pan, Celia Zamorano. Pido por mi hija Ashley, que anda buscando una casita, ¿verdad?, para poderse mover. Okay. Pido que Dios tenga misericordia y que encuentre algo aquí cerca donde yo vivo. Yo vivo en Pan.
1: Ajá. Ok, oramos por... ¿Es su hija, dices, hermana Celia? Hermana Celia. Bueno, es tu hija, hermana. Sí, ¿le escucho, hermana? Ok, estaremos orando por Ashley para que pueda encontrar una casa. Vamos a la siguiente llamada telefónica. Buenos días, ¿con quién hablamos?
2: Sí, buenos días, pastor. Sí, con Rosa de aquí del caos. Quiero oración para mi hijo Pablo.
1: Ajá.
2: Porque se va a hacer estudios en el hospital hoy, ¿verdad? De, pues más del estómago, que algo que lo molesta, ¿verdad? Mucho, le da un dolor, y que el Señor, ¿verdad?, sea con él, y que todos los estudios que le hagan, ¿verdad?, salgan bien a favor de él, ¿verdad? Y para darle toda la honra y la gloria a nuestro Señor.
1: Amén. Claro que sí, mi hermana Rosa. Estaremos orando por tu hijo. ¿De dónde llamas, hermana Rosa, perdón?
2: De aquí del caos. Mire, yo había hablado el lunes, parece, ¿verdad? Pero ese día hablé con el pastor Enrique, pero era para salvación de su alma, ¿verdad? De mi hijo, pues, que mis hijos, pues, los cuatro los crían en la iglesia, ¿verdad? Y como luego dicen, bajo de las bancas, pero, ¿verdad?, pues ya crecen, y entonces, ¿verdad?, yo pedí por salvación de su alma, ¿verdad? Y ahorita, pues, que pues va al médico, ¿verdad?, a hacerse varios estudios, ¿verdad? Y que el Señor, ¿verdad?, pues los fortalezca y sea con él, y pues que todo salga bien.
1: Claro que sí, mi hermana Rosa. Estaremos orando por tu hijo Pablo para que él pueda ver la mano también poderosa del Señor en su cuerpo, trayendo sanidad, cualquier cosa que esté ahí afectado en él. Pues estaremos orando por tu hijo. Gracias por llamarnos, hermana Rosa. Que Dios te bendiga, que Dios te guarde.
2: Mire, él vende casas. Entonces yo le dije, ¿verdad?, que al vender otra casa, ¿verdad?, que él tiene que aportar, ¿verdad?, para Radio Vida, porque pues esa es bendición para él y pues para el que da.
1: Amén, claro que sí, mi hermana. Estaremos orando también para que su negocio pueda ser prosperado y bendecido por nuestro Dios. Sí. Dios te bendiga, mi hermana Rosa. Que Dios le guarde.
2: Igualmente, para usted y para toda la gente que está pidiendo, ¿verdad?, la oración también, que el Señor les conteste.
1: Claro que sí, mi hermana. Únanse con nosotros también en la oración. Dios le bendiga, Dios le guarde. Vamos a una llamada de México. Muy buenos días. ¿Con quién hablamos?
3: Señora Raquel García de Luna.
1: ¿Hermana qué?
3: Raquel García de Luna.
1: Raquel García, ¿de qué parte nos llamas, hermana Raquel?
3: De Urabo, Tamaulipas, México.
1: Ok, díganos, hermana Raquel.
3: Oración por mi hija Nereida.
1: Nereida.
3: Norma de Luna y Abigail de Luna.
1: Nereida, ¿y por Abigail también?
3: Sí, y Norma.
1: Abigail, ¿qué pasa con ellas, mi hermana?
3: Bueno, ellas están malitas. A una le va a empezar el azúcar, ya creo la tiene. Entonces la otra muchacha trae otro problema también en su estómago, en la matriz.
1: Okay.
3: Y la otra chamaca también. Entonces pido oración para que mi Señor, ya que me ha hecho a mí tantos milagros, me ha conservado a mí con mis 77 años de edad. Y yo nunca he tenido problemas de esas, nomás ahorita la diabetes. Pero le doy gracias a Dios porque se me arregló mi problema de mi pie.
1: Gloria a Dios.
3: Todavía malito, ¿verdad? Pero ya me da licencia el Señor de caminar.
1: Claro que sí, mi hermana. Estaremos orando por tus hijas. Dame tu nombre, por favor, otra vez.
3: Sí, hermano.
1: ¿Tu nombre, hermana?
3: Raquel García.
1: ¿Raquel?
3: Sí.
1: Raquel García. Ok, mi hermanita Raquel. Estaremos orando por tus hijas para que Dios traiga sanidad a favor de ellas. ¿Ya conocen del Señor? ¿Ya son salvas?
3: Sí, hermano.
1: ¿Ya son salvas tus hijas, hermana?
3: Sí, hermano.
1: Ok, van a la iglesia ellas también entonces.
3: Sí, ahora, y ellas leen la palabra del Señor.
1: Bueno, estaremos orando por tus hijas para que Dios sobre completamente en cada una de ellas y declarando sanidad en el nombre de Jesús. Dios te bendiga, hermana Raquel, que Dios te guarde y adelante en el camino de Dios, ¿ok? Dios le bendice. Vamos a esta última llamada al aire. Muy buenos días, ¿con quién hablamos?
4: Buenos días.
1: Sí.
4: Norma Ramírez.
1: Hermana Norma Ramírez, ¿de qué parte nos llamas, hermana Norma?
4: De Edinburgh.
1: De Edinburgh, Texas. Díganos, hermana Norma.
4: Sí, hermano, tengo varias peticiones. La primera es por mi hijo Orlando. Me está pidiendo oración porque se siente, pues, deprimido, emocionalmente. él se apartó del camino del Señor, y yo digo que es por eso que el Señor lo está llamando, ¿verdad? Le está, yo creo, ¿cómo se dice la palabra?
1: Redarguyendo.
4: Llamándolo, ¿verdad? De nuevo. Sí, sí, sí, amén. Y él ahorita está sintiendo una, ¿verdad? Una carga, yo digo, espiritualmente y emocionalmente. Igualmente también se sentía enfermo físico, del estómago. Uh-huh. Y sí me encargó mucho que pidiera oración por él.
1: Claro que sí.
4: Y también le estoy pidiendo por mis demás hijas, ¿verdad? Que igualmente se apartaron del camino del Señor y que vuelvan, ¿verdad? Ya estamos pues a unos pasos, ¿verdad? Que el Señor levante su pueblo y estoy pidiendo por ellos que el Señor los alcance, ¿verdad? Antes de que eso suceda.
1: Bueno, estaremos orando por toda tu familia, hermana Ramírez, para que Dios obre en cada uno de ellos.
4: Muchas gracias, hermano. Y igualmente estoy pidiendo oración por mí y por mi sanidad, hermano. Ya tengo, yo más de 3 semanas que estaba enferma del estómago y del pulmón derecho y de la garganta, y es algo constante que estoy batallando. A veces he tenido que dejar de asistir a la iglesia, ¿verdad? Porque no me siento capaz de poder estar 2 horas o más, ¿verdad? Presente. Y he dejado de hacer tantas actividades igualmente, ¿verdad? Nomás encerrada por lo mismo. Y digo, Señor, no puedo estar así, ¿verdad? Estar enferma, ¿verdad? Que me esté quitando de ir a, ¿verdad? De cumplir, ¿verdad? Servirte. Por favor, sáname. Yo creo en ti, ¿verdad? Yo creo en tus promesas, ¿verdad? Porque por eso pagaste tú en la cruz.
1: Así es.
4: Ya pagaste por nuestras 3 enfermedades. No tengo por qué estar padeciendo de esto. Igualmente cualquier otra persona, ¿verdad? Que se encuentre enfermo, ¿verdad? Y pues estoy pidiendo oración por mí también, hermano.
1: Yo creo que en la necesidad, hermana Norma, aún en la necesidad, Dios es glorificado, mi hermana Norma. Solamente usted tenga esa disposición, ¿sí? De siempre de servir a Dios, de ir a su casa, y Dios es especialista en todas las cosas, y Dios va a obrar a favor de usted, y conforme a nuestros deseos, nuestro corazón, a nuestros anhelos y nuestra fe, se ha hecho un milagro en nosotros. Así es que solamente usted persista, en lo que Dios quiere para usted, y siguiéndole, sirviendo, y Señor, ayúdame y glorifícate, y yo sé que tú eres el único que me vas a ayudar en todo, y Dios será glorificado, mi hermana Norma, en tu vida. Así es que estaremos orando por tu hijo Orlando. Amén. Y por toda tu familia Ramírez, ¿ok?
4: Muchas gracias.
1: Ándele, Dios le bendice y Dios le guarde. Bye bye. Vamos a la identificación de las emisoras en esta mañana, en este día jueves 2 de julio. Pero siga marcando ya fuera del aire nuestra secretaria. La secretaria estarán apuntando sus peticiones. Así es que márqueles. Si usted, mi hermano, mi hermana, no quiso salir al aire, usted puede marcarles y también la estarán trayendo cada una de ellas. Así es que márqueles al 956-968-7777, y fuera de los Estados Unidos, marque primero 001-956-968-7777, menciónele sus peticiones y también la estarán trayendo, repito, y apuntando cada una de ellas, así que márqueles y ya estarán recibiendo ellas las llamadas telefónicas al 956-968-7777, fuera del aire le estarán recibiendo su llamadita.
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1: Bendiciones, bendiciones a todos a todo el pueblo de Dios que nos están escuchando en todas las estaciones afiliadas a Radio Vida Internacional, vía internet también, ahí en el www.radiovida.com. De quiera que se encuentre, les mandamos un saludo y que las bendiciones del Señor sean con cada uno de ustedes. Vamos a leer esta pequeña reflexión de nuestro pan diario del día de hoy, esta pequeña reflexión que se titula Un Campamento Nacional. Y dice, acampamos bajo las estrellas del cielo infinito de África Occidental. No hacía falta una tienda en la temporada seca, pero el fuego era crucial. Nunca dejes que se apague el fuego, decía mi papá, mientras acomodaba las maderas con un palo. El fuego mantiene las bestias alejadas. Las criaturas de Dios son maravillosas, pero no quieres que un leopardo o una serpiente merodeen por tu campamento. Papá era misionero en el norte de Ghana y tenía facilidad para aprovechar toda situación para enseñar. Dios también usó los campamentos para enseñarle a su pueblo. Una semana al año los israelitas tenían que vivir en refugios hechos de ramas con fruto de árbol hermoso, ramas de palmeras, ramas de árboles frondosos. Tenían un doble propósito. Todo natural de Israel habitara en tabernáculos para que sepan vuestros descendientes que en el tabernáculos hice yo habitar a los hijos de Israel como los saqué de Egipto. Y era una celebración. Os regocijaréis delante del Señor vuestro Dios. Tal vez no te divierta acampar, pero Dios instituyó esta fiesta para los israelitas disfrutaran recordando su bondad hacia ellos. Aunque a veces lo olvidemos, nuestras festividades también pueden ser recordatorios gozosos del amor de Dios. Él también creó la diversión. En esta mañana, esta pequeña reflexión que hemos escuchado, que hemos leído, querido hermano, hermana, y que en todo lo que hacemos sea para glorificar el santo nombre de nuestro Dios. Esta reflexión que cuenta acerca de estos misioneros, de esta familia, pero que asimismo usted y yo en esta vida sí podemos divertirnos y, como decimos, sanamente con la familia, con los hijos. Si usted quiere acampar, qué bonito sería que llevar a sus hijos pequeños a acampar, quizás ahí en tu terreno, no tienes que salir fueras o algún lago, algún bosque, alguna montaña, algún terreno para hacerlo. Usted en su propia casa, si tiene lugar de hacerlo, hágalo, y yo creo que es emocionante y divertido. Un servidor lo he querido hacer, pero por diferentes circunstancias y momentos no lo he hecho, pero creo que será una bonita experiencia para nuestros hijos. Así que Dios bendiga a todos mis hermanos, y en esta mañana vamos a orar por cada petición que usted ha escuchado y por cada petición que están escritas en esta mañana, y oramos a nuestro Dios para que Él se manifieste a favor de su vida, querido hermano, hermana, solamente creyéndole a Dios, que Dios está obrando a favor de ti, a favor de usted, en el nombre de Jesús. En esta mañana, mi Dios, estamos delante de su presencia. Gracias por cada radio oyente, por cada familia, por cada hermano que nos ha llamado. Mi hermana Josefina de Matamoros, pedimos por el niño Abraham. Tú sabes, Señor, lo que está pasando en su mente, en su corazón, esa inquietud que tiene. Tú sabes todas las cosas. Tú sabes el corazón, Señor, de Abraham, este pequeño, este niño de 3 años. Pero yo te he pedido, mi Dios, que tu mano poderosa se manifieste a favor de él, mi Dios. Y que toda enfermedad también se vaya de ese cuerpo, se salga, y sanado lo declaramos, Abraham, libre completamente, en el nombre de Jesús. Bendice también a Luis y a Damaris, su esposa, este matrimonio, Señor, que están pidiendo oración por un solar, por esa propiedad, mi Dios, para que tú los bendigas en el nombre de Jesús. Esta petición de mi hermana Josefina están en tus manos, Señor. Glorifícate a favor de ella. Mi hermana Juanita, también de Brosville, Texas, oramos por sanidad completa. Gracias por la familia Garza, por la familia Soto, donde quiera que se encuentre, donde quiera que estén. Declaramos principalmente salvación a favor de cada una de estas familias, mi Dios. Que ellos sean salvos, sean rescatados, que ellos puedan ver tu gloria, que puedan ver tu poder manifestada a favor de sus vidas. En el nombre de Jesús, que tu misericordia, Señor, sea con ellos, con toda la familia Garza, la familia Soto. Declaramos sanidad a favor de mi hermana Juanita una vez más, en el nombre de Jesús. Bendice a mi hermana Raquel de Santa Rosa. Ella pide oración por su cuñada Rosa, Señor, que está en el hospital. Señor, ha tenido complicaciones, pero sabemos, Señor, y estamos confiando de que tú, Señor, obrarás un milagro a favor de ella. Bendice a mi hermana Rosa. Ahí donde se encuentra, Señor, ella sienta el toque de tu Espíritu Santo obrando en ella, en esta mañana, en este día, Señor. Obra a favor de mi hermana Rosa, Señor. Te pido por Eric también, en el nombre de Jesús. Bendice, Señor, obra a favor de su vida, en el nombre de Jesús. Declaramos a toda la familia de mi hermana Raquel Oviedo, bendecidos, salvos principalmente, y que tu nombre sea glorificado a favor de ella. Gracias por la vida de mi hermana Bernabé Vázquez de Michigan, Señor. Gracias porque sabemos que tú has hecho la obra a favor de ella. En el nombre de Jesús, bendícela, Señor, allá a donde ella se encuentra en Michigan. Restaura completamente, sanada por tu poder. Ella está agradecida contigo, Señor, por lo que tú has hecho a favor del cuerpo, de las piernas, de los pies de mi hermana Bernabé. Síguela bendiciendo y guardando y sosteniéndola como hasta el día de hoy. Ella no está sola, tú estás con ella, Señor, como poderoso gigante, y tú eres el todo para la vida de mi hermana Bernabé. Señor, te la pongo en tus manos, en el nombre de Jesús. Bendice a mi hermana Yolanda Hernández de Broadville, Texas, también, Señor. Tú conoces el deseo y el anhelo y la petición que tiene en su corazón, Señor. Esa columna sea restaurada por tu poder completamente, en el nombre de Jesús. Cualquier parte dañada en ella, Señor, en su columna específicamente, que tú obres a favor de mi hermana. En el nombre de Jesús declaramos sanidad, declaramos restauración total a favor de mi hermana Yolanda, y específicamente por su columna, Señor, porque estamos siendo específicos, Señor, en esta petición y sabiendo de que tú estás obrando a favor de mi hermana, en el nombre de Jesús. Gracias por la vida, mi hermana Angélica, también pide, Señor, por toda la familia Chávez, Señor, por la familia, para que tú, Señor, seas obrando a favor de cada una de estas familias allá en Amarillo, Texas. Señor, declaramos salvación a favor de ellos, salvación en el nombre de Jesús, que es lo principal en nuestras familias que aún te han conocido, pero que se han apartado, Señor, se han alejado de ti, Señor, por diferentes motivos, circunstancias, razones, pero sabemos, Señor, que tú obrarás a favor de las familias de mi hermana Angélica, Señor, te las ponemos en tus manos, bendícelas, donde quiera que se encuentren, donde quiera que estén, Señor, tu mano poderosa, Señor, se manifieste a favor de esta necesidad. Bendice a mi hermana María también, te pido por sabiduría, inteligencia, fe, Señor, que pido, Señor, que tú bendigas, Señor, sus vidas. Bendice allá a mi hermana María en Odessa, Texas, Señor, bendice a Andy, Señor, también te pido por salvación, para que tú seas con ellos, Señor, en el nombre de Jesús. Mi hermana Celia Zamorano también pide por Ashley, también por esa casa, Señor, obra completamente, y que tú, Señor, mandes esa bendición a favor de Ashley, en el nombre de Jesús. Gracias por la vida de mi hermana Rosa, también del Caos. Pedimos por oración por Pablo, para que tú, Señor, seas en esos exámenes médicos que se estará realizando en estos días, Señor, que tú seas su médico, que tú seas su doctor, Señor. Cualquier malestar que él ha estado padeciendo, Señor, ahí en su estómago, Padre, en el nombre de Jesús, ponga su mano poderosa, Señor, intervenga a favor de mi hermano Pablo, Señor, lo declaramos sanado, Señor, cubierto con tu sangre preciosa, en el nombre de Jesús, y que ese milagro sea hecho a favor de su vida. Síguele prosperando su negocio, esa venta de casa, Señor, que tú le prosperes y que tú lo bendigas, Señor, en una manera muy especial. Gracias por la vida de nuestra hermana Raquel de Río Bravo, que pide oración por sus hijas Nereida, Abigail y por Norma, Señor. Te pido que tu mano de poder también se manifieste a favor de cada una de ellas. Ten misericordia, Señor. Extiende tu mano, Señor, poderosa, tu mano sanadora sobre sus cuerpos, sobre sus vidas, en el nombre de Jesús. Y dándote, Señor, nuestra alabanza, nuestra adoración, Señor, porque solamente tú eres digno de ser glorificado. Bendice a Nereida, bendice a Abigail, bendice a Norma, te las ponemos en tus manos y tu nombre, Señor, será glorificado a favor de sus vidas, en el nombre de Jesús de Nazaret. Gracias por la vida de mi hermana Norma Ramírez, Señor, que pide oración por su hijo Orlando específicamente. Señor, tú sabes la necesidad espiritual que tiene en estos momentos, Señor. Te pido, Señor, que tú seas con él, libertando de esa opresión, depresión, cualquier cosa negativa, Señor, que está en su espíritu, en su alma, en su ser, Señor. Bendice a Orlando, Señor, y lo declaramos libre completamente, libre, Señor, para adorarte, libre para buscarte, libre, Señor, para orar, libre, Señor, para interceder. Oh, en el nombre de Jesús, tú tienes un plan, un propósito divino, Señor, para la vida de Orlando, Señor. Sigue obrando a favor de su vida, sigue obrando a favor de toda la familia de mi hermana Ramírez, Señor. Trae en ella también sanidad de cualquier enfermedad, de cualquier dolencia que ha estado padeciendo, Señor, ahí en su garganta, sus pulmones, su vía respiratoria. Padre, declaramos sanidad a favor de ella. En el nombre de Jesús, restaura completamente el cuerpo de mi hermana Norma Ramírez. Bendícela, Señor, para que ella pueda buscarte, para que ella pueda honrarte, para que ella pueda glorificarte con todo su ser, Señor. En el nombre de Jesús, gracias por la vida. vida y toda la familia de mi hermana Ramírez, donde quiera que se encuentren, donde quiera que estén, tu nombre sea glorificado. Bendice a mi hermana Gregoria de San Carlos. Se pide oración por su hijo, también que tú, mi Dios, salves, que está en prisión, en el nombre de Jesús. Tú conoces su nombre y tú obrarás a favor del hijo de mi hermana Gregoria. Bendice a mi hermana Luisa de Edinburgh, Texas. También oramos por su primo Mario, que tuvo un accidente, en el nombre de Jesús. Que tú restaures su cuerpo, Señor, que tú restaures sus manos, Señor, y declaramos bendición a favor de Mario, Señor. Ten misericordia de él, por su nieto también, que tú, mi Dios, obres a favor de esa petición, Señor, en el nombre de Jesús. Bendice a su nieto, bendice a mi hermano Obregón de San Benito también. Pide oración por sobrino Homero Obregón, que está detenido. Mi Dios, obra en esta petición, Señor, del hermano Obregón. Ten misericordia y que pronto pueda salir, Señor, Homero, en el nombre de Jesús. Bendice a mi hermana María Cisneros de Los Fresnos, que pide oración por su hijo José Martín Cisneros. Aplicó para un nuevo trabajo, Señor. Que tú, Señor, abras esa puerta, Señor, de bendición a favor de José Martín Cisneros, en el nombre de Jesús. Declaramos esa bendición a favor de él. Bendice también a mi hermana Garza de Colorado. También pide oración por su hijo Jonah Garza, para que tú, Señor, obres en su vida. Obra completamente para que él, Señor, tenga ánimo y que tome buenas decisiones y que se aleje de las malas compañías. Bendice a Jonah Garza, Señor, donde quiera que se encuentre, donde quiera que esté. Bendice a mi hermana Marta Pérez de Far, Texas. Oramos por su esposo Luis Montoya, también sanidad en su cuerpo, de esa cadera, en el nombre de Jesús. Cualquier dolencia que también ha estado padeciendo ahí en su espalda, declaramos sanado a mi hermano Luis Montoya y bendecido por ti, mi Dios Todopoderoso. Bendice a mi hermana González de San Benito, Texas. Oramos por toda la familia, por sus hijos, por su esposo. Ten misericordia a favor de toda la familia González, donde quiera que se encuentren, donde quiera que estén. Mi hermana Salazar de Mission, Texas. También oramos por toda su familia, por cada uno de sus hijos, para que puedan encontrar trabajo, Señor, en el nombre de Jesús. Que tu bendición sea a favor de mi hermana Manuela, Señor. Bendice a mi hermana Elia de la ciudad de Eagle Pass. Oramos también por fortaleza física y protección, por toda la familia, que tú, Señor, traigas sanidad a favor de mi hermana. Pero en el nombre de Jesús, obra mi hermana Isabel, de Oklahoma City. Oramos por todo el staff de Red Vida. Oramos también, Señor, por la familia Sandoval Martínez. Salvación para su familia también, en el nombre de Jesús. Donde quiera que se encuentre, donde quiera que esté la familia de mi hermana Isabel, Señor, toma el control total de cada uno de ellos y declaramos salvación y bendición. Mi hermana María de San Juan, Texas. Oramos también por los niños Mendoza. Tú conoces la necesidad y la petición que tiene mi hermana María, también por sanidad y por un trabajo donde aplicó en estos días. Padre, en el nombre de Jesús, bendice a mi hermana María, bendice a mi hermana María Álvarez, también de Mission, Texas, que pide oración por toda la familia Álvarez, donde quiera que se encuentren, donde quiera que estén, por José Rufino Ayala, que no lo encuentran, que pronto, Señor, puedan tener noticias de José, Señor, donde quiera que se encuentre, donde quiera que esté, Señor, tu mano poderosa se mueva a favor de esta petición. Bendice a su nieta, también Álvarez, también tiene ese tumor en su ojo y declaramos sanidad completa a favor de ella, por Edna y por Juani, procesos de migración, en el nombre de Jesús. Tú conoces esta necesidad que ellos tienen, pero tú estás obrando a favor de ellas. Bendice a mi hermana Marta de Eagle Pass. Oramos por su matrimonio, también sanidad para ella, en el nombre de Jesús. Que tus bendiciones sean a favor de toda la petición de mi hermana Marta. Bendice a mi hermana Mari allá en Lubbock, Texas. Oramos por su yerno Julián, por un trabajo, y también oramos por su matrimonio, Señor. Que tu bendición sea a favor de Julián, en el nombre de Jesús. Te la ponemos en tus manos, la vida, Señor, de él, y que tú obrarás a favor de su matrimonio. Bendícele en una manera muy especial. Mi hermana Julia de Plainview, oramos también por su hijo Robert, también protección en el camino, donde quiera que vaya, donde quiera que ande, Señor, tu mano poderosa sea a favor de él. Bendice a nuestro hermano Lázaro de Río Bravo, oramos también por sanidad, ahí esos dolores que ha estado padeciendo, mi hermano, declaramos sanidad completa a favor de mi hermano Lázaro. Mi hermana Guadalupe de Matamoros pide oración por salvación y unión para toda la familia, por sus hijos, sanidad completa también de su vista, de sus ojos, restáurala completamente en el nombre de Jesús. Mi hermana María, también de Vallehermoso, pide oración por Edgar Rodríguez, sanidad en su cuerpo, también por liberación de vicio, restauración de su hogar, de su matrimonio. En el nombre de Cristo Jesús, obra en toda la familia de mi hermana María en Vallehermoso. Señor, gracias por la vida también de mi hermana Imelda de Matamoros. También pedimos por sanidad sus rodillas, por su hija Verónica, también por sanidad completa en el nombre de Jesús de Nazaret, por su hijo Antonio, por un trabajo y salvación para toda la familia de mi hermana Imelda. También donde quiera que estén, Señor, que puedan conocerte, que puedan buscar un lugar donde reunirse, donde buscar más y más de tu presencia, Señor, y asimismo crecer espiritualmente. Bendice a mi hermana María también de Uvalde, Texas. También pide oración por sanidad, salvación, por finanzas para toda la familia, y también oramos por su matrimonio. Tú conoces cada una de sus peticiones, Señor, y que tu nombre sea glorificado a favor de cada una de ellas. Bendice a mi hermana Marica, de Mari Cortés de Reynosa. Oramos también por ella, por salud, para que tú, Señor, seas con ella en esos exámenes médicos que se ha realizado, y protección para toda su familia, donde quiera que se encuentren, donde quiera que estén también. Bendice a mi hermana Alma García de Río Bravo, también pide oración por sanidad, por ese dolor en su pierna izquierda, en el nombre de Jesús. Él nos ha enviado este mensaje de texto de acá de Río Bravo, en el nombre de Jesús, que tu mano poderosa se manifieste a favor de mi hermana Alma. Toma el control, Señor, total de su vida, y que tú, Señor, seas glorificado trayendo sanidad en esta mañana, en este día, a favor de mi hermana Alma. Te la ponemos en tus manos en el nombre de Jesús. Bendice a mi hermana Marta Rodríguez de Vallehermoso, también sigue bendiciendo a toda la familia de mi hermana Rodríguez, también donde quiera que estén sus hijos, Señor, y sanidad para ella en su cuerpo, en el nombre de Jesús. Bendice a mi hermana Marta y declaramos sanidad total, en el nombre de Jesús. Un mensaje de texto de mi hermana Rosa Arriaga de Virginia, también oramos por sanidad y salvación para todos sus familiares y amistades, donde quiera que se encuentren, donde quiera que estén. También oramos por Joe y por Rosa también, sanidad completa, y por sobrina seguimos orando también para que tú traigas sanidad a favor de ella. Bendice a mi hermana Norma Ramírez, donde quiera que se encuentre, donde quiera que esté, pide oración por su hijo Orlando. Oramos por sanidad física, y tiene muchas luchas mentales en el nombre de Jesús. Oramos por estas peticiones. Bendice a mi hermana Sonia Murillo en Mission, Texas. Sigue bendiciendo su familia, sigue bendiciendo su hogar. Gracias, Padre, por cada radioyente que en esta mañana nos están escuchando. Aquellos que no han podido quizás salir de algún hospital, te pido que tu mano sanadora también se manifieste en sus cuerpos. No importando la enfermedad, tú pagaste un precio en la cruz del Calvario, y que por tu llaga hemos sido sanados, hemos sido curados. Bendice a mis hermanos, Señor, que están en algún hospital, en alguna prisión, en el nombre de Jesús. Tú eres su juez, su abogado, su defensor, a cada uno de ellos y ellas también, que están privados de su libertad, que tu mano poderosa se manifieste a favor de estas peticiones. Bendice a Venezuela, Señor, que han estado pasando por esos terremotos en estos días. Señor, ten misericordia, áreas, Señor, que tú obres y que tú suplas toda necesidad que está pasando este país, esta nación de Venezuela, Señor, en el nombre de Jesús. Bendice, Señor, cada nación y cada pueblo, y que puedan, Señor, humillarse delante de ti, reconociéndote, Señor, en sus vidas, Señor, y en cada país. Que bendice a cada presidente, cada gobernante, Señor, cada alcalde, cada autoridad, Señor, que tú has permitido poner, Señor, en el nombre de Jesús. Bendíceles y guárdales y ten misericordia a favor de cada uno de ellos, en el nombre de Jesús. Que tu nombre sea glorificado. Bendice a mis hermanos, a tu pueblo que está dando, Señor, para este ministerio, que está dando para la obra, Señor, tuya. Señor, bendice sus vidas, bendice sus trabajos, lo que emprendan, lo que hagan, puedan ser pagados, Señor, remunerados y bendecidos por ti, Señor. Que todo, Señor, prospere a favor de cada uno de ellos, Señor. Bendice a toda la audiencia, bendice a aquellos que mandan sus ofrendas, que a través de su tarjeta también lo hacen, mandando sus aportaciones, Señor. Bendíceles, bendíceles en esta mañana, en este día, Señor. Ahí sus correos también, que puedan recibir cheques, Señor, que ellos no esperaban, Señor. Que las bendiciones, Señor, fluyan a favor de cada uno de ellos, en el nombre de Jesús. Gracias te damos, a ti sea la honra y la gloria, desde ahora y para siempre. Amén, amén y amén. Gloria al Señor. Que Dios me los bendiga en esta mañana, en este día jueves. Que tenga un día súper bendecido de parte de nuestro Dios. Dios es bueno todo el tiempo. Todo el tiempo Dios es bueno. Así es que en esta mañana solamente glorifique y dé la honra y la gloria a nuestro buen Dios. Que Dios me lo bendiga y hasta la próxima.
7: Este es el tiempo de alzar nuestros ojos al cielo. Porque ¿de dónde vendrá nuestro socorro? Dice el Salmo: mi socorro viene de Jehová, que hizo los cielos y la tierra. No dará tu pie al resbaladero, ni se dormirá el que te guarda. He aquí, no se adormecerá, ni se dormirá el que guarda a Israel. Jehová es tu guardador. Jehová es tu sombra a tu mano derecha. El sol no te fatigará de día, ni la luna de noche. Jehová te guardará de todo mal. Él guardará tu alma.
1: 11 de la mañana con 29 minutos. 11 de la mañana con 29 minutos. A las 11 con 30, de 11:30 a 12 del mediodía. 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

0: 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Ha habido ocasiones, de hecho, antier me tocó un cliente, tiene 6 años con la máquina y tiene 6 años sin darle mantenimiento a la máquina. 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dañado, le falta freón, se congela la máquina, todo eso. 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Aquí damos la bienvenida a nuestro compañero amigo Salvador Rodríguez, que andaba en una cita con un cliente, pero ya está aquí listo para darle mayor información.
1: Buenos días, ¿cómo están? Buenas tardes, aquí estamos ya tratando de traerles información sobre lo que son los sistemas de aire acondicionado central. Disculpen que se me hizo un poco tarde, pero estaba con un cliente porque, gracias a Dios, afortunadamente, pues la gente está empezando a hablar porque pues la gente se espera que la máquina truene, ¿verdad? Siempre están con la idea de que un poquito más y un poquito más, y la cuestión es que ahorita, pues como las temperaturas están pasando los tres dígitos, pues lo que pasa es que las máquinas que ya les habían dicho hace 5 meses, 6 meses que iban a tronar, pues ya no aguantan y se descomponen, truenan. Obviamente cualquier máquina se puede arreglar, pero la cuestión está en que entre más vieja es la máquina, pues más cara es la reparación. Entonces ahorita con lo que nos estamos encontrando, bueno, que la gente, pues desafortunadamente sus máquinas se están descomponiendo porque estamos pasando los tres dígitos y ahora muchas personas quieren un sistema de aire acondicionado nuevo, ¿verdad? La verdad es que esta semana y la semana pasada hemos tenido bastante trabajo de gente que nos recomienda mucho, gente que nos ha hecho favor de llamarnos, y ya saben, aquí pues tenemos más de 6 años de estar aquí en esta estación de Radio Vida, que nos ha abierto las puertas y que gracias a Dios pues seguimos aquí. ¿Por qué? Pues porque estamos haciendo las cosas como debe de ser, se le da la cara al cliente, se le responde y como se le vende de frente, pues no hay mentiras y eso hace que sigamos adelante. 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
0: 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Mejor concéntrese, haga una buena inversión, para largo plazo en un sistema de aire acondicionado central. 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
0: Se le lengua la traba.
1: Como habla mucho ahora con su nieto, pues... 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Fíjense que les voy a contar, les voy a platicar, les voy a externar y voy a hacer de su conocimiento que el día de ayer nos llamó un cliente y dice, oiga, yo estaba pensando comprar un aire con ustedes desde hace un año. Dice, pero ahora vi una compañía que está anunciando con esto del mundial de fútbol, soccer, la fiebre del mundial, que en la compra de un sistema de aire acondicionado te regalan un jersey. Entonces, bueno, yo lo que le respondí, le dije, como les decimos, como les anunciamos, como les platicamos en Radio Vida y en otros medios de en otros radios en donde estamos, si usted ve una publicidad en cualquier compañía, háblenos. Y nosotros, o sea, quiere hacer el trato con nosotros, nosotros le vamos a dar el trato y le vamos a dar. Entonces, así es que ahora pues hay que ir a darse la tarea de ir a conseguir un jersey, ¿verdad? A ver de dónde lo sacamos, pero se lo tenemos que dar al cliente el jersey que quiere. Y esa publicidad no la tenemos nosotros, pero este lo ejemplifico para que ustedes sepan que si ustedes oyen con otra compañía, pero no les convence algo, ¿verdad? Háblenos, tratamos nosotros de dar lo que usted está buscando en el sentido de la publicidad. 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

0: Que por cierto, yo aquí tuve un cliente que se llama Rolando Garza, que el señor me dijo, oye, yo no puedo dar para que lo financiáramos nosotros in-house, ¿verdad? Y entonces, ¿qué pasó? Que él me propuso a mí dar el down payment poco a poco y le dije, ok, sí, podemos hacer eso cuando termines con el down payment, te instalamos. Y afortunadamente, pues él y la desesperación y el verse obligado, al final de cuentas, le instalamos cuando ya había dado tres cuartas partes de los pagos del down payment, o sea, no nos esperamos al final y ya le quedaron los pagos muy cómodos y muy agradecido el señor porque, pues porque al final de cuentas ya tiene aire en su casa, ¿no? Y básicamente el pago va a salir con lo que se está ahorrando de luz. ¿Por qué? Porque estaba pagando $500 de luz y ahorita que ya le llegó su primer pago, pues le llegó muy barato, o sea, le llegó 120, algo así. Entonces le va a salir el pago y todavía le sobra bastante dinero y me llamó porque no creía que eso iba a pasar, o sea, decía, no, no puede pasar, pero lo que pasa es que si tienes aires de ventana o en el caso del que tenía una máquina que ya no enfriaba y la tienen prendida todo el día, pues nomás está gastando luz. 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
1: Así es, amigo Radio Escucha, como lo dice muy, muy claro el señor Rodríguez, de cómo trabajamos nosotros directamente. Hay clientes que no tienen crédito, lamentablemente, pues el uso de él se le bajó mucho su credit score y a veces, pues no, batallan mucho para que las financieras lo puedan captar, lo puedan agarrar. Pero nosotros podemos trabajar directamente con ustedes, inclusive lo que platicaba ahorita el señor Rodríguez. Oye, mira, la compañía te pide un porcentaje del down payment. Si no tienes, puedes irlo pagando poco a poco. Cuando pagues el down payment, te instalamos y de ahí empiezan a correr los 30 días, la mensualidad de cada 30 días. O sea, hay forma, manera de cómo trabajar con ustedes, de cómo decirles, cómo podemos ayudarles. Nosotros trabajamos directamente con la administración, con el departamento de cobranza, para que usted tenga bien, tener ya su equipo ahí central en casa, ya deje de estar batallando con los aires de ventana, con los mini split, tenga un aire central en casa que yo seguro estoy, le va mucho a beneficiar en cuanto a subir de luz. Se puede bajar de un 30, se puede ahorrar de un 30 hasta un 40% en electricidad. Y eso es ahorro para su bolsillo, de lo cual pues le va a dar beneficio o la máquina de ahí se paga en automático. O sea, la máquina se va a estar pagando sola por el ahorro que usted va a tener de el pago de bill de luz. 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Yo sé que aún así hay preguntas, hay dudas, hay inquietudes que a veces no se puede trabajar en un lapso de media hora aquí en el micrófono porque damos mucha información en general y a veces el cliente tiene algunas preguntas, algunas dudas, algunas inquietudes que nos quiere externar y pues no habla por teléfono, mejor les hablo cuando vengan. 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Se me olvidó preguntarle esto. 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
0: 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Y con respecto a lo que decía el compañero Mario, sí, cuando usted tenga una pregunta, hágala. O sea, dicen que no hay preguntas tontas, ¿verdad? Sino simple y sencillamente se queda usted con la duda. Nosotros, obviamente, le vamos a contestar lo que es, ahora sí que como quien dice, la respuesta correcta, ¿verdad? O sea, lo que usted nos pregunte. Y hay cosas que parecen muy sencillas y en realidad son un poco más complejas. Entonces, lo único que tiene que hacer usted es hacernos la pregunta, decirnos, porque desafortunadamente nosotros como hispanos tenemos la costumbre de decir es que mi comadre me dijo, ¿no? O sea, nosotros hemos llegado a muchas casas que me dicen, no, pues quiero una máquina de 5 toneladas porque mi compadre me recomendó una máquina de 5 toneladas. Y pues obviamente tenemos que ser amables, pero me dan ganas de decirles, oiga, y su compadre es ingeniero en aire acondicionado. O sea, es decir, no, no funciona así, ¿verdad? No porque pongamos una máquina más grande va a enfriar más. Al contrario, lo único que va a hacer es que le va a causar humedad. Obviamente hay estándares, hay medidas para determinar qué máquina necesita usted y de qué tonelaje. Y eso, pues ya nosotros con 30 años de experiencia lo sabemos y le decimos y le enseñamos, ¿no? O a veces hay gente que nos pide, no, pues haga el estudio. Entonces traemos una tablet en donde metemos toda la información y ahí nos dice, ok, ya esta casa necesita una máquina de 3.5 o de 4. ¿Por qué? Porque tenemos que tomar en cuenta cómo está con respecto a dónde sale el sol, a dónde se mete el sol la casa y también qué tipo de paredes tiene, qué tipo de ventanas, qué tipo de insulación. No es lo mismo tener insulación de rollo que insulación soplada o insulación de foam. Si la casa está sobre una placa de concreto o si la casa está sobre unos ladrillos, o sea, que también el calor se mete por abajo. Bueno, todo eso determina. ¿Por qué? Porque si le pones una máquina muy chica va a enfriar, pero el problema es que vas a gastar mucho de luz. Si le pones una máquina muy grande va a enfriar, el problema es que vas a tener bastante humedad y poco a poco tus electrodomésticos, o sea, tu estufa, tu lavadora, tu refrigerador se van a empezar a oxidar. Por eso es importante dar el tamaño correcto. 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Bueno, pues ya sabe, o sea, este programa llegó al final y nos despedimos deseándoles buenas tardes y que tengan un excelente fin de semana. Llámenos, pregúntenos, vamos a estar aquí unos 10, 15 minutos. Puede llamar al 956-968-7777.
1: Muchas gracias y Dios los bendiga.
2: Así despedimos el programa de Enterprise. Los invitamos a marcar el 956-968-7777 si usted desea más información sobre este programa. Vamos con la identificación de las emisoras y ya estaremos entrando en el programa con el pastor Teófilo Ochoa, Tiempo de Unción.
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0: Dios, gloria a Dios, aleluya, gloria a Dios. Dios es bueno, Dios es bueno, Dios es bueno, Dios es bueno. Gloria, gloria, gloria, gloria a Dios. Dios les bendiga en esta preciosa tarde. Esta es la programación Tiempo de Unción, pastor y evangelista Teófilo Ochoa. Bendecimos a los de Facebook y a los de TikTok y a todos los que estén escuchando en esta preciosa tarde aquí en cabina para la gloria de Dios. Dios es bueno y para siempre es su misericordia. Alabemos, adoremos, glorifiquemos, exaltemos al Señor en esta preciosa tarde. La Biblia dice que Él busca adoradores que le adoren en espíritu y en verdad. Este es tu día. This is your day. Este es tu tiempo. Tiempo con el Espíritu Santo, tiempo de unción, tiempo de milagros para la gloria de Dios. Dios es el mismo de ayer, de hoy y por todos los siglos. Hemos estado orando y estamos orando, aleluya, por las programaciones, por las campañas, por las peticiones y por toda necesidad que entra y por todos los que están apoyando y respaldando, aleluya, con su granito de arena, aleluya, contribuyendo, aleluya, para que los programas sigan adelante para la gloria de Dios. Los que han ayudado, apoyado, enviado para aquí a Radio Vida, para que siga Tiempo de Unción, el ministerio, la radio, Dios les bendiga, y aquellos que han prometido que van a enviar, también Dios les bendiga de antemano. A los que están enviando allá en Oxxo, allá en México, Dios les bendiga, les multiplique, y a los que nos hablan aquí también para enviar, aleluya, su ofrenda, gloria a Dios, por WhatsApp, aleluya, por Cacha, perdón, y también por SEO, ya la dirección de la casa, su casa. Vamos a orar en esta tarde. Hemos orado y estamos orando y sigo orando. Desde que llegué aquí hace 40 minutos, estaba estacionado allá afuera. Desde que llego empiezo a orar, desde las mañanas empezamos a orar. Que se manifieste, se glorifique, que el Espíritu Santo toque, redarguya, convenza de pecado y que podamos arrepentirnos. Porque solamente así vamos a entrar al reino de los cielos. Solamente así, aleluya, Dios nos va a aceptar y vamos a agradar a Dios. Hay que reconocer y entender. La Biblia dice en el Salmo 51:17, un corazón contrito y humillado el Señor no lo va a despreciar. El que a Él viene, Él no le echa fuera. Venid a mí todos los que estáis cansados y cargados, que yo os haré descansar. Pensaba hoy en la mañana, tener la unción o el espíritu, puedo decir el espíritu, de humildad no es fácil. Porque para ser humilde necesitas ser bien, aleluya, procesado. La humildad, aleluya, lleva proceso, no sé si soy un poco distorsionado, aleluya, lleva proceso. Y cuando no hay proceso, no pasas por desierto. La música está bien, lo que se oye es un poco, no sé si mi voz. Aleluya. Necesita el proceso. Ahí está bien, gracias. Cuando pasamos por procesos, tú vas a tener un corazón humilde. Cuando no tienes procesos, cuando no pasas por desiertos, siempre está uno altivo. Mucha altivez, mucho esto, mucho aquello. Todo tengo, nada falta. Creo que me doy a entender. Padre, te doy gracias en esta tarde. Te alabo, te glorifico, te exalto, Señor, en esta hora. Alabo y glorifico y exalto tu nombre, aleluya, porque tú eres bueno. Aleluya, Dios es bueno y para siempre es su misericordia. Aleluya. Escucha este canto, súbele un poquito. Adora a Dios. Humíllate ante el Señor. Humíllate ante el Señor. No se trata de Teófilo aquí. No se trata de mí, se trata del Espíritu Santo. Se trata de que recibas, de que tengas un encuentro con Jesús. De que veas, de que escuches, de que pongas atención, de que te rindas, de que le des la gloria a Él, a Él, a Él. El canto te lleva a la presencia baja sobre ti. Cuando tú te conectas con el cielo, la adoración. Te humillas, te rindes. Doblega tu carne, tu corazón ante el Señor. Y recibe la unción. La Biblia dice, deleítate en el Señor. Y Él te concederá las peticiones de tu corazón. Yo no vengo a impresionarte.
1: Yo no vengo a decirte un mensaje elocuente, aleluya, adornado con tanta adornación. Yo vengo a predicarte, ministrarte y llevarte a la presencia de Dios. No a mí, no al hombre, sino a Jesús, al Espíritu Santo, que es el que la iglesia debe de buscar, el que la iglesia debe de tener. Sus ojos, dice Isaías, mirar a mí serán salvos todos los confines de la tierra. Aleluya. Hoy hemos estado al revés. Buscamos más al predicador, buscamos más al ungido, buscamos más al hombre, buscamos más al que viene, al que está, o el que tenga fama. Aunque te diga mentiras, pero es la verdad. Te dice mentiras y te lleva a él, no te lleva a Jesús. Te lleva a que le des, a que le pongas, a que le honres. Es tiempo de que la iglesia despierte. El que bendice, el que unge, el que toca y el que da poder se llama Jesús, Espíritu Santo. ¿Por qué buscas el poder en el hombre? ¿Por qué buscas la palabra en el hombre? Si la Biblia está llena, cuando tú la lees, cuando tú tienes relación, intimidad, cuando pagas el precio, te apartas. Pero todo queremos fácil. Todo queremos fácil. Voy a dar esta ofrenda de $1,000 para que me den una palabra que venga de Dios y que me sacuda. No te sacude, pero sí te sacaron los $1,000. Escuche bien esta tarde. Yo quiero convocar. Yo no sé qué Dios ha estado haciendo conmigo, pero quiero convocar al pueblo, a la iglesia, a los santos, a los salvos, a los redimidos, a los hijos, al remanente, a buscar a Dios. Ayuno y oración. Ayuno y oración. Estamos viviendo tiempos peligrosos. Anoche le decía al Señor, no quiero que me malentiendan. Digo, Señor, ¿dónde está el altar ungido aquí en el valle? ¿Dónde hay un altar ungido que en verdad esté tu presencia? Que en verdad esté tu lealtad, tu presencia, tu unción, tu gloria. Que no haya manipulaciones, que no haya cosas de hombres, Señor, de programa, de esto y aquello. Que podamos sentir la unción, el poder. Que nuestro pecho se estremezca, aleluya, que podamos, dice la Biblia, que a su presencia tiembla la tierra. Cuando la gloria, la unción, la chiquina, el poder, el fuego está, lo sientes, lo vives, aleluya, lo recibes, estás gozoso, contento, tu carne está chinita, estás llorando, estás alabando, estás glorificando, estás exaltando a Dios. El verdadero fuego cambia, el verdadero fuego transforma. El verdadero fuego redarguye. La verdadera presencia de Dios te lleva a estar sujeto y sumeto, aleluya, postrado. Jairo le pidió, o se acercó a Jesús para pedirle oración por su hija. Pero se postró, se humilló. Jesús se entretuvo, se detuvo, hizo el milagro de la mujer del flujo de sangre. Perdió tiempo. Pero Dios nunca llega tarde. Jairo pudo verse desanimado, pero ya se había postrado, ya le había pedido, ya estaba su corazón doblegado, rendido por su hija que estaba enferma. Cuando ya Jesús hace el milagro de la mujer del flujo de sangre, le dicen a Jairo: Jairo, ya no molestes más al Señor, tu hija ha muerto. Y Jesús escuchó y lo vio y le dice: Jairo, no temas, cree solamente. Pero se había postrado un hombre de influencia, un hombre de pueblo, un hombre que tenía autoridad. Todo el que se acercaba a Jesús se humillaba, se doblegaba, se rendía, se postraba, para que me entienda. La mujer del flujo de sangre se postró, tocó el manto y recibió. Todo el que se acercó a Jesús se postró. Aún mismo Elías oraba y ponía su cabeza, su frente en las rodillas. Cuando invocó fuego del cielo, estaba parado tal vez y invocó y cayó fuego del cielo. Cuando oró para que lloviera, dice que subió el Carmelo y se postró. Puso su cabeza, su frente sobre las rodillas. Todos oraban. Jesús mismo nos enseñó a orar. ¿Por qué no estamos haciendo eso? ¿Por qué queremos todo fácil sin pagar el precio? Queremos unción, queremos que Dios nos use en lo sobrenatural. Queremos prosperar, queremos todo sin pagar el precio, sin doblegar esta carne, sin humillar esta carne, sin crucificar esta carne, sin reconocer al Dios, aleluya, Jesús, el Salvador, el Todopoderoso. La Biblia dice que ante Él se doblará toda rodilla y toda lengua confesará que Él es el Señor. Me acuerdo hace como 14 años, unos pastores que anduvieron aquí, que fueron mis pastores en Garza, andaba la esposa, la pastora, bien ungida. Llegan aquí y me visitan en mi casa. Y cuando estaban allí, dice: vamos a orar. Queremos orar por ustedes, hermanos. Venimos desde Monterrey, andamos visitando a los miembros y queremos orar por ustedes. Cuando nos paramos en la sala y ella levantó sus brazos y dijo ese texto, que ante Él se doblaría toda rodilla y toda lengua confesaría que Él es el Señor. Yo caí llorando, cayó tan fuerte la gloria, la presencia, que empecé a llorar. Reconocí, entendí que la hermana estaba llena, venía ungida, el Señor estaba con ella. Lo que ella estaba hablando estaba impactando nuestras vidas. Hoy no queremos ayunar, no queremos orar, no queremos hacer nada y queremos impactar y cambiar al mundo. Pura emoción, emoción, emoción, emoción y motivación. Pero hace falta el conocimiento. Hace falta que la iglesia vuelva a Dios. Mirar a mí, serán salvos los confines de la tierra. Pero dice, aleluya, que hay que ver al consumador de la fe, a Jesús. A Jesús. Para que haya cambios. El fuego verdadero cambia y transforma. La cizaña no cambia a nadie. Ni el fuego extraño tampoco cambia a nadie. Por eso no hay arrepentimiento. No se convierten. No han estado, no son, no han sido lavados, no han sido salvos. Por esto no pueden sujetar y dominar la carne. Pero Dios me puso hoy, esta madrugada, convocar al pueblo a orar y a ayunar y a buscar a Dios. ¿Sabe lo que pasó en Venezuela? ¿Sabe lo que está pasando en esto del mundial? ¿Sabe lo que se está discutiendo y hablando y diciendo en los medios de comunicación? Lo que viene después del programa, después del mundial, la mortandad que viene, la contaminación del aire, aleluya, la pandemia que viene, lo que se está hablando y diciendo. Bendigo a México, bendigo a México y reprendo la brujería y la, aleluya, y la idolatría. ¿Qué se está hablando? ¿Qué se está diciendo? ¿Que México ganó? No voy a entrar en estos detalles. ¿Por qué? Porque fue amenazado, que porque fue aquello, que porque brujos estaban, aleluya, convocando, y que por eso habían derribado al contrario. Si nosotros tenemos el poder, tenemos la autoridad en el nombre de Jesús para atar y desatar. La gente se conmueve, la gente se emociona, la gente se apasiona y se apasionaron por el juego, porque ganó México, y gloria a Dios por ello. Pero así como te apasionas para decir gol, dirás aleluya, gloria a Dios, estarás en iglesia, irás a la iglesia, ¿verdad que no? No quiero entrar en esos detalles, pero es tiempo de que la iglesia despierte. ¿Eres o no eres? ¿Sirves a Jesús o no lo sirves? ¿Sigues a Jesús o no lo sigues? Te llama mala atención lo del mundo, porque no has muerto a la carne. Por eso Dios me ha dicho: convoca, convoca, convoca a orar y ayunar, aleluya. El juicio comienza por casa. Dios es fuego consumidor. Está irado de tanto pecado. Sodoma y Gomorra fue destruido. Abraham dijo: Señor, si hubieran 10, tú no los destruirías. Si hubieran 8, si hubieran 6, si hubieran 5, si hubieran 3. Había tanto pecado. Tanto pecado. Y sigue habiendo tanto pecado. He estado hablando yo como Jonás. Tenemos junio. Perdón, julio. Julio, tenemos 30 días de julio. Y 10 días de agosto para arrepentirnos. Y que esta pandemia que viene y todo esto que viene no nos perjudique. Que Dios se arrepienta. Si, no, si ve en nosotros, aleluya, lo que hizo el pueblo de Nínive. Se arrepintió. Escucharon el profeta. Les dijo: en 40 días Nínive será destruido. Pero el hombre, el mayor, el capataz, el rey, escuchó, se humilló, rompió sus vestidos, se sumió sobre las cenizas, hincó y dijo: todos van a ayunar y van a orar, animales también, todos, no les den agua ni comida. Y Dios se arrepintió y no les hizo daño. El rey que fue, aleluya, también, y le dio la palabra: arregla tu casa porque vas a morir. Isaías le llevó un mensaje. Se volteó a la pared y ¿qué hizo? Clamó, oró, se humilló. Y Dios le dio 15 años más. ¿Por qué tú no te humillas? ¿Por qué yo no me humillo? ¿Por qué no oramos? Se nos ha dicho, se nos está diciendo de segunda de Crónicas 7:14. Lo leemos y lo escuchamos, lo leemos y lo escuchamos, pero no lo practicamos, no lo hacemos, no nos humillamos, no nos rendimos, no doblamos las rodillas. Yo he visto policías en ciertos lugares. Vamos a ir a Puerto Rico o Dominicana u otros lugares donde han reconocido al Dios Todopoderoso, a Jesús, y se hincan en la calle y se humillan siendo hombres de autoridad. Y nosotros, si somos lavados y somos redimidos y somos salvos, gloria a Dios, pero aún así somos como trapos de inmundicia. Esta carne es pecadora. La carne no quiere nada con Dios. La carne quiere todo lo terrenal, pero el Espíritu quiere lo celestial. Por eso hay que levantar nuestros ojos y nuestra cabeza al cielo, de donde vendrá nuestro socorro. Y dice Efesios: alzaos vuestras cabezas. Y el Salmo también 24: puertas eternas y entrará el Rey de Gloria. Pero mira lo que dice Joel 2:12. Por eso pues ahora dice Jehová: convertíos a mí con todo vuestro corazón y ayuno, y lloro y lamento. Rasgad vuestros corazones y no vuestros vestidos, y convertíos a Jehová vuestro Dios, porque misericordioso es y clemente, tardo para la ira y grande en misericordia, y que se duele del castigo. Segunda de Crónicas, usted lo conoce, sabe, aleluya, gloria a Dios, 7:14 dice, aleluya: si se humillare mi pueblo, sobre el cual mi nombre es invocado, y oraren y buscaren mi rostro, y se convirtieren de sus malos caminos, entonces yo iré desde los cielos y perdonaré sus pecados y sanaré su tierra. No me importa que no me quieran. No me importa que me critiquen. No me importa que no me abran puertas para predicar. Pero yo voy a llevar el mensaje que cambia, el mensaje que salva, el mensaje verdadero para este tiempo de arrepentimiento y salvación. Como Juan el Bautista, como Ezequiel, como Jeremías, como Pablo. Predicar las buenas nuevas de salvación. Hablar y confrontar el pecado. Jesús no quiere que nadie se pierda, sino que todos vengan al arrepentimiento. Hay que pagar el precio. Tanta altivez, soberbia, arrogancia, orgullo que hay. Hay barreras que no dejan que tú te humilles, que no dejan que tú seas corregido. Te crees mucho, tienes mucha altivez, mucha a todas las cosas, aleluya, que puedas tener. Muchos tienen mucho dinero en el banco, muchos tienen muchos certificados, muchos bachilleratos, muchos estudios, muchos doctorados, mucha licenciatura. Pero ¿de qué te sirve si eso se va a quedar? ¿Y dónde está tu corazón y a dónde vas a ir? A mí no me hable, hermano Teófilo, de lo que usted está hablando. Está bien mal usted. Yo sé lo que estoy haciendo. Sigue como estás. yo te predico y te predicaré. Si tú te pierdes es por ti. No dirás mañana, no hubo quien nos predicara, no hubo quien nos advirtiera, no hubo quien nos dijera. Se te dice, se te predica, se te está predicando. Como hay, como soy yo, hay muchos más también predicando la verdad, predicando el verdadero evangelio, pero no lo quieren escuchar, no lo quieren oír. Quieren oír más lo falso, el engaño, la mentira, a los charlatanes, a los brujos, a los adivinos, que al verdadero hijo, al verdadero ungido, a los atalayas, a los videntes, a los que están parados, a los que están viendo el problema, la situación, el peligro, y aún así nos encomiendan. Yo te puedo predicar también, aleluya, profetizar que vas a ser rico, que vas a tener casas, que vas a tener esto y que vas a tener aquello, y que des ese pacto, que des esa ofrenda, y que des esto y que des aquello, que mañana tendrás un yate, que mañana tendrás un avión, que mañana tendrás un rancho, una quinta. Yo te puedo engañar también, pero ¿de qué te sirve todo eso si se pierde tu alma? ¿De qué te sirve todo lo terrenal si mueres y cierras tus ojos, te vas al infierno? Pero yo soy cristiano, yo voy a la iglesia. ¿Eres cambiado? ¿Tienes frutos de arrepentimiento? ¿Te has arrepentido? ¿Has oído? ¿Le has sido fiel a Dios? ¿Tienes temor de Dios? ¿Tienes la sabiduría de Dios? Es el principio de la sabiduría, el temor a Jehová. ¿Estás viviendo en santidad? ¿Estás guardándote para Dios? ¿Estás guardando sus mandamientos, sus estatutos? Hermano, ¿vemos o no vemos? ¿Oímos o no oímos? ¿O estamos ignorando lo que vemos y oímos? Lo que está dentro de las iglesias, lo que está pasando dentro de las iglesias, lo que está sucediendo dentro de las iglesias, ya lo pasamos por alto. Todo es bueno, nada es pecado, todo es lícito. Están con la mejilla masticando el chicle como si estuvieran en el cine. Se ven hasta ridículos. Y hasta unos que andan en el altar también ayudando allí, andan con el chicle todo, a todo vuelo. No hay temor, no hay reverencia. Se ha profanado el altar. El púlpito está manchado. Le decía a mi esposo ahí en la mañana, ¿te acuerdas esto? Cuando fuimos, y no voy a decir ni el pueblo, cuando fuimos a la iglesia grande esa, y que cuando estábamos adorando, que miré debajo del púlpito muchos, como pitufos, como muchos demonios. Eran como 15 o 20 o 30, hermano, brincando, danzando, unos monitos, unos así desfigurados. Y decía yo, Señor, ¿y esto qué es? ¿Qué está pasando en este altar, en este lugar? Se miraba, miraban para afuera y los dientotes, y se reían, y estaban brincando abajo de la plataforma, abajo del altar, porque hay muchos altares que tienen, aunque estén cerrados, pero Dios me dio el acceso a ver. A ver los demonios que estaban allí. Donde está el púlpito, arriba, abajo, están los demonios. A los 3 meses de lo que vi, cayó en adulterio el pastor. Se murió el pastor. Problemas, situaciones. Hombres grandes de fe. Y luego pasan otras cosas y están pasando otras cosas. Un día le miré la cara llena de telaraña a un apóstol que vino. Arañas. Pero la telaraña estaba enfrente de sus ojos, enfrente de su cara. Cuando acabó de predicar, le dije, pastor, apóstol, ¿cómo está su esposa? ¿Cómo, hermano? ¿Cómo está su esposa, pastor? Estoy divorciado, hermano, estoy separado. Tenemos 3 meses. Dije, ya me lo mostró el Señor, hermano, ya me lo reveló el Señor. Ya no predicas mañana aquí. Ya no te voy a ayudar. No, hermano, que la gente como quiera oye, que la gente como quiera acá, que la fe la podemos activar y motivar, y aunque esto allá, acá. No, hermano. Yo no creo eso. Yo no me voy a dejar engañar porque tú le digas a cierto hermano, diga que le cayó escarcha, diga que tiene aceite en las manos, diga que esto, diga que aquello. Yo no voy a caer en tu juego. Tenemos que abrir los ojos, iglesia. ¡Hay pecado! Necesitamos arrepentirnos, pastores, evangelistas, predicadores. Si no te arrepientes, te vas al infierno. Tú sabes de qué te tienes que arrepentir. Yo sé de qué me tengo que arrepentir. ¿Qué puertas tengo que cerrar? ¿Qué puertas me están haciendo más trabajo cerrar? Que no puedo vencer. Esas luchas no las vas a vencer si no hay unas. En la carne jamás lo vas a lograr. Mañana hay uno. Después hay uno. Y sigues pecando y sigues abriendo y sigues haciendo. Y sigues metiéndote y embarrándote más. Más soquete, más lodo, más popó. Más apeste, más pecado. Y si mueres, ¿a dónde vas a ir? ¿A dónde vas a ir? Es tiempo de convertirnos, de arrepentirnos, sanar nuestro corazón, volver a los caminos, a la senda antigua, al primer amor, a lo genuino, a la verdad, a los principios, al verdadero que tiene, al verdadero evangelio que tiene celo. Jesús mismo celoso, Jehová celoso. ¿Y por qué dejamos todo esto así como está? Altares sucios, profanados, herejías y tantas cosas que hay. Apostasía, mentira, engaño, fábulas, sapos, ranas, víboras. Aleluya, lagartijas, dragones. Es lo que está en la boca de muchos y es lo que está en el vientre de muchos. Que no oran, que no ayunan, que no tienen intimidad, que no tienen relación, que no se arrepienten, que tienen más orgullo que todo. Y ese orgullo los está cegando y matando y alejando de Dios. Nabucodonosor creyó que él había hecho lo que había hecho. Y Dios lo hizo animal 7 años. Lo mandó al monte a comer zacate. Y te puedo decir otras más historias. 7 años tuvieron que pasar para él levantar su cabeza al cielo y reconocer. Y le volvió a caer el 20. Dijo: perdóname, Señor. Y Dios le volvió a poner en su lugar y le dio más. ¿Por qué no nos humillamos? ¿Por qué no levantamos nuestra frente, nuestra cabeza, nuestros ojos al cielo y decir: Señor, perdóname, me he equivocado muchas veces, he hecho las cosas a mi manera, no las he hecho como tú me has dicho, yo pensaba que estaba bien pero estoy mal, perdóname, Señor? Pastores que me están oyendo, tú sabes quién está en el altar, tú sabes quién está tocando, tú sabes quién está en los panderos, quién está en las danzas, quién está, aleluya, ahí. ¿Qué es lo que están usando? ¿Qué es lo que se están poniendo? ¿Qué es lo que están practicando? ¿Tú lo sabes o no lo sabes? ¿Hay discernimiento o no hay discernimiento? Llenas más tu barriga de comida que de llenar al espíritu de palabra y de oración y de intimidad con Dios. Ya no te levantas a orar, ya no doblas tus rodillas, ya no te pones en las manos, ya no encomiendas, ya no oras a Dios, ya no pides dirección. Te crees que lo sabes todo. Y sigue diciendo la Biblia: tocar trompeta en Sion, dad alarma, mi santo monte. Tiemblen todos los moradores de la tierra, porque viene el día de Jehová, porque está cercano. Día de tinieblas y de oscuridad, día de nube y de sombra, como sobre los montes se extiende el alba, así vendrá un pueblo, aleluya, grande y fuerte, semejante a él no lo hubo jamás, ni después de él lo habrá en años de muchas generaciones. Viene el día. Fíjate lo que dice aquí: toca trompeta en Sion y dar alarma en mi santo monte. Tiemblen todos los moradores de la tierra, porque viene el día de Jehová, porque está cercano. Cristo viene, pero Él viene por una iglesia sin mancha y arruga, por una iglesia cambiada, transformada, lavada, aleluya, no arrugada, no manchada. Es tiempo de hacer lo que Dios nos ha mandado hacer. Buscar su presencia, buscar su presencia. Aleluya. Tocad trompeta en Sion, versículo 15. Clamar ayuno, convocar asamblea, reunir al pueblo, santificar la reunión, juntar a los ancianos, congregar a los niños y a los que maman. Salga de su cámara el novio y de su tálamo la novia. Aleluya. Gloria a Dios. Es tiempo de volver al altar y agarrarnos de los cuernos del altar. ¿Te acuerdas cuando tú recién recibiste a Cristo? ¿Cuánto tiempo orabas? ¿Cuánto tiempo ayunabas? ¿Cuántos días ayunabas? ¿Cuántos capítulos leías? ¿Te has materializado tanto? ¿Te has metido tanto en el mundo, en las cosas del mundo y las cosas? Aleluya, como dijo Salomón, vanidad de vanidades. ¿De qué te sirve $1,000,000 en el banco si te mueres te vas al infierno? Te enfocaste tanto en el dinero y trabajar y hacer y a juntar y a acumular y se perdió tu alma. La quinta, el rancho, los caballos, la fama, el yate, el avión, el jet. ¿De qué te sirve todo eso terrenal? ¿De qué te sirve? Hay pastores que si usted no trae un carro nuevo, Dios no está con usted. Usted está en pecado. Usted no le ha caído la revelación. Al que no le ha caído la revelación son a los que están hablando, que están siendo y han sido engañados. Yo no necesito traer un BMW para Dios dar a entender que soy un hombre de Dios. Yo no necesito tener $1,000,000 en el banco para decir que soy un siervo de Dios, un hombre de Dios, un apóstol o un profeta o un capitán, un general. No necesito tener una casa de 15 cuartos y de 2 pisos. Si Dios nos ama. Y Dios es un Dios próspero. No me malentienda. No me malentienda. Los verdaderos hijos deben de tener lo mejor. Porque de Jehová es la tierra y su plenitud. De Jehová es el oro y la plata. Y el dinero de los impíos, de los injustos, de los pecadores, es para los hijos de Dios. Pero aquellos que en verdad son lavados, transformados, aquellos que en verdad invierten en el reino de Dios, para las almas, para la gente, para las viudas, para los huérfanos, para los, aleluya, los niños, los ancianos, no para que lo tengas en el banco solamente acumulando y te piden y te dicen: pastor, ¿me puede ayudar? No tengo, no puedo, vamos a orar. No ores, ayúdalo. Tú tienes allí para darle unos $100, $20, $500 o pagarle o darle, ayudarle, apoyarle. Te tocan la puerta, te piden un tomate y no le das el tomate. La Biblia lo dice, la palabra lo registra. Vamos a orar. Vamos a orar. Y tú acumule y acumule como el asadón. Agarre y agarre. Si no diezma, no le pongan cuidado. Déjenlo, está en pecado. Si no sabe honrar, no le pongan atención. Está en rebeldía. Pero tú quieres, si quieres, si quieres, si quieres, si quieres, si quieres, ¿tendrás tú el corazón de Dios? ¿Estarás agradando a Dios? ¿O el Dios mamón te tiene ciego? La hechicería, la brujería y todo lo que hiciste, o el pacto que hayas hecho con Satanás, que te cerró los ojos para que no veas el entendimiento. El panteón está lleno de muchos predicadores que tal vez están en el infierno. Perdóname que se los diga, hermano. No cumplieron el propósito y no dieron el kilo, el balance, el lugar, el alto para pagar el precio y hacer lo que Dios decía que hiciéramos. Vivimos y hacemos y predicamos y vamos sin consultar a Dios. Yo te convoco, yo te invito a que en tu casa o en tu altar, en tu iglesia, pastor, tu congregación, los convoques a oración y ayuno. A las 5 de la mañana el que pueda, y si no a las 7 los que puedan. Pero tú tienes que hacer la punta, pastor. Tú tienes que hacer la punta, no solamente desórdenes, sino las cumplas. Vamos a ayunar y te ven en el restaurante almorzando. Mentirosos. Vamos a hacer esto y no lo haces. Dios no puede ser burlado. Dios no puede ser engañado. Engañaremos a la congregación y al vecino, al compadre, al amigo, al compañero de trabajo, pero a Dios no lo vamos a engañar. La gracia de Dios nos ha mantenido parados, si no ya tuviéramos consumidos. Tanta mentira, tanto pecado, tantas cosas profanas, tantas cosas que se han hecho y se hacen. Porque estamos sucios. ya nada te redarguye, nada te convence. Estás tan ciego y hay telas, escamas, polvo, tierra, vendas que el diablo puso y no ves. No ves, el pueblo es destruido por falta de conocimiento. Hace falta buscar a Dios. Hoy, esta noche. Culto, servicio, reunión. El profeta, nuestro hermano Rodolfo Nava Jr., evangelista, va a estar con nosotros predicando en McAllen, allí en el Hotel Cambria, ahí por la Ware Road. Si usted va de aquí del lado de Mission, pasa la 23 y sigue la Ware. Ahí la Ware, ahí se abaja y voltea a la derecha, dos luces. Está el hotel, aleluya, la Quinta, y enseguida está el Cambria. En la mera volteada para McAllen, centro cívico de McAllen. Ahí luego en la mera esquina está Cambria Motel, Cambria Hotel. Estamos orando y hemos ungido con aceite por esos cuartos, por esos salones. Y se están llevando las reuniones a cabo los jueves y los viernes. Este jueves y este viernes. El otro va a ser solamente el jueves, no va a ser el viernes porque estaba ya contratado. Solamente el día 9 va a estar nuestro hermano Carlos Pascual otra vez con nosotros. Pero hoy estará nuestro hermano profeta, nuestro hermano evangelista, nuestro hermano, aleluya, Rodolfo Nava Jr. Dios lo usa en la predicación, también está predicando unos mensajes poderosos y trayendo palabra profética. Véngase esta noche. 701 South Water Road. 701 Sur Water Road. 701 la Water Road. Allí está el Hotel Cambria. 7:30 de la noche. En la música y la adoración, nuestro hermano Elías Hernández, del grupo La Unción. Mañana predicará su servidor, el pastor Ochoa. Y también hoy y mañana oramos por los enfermos, por las necesidades, por las peticiones. Ungimos con aceite, le damos lugar al Espíritu Santo, adoramos a Dios para que la gloria de Dios llene el lugar. Desde que llegamos, el ambiente está preparado, la atmósfera, la presencia de Dios, desde que tocan las puertas, ya están ungidas, ya está orado. Todo el que llegue y obedezca y venza la carne y la lucha para llegar ahí será bendecido y bendecida en el nombre de Jesús. El jueves pasado y el viernes pasado nos gozamos. Predicó el hermano Carlos Pascual y predicó su servidor el viernes. La gloria de Dios, hermano, milagros, prodigios, señales, testimonios de lo que Dios hizo. Y el viernes también una presencia de Dios que descendió, llorando, clamando, gimiendo a los hermanos y las hermanas. Hotel Cambria. Jueves de milagros, noches de milagros, todos los jueves está ya convocado ahí en Hotel Cambria. Y un que otro viernes que no esté ocupado también vamos a estar. Hotel Cambria, mientras Dios da o abre o me lleva, aleluya, al local que Él tiene para la gloria de Dios, al lugar que se va a rentar en McAllen. Dios bendiga a los que han ayudado y apoyado y están orando para la gloria de Dios. Y vamos a estar 14, 15 y 16, vamos a estar bajo carpa en Raymondville, 14, 15 y 16, y la carpa no se va a quitar. Yo voy a estar 3 noches, pero van a seguir allí, aleluya, predicando. Dios bendiga a nuestro hermano Fabián Muñiz en la música, nuestro hermano George, aleluya, nuestra hermana Sarita y otros más que están ahí apoyando y respaldando en ese sitio en la calle 3. 14, 15 y 16, Raymondville. También la pastora Alma, la iglesia, aleluya, va a apoyar esa campaña. Nueva Vida, creo que se llama, la iglesia donde está pastoreando nuestra hermana Alma. Vamos a gozarnos, vamos a arrebatarle las almas al diablo. 3 noches de campaña en Raymondville, 14, 15 y 16 de julio. Y luego venimos el 17. 3 días de campaña en Huéslaco, por la calle 88. No bajé la dirección, pero es por la calle 88. Me invitó una hermana, va a tener 3 días de campaña y voy a estar yo el primer día de campaña. Qué gozo, qué gloria. me dijo: hermano, yo quiero que usted abra la campaña, quiero que usted predique, lo he estado oyendo en la radio cómo Dios lo está usando. 3 días de campaña en Huéslaco, ahí por la 88 al norte. Ya mañana estaré dando bien la dirección, porque mañana estaré también de nuevo otra vez a las 12 del día, invirtiendo en el reino de Dios para las almas y las familias se salven, se restauren, se sanen y sean bendecidas, y llevarlos a la presencia de Dios y a buscar a Dios y a tener un encuentro con Jesús. Convocar ayuno. Tremendo, hermano, cuando nosotros nos oramos, aún David se hincó sobre y se rompía los vestidos. Cuando usted sabe por todos los procesos que pasaba David, por su hijo, ceniza, se bañaban con ceniza, se echaban las cenizas, se humillaban a lo máximo, a lo máximo. Y cuando ya su hijo murió, se levantó. Ya no tenía por qué más estar así. Pero él oraba, reconocía sus errores. Cuando se mancharon las puertas con sangre para que no muriera el primogénito, uno de los varones que su hijo no obedeció y obedeció más a Faraón, murió. Él y su otro hijo se hincaron, se rompían las batas y también se echaban la ceniza sobre la cara. Eso es humillarte, eso es humillarnos, desvestirnos, ser transparentes, sinceros, desnudarnos ante el Señor y pedirle perdón y arrepentirnos de tanto pecado y tanta palabra vana que hemos hablado y hemos contristado al Espíritu Santo. Hablamos ya el nombre de Jesús tan livianamente. Dice la Biblia que no podemos o no debemos pronunciar el nombre de Jesús en vano o de Dios en vano. Hoy se habla livianamente porque el temor de Dios se apartó, la reverencia. Lo he dicho y lo sigo diciendo, y no ha sido uno solamente una vez. Estuvimos en una iglesia católica, eran 3 parejas. Estaba el sacerdote dando su palabra, su discurso, y los 12 amigos míos estaban hable y hable atrás, donde estábamos sentados. Y se volteó a uno de los hermanos católicos que conozco, que es mi tío. Se volteó y dice: ¿ustedes son cristianos? Dice: sí, no parecen. ¿Que no oyen que el pastor o que el sacerdote, perdón, está predicando y ustedes no ponen atención? Cállese, oiga, cállese, cállese. Le dije: ¿les está diciendo la verdad? Así está la iglesia, hermano. No escuchan la palabra del mensaje del predicador. Están con el chicle, están con el agua, se van al baño, se levantan al baño, están con la dona, están con los fritos, están con el teléfono, están con el WhatsApp, están con todo distraídos, pero menos en el mensaje, menos en la alabanza, menos en la adoración. Están bien distraídos. Por eso no se gozan. Por eso salen igual y peor. Qué tremendo es saber hacer lo bueno y no hacerlo. Eso está más pecado que los que son pecadores, que no han sido salvos. Los que ya saben hacer lo bueno y no lo hacen, más problemas van a tener con Jesús. Los que vienen a Cristo están recién arrepentidos. Pero tú que ya eres salvo y dices que eres cristiano y sabes hacer lo bueno y no lo haces, estás pisando el nombre de Jesús. Wow. Y no hay temor en tu corazón. ¿No tienes miedo caer muerto por el pecado que estás cometiendo? ¿Te subes al altar y cargas el micrófono y te pones a cantar y a predicar o a dar un mensaje en esos pecados que andas? ¿No hay temor de Dios? ¿Por qué no oras? ¿Por qué no ayunas? ¿No hay reverencia? ¿No te humillas? Está tan despierta la carne y hasta te enojas y quieres pelear y quieres echar golpes. Por eso hay muchas maldiciones en los creyentes y aún en los predicadores. No hay dominio propio, no someten, no sujetan la carne. Se dejan hablar las tarántulas y los sapos y las ranas y los tepascuanes. Hieren, matan, maldicen, hablan calamidades, porque no hay temor de Dios, no hay relación con Dios. Lo que saben solamente de oídas, pero no lo practican. No ayunan, no se apartan, no consultan a Dios. Volvamos a la oración. Volvamos a agarrarnos de los cuernos del altar. Volvamos al aposento. Cierra la puerta, cierra la recámara. Apaga el celular y ponte a orar y póstrate con tu frente en el suelo y empieza a clamar y a llorarle a Dios antes de que sea tarde. Antes de que Cristo venga o antes de que pase lo que va a pasar en este mes de julio y agosto. Y todo esto ayuda. Y Dios está permitiendo para que la iglesia sea sanada, restaurada y venga el avivamiento. Y venga la gran cosecha de almas, de los verdaderos, de los hijos, del remanente que ha tomado el evangelio en serio. Porque esto va a estar tremendo, hermano. Este avivamiento que viene redargullirá de pecado, nos hará sentir sucios y va a haber mucho, mucho, mucho, mucho, mucho, mucho, mucho, mucho, mucho arrepentimiento. ¡Aleluya! Ya no va a ser Teófilo el que está predicando ni otro pastor. Va a ser la misma presencia, va a ser Jesús, va a ser el Espíritu Santo redarguyendo directamente la gloria de Dios, la chiquina de Dios. Postrados, rendidos, hincados, llorándole, no queriendo apartarte, no queriendo irte, no queriendo levantarte de ese altar y de esa gloria y esa presencia que hay. Porque así estaba en Pensacola, así estuvo en Arkansas, en Kentucky, en Mobile. Eso es avivamiento.

verdadera, genuina, real, santa, limpia, pura. Dios es santo, Jesús es santo. Aleluya. Limpia tu vaso, limpia tus manos, limpia tu corazón. Humíllate ante el Señor y arrepiéntete en esta tarde, porque si tal vez, aleluya, si llega la una y media, se te cierran los ojos y te mueres, ¿a dónde vas a ir? Hermano Teófilo está predicando muy fuerte. Tengo que decirlo, tengo que predicarlo, porque si te mueres te vas a ir al infierno, no va a haber vida eterna para ti, va a ser lamento, lloro, crujir de dientes por no someter la carne y rendir la carne y hacer un lado el pecado y dejar el pecado a un lado y los deseos de la carne. En la carne no lo vamos a lograr. Por eso estoy convocando a la iglesia a orar y ayunar. Pastores que me están oyendo, predicadores, es tiempo de que oremos y ayunemos. Es tiempo de que volvamos al altar. Es tiempo de que limpiemos nuestras manos. Dijo Josué: santificaos, porque mañana habrán proezas. Santificaos, pueblo de Dios. Para poder ver la gloria de Dios y el avivamiento necesitamos arrepentimiento. Para que la gloria de Dios descienda sobre ese pueblo santo, redimido, que está hincado, que está postrado, que está derramando lágrimas, que está llorando. Que vuelvan a haber lágrimas en los altares, que vuelvan a haber lágrimas en las sillas, en las bancas, donde tú te hinques, donde tú llegues a la iglesia y empieces a orar, y estés ahí arrepentido, estés allí con el temor, estés ahí adorando a Dios y reconociendo al Dios Todopoderoso, dándole la gloria por un día más, por una semana más, por trabajo, por la familia, por el esposo, por el matrimonio, por X. Cuando le damos gracias a Dios se sienta la presencia. Pero no, llegamos y nos sentamos y empezamos a cuquillar ahí, aleluya. ¿Cómo te fue? ¿Cómo estuviste? ¿Cómo estuvo tu semana? ¿Cuántas horas metiste? ¿Cuánto dinero hiciste? Oye, acá, allá, y puro chuchar. Menos predicar, menos hablar de Dios o de las cosas buenas como más antes. Vigilias, vigilias, oraciones y también refrigerios, que eran, como le decían cuando nos apartábamos, 3 días, retiros. Ayer me decía, nos juntamos como 5 de allá del rancho y me dicen: oye, tienes mucha razón, tenemos un grupo de WhatsApp, es cierto, dice, ya puro chivo, pura carne, pura parrilla, puro béisbol, puro juego, puro esto, ya todos los pueblos tienen sus fiestas, pero campañas, retiros, oraciones, ya no hay. Y le digo, para que veas, todo eso se apagó, todo eso se resfrió, los pastores cayeron en el juego. Nomás hagan un servicio a la semana, ¿para qué hacen 3 servicios por semana, hombre? Con los domingos en la mañana nomás basta. El diablo metiéndose ahí, Jezabel, engañando, y los pastores que se lo creen. Y malos asalariados, no les importa si no predican, porque no predican, como quiera les cae el dinerito a sus manos. Chihuahua, ¿por qué soy así yo? No me debo de meter en esas áreas, pero alguien tiene que decirlo. Predicas el mensaje y no llamas al altar. Predicas el mensaje y no unges con aceite, ni oras, ni pones mano, no le das tiempo a la gente, a las personas, las necesidades. Ya prediqué los 40 minutos. Ya pueden ustedes, vamos a despedirnos porque ya fueron bendecidos. Palabras vanas, palabras muertas, logos. La Biblia dice: conocerás la verdad y la verdad os libertará. Esta noche, servicio culto de milagros, evangelístico, profético. Oraremos por los enfermos. El evangelista va a estar con nosotros, nuestro amigo predicando. Nuestro hermano, aleluya, gloria a Dios, Rodolfo Nava Jr. Hoy, esta noche estaremos dando el aceite de la unción y el paño ungido. Venga, llegue. Hotel Cambria, 701 Sur Railroad, la Guare, así en español, Guare Road. Ahí está el hotel, aleluya.

0: Cambria, 7:30. Y su servidor y todos los que nos juntemos y nos reunimos, que no tienen cultos, servicios en esta noche de los jueves, son bienvenidos. Y los viernes mañana predicaré yo, su servidor, otro mensaje de fe, de poder. Y también estaré mañana otra vez a las 12 del día aquí en la radio. Apoyen, hermanos que vivan a enviar la ofrenda aquí a Radio Vida, para que se cubra por completo junio y julio, para que yo pueda estar más libre, pueda expresar, pueda fluir más, aleluya. No tenga eso en mente, de que junio y julio esté cubierto, pagado, saldado, en el nombre de Jesús. Los lunes a las 4:30, los sábados a las 7:30, y a veces, así como estamos jueves en veces, viernes y sábados a las 12 del día con programas especiales. Aporte de su granito de arena lo que usted ha prometido, lo que Dios le ha puesto en su corazón hacer. Me dijo un hermano hace 6 días, hermano, yo le quería dar $100, pero me dice mi esposa, no de 100, dale 300, hermano. Mi hijo le dice, pero dale 300, yo siento en el corazón, dale 300 al hermano Cho, envíale 300. Y era lo que yo necesitaba para saldar este día y mañana aquí en la radio. Dios es fiel. Dios es fiel. Si tú le crees a Dios, Él te va a bendecir. Él te va a multiplicar. Él te va a multiplicar. Pero no lo dejes para mañana, porque muchos prometen y no cumplen. Quieren la oración, quieren la bendición, pero no quieren al que bendice. Y cuando usted promete, no le promete a Choa o a su pastor o al otro que esté predicando aquí, le está prometiendo a Dios. Y si usted no cumple con Dios, queda mal con Dios. Quiere caminar bajo cielos abiertos, séale fiel a Dios. No cierre los cielos, no cierre los cielos por la desobediencia y rebeldía. Bendito sois con toda bendición, dice la Biblia. Cuando nosotros le damos a Dios y le damos el diezmo, las ventanas de los cielos se abren y seremos bendecidos hasta que sobre y abunde. Y Él retirará, Él quitará al devorador, dice el versículo 11, aleluya, de 3, capítulo 3, 11. Si en lo poquito le somos fiel a Dios, en lo mucho nos va a poner. No le somos fiel a Dios en lo poquito, menos en lo mucho. Se te espuma el dinero. Ayer me dijo un hermano, recibí $1,500 de una deuda que me debían y ya se me fueron, ya se me acabaron, ya se me espumaron. Invítame al almuerzo. Y le digo, hermano, tú me invitates. No, hermano, ya me los gasté. Hermano, le diste al Señor lo que le correspondía. No, hermano, pues por eso se te fueron y yo no te voy a pagar el almuerzo. Mejor no voy contigo, mejor no vamos. Y empecé a bromear con él. Digo, no seas así, Ochoa. Y nos fuimos a almorzar ayer en la mañana. Qué tremendo cuando el diablo te roba lo que Dios pone en tus manos por no obedecer. Primero pensamos en todas las cosas, en César, pero no pensamos en Dios, en el mundo y las cosas del mundo. Y a Dios lo dejamos al último, lo cojo, lo manco, lo chueco, aleluya, lo tuerto, lo que no sirve. Y si acaso nos queda, le damos, si no, no le damos. La Biblia dice, y con esto voy a terminar, la Biblia dice, Lucas 6:38, dad y se os dará, medida buena, apretada, remecida, caerá sobre vuestro regazo, porque con la misma medida que mides os volverán a medir. La remecida, la abundante, la apretada, yo declaro, yo oro por ti, si tú le eres fiel a Dios y le obedeces a Dios. Mira, aquí lo estoy probando con la radio, con los programas, con las campañas. Me están hablando de Monterrey, me están hablando de allá de Piedras Negras, me están hablando de Vallehermoso también. Pero andamos bien envueltos ahorita aquí en el Valle. No tenemos música de fondo. Aleluya. Tenemos que ser obedientes a Dios y fieles. No cierres tu mano ni tu corazón. Vuelve a tu primer amor. Ayuda al pastor, la iglesia donde te has congregado. Se va a cerrar o ya se cerró. Ya no había para los biles, ya no había para la renta, porque no fueron fieles los filigreses. No les importa ya si el pastor come o no come, si tiene o no tiene. Ahorita venía para acá y me está tal vez oyendo el hermano que conocí y no sabía quién era el que me estaba. Le compré unas cosas que estaban ahí en el mercadeo ahí, y llego y me lo está dando y digo, hermano, yo te conozco. Sí, dijo, yo anduve con el hermano Macías, yo también te conozco a ti. Y me dijo: hermano, es que no tengo para el pago de esto. Y le di, y le di más de lo que le compré. Lo digo para la gloria de Dios, y oré por él. Y ahorita, saliendo de aquí, lo voy a ver. ¿Por qué no ser agradecido con Dios con lo que Dios pone en nuestras manos? Es que hay que obedecer a Dios y saber dar y bendecir. Lo que tú das, te van a dar. Si tú das un abrazo te van a dar. Si tú das una cachetada, te van a dar una cachetada. Lo que tú siembras es lo que vas a cosechar. Padre, te doy gracias en esta tarde por este tiempo, por este momento, por este programa. Señor, bendigo a los que oyeron, a los que escucharon. Señor, los he invitado, Señor, a ayunar y a orar, Señor, a buscar tu presencia y tu rostro por los malos tiempos que vienen, que nos podamos arrepentir y rendir a ti. Bendigo lo que está en la radio, lo que esté en la radio de agua, aceite, Señor, aleluya, prendas, retratos, en el nombre de Jesús. Declaro salud, sanidad, santidad, bendición y temor de Dios. Y esta noche nos vemos en McAllen, Hotel Cambria. Mi teléfono 956-309-6028. 309-6028. 309-6028 es el número a llamar, aleluya, a aquellos que quieren oración o sembrar para la gloria de Dios. Así que recuerda, tú no tienes problemas. Todo lo que tú necesitas es fe en Jesús, porque al que cree, todo le es posible. Cristo te ama y yo también. Y no se les olvide orar por su servidor, el hermano Teófilo Ochoa. Y sigan escuchando Radio Vida. Bendiciones. Vuélvanos a escuchar mañana a las 12. Amén.
1: Bueno, así escuchábamos el programa del hermano Teófilo Ochoa, programa especial, como él ya mencionó, estará también mañana por aquí. Continuamos.
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Muy buenas tardes y bendiciones. Les saluda su servidora Esmeralda Andrade en esta tarde de jueves 2 de julio. Ya estamos iniciando el mes de julio. Gracias al Señor que nos da la vida, la oportunidad de estar aquí. Gracias por sus bendiciones, sus misericordias que son nuevas cada mañana. Bueno, y estamos iniciando la primera media hora de saludos y complacencias. Hoy tenemos un poquito corto, saludos y complacencias. En medio vamos a tener un programa a la 1:30 de 15 minutos para que usted esté pendiente. Y bueno, aproveche el tiempo si usted quiere escuchar un canto favorito, si quiere dedicarlo, tal vez está de cumpleaños o un ser querido. Bueno, le animamos a que nos llame. Los números en cabina 956-968-7777. Nuestros hermanos que nos llaman desde México, bueno, es el mismo número, solamente tienen que marcar antes el 001 para que usted pueda también llamarnos desde México. Y pues le invitamos y empezamos con el primer saludo de parte de nuestra hermana Leti García. Ella quiere saludar a Herbie Silva Sánchez y quiere dedicarle un canto en la voz de Jesús Adrián Romero. El canto se titula Mi Entorno. Iniciamos.

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1: Bueno, continuamos con los saludos. El hermano Obregón de San Benito, él nos llamó y quiere escuchar este canto en la voz de Jesús Adrián Romero, Sublime Amor, y también quiere, bueno, saludar a Elizabeth Sandoval, Irma Cantú y Esmeralda Gómez. Con esta misma melodía también saludamos al hermano Everardo, que nos llamó también. Y bueno, está aquí la melodía para que la pueda escuchar. Bendiciones.

Bueno, con esta bonita selección vamos a saludar al hermano Becerra, que nos está llamando de la ciudad de Edinburgh, Texas. Quiere mandar saludo a todos los radioescuchas que están escuchando el 1290 y quiere escuchar este canto, Volaré, en la voz de Agustín Prado.

Bueno, tenemos más saludos. La hermana Juanita nos llamó desde el municipio de Río Bravo, Estación Canales. Ella quiere saludar a su pastora María Elena Rodríguez y a su congregación Zoar. Y quiere escuchar este canto en la voz de Valdemar Quintero, Arrímate al altar. Este será el último canto de saludos y complacencias. Después entraremos al programa de la hermana Elizabeth de la Garza para que usted esté pendiente.

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1: Bueno, en esta ocasión la hermana Elizabeth de la Garza no pudo estar con nosotros, pero vamos a estar escuchando música de Elida Rodríguez para que usted esté pendiente.

Bueno, así concluimos el programa de la hermana Elizabeth de la Garza. Ella no pudo estar con nosotros, pero estuvimos escuchando música de Elida Rodríguez. Continuamos.

Bueno, con este hermoso canto saludamos a la hermana Delia de Eagle Pass, en la voz de Mauri Sosa, y continuamos con más saludos y complacencias. La hermana Lidia Arango nos llamó de la ciudad de San Juan. Ella quiere mandar un saludo para Jessica García y todos sus compañeros en Raymondville, y quiere escuchar el canto en la voz de Paola Marino. Sigue adelante.

Bueno, con este bonito canto de Oscar Medina, Cuando Tú Naciste, cerramos este segmento de saludos y complacencias. Si usted no pudo llamar, le invitamos a que llame a las 6 de la tarde. Y bueno, este es dedicado a todos los cumpleañeros que cumplen este día. Dios los bendiga grandemente, en especial a mi hija, Stephanie Andrade. Dios te bendiga, te amo. Y bueno, este saludo es para ella. Bendiciones. Bueno.

0: Bueno, a continuación estaremos escuchando, después de la identificación, el programa La Voz de Dios con nuestro hermano Jesús Sauceda, para que usted quede pendiente.
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Así es, amado amigo, como todos los jueves de 2 a 2 y media, su programa La Voz de Dios, su servidor Jehú Sauceda, una vez más, agradecido y contento con Dios por estar aquí con usted. Sabe, amado amigo, la semana pasada estuve en una conferencia por causa de mi trabajo, y yo buscaba personas quien me ayudaran para hacer la programación. Tuve que ceder el programa Radio Vida. No pudimos encontrar a un reemplazante. Así es de que le pido disculpas a usted por causa de que si estaba esperando que estuviera en el aire, amado amigo, me fue imposible. También, amado amigo, hoy estamos por celebrar el 4 de julio. Estamos por celebrar 250 años de formato de los Estados Unidos. Agradecidos con Dios por este país, lo fuerte que Dios ha estado con nosotros, a pesar, amado amigo, de que en nuestras libertades tenemos la opción de adorar otros dioses. Tenemos, si usted es musulmán, usted puede adorar en este país al Dios musulmán. Si usted es mormón y quiere adorar de acuerdo a los mormones, usted puede adorar de acuerdo a los mormones. Si usted es católico y usted quiere adorar sus santos, usted puede adorar sus santos. El país le da esa libertad. Pero si yo quiero adorar al Dios Todopoderoso, yo lo puedo hacer. Entonces, estoy agradecido con el Señor por causa de que Dios nos ha dado la libertad de escoger. Si Dios es Dios, es tiempo de escoger a Dios. Y si Baal es Dios, como decían los profetas, entonces adoremos a Baal. Y Dios nos ha dado esa libertad en este país. Estamos orando por el presidente de los Estados Unidos, el presidente Trump. Que Dios le dé fortaleza, que Dios le dé sabiduría cómo dirigir este país, que sea el espíritu de él, esté de acuerdo yo con él o no esté de acuerdo yo con él. Tenemos que orar por el presidente para que Dios le dé la sabiduría y que sea el Espíritu Santo de él dirigiéndolo, y que no sea el humano dirigiéndose a él sí mismo, sino que sea el Espíritu Santo de Dios dirigiendo al presidente de los Estados Unidos. Estamos orando por el presidente Trump, estamos orando por el pueblo, estamos orando, amado amigo, por una reforma migratoria, estamos orando, amado amigo, por rompimiento financiero, estoy orando por tantas cosas, pero sobre todas las cosas, que sea el Espíritu Santo de Dios que dirija a este hombre, que sea el Espíritu Santo de Dios que lo guarde. Y estamos agradecidos, amado amigo, de que estaremos celebrando muy pronto, el 4 de julio, 250 años de aniversario a nuestro país. Si usted está en México, estamos orando por la presidenta Sheinbaum. Estamos orando por el pueblo mexicano de igual manera. Que Dios obre de una manera especial sobre el pueblo mexicano. Estamos orando, amado amigo. Estamos orando y sabemos que Dios tiene todo en control. Dios tiene todo en control. Amado amigo, esta semana estaba leyendo cuando Abraham se acuerda que vino el Señor a anunciarle a Abraham que Dios le iba a dar un hijo. Llegaron los ángeles hacia su casa. Y a mí se me hizo quise saber más por causa de por qué habían llegado esos ángeles a la casa de Abraham. Y encontré una perla y la quiero compartir con usted porque creo que es lo que Dios quiere que yo comparta con usted, esta perla preciosa. Quiere el Señor que lo comparta yo con sus hijos. Y amado amigo, es por eso que estamos aquí queriendo compartir perlas
para los hijos. Y yo sé que si usted está en sintonía, yo sé que usted ama al Señor igual como yo lo amo. No lo amo, amado amigo, porque he decidido amarle. Yo le amo porque Él me ha mostrado su amor. Yo soy carnal junto con usted, amado amigo. Y muchas veces la carne mía no quiere adorarle. Muchas veces la carne mía no decide orar. Muchas veces la carne mía, amado amigo, soy un hombre carnal igual que usted. Pero me acuerdo que Él es un Dios de pacto. Me acuerdo que Él merece toda mi alabanza. Me acuerdo que Él merece toda mi adoración. Recuerdo, amado amigo, lo hermoso que Él ha sido para conmigo. De que yo tantas veces podía haber decaído. Tantas veces podía yo haber fracasado. Pero Él me ha sostenido. Y recuerdo, amado amigo, que sin Él, yo hubiera fracasado no solamente una vez, no solamente dos veces, pero muchas veces. Y recuerdo su amor. Y es por eso que me obligo. En muchas ocasiones, escúcheme bien, me obligo a que yo levante mis manos a adorarle. Porque puedo mantenerme mis manos cruzadas. Pero digo, Él es merecedor de que yo le adore. Él es merecedor de que yo le bendiga. Él es merecedor de alabanza. Merece mi Dios que yo le alabe. Si los satánicos con gusto adoran a Satanás, yo puedo ofrecerle una acción de gracias a Él, porque Él ha sido bueno. Bueno, vamos a entrar a la perla preciosa, amado amigo. ¿Sabe? Yo descubría en el tiempo de Abraham, cuando Él invitó a esos ángeles a comer con Él. Recuerde, amado amigo, que Abraham era un hombre poderoso. Recuerde que él acababa de derrotar a 10 reinos, amado amigo. Había conquistado 10 reinos y le querían pagar, amado amigo, a Abraham. Le querían dar ofrendas a Abraham y Abraham la rechazó. Y Abraham dice, yo no voy a aceptar esto porque ustedes van a decir que a mí me hicieron rico. Y ustedes a mí no me han hecho rico. Bueno, regresemos a los ángeles. Dice la Biblia, amado amigo, que Abraham acepta a estos ángeles a su casa, a su tienda. ¿Sabía usted, amado amigo, que en el tiempo antiguo, que si estas personas habían sido o estaban siendo perseguidas por un enemigo, estas personas entraban bajo la cobertura de Abraham? Y porque Abraham les preparó un alimento, comida, él preparaba una mesa para sus invitados y cualquier persona que quisiera atacar a estas personas, a tales personas, también hacían guerra en contra de Abraham, porque sus invitados estaban con él y los estaban atacando ahora en las tiendas o en las casas de Abraham. Ahora también se estaban metiendo con Abraham. Y Abraham hubiera respondido para protegerles a estos ángeles. Y esta es la perla que yo traigo para usted. El rey David, en el libro de los Salmos 23, el rey David habla algo muy clarito, muy clave allí, y eso me interesó. Yo decía, ¿qué es el significado de esto y del otro? Y empezaba yo a buscar y a sacar, y me llevó a los libros de los Salmos, y el rey David decía esto: aderezas mesa delante de mí en presencia de mis angustiadores. En otra versión dice, tú preparas mesa delante de mí en presencia de mis enemigos.
dispones ante mí un banquete en presencia de mis enemigos. Unges mi cabeza con aceite. Has llenado mi copa hasta rebosar. Seguro estoy de que la bondad y el amor me seguirán todos los días de mi vida, y en la casa del Señor moraré por largos días. En el original dice: unges mi cabeza con aceite, mi copa está rebosando. Ciertamente el bien y la misericordia me seguirán todos los días de mi vida, y en la casa de Jehová moraré por largos días. David estaba diciendo: si yo entro y estoy sentado a la mesa de Dios, Él es mi protección, Él es mi cobertura. Y francamente, a mí me va a seguir el bien y su misericordia, porque yo estoy comiendo con Dios. Cristo, amado amigo, Él decía: yo estoy a la puerta. Yo estoy a la puerta y llamo. Yo estoy a la puerta y llamo. Yo estoy a la puerta, dice el Señor, y llamo. Si alguna persona me abre la puerta, yo estaré con él y él conmigo, y cenaremos, y yo cenaré con él y él conmigo, dice Jesús. Hay una invitación que el Señor nos hace a que entremos a su presencia y estar con Él. Qué hermoso pensar, amado amigo, que en el tiempo antiguo, que si a mí me invitaban y yo venía perseguido por un enemigo, si a mí me invitaban a su casa, a su tienda, a cenar, y esta persona era mucho más fuerte que yo, y era una persona más, con más habilidades que yo, tenía sus hombres de guerra, tenía su casa de protección, y él me invitaba a su casa a cenar mientras que yo hacía, era perseguido. Si el enemigo me atacaba en su presencia, no solamente venían en contra mía, pero también del hombre más fuerte que yo. ¿Y sabe lo que pasa? Y ahora, el hombre más fuerte que yo se tiene que levantar en contra de mis enemigos. Pero la Biblia también dice de que el enemigo anda como león rugiente buscando a quien devorar. El enemigo, amado amigo, dice la Biblia de que Él avienta dardos en contra de nosotros. Pero si estamos a la mesa del Señor, si estamos con el Señor, amado amigo, esos dardos vienen también en contra de Dios. Y el rey David, amado amigo, escribe en el otro salmo, escribe en el otro salmo, en el salmo 118:6: Jehová está conmigo, no temeré lo que pueda hacerme el hombre. No sé a quién le estoy hablando, pero si usted está pasando por algo, por un problema familiar, por un divorcio, por una situación fuerte, amado amigo, yo te vengo a decir de que si esto es parte del enemigo y el enemigo ha venido en contra de ti, el Señor está dispuesto a ayudarte. Como poderoso gigante, dice la Biblia, Él se levantará a favor de ti. Como un poderoso gigante. En el libro de San Lucas decía Cristo que Él tenía 12 legiones de ángeles
listos a favor a que lo vinieran a salvar. A salvarlo de la cruz. A salvarlo de los 40 golpes menos uno. A salvarlo de la humillación de ser crucificado desnudo. A salvarlo, amado amigo, del sufrimiento de la cruz. De que cuando él exclamó, Eli, Eli, lama sabactini, ¿por qué me has abandonado, Padre? Decía él. Él se sentía abandonado de su Padre.

0: Él tenía 12 legiones de ángeles listo para venirlo a salvar de la cruz. Pero él, como quiera, decidió dar su vida. El rey David decía: si Jehová está conmigo, yo no le temo al hombre. El libro de Juan, primera de Juan 4, está hablando el espíritu del anticristo. Pero aquí yo encontré una perla. Hijitos, decía Juan, vosotros sois de Dios y habéis vencido, porque mayor es el que está en vosotros que el que está en el mundo. Mayor, amado amigo, decía Juan, es el que está contigo, en ti, que ni el que está en el mundo. Me regalaron un Cristo pequeño y lo traigo aquí en mi bolsa. Y anduve de paseo, enfermo, pero anduve de paseo. Y a una conferencia por causa de mi negocio, de mi trabajo. Y anduve de paseo y por conferencia de parte del trabajo. Y Cristo estaba, el pequeño Cristo que me regalaron, estaba limitado a donde yo lo llevara. Esa imagen estaba limitada hasta donde yo lo llevara. Pero mi Cristo, el que está dentro de mí, me acompañaba día y noche, por el camino, por donde quiera que yo andaba, Él estaba conmigo. Porque Él está en mi corazón, Él habita en mí y yo habito con Él. Y es por eso que cuando viene una prueba, una dificultad, yo siempre estoy seguro de que el Señor va a sacarme adelante. Porque Él es el poderoso gigante. Mayor es el que está en mí que el que está en el mundo, amado amigo. Sabemos que el que está en el mundo está vencido, está derrotado. Y si usted no lo sabía, ya lo sabe. El enemigo que ha venido en contra de usted, amado amigo, está derrotado. Está vencido, está bajo de sus pies. Y es por eso, amado amigo, que si usted habita con él y él habita con usted, él, si vienen a hacerle algún daño, no solamente vienen en contra de usted, pero vienen en contra de un poderoso gigante que es Dios Todopoderoso. Y es por eso, amado amigo, que usted tiene que vivir confiado en esa palabra. Usted tiene que vivir confiado de que Dios está a favor de usted y no está en contra de usted. Porque dice la Escritura, escuche lo que dice la Escritura. Otra, amado amigo, otra perla preciosa. Dice, ¿qué pues diremos? En el libro de Romanos 8, ¿qué pues diremos? Si Dios es por nosotros, ¿quién contra nosotros? Y escucha el siguiente versículo. El que no escatimó ni a su hijo, sino que lo entregó por todos nosotros, ¿cómo no nos dará también con él todas las cosas? Wow. Si Dios no detuvo ni a su hijo para que muriera por nosotros y nos lo entregó para que pagara el precio, amado amigo, de la cruz, el precio, el sacrificio que nosotros teníamos que llevar para podernos acercar a Dios, amado amigo. Si Dios no detuvo ni a su hijo, ¿cómo pues vamos a pensar que Dios mismo nos va a detener la salvación, la sanidad, la ayuda. ¿Cómo usted piensa que Dios no le ama y no le va a dar, amado amigo, en Él todas las cosas? La sanidad completa, la restauración de su familia. Pero ¿sabe lo que el enemigo sí hace? Le trata de poner duda en su corazón, le trae duda en su mente. Claro, la duda es natural para todo ser humano. Yo he tenido duda. Pero día tras día yo solo me convenzo y el Espíritu Santo obrando en mí me asegura. Escucha, amado amigo, el Espíritu Santo me asegura que yo tengo la victoria aunque no la veo, que mi petición ya ha sido contestada aunque todavía estoy orando, que la victoria es mía aunque posiblemente ahorita estoy luchando. El Espíritu Santo me da esa seguridad, amado amigo, de que si en este momento estoy pasando por una lucha, por una prueba, por una dificultad, pero Él me asegura. Él me da la fuerza. Él me aumenta la fe. No sé por qué usted está pasando. No conozco su vida. Pero yo sí sé que el Señor le está hablando a usted. Y si usted ha decidido, amado amigo, morar con Él, comer con Él, cenar con Él, no han venido solamente en contra de usted, amado amigo, pero también han venido en contra de un Dios vivo. Y la Biblia dice: horrenda cosa es caer en las manos de un Dios vivo. Y su enemigo, se llame como se llame diabetes, se llame cáncer, se llame infidelidad, se llame rebeldía, se llame como se llame su enemigo. Y si usted ha habitado con Cristo y Él habita en usted, mayor es el que está en usted que en el que está en el mundo. Y esto tiene remedio. Confíe. Confíe, amado amigo. Esto tiene remedio. Usted confíe en este día. Padre, en el nombre de Jesús, yo te doy gracias por esta programación. Te doy gracias, Señor, por cada radio escucha. Padre, te doy gracias porque he venido a levantar y engrandecer tu nombre en alto, Señor. He venido a decir que no hay nadie como tú. He venido a decir que tú eres grande y poderoso. He venido a glorificar tu nombre, Señor. Alabado seas tú. Bendito sea tu nombre. Glorifícate en estas personas, Señor. Te doy gracias, Señor, porque van a ser un testimonio para la honra y la gloria de tu nombre, Señor. Ellos serán testimonio para la honra y la gloria de tu nombre. Seas glorificado para siempre, Padre. Y hoy te doy gracias. Amado amigo, yo lo espero el próximo jueves de 2 a 2:30 con otra palabra. Lo que el Señor comparta conmigo, yo lo traeré con usted. Y yo sé que usted se va a gozar igual como yo me gozo compartiéndole esto. Amado amigo, te espero el próximo jueves de 2 a 2:30. Dios te bendiga. Jesús Sauceda y la programación La Voz de Dios.
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sabes, la palabra de Dios dice en 1 Juan 4:19 que Él nos amó primero. Él demostró su amor y su interés en ti y en mí. El creador del universo, Él quiere tener una relación contigo. Él quiere que lo conozcas. ¿Por qué no lo invitas hoy a tu corazón y le dices: Señor Jesús, entra y mora en mi corazón? Quiero conocerte.

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2: Bueno, ya son las 2 de la tarde con 53 minutos, hora central, 94 grados Fahrenheit. Allá afuera la temperatura un poquito caliente para que usted tome mucha agua, no esté mucho a la intemperie. 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
1: No solo es esclavo aquel que vive tras las rejas de una prisión o bajo la mano del tirano, lo es todo aquel que creyéndose ser libre vive en el vicio, en el pecado y en la maldad. Este es su programa La Verdad que Liberta, una vez más dándole gracias al Altísimo por su misericordia, por su cuidado, su bendición de estar de pie, todavía con ánimo, fuerzas para seguir adelante, y eso pues es debido a la misericordia del Señor. Y bueno, le queremos saludar a usted que está en casita, que está en una cárcel, llámese de mujeres, de jóvenes, una correccional. Dios los guarde, Dios los bendiga. Usted va de viaje, está en casita comiendo, bueno, buen provecho, Dios me lo bendiga. Y queremos saludar a usted que siempre está oyendo esta programación de esta estación de radio. Dios los guarde, Dios le bendiga, Dios le provea bendición del cielo. Pasa por problemas, por luchas, aflicciones en la vida. Bueno, eso sucede siempre. El Señor dijo que así va a ser y vamos a tener aflicciones, pero también nos recomendó diciendo: vas a tener aflicciones, pero confía, yo he vencido al mundo. Entonces, si Él venció al mundo, nosotros somos sus hijos, somos cuidados, asistidos por Él. Entonces, en Él, como dice Romanos, capítulo 8, en Él somos más que vencedores por medio de Aquel que nos amó, Cristo Jesús. Así de que les saludamos una vez más, nuestro México, en todos los lugares, toda la área, toda la franja fronteriza, donde estén, Dios les guarde, Dios les bendiga, por allá en Coahuila, Piedras Negras, Paz, ahí pegadito, ¿verdad? Allá del río, Ciudad Acuña, todos esos lugares, Dios los guarde, Dios los bendiga, también Palau, Nueva Rosita, los grandes acereros allá de Monclova, todos esos lugares, Dios les bendiga, allá por San Pedro de las Colonias, San Carlos, Coahuila, Santo, oiga, tanto lugar que hay por ahí. Bueno, les saludamos, si alguien nos está viendo ahí en Ramos Arizpe también, ahí hay familia, Dios los guarde y los bendiga. Y bueno, usted que nos oye, que está pendiente de esta estación y también de este programa, le damos muchas gracias a usted que está orando por nosotros y también que está pidiéndole al Altísimo que lo que se lleve a cabo en esta estación de radio pues sea de bendición para el pueblo. Hay lugares donde no hay un templo, donde no hay quien predique, pero qué bueno, ¿verdad?, por esta estación de radio y muchas otras más, que Dios lo siga usando y siga proveyendo la bendición que es necesaria para su edificación, hablando en el sentido espiritual, que Dios le colme de bendición del cielo. Muy bien, pues queremos también decirle, ¿verdad?, que ya estamos muy cerca de lo que es otra confraternidad. Eso será, Dios mediante, el día 18 de este mes, día 18 de este mes de julio, porque ya estamos en julio, estamos ya, ¿qué?, ¿dos? 2 de julio, o sea, oiga, qué rapidez, vamos. Y bueno, el Señor dijo que si aquellos días no fuesen acortados, ninguna carne sería salva. Amén. Dice, más por causa de los escogidos, es así, es hecho esto así. Si no, santo Señor. Bueno, les decía, tenemos nuestra próxima confraternidad, Dios mediante, el día 18 de este mes, con nuestro hermano Anselmo Olán, en la calle, bueno, en la dirección es 159905 calle Hermosa, y también así se llama la colonia, Hermosa Drive. Entonces llegue a este lugarcito, 15905 Hermosa Vida Drive, en Donna, Texas, 78537. Ahí estamos, ahí vamos a estar, Dios mediante, el día 18 de este mes, si Dios no dispone de otra cosa. Así es que le invitamos, bueno, estamos confraternizando, nuestro plano, nuestro propósito es ese, ¿verdad? Que la gente nos oiga, nos vea, la gente que son nuestros parientes, bueno, se acerquen, le caminen también, porque, bueno, tenemos allí, si usted tiene su suegra, su pariente, su suegro, el cuñado, quien sea, para que no se sientan mal, invítelos. Invítelos, ojalá que sí quieran ir. Sabe usted que cuando vivíamos haciendo lo malo, que nos invitaban, hombre, hasta sin guaraches nos íbamos. Sí, está tremenda la cosa. Además, si se trataba de un baile a pata, vámonos. Sí, sí, recuerdo una vez que me mandaron. Recuerdo que una vez me mandaron a invitar las bailadoras, era como las 10 de la noche, con una lámpara de esas así de petróleo. Y ahí bailando, oiga. Y como no decía uno nada, bien fiel, y ahora que se trata del Todopoderoso, ¿cómo ponemos pero? Santo Señor, eso sí no queremos, Dios mío. Pero yo creo que a quienes nos están oyendo, sí son personas que tienen ánimo y les gusta confraternizar. Les saludamos, usted está confraternizando por ahí en su área, les felicitamos por ese trabajo, tiene campañas, qué bueno, siga para adelante en el nombre del Señor. Bueno, eso será Dios mediante día 18 de este mes allí en la calle Hermosa Vida, en el número 15905 ahí en Donateja, 78537, y le vamos a seguir dando la información. Muy bien, permítame entonces hacer mención de quienes en parte hacen posible este programa. 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Muy bien, pues estos son los anuncios de quienes en parte hacen posible este programa, y queremos saludar hasta allá, hasta Austin ahorita. La familia, ¿verdad?, están de Pensilvania en esta área. Dios los guarde, Dios los bendiga, y pronto regresarán, yo creo, primero Dios, a su lugarcito. Bien, pues les saludamos. Ellos están haciendo también en parte posible este programa. Ellos no quieren que los mencionemos, bueno, pues ni hablar, ¿verdad? Sí. No hay problema, o sea, nos ahorramos un poquito de minutos. les saludamos también hasta la Baja California, por allá en Playas de Rosarito, Baja California, cerquitas allí está Tijuana, primero Playas de Rosarito, y abajo y rumbo a Ensenada está Primo Tapia, toda esa área. Dios les guarde, Dios les bendiga, Dios sea con ustedes, y ánimo. Les saludamos de acá, desde el Valle de Texas, desde Huéslaco, Texas, les saludamos. Y bueno, queremos saludar a este Valle de Texas, ¿verdad? Es muy famoso este Valle de Texas. Dios les guarde, Dios les bendiga a cada uno de ustedes que está trabajando y haciendo lo que debe de hacer en el nombre de Jesucristo. Muy bien, pues hoy queremos de verdad decirle que aquí está mi hermano Dave, como siempre, pero también, ahora sí, se dejó venir mi hermano Evencio Lozano, y aquí está con su teclado, listo para saludarles y también para cantar unos himnos, así que prepárese. Tiene por ahí su radio, bueno, súbale hasta el 10, y si hay otra rayita más, hasta el 11, y ahí dele para arriba. Así de que muestre o enseñe a los demás que están por ahí que usted es un cristiano y que oye también esa estación. Bendiciones, mi hermano Vencio, aquí estamos listos. Salude.
2: Gloria a Dios, gracias, pastor. Dios bendiga a nuestros hermanos, vea la vasta audiencia de 1290 Radio Vida. Gracias a Dios que podemos estar aquí, pastor, una vez más. Bendito como Dios. Sea usted, estábamos ausentes, no porque queríamos, vea, no porque
3: no queríamos, ¿verdad? Fue una ausencia un poquito forzada, ¿verdad? Para pasar este proceso, ¿verdad? Que estuvo pasando mi esposita. Y pues le mando un saludo desde este lugar, ¿verdad? Mi esposita, a los niños, ¿verdad? Que posiblemente nos estén escuchando por ahí. Y bueno, ya va, le digo a los hermanos, no está al 100%, pero ya al 80 y tantos%, creo que ya va mejorando mi esposita. Gracias a Dios por todo ello. Y bueno, pues podemos exaltar al Señor. Y bueno, públicamente desde aquí también enviarle un saludo a cada uno de nuestros hermanos que estuvieron, ¿verdad? En apoyo, en oración, no solamente en oración, ¿verdad? Sino a que vino, ¿verdad? A apoyarnos, ¿verdad? No solamente en ¿cómo se dice? En palabra, en presencia, ¿verdad? En la oración, sino también financieramente, ¿verdad? Pues nos ha por ahí asistido con unas finanzas, con lo que han podido, ¿verdad? De verdad que le agradecemos bastante, ¿verdad? Agradecemos su apoyo, ¿verdad? Porque en realidad, mi hermano, nosotros no solamente ocupamos la finanza, la iglesia no solamente ocupa finanzas, ocupa también las finanzas y el apoyo espiritual, ¿verdad? Necesitamos el apoyo en la oración, ¿verdad? Y claro, cuando se puede hacer las cosas a favor de las finanzas, a favor de ayudar a alguien de una manera u otra, pues Pablo lo enseña, ¿verdad? Dice, no digas, voy a orar por ti para que alguien te ayude. Dijo, si tú puedes, está en tu mano hacerlo, hay que hacerlo ahí. Bueno, ahora creo que yo he mirado, ¿verdad? El amor, la muestra de cada uno de nuestros hermanos que pudieron hacerlo, y lo que no lo pudieron hacer, ¿verdad? También igual los bendecimos nosotros, porque sabemos que todos estamos, dijo, en esta carrera y en este camino, y nadie somos, ¿verdad? ¿Cómo se dice? Sí, exentos a pasar este tipo de problema, y nadie somos bastos para salir adelante en cualquier problema o lucha, ¿verdad? Por supuesto que Dios nos va a dar la victoria, ¿verdad? Pero cuando nos unimos es mucho mejor. Así es que quiero que cantemos estos cantos, hermano, que son muy muy conocidos con nuestros hermanos, nuestra audiencia que nos sigue, una vez más recordando a nuestros hermanos, ¿verdad? De la audiencia que se hacen o se han hecho parte de la programación que liberta, ¿verdad? Pues invitándolos que sigan en oración y en apoyo hacia este programa, ¿verdad? Si les ha gustado, ¿verdad? Bueno, pues gloria a Dios, ¿verdad? Y el que no le ha gustado, pues que empiece a gustarle, porque si no le gusta, aquí vamos a estar hasta que el Señor quiera, ¿verdad?
4: Sí, es cierto.
3: Entonces, porque aquí el que manda es Él.
4: Ah, no, sí.
3: Aquí el que dirige el asunto es Él, no somos nosotros, ¿verdad?
4: Así es
3: que apoye a la verdad que liberta a nuestros hermanos. Quizás usted dice, pues yo los oigo y me gusta cómo hablan, porque nos han hablado por el teléfono, a veces dicen, ¿quién es el pastor este? ¿Quién? Pues sabemos tres pastores, está mi hermano Tomás Saucedo, está mi hermano David Galván y su servidor, Vencio Lozano, ¿verdad? Para nuestros hermanos que nos escuchan, y luego dicen, quiero hablar con un pastor, bueno, pues nomás le pasan, ¿verdad? Nuestras hermanas que están en los teléfonos, le pasa el teléfono a alguien, y pues ya oramos por usted, ¿verdad? Y también, quizás usted nos quiere visitar en los lugares diferentes que estamos, ¿verdad? Bueno, porque nuestros hermanos están para el lado de Edimburgo, yo estoy su servidor aquí para el lado de Westlake, en la Westgate para el sur, y nuestros hermanos están para el norte de Edimburgo. Si usted quiere, va a visitarnos en alguna ocasión, si usted dice, yo no estoy haciendo nada este día, quiero visitarlos, quiero informarme, acérquese, sin duda que va a ser bendecido, ¿verdad? Sin duda que Dios le va a bendecir, vea. Y estamos orando por ustedes. Vamos a cantar entonces estos cantos, vea, que en realidad son una gran verdad. Tenemos un Señor grande, grande y poderoso, dice el salmista, misericordioso y clemente, lento para la ira y grande en misericordia. Y Él les dice que misericordioso hasta mil generaciones. Aleluya. Vamos a cantar este canto que dice, grande es el Señor. Amén. Gloria a Cristo. Alábele que Él vive. Aleluya. Grande es el Señor.

0: bendecido y cierto, ¿verdad? No hay un Dios tan santo como nuestro Señor. Amén. Santo, santo, santo. Dice, sí, dice, dice. Ya me imagino, ¿verdad? Este Isaías viendo esta, esta grande revelación o visión, ¿verdad? Donde se oía santo, santo, ¿verdad? Santo. Y todo, sí, sí. Okay. Y bueno, hay este hombre que es, que menciona este él mismo Pablo y dice, yo conozco a un hombre que si en el espíritu no sé, yo no sé, pero lo conozco. Sí, yo lo miré. Sí, sí, y fue arrebatado hasta el tercer cielo y se le concedió ver. Wow. Ay, tanto Señor. Bueno, este es la esperanza del cristiano.
1: De todo cristiano.
0: La razón de seguir adelante en problemas, en luchas, en enfermedades, en cosas que a veces uno no entiende. Es más, ni vamos a entender.
1: No vamos a entender.
0: Pero en sí hay que servir a nuestro Señor. Muy bien, sí. Mis hermanos, aquí estamos listos para leer una parte bíblica que está aquí en el libro de San Juan, capítulo 3. Y vamos a empezar allí. Hay otra parte que mencionaremos también. Pero mis hermanos, yo creo que ya Dios les dio lo que deben de, o lo que debemos de hablar en esta tarde. Y bueno, dice esta porción bíblica, capítulo 3 de Evangelio según San Juan. Y también si usted busca allí este libro de Hechos, capítulo 8, por ahí nos vamos a encontrar también. Y le vamos a decir enseguida los versículos del libro de Hechos. Pero leemos San Juan 3. Y dice la palabra del Señor así, honrando al Padre, al Hijo y a su Santo Espíritu. Dice amén. Así, había un hombre de los fariseos que se llamaba Nicodemo, un principal entre los judíos. Este vino a Jesús de noche y le dijo, Rabí, sabemos que has venido de Dios como maestro, porque nadie puede hacer esas cosas, estas señales que tú haces si no está Dios con él. Respondió Jesús y le dijo, de cierto te digo que el que no naciere de nuevo no puede ver el reino de Dios. Nicodemo le dijo, ¿cómo puede un hombre nacer siendo viejo? ¿Puede acaso entrar por segunda vez en el vientre de su madre y nacer? Respondió Jesús, de cierto te digo que el que no naciere de agua y de espíritu no puede entrar en el reino de Dios. Lo que es nacido de la carne, carne es, y lo que es nacido del espíritu, espíritu es. No te maravilles de que te dije, os es necesario nacer de nuevo. El viento sopla de donde quiere y oye su sonido, mas ni sabe de dónde viene ni a dónde va. Así es todo aquel que es nacido del Espíritu, respondió Nicodemo y le dijo, ¿cómo puede hacerse esto? Respondió Jesús y le dijo, ¿eres tú maestro de Israel y no sabes esto? De cierto te digo que lo que sabemos, hablamos. Y lo que hemos visto, testificamos, y no recibís nuestro testimonio. Si os he dicho cosas terrenales y no creéis, ¿cómo creeráis si os dijere las celestiales? Nadie subió al cielo sino el que descendió del cielo, el Hijo del Hombre que está en el cielo. Y Moisés levantó la serpiente en el desierto. Así es necesario que el Hijo del Hombre sea levantado para que todo aquel que en él cree no se pierda, mas tenga vida eterna. Padre, muchas gracias, precioso Señor, por su palabra maravillosa y santa, que siempre, Señor, nos permite leerla y hablar de ella. Su palabra enseña muy claro, Señor, esta no volverá vacía, sino cumplirá el propósito para lo que es enviada. Y gracias, Padre, por hacer honor a sus promesas, seguir, Señor, proveyendo la bendición y nosotros teniendo el tiempo y la gran bendición de contar de su fidelidad, porque no cambia de parecer mi Padre y sigue proveyéndonos la bendición del cielo. Sane al enfermo, fortalezca al débil, Señor, y Señor, levante al caído, traiga de regreso al extraviado otra vez, Señor, y que vuelva a casa y haga fiesta en el cielo por ello, y le agradezco por todo. Prepare el corazón, la mente, todo cuanto sea cada uno de mis hermanos, donde nos oyen, en cualquier parte de nuestro México, en este país, Señor, bendecidos sean, y esto edifique la vida de cada uno de nosotros. En el nombre de Jesús, nuestro Salvador. Muchas gracias, precioso Señor. Amén. Y amén, aleluya. Muy bien, mis hermanos, bueno, hemos leído esta porción y bueno, hablaba con mis hermanos respecto de esto. Y esta porción, ¿verdad? Aunque ya hemos entendido que San Juan 7 y también San Juan capítulo 19 hablan acerca de este hombre, pero primero hablemos, ¿verdad?, de él, siendo un principal entre los judíos, o sea, conocedor de la ley. porque para palabra. Ser un principal no era cualquier persona, se pintaba solo, vaya. Era importante este hombre. Claro. Pero cuando llega a él, él sabía que se, sí, él sabía que al acercarse a él, sabía quién era, a dónde se iba a acercar. Y le dice, maestro.
2: Claro.
0: Lo reconoce como maestro. Y a pesar de eso, pregunta, ¿verdad?, qué es lo que necesita, ¿verdad?, para tener un cambio diferente. Y le dice, este vino de noche y le dijo, maestro, sabemos que has venido de Dios como maestro, porque nadie puede hacer esas señales que tú haces si no está Dios con él. Dice, de cierto te digo que el que no naciere de nuevo, aquí empieza Jesucristo, va derecho, sí. Derecho al objetivo, sí, va a decir, y al punto, sí, y él no entiende la sorpresa de conocer tanto
2: y no
0: entender a nada. ¿Verdad? Eso está tremendo, ¿no?
2: No, cómo no.
0: ¿Verdad?
2: ¿Cómo
0: entonces, no? Yo estaba haciendo memoria de lo que vemos. Bueno, eso me ha tocado a mí. Yo creo que todo el mundo. Ajá. Mire, en nuestro México, especialmente en Iztapalapa, Estado de México,
2: sí.
0: Se celebra una procesión muy grande en el tiempo de lo que es la Semana Santa. Y imagínese que hay gente que le toca el ser el protagonista, sí, de ser el Señor Jesús allí, entre comillas,
2: sí.
0: Es el protagonista en ese drama.
2: Ajá.
0: Conociendo tanto, y mucha gente. Y bueno, yo sé que un sacerdote, oiga bien lo que le digo, tiene aproximadamente de 12 a 13 años de estudio. O sea, si a alguien conoce de teología sistemática o teología bíblica, son ellos.
2: Claro.
0: ¿Ok? Sí. Más que nosotros. Nosotros a veces, nosotros no estudiamos nada. Pues gracias al Señor, vamos y hablamos la palabra, ¿entiende? Así somos nosotros. Y gracias a Dios. Okay.
2: Por el Espíritu Santo.
0: Sí, así es. Y por la elección que por su gracia el Señor nos salvó. Pero hay mucha gente que sabe del Señor, que quiere cambiar, que le dieron malas noticias respecto del rumbo para llegar al plan que se quiere conseguir. Y mucha gente, en vez de lo que sabe, de ponerlo en obra, de llevarlo a cabo, de darse cuenta si es cierto lo que está creyendo o lo que le enseñaron, no. Solamente está aquí sabido en la mente. Eso es todo. Eso es todo. De una forma teórica.
2: Sí, exactamente.
0: Pero no más. Y si tú le preguntas de Cristo, te va a dar, a lo mejor te da una cátedra de lo que es Cristo, en historia.
2: Exactamente.
0: Pero en experiencia, no, en no, algo que les consta que sí, es Cristo no, para su vida, no saben
2: no,
0: nada.
2: No,
0: nada.
2: Absolutamente.
0: Entonces, qué triste es esto. Para Nicodemo, entiendo, de acuerdo a las citas que le mencioné, San Juan 7 y San Juan capítulo 19, en San Juan 7, él está diciendo, porque vienen y hablan contra Jesús. Y dice Nicodemo, ¿acaso en nuestra ley se puede juzgar a alguien que no lo has oído ni sabe lo que ha hecho? Entonces, capítulo 19 ya dice donde él viene cuando han matado o sacrificado a Jesucristo y trae especies aromáticas, todo lo necesario.
2: Cierto.
0: Para ungir al maestro ya en la sepultura.
2: Cierto.
0: Y así vemos a Nicodemo que hace acto de presencia. No se dice más de Nicodemo.
2: No.
0: Ok.
2: No.
0: Entonces, cuando una persona, a mí me pueden ver o a quien sea la pueden ver, hombre, ahí está en el templo. Está, tiene 50 años en el templo. Total, no se convierte en ingrato.
2: Santo Dios.
0: Lo ves igual desde que lo conociste.
2: Sí, sí.
0: Es igual. Yo trabajé, y lo dije una vez hace ya tiempo aquí en esta estación de radio. Conocí a un hombre que fue mi patrón. Él era mi manager. Aquí en el Valle, no en otra parte aquí. No digo su nombre porque
2: sí,
0: posible nos oye.
2: Sí, no,
0: y me dijo, Tomás, dígame usted. Tengo 23 años en tal lugar, en este templo, y todavía no me convierto. Así. Entonces, oiga, de que no somos dueños del tiempo. Si Dios nos ha prestado el tiempo y nos sigue hablando hoy, es para correr, es para decir, Padre, gracias, porque me amas, me estás diciendo que me amas, que tú fuiste a la cruz por mis pecados. Señor, ayúdame a comprender esto, pero mucha gente no le entiende, no quiere No quiere, no ha llegado a ese sentir. Le parece inadecuado, le parece que mucha gente juzga al revés. Ese, el evangelio o servir a Dios, es para los viejos. A mí, déjame, todavía estoy nuevo. Pero no han ido a un panteón donde uno nacieron en el 2000 y para el 25 ya no existen. O sea, se acabó la vida. Entonces, si alguien conoce de Cristo de una forma teórica, regrese a Cristo, conózcalo como Señor y Salvador, conózcalo. Sí, experimente, y llegue a Él, no le va a cobrar, no va a suceder nada, va a tener una experiencia magnífica, especial, se va a convertir en heredero de Dios y coheredero en Cristo Jesús. Va a tener una posición que dice el libro de Efesios, va a vivir en lugares celestiales con Cristo Jesús. Va a tener una posición alta. Entonces, ¿por qué desperdiciar el tiempo? Porque una oportunidad, porque para Nicodemo conocer y siendo el principal de los judíos, no entender esto, porque dice, se asombra, ¿verdad? Sí, se asombra cuando le dice que es necesario nacer otra vez, Nicodemo. ¿Y cómo puede ser eso? ¿Acaso el hombre puede entrar en el vientre de su madre y nacer por segunda vez? No te maravilles de lo que te dije. El viento sopla donde quiera, oye su sonido, pero no sabe ni de dónde viene ni para dónde va. Y aquel todavía está más confundido porque no entiende esto. Entonces, tal vez mucha gente tenga razón, llego hasta este puntito. Tal vez mucha gente tenga razón de que no ha encontrado la forma de cómo llegar. Cierto. Por lo que le dijeron, por lo que lo enseñaron. Cierto. Le dijeron, basta a ti saber de Cristo y punto.
3: Basta con que vayas a la
0: iglesia. Basta con que te acerques al templo y punto. Y creen que así es cierto. Pero están muy lejos de la realidad. Porque dijo Cristo a Nicodemo, es necesario nacer de nuevo.
3: Claro.
0: Es necesario.
3: En otras palabras, eso sería como, es necesario que tú seas salvo.
0: Claro. Es necesario. Es necesario llegar hasta este puntito. Siga, mi hermano. Siga. Es necesario ser salvo.
3: Claro.
0: Porque si una persona no tiene una experiencia de esta naturaleza, ¿cómo le va a ser?
4: Algo tremendo, pastor. Gracias por esta oportunidad. Mientras se está desarrollando este comentario, pastor, yo estoy viendo cómo la iglesia está trabajando en este tiempo también. O sea, cuando estoy diciendo la iglesia, no es que el pastor, los líderes no tengan conocimiento. Y tampoco no es que no tengan experiencias. A veces hay mucha experiencia, hay mucho conocimiento en los pastores, sin duda que la hay, porque si uno los hubiera llamado y los hubiera capacitado, ¿verdad? Aquí el problema, hermano, a lo mejor no es el pastor, como en el caso de Nicodemo. No somos nosotros los líderes. Aquí el problema en este tiempo es la iglesia, las personas, que por alguna razón, o hay muchos factores, ¿verdad? Hay muchos factores que están afectando a ellos para que no sean convertidos, ¿verdad? Ya dijo usted algo, más o menos tocó el punto que yo más o menos iba a hacer el comentario. De que hay gente, hermano, que le han dicho, pues vete a la iglesia, acércate a una iglesia. Pero con eso de que todas las iglesias son de la sana doctrina. Y esto no es cierto, hermano. Esto no es cierto, porque todas las religiones, dicen ellos, conducen a Dios. Y tampoco esto es cierto, yo les digo, porque ni siquiera necesitas tener una religión para ir a Dios. Dice que todo ser viviente va a ir a dar cuentas a Dios, sin religión o con religión. Y todos van a ir a ser juzgados. Entonces, hay muchos factores en este tiempo que están, hermanos, por las redes sociales. Hoy están bombardeando al cristianismo, pero por todos lados. No solamente el cristianismo.
0: A
4: la propia palabra, al propio Señor, a los nombres, oiga, algo terrible. Entonces, la gente, hermanos, están ahorita ya hasta haciéndolo, si se puede decir de esta manera, que no tengan responsabilidad con Dios. O sea, ser un cristiano, a la gente le llama like. O sea, yo soy cristiano a mi manera, le obedezca al pastor o no, como dice que seamos sujetos a nuestros pastores, ¿verdad? Tenga yo el nuevo nacimiento que enseñaba el Señor o no, la gente, mientras esté confortable, ahí va a estar. Si usted le llama la atención, como le llamaron la atención a Nicodemo, entonces ellos sienten feo y se quedan en shock. ¿Qué pasó? ¿Cómo está el asunto? Porque le falta conocimiento, porque lo agarró él literalmente, porque dijo, ¿cómo yo voy a entrar al vientre de mi madre?
0: No entendía.
3: No, claro, porque la palabra del Señor claramente está diciendo, porque la palabra se interpreta en lo espiritual para lo espiritual, y el carnal no lo va a entender nunca. Y esto es el problema que tiene Nicodemo y lo que tiene el mundo. Es puro carnal, es pura teoría, no hay experiencia, no hay comunicación, no hay intimidad con Dios, no hay oración, no hay nada. Le va a dar un estudio grande de lo que es el Señor aquí en la palabra, pero en experiencia no tiene nada. Eso es lo que estaba diciendo. Por eso el Señor viene con el punto a lo que venía, como dijo usted, y le dice: ¿sabes qué, Nicodemo? Es necesario que tú nazcas de nuevo.
0: Y ahí se le atoró la carreta ahí.
3: Sí, cómo no. Entonces, tú vas a un inconverso también y le dices: amigo, tú tienes que convertirte al Señor. Tienes que... Y le pregunta y dice: ¿Ya has aceptado a Cristo tú? Y algunos se quedan patinando. Y dice: no. Es que tú tienes que aceptar a Cristo en tu corazón. Porque Él dice aquí que necesitamos aceptar en nuestro corazón como nuestro Señor y Dios y Salvador. Creer en Él. Y después dice que tienes que ir a lo que hizo ahí, dice, bautizarse en el otro.
0: En Hechos 8.
3: En Hechos, sí. 8. Sí, con el eunuco.
0: Así es.
3: Entonces, tienes que creerle. ¿Cuál es la salvación que nosotros tenemos que buscar para la gente? Para las personas que están oyendo ahorita. Hay muchas personas, mis amados, que nos están escuchando ahorita, que yo de hecho he traído este consejo, hermano, a la iglesia, a los hermanos, y le digo sobre el tema de: ¿eres cristiano o piensas que eres cristiano? Porque Nicodemo pensaba que era cristiano. Él pensaba, pero no era cristiano. Así hay mucha audiencia, muchas iglesias que tienen gente que piensan que son cristianos. Por eso es que usted mira que no hay responsabilidad en ellos. No hay, si quieren van, si no, no van. Dijo alguien: son de Galeana cuando les da la gana nomás. O domingueros, dijo. Algunos cada mes. Y los que van más seguido no quieren compromisos. O sea, ¿qué tipo de cristiano estamos viviendo? O sea, entonces yo le digo...
0: ¿Quién no ha nacido?
3: Prácticamente, exactamente. ¿Por qué? Porque el Señor nos dio un tip, le digo a los hermanos: usted mírenme a mí, miren a los pastores y miren ustedes. Porque el Señor dio ese tip, dijo: por sus frutos vas a conocer. Ese es el tip más importante para el cristiano, como el que empieza, como el que ya está evolucionado grande. Tú miras, dices: oh, no, este es cristiano. Sin necesidad de que me diga, porque dice que el Espíritu da testimonio a nuestro espíritu de que este es...
0: Somos
3: en lo que... Claro, te das cuenta. Pero ¿cómo es eso? A mí no me pregunte, pero ese es del Señor y es del Espíritu que nos dice que miramos eso. Pero el carnal no lo mira, no lo entiende tampoco. Esto no lo va a entender. Entonces, ¿qué es lo que está haciendo el Señor? Bueno, hay que arrepentirnos. Hay que nacer de nuevo. Ya que naciste de nuevo, lo aceptaste, vamos al bautismo en aguas, que es el símbolo de morir al mundo y resucitar para Cristo. Ese es el mensaje que traí. Y yo estaba mirando, pastor, y yo decía: qué tremendo mensaje, mi hermano. De veras, para la gente, porque hay muchos. Ahorita, hermano, le digo, sinceramente, no es asunto, como dijo usted, de que nosotros tenemos que juzgarlos, enjuiciarlos. No. No, pero el Señor, hermano, nos tiene por alguna razón, nos ha llamado para decirles: hey, actívense. Hey, ¿quieren bendición? Busquen vivir la palabra, busquemos. Porque es lo mismo que le dijo Pablo a Timoteo: porque si tú vives la palabra y todos los que te oyen, así te salvas tú y se salvan todos. O sea, no es conocimiento lo que nos salva, es vivir la palabra.
0: Así
3: es. Tener experiencias con el Señor. Mis amados, esperamos que se estén gozando ahí donde nos están escuchando. Si usted se siente enfermo, está cansado, ya no puede, bueno, háblenos. Ya tenemos personal en los teléfonos y nosotros estamos aquí en cabina todavía de radio, pero saldremos para clamar por usted, para hacer oración por usted. Y si usted cree en el milagro, yo creo que usted va a tener su sanidad, su salvación, o va a ser bendecido.
0: Santo.
3: Gracias, pastor.
0: Gracias, hermano. Mi hermano Dave, bueno, yo creo, ¿verdad?, siempre, ¿verdad?, que no podemos, como pastores, como personas que por su gracia, no que elegimos nosotros, yo le he dicho varias veces, yo no quería ser un pastor, yo no, ni ganas tenía, de veras, sí, en mi mente yo no quería, Pero bueno, por eso digo, no somos elegidos por nosotros mismos. Él nos... Okay. Ahora estamos aquí hablando la palabra, pero tenemos que hablarla. El domingo pasado le dije yo a mis hermanos, nosotros tenemos que hablar como líderes, vamos a hablar la palabra. Si usted se enoja conmigo, enójese, no hay problema. Sí, no quiere venir porque le dije la verdad, que le vaya bien, pero a mí me satisface que se la dije. Claro. Y en el día final, yo no voy a ser juzgado, usted es el que va a ser juzgado. Entonces tenemos que decir, si estamos aquí, estamos diciendo la verdad, lo que dice la palabra. Así ahora, es. Aquí hay esta otra parte, que yo creo que mi hermano va a tocar esta parte de Hechos, capítulo 8, mi hermano David. Y aquí estamos, ¿verdad?, para decir lo que el Señor nos dice que hagamos. No es una tarea que estamos diciendo ahí a la ciudad. No, tenemos que consultar al Señor antes. Claro. Así que aquí está mi hermano David. Hermano David, salude a la congregación y explíquenos esto tan importante.
5: Amén, hermano, amén. Yo los bendiga a cada uno de ustedes, mis hermanos. Amén. Bueno, gloria a Dios. Yo creo que una de las preguntas, de como decimos, del millón, hermanos, es si somos nacidos de nuevo. Amén. Si hemos nacido de arriba, como dice la Biblia, ¿verdad? Si tenemos la simiente incorruptible, como dice, ¿verdad? El nuevo hombre, ¿verdad? Hemos sido engendrados por Dios, como dice San Juan capítulo 1, versículo 12 y 13, ¿verdad? Por ahí dice que somos engendrados no de sangre ni por voluntad de sangre ni de varón, sino por voluntad de Dios. Amén. Nos habla de un nuevo nacimiento, una nueva criatura. Amén. La cual dice ahí donde estábamos leyendo, hermanos, cuando Jesús le explica a Nicodemo cómo puede hacerse esto, ¿verdad? Y le explica en una, podríamos decir, una metáfora del aire, ¿verdad? Cómo es misterioso, el aire no se ve, ¿verdad? Hay un misterio en el aire porque no podemos verlo, pero lo sentimos. Mm. Y no sabemos ni de dónde viene ni para dónde va. Así es todo aquel que es nacido de nuevo. Vemos a Nicodemo con interrogantes, ¿verdad? Ahí en el capítulo 3 de San Juan. Llega con interrogantes, hermano. Y una de ellas empieza a halagar a Jesús. Y le dice, sabemos que vienes de Dios como maestro. O sea, nos vas a enseñar algo, ¿verdad? Vas a enseñarle al pueblo hebreo algo. Y le dice, porque nadie puede hacer estas señales que usted hace, ¿verdad? Si Dios no está con él. Estaba hablando que era un profeta de parte de Dios y que iba a hablar, que era la boca de Dios hablando en la tierra. Entonces, Jesús no le dice, mira, pues yo he hecho muchos milagros y esto es el comienzo. Sino que Jesús se va al meollo, al punto principal, al tuétano se va, a lo principal, que es el nuevo nacimiento del hombre. Esto no es, ¿verdad?, algo que nace buscándolo intensamente. Esto viene por el Evangelio de Jesucristo. La Biblia dice en Romanos 1:17, porque no me avergüenzo del Evangelio, porque es poder de Dios para salvación. ¿A quién? ¿Al que no cree?
0: A todo aquel que cree.
5: A todo aquel que cree. Y siempre pone primeramente al judío y también al griego. Amén. Es algo maravilloso, pastores, esto que nosotros estamos viendo, porque estamos hablando algo que no tiene que saber usted mucha ciencia. Usted tiene que creer al Evangelio. Y es algo maravilloso porque vemos personas maldicientas, como nosotros, ¿verdad? Éramos, éramos borrachos. Oiga, éramos pues, mujeriegos, adúlteros de corazón, adúlteros físicos, y estábamos hechos, pero un caos, pastor. Ahora, cuando nosotros escuchamos la voz de Dios, escuchamos la dulce voz de Jesucristo, nosotros hay un cambio. No necesita ir a un instituto para que haya ese cambio, nomás escuchar la palabra de Dios, porque por ahí viene la fe, por el oír y la palabra, por el escuchar la palabra de Dios. Entonces, yo la vez pasada estaba predicando, pastor, estaba predicando acerca de un amigo llamado Beto. Yo sé que todos nosotros tenemos un antes, pero ahora tenemos un después. Amén. Y este amigo Beto era, yo le decía, el inconvertible, ¿verdad? Yo no sabía nada que era nacer de nuevo. Yo no sabía qué era palpar al Espíritu Santo, palpar a Dios. Y pero ahora lo puedo declarar y soy testigo del poder de Dios, que Dios cambia el corazón. Amén. Entonces, Beto era un hombre, era un personajazo. De repente, y por ahí de repente nos llega a oír, ¿verdad? En San Fernando, Tamaulipas, ese hombre llegaba primero a las fiestas y te enseñaba cómo bailar, te enseñaba cómo conquistar a las mujeres. Él sabía de todo, ¿verdad? Pero le decían Beto mentiras, le decían, ¿verdad? Ahorita que me disculpe si me escucha, ¿verdad? Gloria a Dios. Pero ¿sabe qué, pastor? Yo cuando llegué aquí a Estados Unidos, ¿verdad? Yo vengo con el anhelo de pues, agarrar dinero y ir para atrás para juntarme con Beto y todos los demás para ir a los bailes. Amén. Pero Dios aquí, no, Dios aquí, ¿verdad? Aquí es donde nos tenía destinados. Amén. Entonces, de repente me dicen, Beto se convirtió. Y le digo, ¿cómo está eso? Si no, Beto anda con una Biblia bajo el brazo. El nuevo nacimiento es un modo de pensar diferente. Un cambio de mentalidad, un cambio de dirección, de vida. No es de que, miren, yo sé que a la carne le gusta, a mucha carne, muchos pensamientos o ideologías les gusta ser religiosos. Les gusta ir a la iglesia, les gusta, pero ¿sabe una cosa? El ir a la iglesia, el leer la Biblia, el tener mucho conocimiento, teoría, ¿verdad? Hablamos teóricamente nada más, pero no palpamos al Espíritu Santo, no palpamos a ese Dios que se nos reveló, porque a mucha gente no se le ha revelado. A Beto se le reveló ese Cristo maravilloso que lo cambió. Hay gente que cambia, hermano. La Biblia dice que los mismos fariseos hacían prosélitos.
0: Sí.
5: Y esos cambiaban de vida,
0: sí.
5: Cambiaban de estilo, cambiaban de cosas para hacer,
0: todo.
5: Y se iban y se metían a la religión, vamos a decirlo así, y leían la ley y guardaban lo que los judíos guardaban, y hacían todo este tipo de rituales, ¿verdad? Así estaba Nicodemo. Nicodemo se le acerca a Jesús diciéndole, tú tienes algo que enseñarnos a nosotros, ¿verdad? Y me llama la atención que le dice maestro. Allá era una honra decirle maestro a alguien, pero que tuviera estudio. Jesús no tenía estudio. Los mismos judíos decían, ¿dónde sabe letras sin haber estudiado? O sea, no estuvo en ninguna escuela rabínica, porque había escuelas rabínicas muy, muy, muy,
0: especiales.
5: Sí, que se muy de renombre en aquellos tiempos, muy reconocidas. Gamaliel por ahí estaba como maestro de los maestros, ¿verdad? Entonces, para las personas. Pero Jesús le llega a este hombre y sabía que había algo en él que no tenían los demás maestros. Y llamarle maestro a alguien que no había estudiado, yo creo que esto no se lo había dicho a sus amigos. Él sí es maestro. O sea, que Nicodemo no le había dicho. Pero Nicodemo le dice, sabemos que viene como maestro. Y no solamente yo, sino que hay gente, claro. Hay gente del Sanedrín. Porque era un chopito, que eran 70 más el sumo sacerdote, 71, ¿verdad? Entonces, eran bastantes personas maestros que conocían.

0: La Biblia, Pablo nos dice, tú que juzgas, haces lo mismo. Tú, quien quiera que seas, dice. Y hablándole a los religiosos. Hoy nos está hablando, si nosotros somos religiosos, nos está hablando nuestro corazón. Mm. Dice, tú que juzgas a otro. Y acababan de hablar, de los fríos, de la gente que se había que había dejado a Dios del cielo y se había y había adorado a otros a la sí, creación más que al Creador. Amén. Y decían, le dice, tú que juzgas a otros, no te juzgas a ti mismo, dice, porque sabemos, dice, que tales, dice, recibirán su castigo según la verdad de la palabra. Pero tú que juzgas a otro, no te juzgas a ti mismo, no te ves a ti mismo. Y más adelante dice, tú que dices, tú que enseñas que no se debe de adulterar, adulteras. Tú que abominas de los ídolos, dices, cometes sacrilegio, les dice, ¿verdad? Entonces, estamos viendo muchas cosas, pastor, que nosotros, que la Biblia dice que es espíritu y es vida.
1: Amén.
0: Es vida. La Biblia nos revela nuestra condición.
1: Sí,
0: de completito. Hecho, la Biblia nos revela si nosotros somos de Dios, nacidos de Dios, o nacidos nada más de la carne, sí, o sea, del hombre. Amén. Cuando nosotros vemos la Biblia, mire que vamos a ver, va a haber muchos religiosos que va a decir, porque a veces nos dicen religiosos nosotros, porque nosotros nos cohibimos o nos detenemos de hacer muchas cosas, porque la Biblia nos manda. Y de gente dice, no, pero es que son muy religiosos, son muy legalistas. El que es nacido de Dios, pastores, ya estoy impuesto, ¿no? El que es nacido de Dios, amén, dice, en esto conoceréis que son mis discípulos. Si se aman los unos a los otros, pero también los que guardan mi palabra, dice. Amén. Esos son los que me aman, dice. La palabra guardará. Entonces, el que es nacido de Dios como en mi persona, pastor, yo supe inmediatamente que yo fui nacido de Dios, porque viene, no es un misterio. Es un misterio el Espíritu Santo. No podemos decir a ciencia cierta
1: ¿Cómo
0: sucedió exactamente. Vemos que es poder de Dios y sabiduría de Dios. Cuando a mí me convirtió el Señor, cuando me saca del lodo, de la desesperación, del lodo cenagoso, mis amigos se acercan, todos los días venían ya y échate una cervecita, mira, échate una y hasta te abren la para que se oiga y para que te entres allí. Entonces, abría la y mira, aquí traemos cerveza. Y yo, mi naturaleza prácticamente era como de paloma. No es que sea un santo, ¿no? Pero ya no me daba, no me gustaba la cerveza. Yo no quería decir maldiciones, yo no quería estar oyendo cosas, yo quería estar con Dios nada más, quería conocer al Dios de mi vida, al Dios que me llamó.
1: Que le estaba, amén, cambiando, que
0: ahora,
1: estaba moldeando.
0: Vaya. Amén. Entonces yo les digo, ya para dejar esto, amén, porque es bien duro dejar, hermano, esto. Gloria a Dios. El eunuco que dice que iba en el carruaje, amén, y dice que a Felipe se le da un mandamiento, ve y júntate a aquel carro, sí, amén, ve para ese rumbo y pégate a ese carro, porque Dios sabía que alguien ahí estaba creyendo en él, iba leyendo el libro de Isaías 53, amén, y estaba él allí y dice y el Felipe le dice, pero ¿entiendes lo que estás leyendo? Dijo, pues ¿cómo va a entender si nadie me explica? Amén. Entonces, entendemos que para nacer de nuevo tenemos que entender, claro, quién es Jesús, qué hizo por nosotros.
1: Amén.
0: Que él es santo, que él es bueno, que él, amén, es misericordioso, que a pesar de que nosotros anduvimos vagando sin Dios y que estamos haciendo, hermano, que estaban haciendo lo que sea, él se puso los ojos en nosotros. Por su misericordia, por su bondad, por su benignidad, por su longanimidad. Dice que él nos esperó pacientemente y pasó por alto nuestros pecados. Entonces, al ver que él nos ama, como dice la Biblia, porque de tal manera amó Dios al mundo. Cuando vemos eso, cuando leemos ese versículo 3:16 de San Juan, porque de tal manera amó Dios al mundo que ha dado su Hijo unigénito, para que todo aquel que en él cree no se pierda, mas tenga vida eterna. Nosotros cambiamos. Ese es el nuevo nacimiento, el nacimiento que viene de Dios. Y la gente, pastor, yo les digo a los hermanos, hermano, si no le brilla

0: los ojos, cuando habla de Jesús, entonces tenemos que escudriñarnos, tenemos que examinarnos. Porque cuando hablamos de nuestro Señor, hermano, lo tenemos que tener metido en el corazón hasta los tuétanos. Amén. Pero a veces hablamos de un Cristo, de la historia de Cristo, y hablamos como si fuera, dijo Pablo, y con eso termino. Ahora sí, con eso termino. Palabra de predicador, dijo un hermano. Pablo dijo, ahora no miramos ni a Jesús, ni a Jesús lo vemos de la manera que lo mirábamos. Porque antes mirábamos, escuchábamos y hablábamos de Jesús con la carne, ahora lo miramos por el espíritu y con todo el corazón. Amén.
1: Bendito Señor. Entonces no es simple.
2: No.
1: No es simple esto. Para mucha gente considera las cosas simples, pero esto no es simple. Esto es un milagro que se ejecuta por Él, por Cristo, en el corazón, en la vida del cristiano, del ser humano que se arrepiente realmente y reconoce que es pecador y que necesita el perdón a través de Jesucristo. Amén. Conocerle teóricamente no me lleva a ninguna parte. Dijo este eunuco, si alguien me explica, está bien. Y le explicó claro. Felipe rápidamente. Entonces, y todavía sigue el carro jalando, ¿verdad? Sí. Y de repente viene un charquito ahí, dice el eunuco, aquí hay agua. ¿Qué impide que yo sea bautizado? Dice Felipe. Pues nada, vámonos. Entonces, esa es la parte complementaria, el segundo paso de un cristiano. Ok, entonces, necesariamente, si usted conoce a Cristo por teoría, está bien, pero eso no lo lleva a ninguna parte. Un día se presentará usted delante del gran Señor. Usted no va a tener excusa de que no conoció, de que no se dio cuenta que Él vino a este mundo a encarnarse posteriormente, a sacrificarse por sus pecados y por los míos, pero para darnos esperanza de vida eterna, si le aceptamos como Señor y Salvador. Nadie puede hacer absolutamente nada para llegar a tener salvación, nadie. No hay méritos que lo ayuden, no hay ninguna obra, no hay ningún acto. Usted puede ser el hombre más mejor socialmente, tiene buenas intenciones, es el hombre que ayuda, el hombre que hace, el hombre que se desbarata por ayudar a otro. Pero si Cristo no está en su corazón, de nada le sirve. Usted necesariamente necesita venir a Cristo, conocerlo en su corazón, decirle perdóname todos mis pecados y Él le va a perdonar. Usted se convertirá en esa criatura que no va a entender, porque usted decía, es un misterio, es una nueva vida, y que eso solamente le ejecuta el poder y la sangre preciosa de Jesucristo nuestro Salvador. Mis hermanos, amigos, todos que nos están escuchando, Dios los guarde, Dios los bendiga, Dios los conserve bendecidos, y eso será Dios mediante hasta la próxima ocasión, próximo jueves, si Dios no dispone de otra cosa, mientras que Dios le siga ayudando y le siga proveyendo bendición del cielo. Y no se olvide, estamos aquí un ratito, llame al 956-968-7777 y le vamos a ayudar a orar, nos vamos a unir y oraremos en favor suyo. Y también gracias por orar por nosotros. Bendiciones. Hasta la próxima ocasión.
3: Bueno, si escuchábamos el programa del pastor Tomás Sauceda. La verdad que Liberta, ellos como ya lo mencionaron, van a estar aquí algunos minutos en el área de teléfonos. Si usted está necesitado de oración, bueno, este es el momento de llamar. Solamente algunos 10 minutitos ellos estarán. Continuamos.
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Te daré gracias, mi Dios, de todo corazón, te cantaré himnos. Esto lo expresó el salmista David, agradecido por una victoria. Ahora, nosotros también lo hacemos, porque nuevamente Dios nos ha respaldado. Muchas gracias a todos los que participaron. Sin su ayuda, esto no hubiera sido posible. Es por eso que para nosotros es muy importante tomar este tiempo para decirte que Dios te va a recompensar el gran esfuerzo que haces para que este ministerio radial siga adelante. La palabra de Dios dice que el alma generosa será prosperada. Proverbios 11:25. Así que solo espera, porque la bendición de Dios llegará a tu vida. Si tienes alguna duda de cómo cumplir con tu promesa, llámanos al 956-968-7777 o visítanos en el 2720 West Business 83 en West Laco, Texas. Con gusto te atenderemos. Recuerda que poderoso es Dios para hacer que abunde en vosotros toda gracia, a fin de que teniendo siempre en todas las cosas todo lo suficiente, abundéis para toda buena obra. Dios es bueno y para siempre es su misericordia. A nombre de todo el staff de Radio Vida, muchas gracias.

Bueno, hasta aquí su servidora Esmeralda Andrade. Fue un gusto, un placer y una bendición haberlos acompañado en esta tarde de 12 a 5. Quédese en sintonía de Radio Vida, que aún hay mucha programación de bendición para su vida. Muy buenas tardes y muchas bendiciones. Hasta la próxima. Y bueno, estaremos escuchando también después, en punto de las 4:30, el programa del hermano Petro Estrada, El Rey te mandó llamar, para que usted esté pendiente y tome nota de este programa. Muchas bendiciones.

0: misericordia, honrando su amistad.
1: Ahí está bien.
2: Sí, buenas tardes audiencia de Radio Vida, que estamos dándole gracias a Dios por la oportunidad que nos da, ¿verdad?, de estar aquí presentes en cabina de Radio Vida, aquí detrás de estos micrófonos, para traerles una palabra de consuelo, una palabra de aliento, una palabra que, ¿verdad?, nos anime a seguir adelante, seguir confiando en el Señor, porque el Señor es bueno y para siempre sus misericordias, ¿verdad? No importa lo que estemos pasando, no importa, ¿verdad?, lo que venga. Dice la escritura que nada es comparable lo de este mundo con lo que el Señor tiene preparado para cada uno de nosotros. Aquí sufriremos, aquí lloraremos, aquí ¿verdad?, moriremos, pero cuando estemos allá con la presencia del Señor, allá va a ser todo hermoso, todo vida, todo eterno, todo, no va a haber necesidad de nada, ¿verdad? Pero vamos a entrar a la palabra del Señor y vamos a abrir con aquí tengo a mi hija, para ella va a leer una escritura que va a estar en el libro de Hechos, Hechos capítulos 19 y del versículo 11 en adelante. Y dice: la palabra del Señor se lee en el nombre del Padre, del Hijo y del Espíritu Santo. Amén.
3: Y hacía Dios milagros extraordinarios por mano de Pablo, de tal manera que aún se llevaban a los enfermos los paños o delantales de su cuerpo y las enfermedades se iban de ellos y los espíritus malos salían.
2: En el nombre de Jesús, Padre, te damos gracias por esta hermosa y maravillosa palabra, Señor, que le has dado a tu siervo, Padre, para traerle a tu pueblo, Señor. Porque tú eres el mismo de ayer, de hoy y por los siglos de los siglos. Tú sigues haciendo milagros, Padre. Así como lo hiciste ese día con los apóstoles, Señor. Con toda esa gente que tenían esa fe tan grande que aún dice la Escritura que se llevaban los pañuelos y delantales. Y las enfermedades salían, Señor. Los espíritus salían de los enfermos, de los cuerpos. Así en esta tarde, Señor, usted va a hacer maravillas, prodigios y milagros, Señor. A cada hermano, a cada hermana que está escuchando este programa, que está escuchando Radio Vida, porque tú nunca has cambiado, Señor. Dice su palabra que usted no cambia, que usted es el mismo de ayer y de hoy y por los siglos de los siglos. Señor, usted es nuestro Padre Celestial que tiene cuidado de nosotros. Usted es el Todopoderoso, el que para usted no hay nada imposible, Señor. Así que en esta tarde, Padre, te damos gracias y vamos a tratar de traer un pensamiento, Señor, de esta palabra que le has dado a tu siervo, Señor, para que la comparta, para que les hable a ese pueblo que está afligido, a ese pueblo que está en dolor, a ese pueblo que está en desesperación, a ese pueblo que está en miedo, a ese pueblo que está pasando por una tormenta. Sí, Padre, te damos gracias en esta tarde, en el nombre de tu Hijo amado Jesucristo, Padre. Gracias. Amén. Así que en esta tarde vengo a decirte, hermano y hermana, tú que estás escuchando la radio, no es casualidad que estés escuchando hoy Radio Vida. Es el propósito de Dios para traerte, para que oyeras esta palabra, para que esta palabra aumente tu fe. No importa que te hayan diagnosticado cáncer, leucemia, quistes, tumores, no importa, hermanos, porque aún, así como dice la palabra del Señor, dice que Dios hacía milagros. No eran los apóstoles, no eran los pañuelos, no eran los delantales, sino era Dios haciendo. Y Dios es el mismo de ayer, de hoy y por los siglos de los siglos, que Él no cambia. Hoy puede ser el día de tu milagro, si Dios ya lo tiene pronosticado en su santa y bendita palabra, en su santo y bendito plan. Por eso vengo a decirte, no te desesperes, no estés pensando que Dios ya se olvidó de ti. Vengo a decirte que Dios nunca se va a olvidar de ti. Él tiene el día, la hora y la fecha y el día exacto y la hora exacta cuando te va a sanar. Dios siempre llega a tiempo, Dios nunca va a llegar tarde. Hoy es el día de buenas nuevas, dice la Escritura. Hoy es el día de salvación. Hoy es el día de tu milagro. Hoy es el día que el Señor te va a sanar por medio de esta palabra. No soy yo, hermana, no es el hermano, no es el predicador, sino es la palabra del Señor que viene diciéndote, que viene hablándote, que viene sanándote. Porque dice la Escritura que la palabra del Señor es refrigerio y medicina para nuestros huesos y para nuestro cuerpo. Así que en esta tarde, ten fe en el Señor. Si tú tienes fe en el Señor, que con esta palabra el Señor te va a sanar, el Señor te va a sanar, hermana y hermano. Por eso también la Escritura dice que, aún dice que la ponía a los enfermos cuando pasaba Pedro en la calle, hermanos. Y dice la Escritura que aún la sombra de Pedro sanaban los enfermos. Hasta hay un canto que cantamos mucho, ¿verdad? Que no era la sombra de Pedro, sino que era el espíritu del Nazareno. Así que no era Pedro, no era la sombra, sino que era el Espíritu de nuestro Señor Jesucristo. ¿Por qué? Porque las personas ponían su fe y su esperanza y toda su confianza en el Señor Jesucristo. Pero el Señor Jesucristo usaba también a Pedro. Así en esta tarde, el Señor puede usarme a mí. El Señor puede usar otro hermano o hermana que esté predicando la palabra del Señor para sanarte, hermano y hermana. Así como ese día, que dice que aún se ponían los enfermos donde Pedro pasaba, y la sombra de Pedro, dice, tocaba a los enfermos y los enfermos eran sanados. ¿Qué poder tiene una sombra? Pero cuando tú pones tu fe y tu esperanza, tu confianza en el Todopoderoso, en el Altísimo, en el Creador, en el que fue sacrificado, en el Cordero bendito de Dios, en el Cordero que quita el pecado del mundo, allí cambia. Allí ahora sí viene tu fe, es aumentada tu confianza y viene tu sanidad, viene tu respuesta a lo que tú estás pidiendo. Porque yo no puedo darte, Pedro no podía sanar a los enfermos, pero Pedro tenía el espíritu del Nazareno, que nuestro Señor Jesucristo va a usar a esas personas poniéndole su espíritu para que todos los enfermos, todos los que estén pasando por cualquier situación, sean sanados, sean restaurados. Así en esta palabra, hermano y hermana, vengo a decirte que no eran los apóstoles, dice la Escritura, comienza diciendo, y aún Dios hacía milagros, grandiosos milagros por manos de los apóstoles, que aún los enfermos, dice, se llevaban los pañuelos y delantales, y las enfermedades, dice, salían, eran sanados los enfermos, y los que tenían espíritus inmundos, salían los espíritus. Así en esta tarde vengo a decirte, hermano y hermano, no sé lo que tú estás pasando, qué enfermedad, te han dicho que te han embrujado, te han dicho que te han hecho cualquier cosa que te hayan dicho que te hayan hecho, hoy en el nombre de Jesús, toda enfermedad, todo espíritu demoníaco, todo espíritu de las tinieblas va a salir, hermano y hermana, en el nombre poderoso de Jesús. Sea espíritu de cáncer, espíritu de leucemia, de tumor, de quiste, de diabetes, de colesterol, va a salir en el nombre de Jesús de Nazaret. Espíritu de brujería, de hechicería, de lo que sea que te hayan hecho, en el nombre de Jesús de Nazaret va a salir. Porque el Señor, cuando tú pones tu fe y tu esperanza y tu confianza en el Altísimo, dice el Salmo 91, el que habita el abrigo del Altísimo morará bajo la sombra del Omnipotente. Y diré yo a Jehová, esperanza mía y castillo mío, ¿en quién confiaré? Se fijan, hermano, cómo la escritura, cuando nosotros ponemos nuestra esperanza, nuestra confianza en el Todopoderoso, ¿qué sucede, hermano y hermana? La salud va a venir, la sanidad va a fluir en nuestro cuerpo. Por eso la escritura nos enseña que dice Isaías 53, dice que Él cargó todo el pecado de todos nosotros. En Él se cargó, dice, todas las enfermedades de todos nosotros. Él las llevó en su cuerpo. Dice, y por sus llagas nosotros ya fuimos sanados. No dice van a ser sanados. Dice la escritura, ya fuimos sanados. ¿Qué tiempo está hablando allí el escritor del libro de Isaías, el profeta Isaías? Cuando el profeta Isaías escribió el libro, tuvieron que pasar 750 años para que se cumpliese la escritura, para que naciese el Salvador, el que iba a llevar todas las enfermedades, el que iba a acabar con el pecado de este mundo, el Cordero bendito de Dios. Por eso Juan, cuando lo ve, cuando Juan bautizaba en el río Jordán y ve pasar a Jesús, dice, ese es el Cordero de Dios que quita el pecado del mundo. 750 años, pero el profeta Isaías no estaba diciendo van a ser sanados. ¿Qué dice Hebreos capítulo 11? La fe es la esperanza de lo que no se ve. Por eso Isaías, él estaba hablando de que ya íbamos. Dice, ya fueron sanados. Dice, y por sus llagas ya fuimos nosotros sanados. No dice, van a ser cuando nazca el Cordero, cuando venga Jesús y sea sacrificado, sea ese Cordero inmolado, van a ser sanados. No, Isaías dice como si él ya lo estaba viendo. Él ya lo había visto que por medio del sacrificio de nuestro Señor Jesucristo, todas las enfermedades él ahí iba a llevar en su cuerpo. Dice, y por sus llagas nosotros ya fuimos sanados. Isaías no estaba diciendo, oh, va a venir, va a nacer, va a crecer y luego va a ser sacrificado y entonces van a ser sanados cuando Él sea sacrificado. Dice, no, ya fuimos nosotros sanados y el castigo de nuestra paz fue sobre Él. Dice, y por sus llagas nosotros ya fuimos sanados. Qué hermoso, hermanos, qué hermoso. Por eso esta tarde vengo a decirte, tú ya eres sanado, tú ya eres sanada por la llaga de que Jesús llevó en esa cruz, por esos clavos en sus manos, por esos clavos en sus pies, por esa lanza que fue atravesado su costado. Nosotros ya fuimos sanados por cada azote que Él llevó. Nosotros ya fuimos sanados. Pero ¿qué es lo que pasa? ¿Por qué las enfermedades siguen en nuestros cuerpos? Porque todavía no ponemos toda nuestra fe y nuestra esperanza en el Cordero bendito de Dios. Ahora, fíjense, vengo a contarles eso porque ahora que está el Mundial, ¿verdad?, que iba a jugar México, sacaron una palabra que muchos dicen, tenemos la confianza que México va a ganar, que México, y luego cuando llega la mera hora dice, ¿y si sí? ¿Y si no? Así muchas de las veces nosotros estamos, ¿y si no me sana? ¿Y si sí me sana? Entonces, hermanos, ay, por eso, pero cuando nosotros vamos y le lloramos, le clamamos a Cristo, Señor, por, yo me agarro de esa escritura y por tus llagas yo ya fui sanado. Así que diabetes, colesterol, alta presión, sea brujería, hechicería, lo que sea, en el nombre de Jesús, hoy en esta tarde comienza a hablar, las líneas están abiertas para orar por ti. En el nombre poderoso de Cristo Jesús vas a ser sanada, porque no dice va. Tienes que ser, no, ya fuiste sanada, hermano y hermano. Porque para Cristo no hay presente, no hay pasado, no hay futuro. Para Cristo todo es hoy, hoy, hoy vas a ser sanado. Hoy vas a ser purificado. Hoy vas a ser restaurado. Tu matrimonio, estás pasando por lo que estés pasando, hermano y hermana. Estás pasando por misericordia, estás pasando por tristeza, por dolor, por estrés, estás pasando por escasez, por ruina. Hoy, en esta tarde, hermano y hermana, es el día de buenas nuevas. El Señor viene a decirte que Él es el mismo de ayer y por los siglos de los siglos. Hay peticiones.
3: De parte del hermano Rubén, de Elsa, por la familia Santiago y Gómez de New York, y por el hermano Juan Lozano, por sanidad completa, y por la hermana Evita, pronta recuperación.
2: En el nombre de Jesús, dice la escritura, por nada estáis afanosos, sino que poner, dice, toda vuestra fe y vuestra esperanza en el Altísimo, el que puede darte tu sanidad, el que puede restaurarte. Cuando la ciencia dice ya hasta aquí, ya no puedo, ya no se pudo, ya hicimos todo lo que el hombre puede hacer, lo que la ciencia, pero el Todopoderoso dice, es que no has acudido a mí. Ahora dice, viene. Por eso el apóstol Pablo, ¿verdad?, dice, cuando dice, escribiendo la segunda carta de Corintios, en el capítulo 7, cuando el apóstol Pablo dice, cuando muchos hablan del aguijón, ¿qué le dice el Señor? Bástate de mi gracia. Así nosotros, hermanos y hermanas, vengo a decirte, bástate de la gracia del Señor. No importa que tú no veas hoy tu milagro, lo que importa es que tu fe y tu esperanza, tu confianza esté en el Altísimo, en el Creador, en el que te dice, yo soy tu sanador, yo soy tu salvador, yo soy el que te sustento con tu mano derecha. Dice, estás pasando ruina, escasez, Él es tu sustento, viene del Altísimo. Por eso el salmista dice, Jehová es mi pastor, Salmo 23 dice, y nada me faltará. Cuando nosotros confiamos en el Altísimo, nada, hermano, nos va a faltar. Y cuando se dice nada, nada, ahí incluyendo viene la salud, viene la tristeza, cuando nosotros ponemos nuestra fe y nuestra esperanza en el Todopoderoso. Cuando nos cubremos bajo el abrigo del Altísimo, vamos a morar bajo la sombra del Omnipotente. ¿Hay otra petición?
3: De parte de Silvia de Reynosa, se cayó y necesita recuperación de su brazo derecho y también por dolor.
2: En el nombre de Jesús, hermana, estás oyendo el programa. Pon tu mano allí como punto de contacto y ese brazo, en el nombre de Jesús, es restaurado. Es sanado. Toda dolencia, todo espíritu de dolor, todo espíritu de enfermedad, de lo que sea, en el nombre de Jesús, sale fuera hoy en esta tarde.
3: De parte de Aida Bustamante de Mercedes, por su hija Diana, que tiene ataques epilépticos, y por ella, por su vista, que tiene cataratas.
2: En el nombre de Jesús, ese espíritu de epilepsia, sale fuera de ese cuerpo en el nombre de Jesús de Nazaret. Y ese espíritu de ceguera, que está ahí en tus ojos, hermana. Toca tus ojos. Pon tu mano ahí. Toca cada uno de tus ojos en el nombre de Jesús. Y di, mi vista es restaurada. Todo espíritu de catarata sale fuera en el nombre de Jesús de Nazaret. porque hay poder en la sangre de Jesús de Nazaret. Hay poder en la sangre del Cordero Bendito. Y cuando nosotros nos cubremos con la sangre del Cordero Bendito, esa sangre que fue derramada en esa cruz tiene poder para deshacer toda obra del enemigo, sea ceguera, sea cáncer, sea tumor, sea quiste, sea brujería, hechicería, espíritu de epilepsia, espíritu de enfermedades, salen hoy en el nombre de Jesús de Nazaret. Fuera, fuera en el nombre de Jesús de Nazaret. Y tu cuerpo es sanado, hermano y hermana. Ten fe y tu fe y tu esperanza en el Altísimo, y todo saldrá bien. No te estristes. El Señor te dice que no importa lo que tú estés pasando, no importa lo que te hayan dicho, lo que importa es lo que el Señor tiene para ti. Y el Señor, muchas veces decimos, tiene la última palabra. El Señor tiene la primera y la última palabra, porque cuando Él habla, hermanos y hermanas, el Señor no tiene que mover sus manos. El Señor nomás tiene que decir la palabra. Y cuando Él dice la palabra, hermanos, cuando el Señor dice la palabra, los infiernos tiemblan, los espíritus huyen, porque cuando el Señor habla, hermano y hermano, vengo a decirte que hasta el diablo obedece, el diablo tiembla, y todo espíritu de enfermedad sale fuera en el nombre de Jesús de Nazaret, porque cuando

0: Cristo habla, hermanos. Todo espíritu de demonio, todo espíritu de enfermedad, sale fuera en el nombre de Jesús de Nazaret. ¿Qué le dijeron esos espíritus? Permítenos ir, dice, a los marranos, porque el Altísimo tiene poder para decidir dónde van a ir esos espíritus. Así que en esta tarde vengo a decirte, hermano y hermana, con esta palabra que no es mía, hermano y hermana, esta palabra tiene poder para deshacer toda obra del enemigo, todo cáncer, todo quiste, todo tumor, toda brujería, hechicería, hermano y hermana, porque para Cristo no hay nada imposible. El poder que tiene Cristo bajo los demonios, hermanos, porque en segunda de Tesalonicense dice que Él las llevó, todo espíritu inmundo, toda enfermedad, toda obra de las tinieblas, Él las llevó en el madero y las avergonzó, hermano y hermana. Entonces, cuando nosotros clamamos a la sangre de Cristo, a la sangre del Cordero bendito, hermano y hermana, hay poder, hermano y hermana. Yo no vengo a decirte palabra mía, hermano, palabra del predicador. Yo vengo a decirte palabra de Cristo, que cuando Él, hermano y hermana, Él dice la palabra en su nombre, hermano, huyen, hermano, sean enfermedades, sean demonios, sea lo que sea, hermano, todo poder del diablo sale fuera en el nombre de Jesús de Nazaret. Así que sigue hablando, sigue llamando, hermano y hermana. No te estés triste, no te quedes. Tienes que hacer la obra. La obra es de que agarra ese teléfono. Las líneas están abiertas para que comenzar a orar por ti, para comenzar a reprender todo espíritu, toda enfermedad, lo que tú estés pasando, angustia, tristeza, dolor, hermano y hermana, se va a ir en el nombre de Jesús de Nazaret, porque cuando nosotros clamamos en el nombre de Jesús, hermano, los infiernos, los demonios tiemblan, hermanos. Vengo a animarte, vengo a decirte esa palabra que yo no tenía en mente, pero el Espíritu Santo me está diciendo, diles, cuando Jesús llega, hermanos, cuando Jesús está presente, hermanos, no hay poder del diablo, no hay poder del infierno. Huyen, hermanos y hermanas. Cuando se acuerdan que les digo, cuando Él llegó, dice, a las regiones del granadeño, de Gandara. ¿Qué pasó? ¿Qué es lo que sucedía en esa región? Tan solo un hombre, dice la escritura, que tenía una legión. Y una legión, hermana, se compone, hermano y hermana que estás oyendo, se compone arriba de 2,000 espíritus. Ese hombre se golpeaba, ese hombre salía desnudo, ese hombre golpeaba todo lo que pasaba alrededor de él. Ese hombre vivía en esclavitud, ese hombre vivía en los cementerios. Ese hombre no tenía paz. Pero llegó el que da la paz. El que dijo, mi pasos dejo y mi pasos doy. ¿Hay otras peticiones?
1: De parte de Francisco Hernández Tadeo de Coahuila, por su sobrino Joel Castillo, que está en el hospital entubado por una complicación que tuvo en una cirugía.
0: En el nombre de Jesús, todo va a estar bien, dice el Señor. Pon tu fe y tu esperanza en el Creador, en el Altísimo, y Él concederá los deseos de tu corazón, en el nombre de Jesús.
1: De parte de Esperanza de Huesloco, tiene úlcera en su pie derecho, y por toda su familia, por sanidad y protección.
0: En el nombre de Jesús, en esta tarde, se cancela, se seca, se reprende esa úlcera. En el nombre de Jesús, se seca desde la raíz y nunca más volverá ese espíritu de...
1: De parte de Juan Oyola de Donna, sanidad completa, le pegó a la culebría.
0: Sea culebría, sea serpiente, sea dragón, lo que sea, en el nombre de Jesús de Nazaret, se seca desde la raíz y se echa de ese cuerpo, y ese cuerpo es sano por la llaga de Jesús, en el nombre de Jesús de Nazaret. Y y les digo, mis amados hermanos, ¿verdad? Les pido con todo su corazón, porque ahorita estamos pasando una circunstancia, pero tenemos nuestra fe, nuestra esperanza en nuestro Señor Jesucristo, ¿verdad? Les pido de su ayuda, que, ¿verdad? Que el que guste donar, ofrendar o diezmar para este programa, para seguir predicando, ¿verdad?

0: el programa El Rey te manda a llamar con el hermano Pedro Estrada, ¿verdad? Y les pido con todo mi corazón, dice la palabra del Señor, que todo lo que hagáis, dice, hacerlo como para el Señor, no lo hacer para el hombre, dice, porque de él vas a tener la recompensa. Es, si para mí, nosotros, hermanos, para mí, para mi familia, es de gran ayuda su cooperación, yo no les pido páguenme una hora, media hora, yo les pido con lo que Dios les ponga en su corazón. Si Dios te pone 20, 30 dólares, 40, 100 dólares, lo que Dios te ponga en tu corazón, hermano, es una ayuda para seguir predicando la palabra del Señor, ¿verdad? Y y el Señor te dará la recompensa. El Señor dice, cuando tú, dice, conforme le diste a uno de estos pequeñitos un vaso de agua, dice, 100 veces tendrás tu recompensa. En el nombre de Jesús hay otra petición, porque ya el tiempo se nos está terminando.
1: De parte de María de Misión, por ella y su familia, Garza Barrón, salvación, protección y sanidad, y por la renovación de su residencia.
0: Dice la Escritura, por cuanto has buscado el reino de Dios y su justicia, y todo lo demás, hermana, vendrá por añadidura, tu familia va a ser salva. Ten fe y tu esperanza en el Señor Jesucristo, y tu sanidad la recibes hoy en el nombre de Jesús. Recíbela en el nombre de Jesús. No en mi nombre, no en el nombre que está predicando, no. En el nombre de Jesús de Nazaret, y el Espíritu Santo pondrá su mano y sanarás ahorita, hoy en esta tarde, en el nombre de Jesús. Dios me los bendiga, y vamos a estar allí en los teléfonos para los que gusten llamar, vamos a estar orando, ¿verdad? Clamando, pidiéndole al Todopoderoso, a nuestro Señor Jesucristo, por ti, por tu situación, por lo que estés pasando. En el nombre de Jesús, Dios me los bendiga. Los amamos en el amor de Cristo. Bendiciones.

0: Buenas, escuchamos el programa del hermano Petro Estrada. El rey te mandó llamar. Esto esté pendiente la próxima semana en el mismo horario.
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Bendiciones, mis hermanos. Dios es bueno y sé que muchos de nosotros podemos decir que es cierto. Estamos agradecidos con nuestro Dios por permitirnos estar al aire por más de 35 años y hemos visto la mano de Dios a favor de su pueblo. 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Le agradezco muchísimo por atender este llamado. Gracias. Muchas gracias.

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2: Dios les bendiga, dice la palabra bendita de Dios. Carta a los Filipenses, capítulo 1. Su palabra se lee en el nombre del Padre, del Hijo y del Espíritu Santo. Y dice, Pablo y Timoteo, siervos de Jesucristo, a todos los santos en Cristo Jesús que están en Filipos, con los obispos y diáconos, gracia y paz a vosotros de Dios nuestro Padre y del Señor Jesucristo. Doy gracias a mi Dios siempre que me acuerdo de vosotros, siempre en todas mis oraciones, rogando con gozo por todos vosotros y por vuestra comunión en el Evangelio desde el primer día hasta ahora, estando persuadido de esto. Que el que comenzó en vosotros la buena obra la perfeccionará hasta el día de Jesucristo. Gloria sea su santo nombre. Padre eterno, en esta hora venimos delante de su presencia con regocijo y con mucha gratitud, Señor. Envía esta palabra, Señor, por los aires, Señor, por el Facebook, por el radio, Padre eterno, por internet, a toda criatura, que todo oyente sea bendecido y impactado por tu palabra en el nombre de Jesús. Gloria a Dios. ¿Qué significa este texto poderoso? Gloria al Señor. Significa que Dios, a través de su Espíritu Santo, no solamente inició una buena obra en usted, no solamente lo salvó, no solamente lo atrajo, no solamente lo cambió, aleluya, sino que también lo regeneró, gloria a Cristo, y que también día tras día, minuto tras minuto, nos va a ir perfeccionando, gloria sea al Señor. Y esto es maravilloso. Va a ir perfeccionando su fe, va a ir perfeccionando su poder, ese poder que le dio a usted, esa autoridad en su palabra, gloria al Señor. Esto es maravilloso, mi amado hermano. Esto es vivir una vida nueva en Cristo. Esto es un mensaje para todos aquellos que han sentido en su corazón que se les llama a dejar el mundo para rendirse a Cristo. Usted que lo ha estado pensando, gloria al Señor, que se atrae por ir a la iglesia, que se atrae por escuchar en la intimidad alguna prédica, algún canto, gloria sea a Cristo. Dios le está hablando, mi amado amigo, véngase a Cristo Jesús, tórnese valiente y venga a caminar sobre las aguas. Jesucristo le invita a vivir una vida en su plenitud. Aleluya. Allá afuera, mi amado hermano, en el mundo que hay temor, hay violencia, hay incertidumbre. Aleluya. Pero ¿sabes qué? El Señor te va a ayudar. Si es que es temor lo que tienes, si es que es vergüenza, si es timidez, ¿qué es lo que te detiene de entregarte a Cristo en esta hora? Aleluya. Mira lo que dice la Escritura, que en los últimos tiempos la maldad se multiplicará y el amor de muchos se enfriará, y es lo que estamos viendo, mi amado hermano, amigo que me estás escuchando. Hoy en día reina la inmoralidad en estos tiempos, reina la violencia, reina el odio, aleluya, y por haberse multiplicado la maldad, el amor de muchos se enfriará, dice Mateo 24, mas el que persevere hasta el fin, este será salvo. Mas el que persevere, todo aquel que se quiera esforzar, todo aquel que se quiera comprometer a seguir a Cristo, mas el que persevere hasta el fin, este será salvo. Aleluya. Todo aquel creyente o mujer que defienda su fe a capa y espada, aleluya, gloria sea al Señor, ese será salvo, ese va a ser rescatado de este mundo sucio. Dice la Escritura, mira, Mateo 16:24, si alguno quiere venir en pos de mí, niéguese a sí mismo y tome su cruz y sígame. aleluya, hay que esforzarnos, hay que levantarnos, hay que creerle a Dios, hay que, aleluya, escudriñar las Sagradas Escrituras. Aquí hay vida eterna, aquí hay sabiduría. Gloria sea al Señor en esta hermosa tarde. Mira, allá afuera te dicen, no hombre, los cristianos sufren más que nosotros. Ellos buscan a Dios, pero ellos viven peor. Mira que el hijo, y mira que el esposo, y mira cómo les va, y mira que esto y que el otro. Porque hasta aún en el altar se nos ha instruido con esas palabras. Seguir a Cristo es peligroso, seguir a Cristo va a doler, seguir a Cristo, aleluya, te va a traer sufrimiento. Gloria sea al Señor. Pero ¿sabes qué? Dice la Escritura, bendita y poderosa, la palabra viva y eficaz, que no se nos han, aleluya, enviado ninguna tentación. Gloria al Señor, que otros no hayan sufrido. Y que podemos confiar en Dios porque Él, aleluya, Él no va a permitir que suframos más tentaciones de las que podamos soportar. Además, cuando vengan las tentaciones, Dios mismo nos va, aleluya, a enseñar, nos va a ayudar cómo vencer esas tentaciones y así poder resistirlas, mi amado hermano. No estamos solos, no caminamos solos, gloria sea al Señor. Levántese, recobre ánimo, aleluya. Dios camina con nosotros, Él mora dentro de nosotros. Su misericordia dice que es para siempre, aleluya. Él va con nosotros, tomados de nuestra mano. Ahí vamos, mi amado hermano, no estamos solos. Sí podemos seguir a Cristo, sí podemos ser salvos, sí podemos alcanzar el cielo, gloria sea al Señor. Dice la Escritura que somos el templo de su Espíritu Santo. Él está aquí, mi amado hermano, dentro.

Aleluya. Pero ¿qué hay que hacer, mi amado hermano? Hay que rendirse. Hay que sacudirse el polvo de nuestras sandalias. Sacúdete el pecado, mi hermano. Y búscalo. Síguelo. Sírvele con todo tu corazón. Habla de Cristo. Abre tu boca. Gloria sea al Señor. Mira, en la misma familia, en tu mismo hogar, en tu misma casa, aquí hay, aleluya, un campo donde podemos servir a Dios. No, cada quien, mi amado hermano, tu hijo, tu nieto, tu yerno, aleluya, tu nuera, tu esposo, son almas que necesitan que tú les hables de Cristo. Son almas, aleluya. Muchos están apartados, muchos no quieren saber de Dios, muchos están todavía en esclavitud, pero para eso nos levantó el Señor, gloria a Cristo, para ir a ellos, aleluya. El camino no será fácil, aleluya, pero déjame decirte que cada logro, mira cuando tú ganas almas, mira cuando tú le hablas a la gente de Cristo, cuando te escucha, aleluya, se siente un gozo, mi amado hermano, una alegría que no se compra con dinero, gloria sea al Señor, aleluya. En Cristo, mi amado hermano, tenemos la victoria, en Cristo está el poder, en Cristo está la salvación, en Cristo está la vida eterna, gloria sea al Señor. Aleluya, mira lo que dice el Salmo 34, gustad y ved que es bueno Jehová, dichoso el hombre que confía en él. Teman a Jehová, vosotros sus santos, pues nada les falta a los que le temen. Los leoncillos necesitan y tienen hambre, pero los que buscan a Jehová no tendrán falta de ningún bien. Aleluya, muchos dicen, ay, hermana Juani, es que yo no sé hablar, es que yo tengo vergüenza, es que yo soy tímida. Pues ahí vas a seguir si no te atreves, ahí vas a seguir si no buscas a Dios, si no le pides que te ayude, gloria sea al Señor. Aleluya, escapa por tu vida, aleluya, y peleale al diablo a tu familia, arrebátale al diablo a tus hijos, a tu esposo, arrebátale al diablo todo lo que te ha quitado, aleluya. Así como a Job el enemigo le quitó a sus hijos, le quitó sus riquezas y hasta su salud, pero aleluya, que dice la escritura, gloria sea al Señor, aleluya, que el mismo Dios Todopoderoso le devolvió al Señor, a Job, todas las cosas que había perdido. Y mira, dice que es las hijas de Job. No había mujeres más hermosas que las hijas de Job sobre toda la tierra. Aleluya, ese diablo está vencido, ese diablo es mentiroso y es el padre de las mentiras. ¿Y sabes qué? Te va a tener que devolver 7 veces todo lo que te ha robado. Proverbios 6:31, para honra y gloria de nuestro Padre Dios. No se detenga, mi amado hermano. No se asuste, no deje que lo desanimen aquellos que se han enfriado, aquellos que van a la iglesia, sí, pero ¿sabes qué? No se atreven, porque esto es para valientes, siempre lo predicamos porque así lo dice la palabra, tienes que ser esforzado y ser valiente, aleluya, y dejarte usar por el Señor, Él va a perfeccionar su obra en ti, es una promesa, aleluya, y se va a cumplir. Pero tú tienes que hacer tu parte, gloria sea al Señor. Mira lo que le espera, mi amado hermano, a todos aquellos cobardes, a todos aquellos, aleluya, que no van a querer, que no quieren esforzarse, se van a quedar, mi amado hermano, van a tener que estar aquí, oh, aleluya, sufriendo persecución, van a tener que ser, aleluya, sellados con la marca de la bestia, el 666, para poder comprar o vender. Oh, santísimo, si tan solo el mundo pudiera meditar en esto, en lo que le espera a todos aquellos que están despreciando el Evangelio de Jesucristo. Aleluya. Pero mientras ellos se queden aquí, aleluya, mira que dice la palabra bendita de Dios. Oh, aleluya, pero nosotros esperamos según sus promesas cielos nuevos y tierra nueva en los cuales mora la justicia. Viviremos por fin sin tristeza, sin dolor ni muerte. Aleluya.

0: Tú quieres participar de esto. Tú quieres participar de esa vida eterna. Tú quieres dejar de sufrir. Tú quieres que toda su familia se vaya juntamente contigo. Aleluya. Bueno, pues esfuérzate. Una vez más te lo repetimos. Y sé valiente. Sigue, mi amado hermano, orando. Sigue predicando. Sigue escudriñando las Santas Escrituras. Sigue hablando con Dios, aleluya. Sigue peleando y defendiendo tu fe en Cristo. Que no te avergüence decir que eres hijo de Dios. Que no te avergüence ir a la iglesia, aleluya. Sigue adelante, porque Dios está contigo. Y va a seguir, aleluya, te va a seguir preparando, te va a seguir equipando hasta el día en que Jesucristo venga. El Señor todavía no termina contigo, mi amado hermano, que te has desanimado. Levántate en el nombre de Jesús de Nazaret en esta hora. Aleluya. Grande su poder y grande su misericordia, mi amado hermano. Y bueno, pues para oración, aleluya, para ser instruidos en la oración de fe, si alguno quiere recibir a Cristo, si alguno quiere vivir esa vida eterna, aleluya, puede llamar al 956-502-8944 por Facebook. Aleluya, mándeme su solicitud de Facebook. A mi nombre, Juani Fuentes, por ahí me va a encontrar así, Juani Fuentes. Y si me quiere escribir una carta al P.O. Box, 59 Far, Texas, 78577. Y este fue su programa, No Pierdas la Fe, con su servidora y amiga Juani Fuentes. Dios les bendiga a todos.
1: ¿Has escuchado usted el bonito programa con la pastor Juani Fuentes? Y si necesita oración, no llame aquí a Radio Vida. Ella ha dado el número 956-650-2888. 9-4.
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Muy buenas tardes, son las 6:05 de la tarde, 6:05 hora central. Y por aquí tenemos un saludo, el hermano Daniel Rivera de Huesla, Texas. Él quiere saludar a sus padres, a su mamá Carmen y para su papá Rey Rivera. Él ha solicitado Los Cristianos con Mauri Sosa.

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1: Se ha comunicado con nosotros el hermano Luis Pérez de Edinburgh, Texas. Él quiere saludar, dice por aquí, al locutor, el hombre de la R, y su esposa Elizabeth Ruiz, una servidora. Y también quiere saludar a todo Radio Escucha. Él ha solicitado Sublime Amor con Antonio de Jesús.

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Muy buenas tardes, bienvenidos a su programa Una Linterna en Medio del Desierto. Programa que es traído por la Iglesia Nueva Esperanza y el Pastor Modesto de León. El deseo de nuestro corazón es que usted sea bendecido con el mensaje de la Palabra del Señor. Abra su corazón y deje que la palabra que va a ser compartida bendiga su vida. Sigue siendo la visión de este programa alcanzar las almas para Cristo y edificar a la hermosa iglesia de El Señor. Damos inicio. Bienvenidos.

0: Ok, mis amados amigos y hermanos, muy buenas tardes tengan todos ustedes. Les saludamos en el glorioso nombre de Cristo Jesús. Bienvenidos a una edición más de este su programa, Una Linterna en Medio del Desierto. Programa que es traído por la Iglesia Nueva Esperanza y el Pastor Modesto de León desde la ciudad de Tyler, Texas. Muy buenas tardes. Que el Señor les esté bendiciendo ricamente a toda la vasta audiencia que a esta hora de la tarde está sintonizando esta estación de radio, Radio Vida, la cual agradecemos, ¿verdad?, por la bendición y la oportunidad que nos dan de abrir las, de que nos abren las puertas, más bien, de estar predicando el Evangelio a través de este ministerio radial. De igual manera que muchas de las personas, hermanos y hermanas, ministerios, tienen sus espacios en esta emisora, ¿verdad? Pues de igual manera agradecemos a nuestros hermanos por esta gentil oportunidad que nos dan de estarlo haciendo de igual manera. Muy bien, mis amados, en esta tarde ya nos preparamos para irnos al consejo de la palabra. No sin antes rápidamente compartirle, este fin de semana se estará celebrando o se estará ya prácticamente celebrando el 4 de julio ya, en aproximadamente 2 días. Solamente algunas recomendaciones: cuídese mucho si va a salir a algún lugar público, alguna playa, algún río, alguna alberca, algún lugar a divertirse, pues cuídese bastante, cuídese mucho, cuídese usted, cuide su familia, cuide los suyos, sobre todo a nuestros niños, cuide a sus niños en cualquier lugar que usted ande, que usted vaya a estar celebrando el día, para que ese día, pues prácticamente de celebración, no se vaya a convertir en un día de estar pues pasando por un momento difícil. Cuídense mucho, que Dios los bendiga, que Dios los guarde, mis amados. Muy bien, nos vamos ya con el Pastor Modesto de León. No sin antes le damos nuestra línea telefónica. Si usted gusta comunicarse con nosotros después de salir de este programa, que solamente ya en 24 minutos más estaremos abandonando este programa o esta estación, mis amados, comuníquese con nosotros al área 903-787-9485. Una vez más, el área 903-787-9485. Tan pronto nos estemos despidiendo, usted puede comunicarse con nosotros, llámenos. Necesita oración, necesita una palabra, estamos para servirle. Ese es nuestro corazón, esa es nuestra visión. Bendecir a tantas gentes podamos, mis amados, con el ministerio, en la palabra del Señor, en la bendición del Dios Todopoderoso, ya que ese es un mandato divino para todos nosotros que hemos creído en Jesús y sin lugar a dudas creemos que bendecirá su vida. Cuando 2 o 3 se ponen de acuerdo, ¿verdad?, Dios obra de una manera gloriosa. Llámenos, tan pronto terminemos el programa. Regresamos ya con el Pastor de León.
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2: Esto significa, hermano, que uno de los peores errores que el hombre realmente descuida, uno de los errores que comete, es no saber exactamente cuál es la voluntad de Dios para su propia vida. Vivimos como si la vida, hermano, fuera nuestra, es prestada solamente. La ley de la vida dice, hermano, claramente: el hombre nace, crece, se reproduce y muere. El hombre nace, crece, se reproduce y muere. Es de la ley de la vida. Y la gran mayoría de nosotros que ya hemos pasado de los 60, entendemos eso, hermano. Y sabemos perfectamente bien que muchos de los hombres que estaban al lado nuestro ya no están. Algunos de nuestros amigos murieron más jóvenes. Otros, hermano, quizás suceda de repente a cualquiera de nosotros. Y entonces, hermano, ¿qué debemos de hacer? La oración más importante que el hombre debe hacer es: hágase su voluntad. Padre, que se haga tu voluntad en mi vida. No en mi pasado, pero sí en mi presente, mi futuro y mi destino. Porque yo necesito que la voluntad de Dios rija mi vida. Regir significa, hermano, que debe gobernarlo totalmente. Ya no es solamente el hecho de decir soy cristiano porque leo la Biblia, porque voy a la iglesia.

solamente el hecho de decir soy cristiano porque leo la Biblia. Solamente el hecho de decir soy cristiano porque leo la Biblia. Solamente el hecho de decir soy cristiano porque leo la Biblia. Solamente el hecho de decir soy cristiano porque leo la Biblia. Solamente el hecho de decir soy cristiano porque leo la Biblia.

pertenece a Dios. Su presente, futuro y destino está en las manos del Dios Todopoderoso. Y este ángel le dice a Moisés: el que habita al abrigo del Altísimo morará bajo la sombra del Omnipotente. En otras palabras, hermano amado, tienes la manera de escoger, de elegir. Porque la Biblia dice, hablando de una forma universal, de una forma general, el que habita al abrigo. En otras palabras, tú puedes escoger habitar al abrigo del Altísimo o vivir a tu manera, pensando que tú, tu juventud, tu fuerza, tu dinero, tú, lo que tú tengas y creas, hermano, sale sobrando para Dios. Porque tu vida y la mía están en las manos de Dios, y Él es el que manda tu vida. Pero aquí la pregunta es: ¿cuántas veces te ha cubierto con su sangre? ¿Cuántas veces ha extendido su mano para librarte de la misma muerte? Y a nosotros somos mal agradecidos. Porque aquí la idea, hermano, es que yo quiero que mis hijos se salven, yo quiero que mis hijos te han cubierto, yo quiero que mis hijos reciban la promesa. Y el ángel te dice: el que habita al abrigo del Altísimo morará bajo la sombra del Omnipotente. ¿Dónde viven tus hijos? ¿Dónde viven tus familias? Eso es importante que lo analicemos en esta noche. Tenemos aquí, hermano, como una gráfica real, un féretro de una mujer que hace unos días estuve hablando con ella en el hospital, pero que ahora ya no está aquí. Ahora solamente está su cuerpo. Pero el ángel dice: el que habita al abrigo del Altísimo, ese tiene la promesa, ese va a morar. Morar significa siempre, sempiterno, tiempo, no hay tiempo. Porque Jesucristo dijo, hermano, que Él nos iba a dar vida, y vida en abundancia. Muchos de nosotros tenemos vida, pero queremos la vida abundante. La vida abundante tiene que ver con eternidad, tiene que ver con principios sin fin. Así que es muy importante, hermano amado, cuando usted salga por esta puerta, esté seguro de que usted y su familia realmente habitan al abrigo del Altísimo. Y esto le dice el ángel: el que habita al abrigo del Altísimo, ese morará bajo la sombra del Omnipotente. Ahora escuche la voz de Moisés. Diré yo a Jehová: esperanza mía, castillo mío, mi Dios en quien confiaré. Y el ángel responde a Moisés, porque aquí hay un pacto que él está haciendo, una declaración de fe. Lo que usted y yo podemos hacer en nuestros hogares, en el lugar donde usted lee la Biblia, donde estudia su devocional o ora al Señor, usted puede hacer ese pacto con Dios. No tiene que ser en una iglesia, puede ser en su auto, puede ser en su lugar, en su despacho, si es un hombre que trabaja en oficina. Usted puede ser una persona que allí puede decir: diré yo Jehová, esperanza mía, castillo mío. En otras palabras, hermano, mi Dios en quien yo confiaré. Yo no confío en nada ni en nadie. Los mortales somos traicioneros. Eso es por naturaleza. Si Caín mató a Abel, imagínese, hermano. Ya que entre los mismos hermanos nos estamos matando. Pensamos que somos superiores a los demás por un centavo que tenemos de más en el banco. No sabemos que la muerte nos está buscando. Y tenemos que tener mucho cuidado, hermano, cómo pensamos. Aquel hombre rico dijo: derribaré estos graneros y los edificaré mayores. Y alguien le dijo, hermano, hubo una voz, porque siempre alguien te está escuchando. El principal, hermano, es Dios. Pero el diablo también. Y él se basa en lo que hablamos, pensamos, creemos o practicamos de acuerdo a nuestra propia vida. Él se basa en eso para actuar y para ponernos trampas. Necio, esta noche vienen a pedir tu alma, y lo que has provisto, ¿de quién será? Next. Si la viuda es joven, hermano, alguien más va a trabajar. Tú trabajaste para alguien. Así que busca a Dios y déjate de tonterías. Tú mira hacia el frente. Diré yo a Jehová, esperanza mía, castillo mío, mi Dios en quien confiaré. Y el ángel le dice: Él te librará del lazo del cazador y de la peste destructora. Con sus plumas te cubrirá y debajo de sus alas estarás seguro.
escudo y adarga es su verdad. No temerás al terror nocturno, ni saeta que vuele de día, ni pestilencia que ande en oscuridad, ni mortandad que en medio del día destruya. Caerán a tu lado 1,000 y 10,000 a tu diestra, mas a ti no llegarán. Ciertamente con tus ojos mirarás y verás la recompensa de los impíos, porque has puesto a Jehová, que es mi esperanza, dice el ángel, al Altísimo por tu habitación. No te sobrevendrá mal, ni plaga tocará tu morada, pues a sus ángeles mandará cerca de ti, que te guarden en todos tus caminos. En sus manos te llevarán para que tu pie no tropiece en piedra. Sobre la pis pisarás, hollarás al cachorro de león y al dragón. Pero escuche, hermano, antes de decir lo próximo, le digo en el verso 3, Él te librará del lazo del cazador y de la peste destructora. Es el cazador andado detrás de ti. ¿Cuántos años tienes? 20, 18, 15, 60, 80 ha andado detrás de ti para matarte. Porque la Biblia dice, el ladrón no viene sino para hurtar, matar, destruir. Pero yo he venido para dar vida y vida en abundancia. En otras palabras, ese ladrón ha venido a buscarte, hermano, para destruirte. Y como tú te metes con Dios, como tú buscas a Dios, como tú te consagras a Dios, como tú lees la palabra, como tienes conocimiento amplio de la ley de Dios, entonces él se burca, hermano, sobre tus hijos, sobre tu esposa, sobre... Eso fue lo que hizo con Job. Murieron todos sus hijos. Cuando suceden cosas en nuestra vida, hermano, yo he predicado en montones, hermano, como he casado tanta gente, oficiado en tantas quinceañeras, como he presentado tantos niños, hermano, y como he predicado en tantos funerales. No quiero repetir, hermano, lo que dije en el pasado, en el próximo pasado funeral que prediqué. Quiero decirle algo que no es nuevo, pero que sí, hermano, es apto para activar nuestra conciencia, para derribar esos argumentos, esa mentalidad de yo soy, yo puedo, yo tengo y yo valgo. Yo voy a lograr, o he logrado, y volteas para atrás. Oh, soy un hombre de éxito. Mentiras. Cuando tú hablas eso, el enemigo está escuchando. Dice, órale, sigue haciendo más trampas. Sigue haciendo. Y él te está esperando. Pero el ángel le dice, Él te librará del lazo del cazador. ¿Quién es ese cazador, hermano? Es aquel que dice Jesús que vino a matar, robar y destruir. Él te librará de ese tremendo que ha querido matarte desde hace mucho tiempo. ¿Tú crees que es la buena suerte? Ya estabas entubado. Ya los médicos decían que ya no podían hacer nada por ti. Y tú diciendo, hey, hombre, Dios, ayúdame, por favor, Señor, haz algo por mí. Y Dios dice, ok, no te preocupes, voy a enviar mi ángel allí, te voy a fortalecer, como lo hice con Cristo cuando estaba orando en el monte de los olivos, que decía, si es posible, pase de mí esta copa, pero no sea como yo quiero, sino como tú. Yo mandé ángeles para fortalecerlo, porque tenía que pasar por esa situación. Yo te digo a ti, yo estoy contigo, porque me has llamado, porque has invocado mi nombre, porque todavía te queda una chispita de fe, de confianza, de dependencia en mí. Todavía crees en mí de alguna manera. Todavía tu mente, a pesar de no estar tan lúcida por cuestión de enfermedad, todavía piensas en mí. Yo voy a obedecer tu oración y voy a estar allí. Ya has llegado y te has salvado. Pero una vez que ya puedes respirar por ti solo, no necesitas la maquinita, entonces volvemos al mismo camino. Adquirí la misma forma de pensar, hermano. Nueva estrategia, ahora me voy a cuidar más, no voy a engordar, ahora voy a tomar más vitaminas, ahora voy a hacer cosas que me van a ayudar a preservar, conservar mi vida, conservar el vigor. Pero tu vida está en las manos de Dios. Aquí el problema no es que comes, qué es lo que tomas. Aquí el asunto es que se haga la voluntad de Dios. ¿Cuántos de nosotros
Hemos querido que se haga la voluntad de Dios, pero quiero dinero. Que se haga la voluntad de Dios, pero quiero salud. Que se haga la voluntad de Dios, pero quiero que mis hijos estén bien. Que se haga la voluntad de Dios, pero quiero salvación, salvación sin pagar el precio. Simple y sencillamente hago lo que quiero, digo lo que quiero, hablo como quiero y de quien yo quiero. Y seguiré. Si me vuelvo a enfermar, vuelvo a pedirle a Dios, porque Dios es tan bueno conmigo. Yo soy el consentido de Dios. Él te librará del lazo del cazador y de la peste destructora. COVID-19, cáncer, virus, bacterias. ¿Cuántas cosas, hermano, nos han llevado al hospital? Los médicos no saben realmente ni cómo entró esa bacteria, ya sea en la sangre, ya sea en los riñones, ya sea en alguna parte, hermano, de problemas el páncreas o otro tipo de problema. Pero Dios ha estado con nosotros, hermano. ¡Qué maravilla! En el Salmo 14, para no cansarlo, hermano, así habla Dios. Porque hasta ahorita ha sido Moisés y el ángel quien están hablando. El ángel está diciendo todo lo que Dios dice, lo que Dios piensa, lo que Dios ha estipulado en su divina providencia, los planes que tiene de ti. Te ha revelado lo que dijo Jeremías. Porque los pensamientos que tengo acerca de vosotros son pensamientos de paz. Yo no quiero que el hombre sufra, pues por eso envió a Cristo a morir en la cruz del Calvario. Yo quiero que el hombre esté seguro en mis manos, pero el hombre se me baja, porque la Biblia dice: aquellos que el Padre me ha dado, nada los arrebatará de mi mano. Y nada, no dice nadie, nada los arrebatará de mi mano. Son simplemente circunstancias, enfermedades, enfermedades,

tristes. Es que así es como se manejan las cosas dentro del ámbito espiritual, hermano. Dios tiene todo el control. Si nosotros dejamos todo en las manos de Dios, Dios, hermano, yo creo que algunos de nosotros ya nos hubiéramos muerto. Nos hemos enfermado tremendamente. ¿Y sabe por qué no nos hemos muerto? Alguien estaba predicando en Houston, hermano, Baytown, para ser exacto. Y como yo predico por inspiración, por revelación y por conocimiento, entonces le dije a la gente, muchos no nos hemos muerto por dos razones. Una, porque no estamos preparados. Dios en su misericordia nos preserva la vida para que realicemos nuestra condición delante de Dios. Esa es una razón. Y la otra, porque hemos tenido un llamado especial, hermano. Y Dios nos quiere preparar para realizar. Nos ha dado dones, habilidades, talentos, ministerios, pero no hemos hecho nada. Somos personas, hermano, que se ha acabado, se acaba esta banca y se cambian a la otra porque ya no tiene esponja. Ahí tengo ya 30 años, ya me acabé, ese pastor, que la arreglen porque esta es mi silla. Todavía somos igual, pensamos igual, hacemos igual, nos peleamos por la misma cosa, tenemos los mismos pensamientos, mismas ideas, mismos planes, mismos objetivos, mismas metas, hermano. No hemos cambiado en absoluto. Y por eso Dios dice, no, te voy a dar otra chance, como decían en mi rancho, le voy a dar otra quebrada. Te voy a dar quebrada, carnal, para que te alivianes, te voy a dar chance. Yo sé lo que tú crees, yo sé lo que tú piensas, te voy a dar chance. Y aquí habla Dios, hermano, después de todo lo ya mencionado, en el verso 14 dice, por cuanto en mí ha puesto su amor, yo también lo libraré. Le pondré en alto por cuanto ha conocido mi nombre. Me invocará y yo le responderé. Con él estaré yo en la angustia, lo libraré, lo saciaré de larga vida y le mostraré mi salvación. Ese es Dios, hermano. Te va a responder cuando tú, hermano, entregues todo a Dios. Dios te va a responder. Escúchame bien, hermano, Dios no está obligado a responderte. No está obligado, porque la Biblia dice que Él no oye a los pecadores. Pero sin embargo, hermano, a pesar de que somos pecadores, a pesar de que violamos los preceptos, estatutos, decretos, ordenanzas, leyes y mandamientos de Dios, todavía somos amados de Dios. Es un Dios de misericordia, un Dios que nos da chance para que analicemos nuestra propia vida. Somos tan buenos para analizar la vida de los demás, la vida de las demás personas, de los vecinos, de los primos, de los tíos, el resto de la gente, pero no somos buenos para analizar nuestra propia vida. Somos buenos para investigar, hermano, a los demás, pero no nos investigamos a nosotros mismos. El apóstol Pablo hablaba acerca de eso, hermano, de poner nuestra mirada hacia arriba, donde está Cristo sentado a la diestra del Padre. El salmista David decía, escudriñame, oh Dios, para poder conocer realmente quién soy, cómo soy, qué siento, qué pienso y por qué lo hago, hermano. Necesito que Dios me escudriñe y me revele. También decía el salmista, abre mis ojos y miraré las maravillas de tu ley. En otra porción o versión dice, hermano, unge mis ojos con colirio y veré las maravillas de tu ley. Esta es la ley de Jehová, es su palabra. Pero la gran mayoría de los hermanos tienen 30, 40 años, no la entienden. Hay varios conceptos, varias razones por las que la gente no entiende la Biblia, hermano. Número uno, porque no la leen. Número dos, que antes de que usted se siente a leer la Biblia, debe de orar, Padre, hágase tu voluntad en mi vida. Hágase tu voluntad. No quiero hacer lo que yo quiero. Esta mañana, Señor, me hinco delante de ti, o estoy sentado en mi estudio y te digo, Señor, que realmente te necesito. Mis hijos, mi esposa te necesita, mi familia te necesita. Hoy, Señor, voy a abrir tu palabra y no

como algunos hermanos que andan por ahí, que abren la Biblia, Dios ponga mi dedo ahí, Dios me habló. Hay hermanos de esos acá en Taylor. Cuando yo ponga mi dedo, allí Dios me habló. Y un hermano lo hizo así y dice, Judas se ahorcó.

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